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1: Son las 6:07.
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7: Estamos escuchando este concierto especial, la Gala de Ópera. Por supuesto, en esta fecha tan importante, en el concierto conmemorativo al aniversario de la autonomía universitaria.
8: Así es, René. Y bueno, pues otra de las importantes obras, sin duda, Las Vísperas Sicilianas, lo que acabamos de escuchar. Esta obra se estrenó el 13 de junio de 1855 en la Ópera de París, durante la Exposición Universal, sin duda, otra majestuosa ópera en la que acabamos de escuchar.
7: Y fíjate que todas estas piezas musicales nos hablan sobre la libertad, sobre los derechos, sobre las garantías y, por supuesto, un tema muy ad hoc a lo que es la autonomía. Vámonos con el baile de Luis Alonso, este intermedio de Jerónimo Jiménez, es lo que escuchamos a continuación, a cargo de la Orquesta Sinfónica de la UAEH.

una importante obra, la que acabamos de escuchar, El baile de Luis Alonso, que es una célebre obra lírica compuesta por el maestro español Jerónimo Jiménez. Y bueno, comentar que a diferencia de los ejemplos o de las piezas anteriores, no se trata estrictamente de una ópera, sino de una zarzuela, y que es pues el género musical teatral clásico en España. Esta obra se estrenó el 27 de febrero de 1896. Continuamos.

0: Acabamos de escuchar una pieza de Johann Strauss a cargo de la Orquesta Sinfónica de la UAH.
1: Y fíjate que esta es una de las piezas orquestales más famosas, efervescentes y ejecutadas de este gran compositor austriaco, que además sirve como introducción a su opereta cómica homónima en tres actos. Esta fue estrenada con un éxito rotundo por allá por el 5 de abril de 1874 en el Teatro de Viena.
0: El maestro Martínez Alpuente reconoce a cada uno de los músicos, quienes se ponen de pie y reciben la ovación del público. Está haciendo, pues por supuesto que esta muestra de afecto y de reconocimiento a cada uno de los integrantes de la Orquesta Sinfónica, que en lo particular, Ale, a mí me parece un gran gesto, muy humano, del maestro Martínez Alpuente, quien comparte con el público, pues este agradecimiento a la magnífica interpretación de las piezas de los músicos de nuestra orquesta.
1: Así es, y es que el público siempre sabe reconocer a través de los aplausos, a través de las ovaciones, pues estas interpretaciones magníficas como las que hoy escuchamos a través de la orquesta. Y bueno, pues una ovación de pie, pues sin duda despide esta noche a la Orquesta Sinfónica de la Universidad Autónoma del Estado de Hidalgo y por supuesto también a su magnífico director artístico, el maestro Vicente Martínez Alpuente.
0: Fíjate que la autonomía es la facultad que poseen las universidades para autogobernarse, para tener sus propias normas en el marco de su ley orgánica, para determinar sus planes y programas dentro de los principios de libertad de cátedra.

0: de investigación y para administrar libremente su patrimonio. Por supuesto que la autonomía también nos permite a la sociedad disfrutar de estos magníficos conciertos de música clásica interpretados por la máxima embajadora cultural de la universidad, la OSUAEH.
1: Así es, y bueno, pues así ha finalizado este concierto que sin duda lo disfrutamos mucho. Un concierto como cada viernes, siempre es grato el poder disfrutar de la música de cámara, por supuesto, a través de nuestra máxima embajadora cultural.
0: Fíjate que se están dando los agradecimientos principalmente aquí en este recinto oficial a nuestras autoridades que han permitido, por supuesto, en este tema de la autonomía, pues nos han permitido pues disfrutar también de esos conciertos que gracias a sus gestiones, gracias a la administración de la universidad, tenemos estos magníficos conciertos. Ale, esta ovación con la que se despidió esta noche la Orquesta Sinfónica de la Universidad Autónoma del Estado de Hidalgo, pues junto con su director artístico, el maestro Vicente Martínez Alpuente, nos dan para cerrar con broche de oro esta conmemoración del aniversario de la autonomía universitaria. La música como la educación nos recuerda la importancia de la libertad, el arte y la comunidad.
1: Así es, y bueno, pues nuestra alma mater también, la Universidad Autónoma del Estado de Hidalgo, celebra cada 3 de octubre el Día de la Autonomía Universitaria en remembranza a la sentencia dictada por la Suprema Corte de Justicia de la Nación en el año 2018.
0: A nombre de todo el equipo técnico y de producción de Suma Radio, les agradecemos enormemente su compañía en esta transmisión especial. Los invitamos a continuar con nuestra sintonía y a seguir muy pendientes de las actividades culturales de nuestra universidad.
1: Gracias a todo el equipo que se encuentran en las distintas estaciones de radio por el trabajo que realizan en Suma Radio Huejutla, a Federico Hernández, en Suma Radio Simapán, a nuestra compañera Daniela Reynoso, en Suma Radio San Bartolo, a nuestro compañero Víctor Fernández, en Suma Radio Huichapan, a Ian García, en Suma Radio Tulancingo, gracias a nuestro compañero Israel Gómez, en Suma Radio Actopan, a Vania Sánchez, en Suma Radio Pachuca, a nuestra compañera Roxana Rodríguez, aquí en la cabina del Aula Magna, a nuestra compañera Anayeli Trejo. Gracias, por supuesto, siempre por el apoyo al ingeniero Mario Flores, responsable general técnico.
0: Así es, también agradecemos al licenciado Alfredo Barrón, director de Suma Radio, a la maestra Claudia Noemí Muñoz Arabia, subdirectora del Sistema Universitario de Medios Autónomos, y al licenciado Ignacio Cárdenas Roldán, director del Sistema Universitario de Medios Autónomos. Al micrófono se despide René Martínez
1: y Alejandro Mendoza. Que tengan excelente noche.
2: Orquesta Sinfónica de la Universidad Autónoma del Estado de Hidalgo, en concierto.
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0: Son las 6:27.
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1: Son las 6:39 minutos.
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2: Son las 7:03.
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Fandom, iniciamos un nuevo capítulo de este programa dedicado a lo mejor de lo mejor en el mundo del K-Pop. Así es, K-Pop son a través de las frecuencias universitarias ha iniciado y en esta como en otras ocasiones traemos para todos ustedes excelente música de una gran agrupación surcoreana. Antes de ir con la música, quiero agradecer a todas las estaciones pertenecientes al sistema universitario de medios autónomos que replican esta producción en las distintas regiones de nuestro estado de Hidalgo en las frecuencias universitarias. Desde el Valle de Tulancingo les enviamos un gran agradecimiento y abrazo para todos ustedes y a nuestra audiencia que nos sintoniza semana a semana. También les agradecemos su preferencia y esperamos que hoy y siempre monte sus propios performances mientras escucha la buena música que les compartimos por este espacio sonoro. Al micrófono Israel Gómez una vez más y ahora sí iniciamos con la info y música de las chicas de hoy. Ellas pertenecen a la cuarta generación del K-Pop. ¿Pueden adivinar ya más o menos quiénes son? Bueno, si ya escuchan la música, tal vez pues se lo puedan imaginar, pero no le daremos muchas vueltas. Hoy tenemos a Stacy, una agrupación que apareció en noviembre del 2020. Esto mientras que la industria atravesaba obviamente una etapa de enorme competencia. En ese escenario pues apareció Stacy, este sexteto formado por Sumin, Siun, Isa, Seun, Jung y Jay bajo el sello de High Up Entertainment de sus primeros meses, pues el grupo llamó la atención por la combinación que terminaba convirtiéndose en su principal carta de presentación, es decir, melodías fáciles de recordar, voces perfectamente diferenciables, una imagen juvenil sin caer pues completamente en los clichés del concepto adolescente y una producción musical respaldada por el reconocido dúo Black Eyed Peas Song. La propia High Up Entertainment pues definió a Stacy como un grupo que fue formado bajo el concepto de Healthy y que posteriormente se convirtió en uno de los principales exponentes de lo que denominó el Teen Fresh, es decir, como esa frescura adolescente. Les digo, vamos a ir escuchando algo de estas talentosas chicas para que si no las habían escuchado también vayan dándose una idea de su propuesta. Así que vamos con la música y en un momento volvemos.

Stacy Girls es lo que acabamos de escuchar con la canción ASAP, que en español o así como lo escriben es ASAP. Y les digo, una de las canciones que prácticamente definió esta primera etapa de Stacy por su sonido minimalista, si se pudieron dar cuenta. No tiene como que unos sonidos muy estridentes, como que mucha complejidad en la composición. Y junto con su estribillo, pues obviamente se volvió muy famoso. Y la peculiar interpretación vocal que hicieron estas chicas, uno de los grandes éxitos de esta agrupación, con el que iniciamos la parte musical de K-Pop Son. Y no lo olvide, mándenos sus mensajes 775-235-5501 para pedir alguna canción de estas chicas, o por qué no hasta un especial de alguna otra banda, algunos otros idols, que también hay muchísimos el día de hoy. Justo tiene también poquito, ¿no?, que se presentarán los chicos también de Stray Kids, me parece. Entonces, pues creo que sí hay gran público radio escucha de este género. Ahora, actualmente, pues esta canción ASAP que la acabamos de escuchar supera los 152 millones de reproducciones en Spotify, y la cifra más alta entre sus canciones principales, así que era necesario obviamente colocarla el día de hoy. Pero vamos también deshilando la historia de Stacy, que vale la pena mencionar, comenzó antes de que el público conociera oficialmente ese nombre, como tradicionalmente sucede con cada una de estas agrupaciones de idols. El proyecto fue desarrollado por Black A. Plaisung, que les habíamos mencionado al principio, dúo de productores integrado por Rado y Choi Kinsung, y estos compositores que ya habían trabajado con importantes artistas del mundo del K-pop. Y ahora la creación de High Up Entertainment permitió que ambos productores pasaran de colaborar con otros artistas a construir una compañía y desarrollar su propio grupo femenino, en este caso pues Stacy. Y bueno, durante la etapa de preparación, las futuras integrantes de este grupo, porque todavía obviamente no estaba formado, fueron conocidas como High Up Girls. Una de las principales integrantes reveladas fue Park Si-un, quien ya tenía experiencia como actriz infantil, y su incorporación resultaba especialmente interesante porque no se trataba de una aprendiz completamente desconocida para el público, sino que ya había trabajado en televisión y posteriormente demostrado que podía trasladar esa experiencia escénica al terreno musical. Así es, no solamente Belinda, no solamente Dana Paola, aquí en México hacen ese tipo de cosas de saltar de la actuación a la música, sino que también sucede en Corea del Sur. Ahora, las demás chicas fueron finalmente reunidas como un grupo de 6 integrantes. La compañía decidió que la propuesta debía apoyarse no solamente en la imagen, sino también en las diferencias vocales de cada integrante. Y aquí también vale la pena mencionar nuevamente pues esta diferenciación, porque sí, al principio todo mundo o casi todos dicen, ay, es que suenan igual, ay, es que cantan igual. Pues más bien creo que es como que la falta de oído del mismo idioma en el que cantan, y que no estamos pues tan acostumbrados si nunca lo habíamos escuchado al K-pop. Entonces, ellas sí se marca más la diferencia en cuanto a las voces, y de ahí se agarraron pues obviamente su compañía que las había creado. De hecho, pues los elementos llamaron rápidamente la atención individualmente, porque cada una podía distinguirse con relativa facilidad, obviamente más dentro del mundo del K-pop, más dentro del público surcoreano. Ahora, el nombre oficial fue anunciado en octubre de 2020 y su debut quedó programado para noviembre. Y bueno, en esta fecha pues apareció Start to a Young Culture, el primer single del álbum de Stacy. Y bueno, la canción fue So Bad como canción principal, una carta de presentación bastante atrevida. Y en lugar de comenzar como una imagen exclusivamente dulce o excesivamente dulce, el grupo mostró una propuesta pop electrónica, eso sí, obviamente, con una energía más decidida, como más firme. Y la canción tenía el sello de Black Eye Belsung, pero también permitía escuchar las diferentes personalidades vocales de cada una de las chicas de Stacy. Así que, pues, como ustedes ya escucharon, también la filosofía de este grupo fue alrededor de lo que sería Team Fresh, un término que combinó la juventud con la idea de frescura. Pero la propuesta del grupo no consistió solamente en parecer adolescentes, ¿no? La intención desde el principio fue presentar una juventud segura de sí misma,
alegre, capaz de abordar diferentes emociones, eso sí, sin perder ligereza. Vamos con otra canción antes de irnos a la pausa, pero yo los invito a que se mantengan en sintonía de esta frecuencia universitaria. Lo que escucharemos se titula Stereotype y en un momento volvemos con más de este espacio de K-Pop.

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1: Son las 7:22.

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Y fandom, regresamos para la segunda parte de K-Pop Zone. ¿Qué dijeron cuando sonó esta canción al principio? Bubble es lo que estamos escuchando de fondo. Me encanta esta entrada porque suena como hasta cuetito de feria de acá de México, ¿a poco no? Y bueno, también pasando a lo que escuchamos ahorita regresando, pues lo que fue Run to You, una de las canciones también preferidas de aquí, de su servidor, la verdad, de estas chicas de Stacy. Y les digo, una faceta muy interesante, más sofisticada, con diferencia a lo que escuchamos antes de irnos a corte, que se tituló Stereotype, que era una canción pues que tenía un estilo de un Stacy un poco más inmaduro, en el sentido de que cantaban más teen, más con canciones con menos arreglos. Aún así suma 147 millones de reproducciones en plataformas digitales, así que imagínense el impacto que también tuvo esta canción en la carrera de Stacy. Y bueno, también pues quiero preguntarles a ustedes, mis estimados radioescuchas, ¿ya escucharon a sus idols faves en nuestro programa? Si aún no lo han hecho, o si aún no han tenido la oportunidad de escucharlos, pues manden su mensaje para hacer la sugerencia y con mucho gusto preparamos un programa especial de ellos. Puede ponerse en contacto con cualquiera de las estaciones que forman parte del Sistema Universitario de Medios Autónomos y nosotros estaremos muy atentos. Ya lo sabes, si también quiere comunicarse directamente aquí a Suma Radio Tulancingo, puede hacerlo al 775-235-5501. Nosotros estamos pendientes cada vez de sus mensajes y de las propuestas que nos hacen, porque también ustedes forman parte de esta gran familia del SUMA, del Sistema Universitario de Medios Autónomos. Y bueno, también mientras vamos a continuar con Stacy, quienes en septiembre de 2021 lanzaron Stereotype, su primer mini álbum. El tema principal de este trabajo fue precisamente una canción homónima, es decir, Stereotype, la cual fue la evolución natural respecto a ASAP. La producción era colorida, más juvenil, pero la canción también tenía cierta madurez en su mensaje. Stacy también comenzaba a hablar de la manera en la que las personas son juzgadas por su apariencia y por las expectativas que los demás colocan en ellas. Parte importante y de lo que creo que estas agrupaciones han tomado un poquito más de iniciativa con la responsabilidad. ¿Por qué? También hemos visto incluso superestrellas, idols, es decir, que desgraciadamente han caído en depresión, que han tenido algunos problemas pues sí, físicos, etcétera, ¿no? Que derivan precisamente de una ilusión que se tiene o de grandes expectativas que se tienen acerca de ellos, o mejor dicho, de expectativas equivocadas, porque creo que todos tenemos grandes expectativas de cada uno, pero muchas veces esa exigencia ya raya en lo absurdo, y entonces estas chicas también empezaron a tomar conciencia por ese tipo de problemas y comenzaron a través de sus canciones a tratar de generar un movimiento de más conciencia en los jóvenes. Ahora también en 2021 llegó un reconocimiento importante. Stacy obtuvo su primera victoria en un programa musical. Ya lo habíamos también mencionado, de estas competencias que suceden con los programas musicales, y cuando una agrupación pues apenas lleva alrededor de 10 meses de carrera, en este caso Stacy, pues es un premio que representó la confirmación de que su crecimiento no era únicamente pues una percepción de los aficionados, del fandom, sino que realmente estaba teniendo gran impacto. En febrero de 2022 apareció Younglove.com, un segundo mini álbum del grupo, y el proyecto incluyó 6 canciones, que estuvo encabezado por Run to You, la canción que escuchamos regresando de la pausa. Después, también en julio del 2022 llegó We Need Love, un single álbum de 4 canciones, de las cuales resaltó Beautiful Monster, porque fue una elección interesante porque se alejó de la energía inmediata de algunos de sus éxitos anteriores. Es decir, sí se notaba ya la diferencia con esta canción con relación a las otras. La canción también pues presentó una faceta más melancólica, más sentimental, más down, para unas chicas que siempre habían mostrado como que esa iluminación dentro de sus canciones, ¿no? Recordemos que también traían esta estética del Team Fresh, como algo muy fresco, como que esta liberación también de los jóvenes, ¿no? Y que también tenían algo que proponer dentro de la música.
Obviamente para Stacy pues fue un riesgo, una parte del público había llegado precisamente por esta frescura y los ganchos inmediatos de ASAP o Stereotype. Sin embargo, pues el grupo necesitaba demostrar también que podía manejar emociones diferentes, que podía evolucionar, que no podía quedarse tampoco estancados. ¿Por qué? Porque también hay muchas propuestas que vienen siguiendo ya la tendencia anterior, entonces mejor ellas marcar una tendencia a seguir siendo siempre las mismas. Vamos con otra canción de Stacy porque el tiempo apremia y lo que escucharemos lleva por título Teddy Bear, una de las canciones que mejor conecta con la faceta más luminosa y divertida de Stacy. En un momento regresamos con ustedes a la parte final ya de este K-Pop Zone.

Fandom, hemos llegado al final de este K-Pop Zone. Muchísimas gracias por su sintonía, por escucharnos y ojalá también haya disfrutado de la música de Stacy. Y obviamente esta historia continúa, sabemos que llegarán a la posteridad de este género musical y pues bueno, nosotros trataremos también de seguirles el paso en un futuro. Ha llegado el momento de despedirnos por esta ocasión, pero les digo, sintonícenos en la próxima semana, en el próximo programa, con una propuesta más de este vasto mundo del K-Pop. Muchísimas gracias por su sintonía, asimismo agradezco a mis compañeros en controles, quienes en las estaciones hermanas del Sistema Universitario de Medios Autónomos nos apoyan para llegar hasta las distintas regiones de nuestro estado de Hidalgo. Los invitamos a seguir en sintonía de cada una de ellas y por supuesto de la próxima emisión de K-Pop Zone. Al micrófono se despide Israel Gómez. Hasta pronto.

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1: Son las 7:37.
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1: Son las 7:50.
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1: Son las 8 con 3 minutos.
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1: Son las 8:22.

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1: Son las 8:37.
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1: Son las 8:52.
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1: Son las 9 con 2 minutos.
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16: ¿Cómo están? Soy Claudia Mejía. Un nuevo episodio de Ya Oíste. Esta vez yo, ahí los que me están escuchando, quiero que se pregunten, ¿hace cuánto no se desparasitan? ¿Hace cuánto no desparasitan a toda la familia, a la mascota? Creo que también es muy importante. Ahí pregúntenselo, porque hoy traemos un tema sobre parásitos. Está conmigo el doctor Jesús Manuel Rodríguez Guzmán. ¿Cómo estás, doctor?
17: Hola, ¿cómo estás? Muy bien, muchas gracias.
16: Y yo quiero saber primero, antes que nada, ¿esta parte de la cisticercosis es igual que la tenia que escuchamos por ahí? ¿Qué pasa con esto?
17: De hecho, justamente eso es algo muy interesante, que es con lo que vamos a hablar. O sea, hablar de cisticercosis realmente es hablar de una fase de lo que es propiamente un microorganismo que se llama teniasis, que es un parásito. Taenia, hay dos tipos. Algo que se le llama Taenia solium y Taenia saginata. La que vamos a abordar para hablar de cisticercosis es la Taenia solium.
16: Y me remonto al cerdo, ¿no? Porque pues la misma palabra lo dice. Pero tenemos tal vez este mito muy bien arraigado de que el cerdo no bien cocido, ¡pum!, cisticercosis. ¿Es así o no es así?
17: No exactamente. De hecho, justamente es lo que vamos a abordar en este momento. Tendríamos que hablar de lo que es el ciclo, o propiamente el ciclo de la cisticercosis y el ciclo de la tenia. Y hablaríamos como tal, tendremos que tener en cuenta dos cosas. El cerdo se le conectaría como un hospedero intermediario y al humano como un hospedero propiamente definitivo. Pero ¿qué pasa realmente aquí? Si hablamos realmente de lo que es el cerdo, ¿Qué nos aportaría el cerdo? Realmente hablaríamos de esto. El humano o la cadena de transmisión o el mecanismo de transmisión se llama fecal oral. Y realmente en el humano sí ocasionaría tanto teniasis como cisticercosis. En el cerdito no ocasiona lo que es teniasis. En el cerdito solamente ocasiona lo que es la cisticercosis. En el humano, en el cuerpo humano, tendríamos este gusano. Propiamente la tenia es un gusano plano, tiene una cabeza y se caracteriza porque tiene como cuatro ventosas, es decir, cuatro como hoyitos, por así decirlo, en su cabeza. Y tiene unos ganchos que se van atando al intestino. Esto es lo que hace que realmente se fije al intestino. Pero, ¿cuál es la característica de este gusano? Este gusano es hermafrodito, se reproduce por sí mismo, tiene tanto reproductor masculino como femenino. Y es plano, y cada una de estas cositas planitas adentro alberga huevecillos. Y entonces ahí empieza el ciclo. Entonces, ¿qué pasaría con esto? ¿Sabes? Una cosa interesante y que me gusta mucho. ¿Sabes cuánto mide este gusano? Mide de 2 hasta 7 metros. ¿Qué? Y eso es muy interesante porque imagínate, en cada una de estas segmentos que se van formando, hay miles de huevos. Entonces, ¿qué pasa justo ahí? Justo ahí lo que hacemos es de que existen prácticas como pueden ser fecalismo a raíz del suelo. Esto es, hago popó, literal, en la tierra, donde ya sea que hay alimentos o incluso un mal manejo de las excretas, ¿no? Como por ejemplo vemos que sí hay un drenaje, pero ¿dónde desfragua esto? ¿Dónde irriga esto? Irriga a los vegetales que propiamente se consumen. Y entonces ahí es donde empieza lo interesante, porque entonces sabemos que existen animales que se le llaman de traspatio. Imagínate, las personas hacen popó, literal, ahí está la tierra, y los cerditos, ¿qué hacen? Están todo el tiempo jugando con sus naricitas, consumen esta tierra, los productos que están ahí, los niños salen a jugar, o incluso consumes propiamente algún alimento que haya sido irrigado con esta agua. Pero ¿qué pasa? Que en el cerdito entonces encontramos que ya propiamente en la tierra están estos huevecitos. Estos huevos propiamente la tierra no va a hacer que lleguen a la siguiente fase, que es la cisticercosis. Vamos a diferenciarlo aquí. Entonces el cerdito se lo come, esos huevitos en el cerdo sí van a ocasionar que se desarrollen hasta cisticercos, pero ahí van a quedar, no se van a formar gusanos en el cerdo. Aquí es donde viene lo interesante. El humano come la carne, ¿y cómo sería realmente que el humano pueda realmente decir este consumo de la carne pueda ser lo que me origine un alimento mal cocinado? Pero si estamos hablando de que ya el huevo en el cerdo se ocasiona un cisticerco, ¿cómo se puede morir? Con una buena temperatura, con una cocción. ¿Cuánto necesito cocinar la carne de puerco para que realmente no me ocasione la infección? Por 20 minutos a más de 70 grados centígrados. Esto obviamente dependerá mucho, ¿no? Y entonces yo ya me lo como y adivina qué pasaba con estos cisticercos. Estos cisticercos es como si tuvieran una capita alrededor, un montón de cosas que son proteínas. Y entonces se desnaturalizan o que se destruyen, por así decirlo, con nuestro ácido clorhídrico. Y volvemos al mismo ciclo. Ahí está el ciclo. Pero esta es la parte interesante. Porque si yo te dije, de que consumimos el puerco, ya está el cisticerco. Pero eclosiona con el ácido clorhídrico. Entonces dices, bueno, pero va a formar gusanos. Y ese es un ciclo de gusanos. Entonces, ¿cómo realmente se forma el cisticerco? El cisticerco es, ya no involucro propiamente al puerco. Involucro el contacto yo directo humano, lo ingiero, pero ¿qué pasaría entonces ahí? Que estos huevitos se van a ir a través de la sangre.
16: Entonces, ahí sí somos completamente responsables. Ya el cerdito no tiene nada que ver, porque no hubo un intermediario. Entonces, ahí sí, por completo somos responsables porque no tuvimos la higiene adecuada.
17: Correcto.
16: Porque si dices que está en la tierra de las heces, que otra persona fue e hizo ahí, entonces llega mi hijo y empieza a jugar ahí, se lleva las manos a la boca, ahí es donde hay la infección.
17: Correcto. Si yo te hablo de cisticercos, la gente no, muy poca gente sabe, por ejemplo, que los vegetales también pueden ser una fuente de, porque realmente si te hablo de cisticercos, ¿qué te viene a la cabeza? ¿Qué se le viene a la cabeza a todos? Los cerdos, las verduras, aunque las hayas lavado bien, la garantía está desde un buen cultivo, desde que realmente tienes una buena práctica de esto, o un buen manejo de las excretas.
16: ¿Qué hacer cuando sí nos gustan mucho las fresas, y sí nos gustan mucho las ensaladas? Digo, ya hablamos de la carne de puerco, pero ¿qué sí está en nuestras manos? O sea, ¿qué tipo de medidas?
17: Si queremos consumir. A lo mejor los vegetales, no vamos a meter tanto en frutas, sino en general, todo lo que es desinfección que no sea por calor. Uh-huh. ya sean frutas, verduras, que sean irrigadas por esto, pues sería lavado y desinfección de vegetales. ¿Qué haríamos? Pues disminuiríamos el factor de riesgo, digámoslo. ¿Cómo lo haríamos? Pues sería a lavarlo con agua potable, claramente, o sea, ya utilizar el agua que esté limpia. Y una cosa que sí vemos son diluciones con cloro, ¿no? Que son, le llamamos diluciones de hipoclorito de sodio, que coloquialmente lo conocemos como el cloro comercial que tenemos en casa. Después de que los enjuagamos, retiramos la mayor parte de materia orgánica que a veces vemos, ¿no? Tienen tierrita y esto, lo quitamos y posteriormente podemos hacer estas diluciones con cloro. ¿Cuánto correspondería? Por un litro, estos incluso envases que tenemos de crema y demás que miden un litro de agua potable, o sea, no que sea de preferencia agua potable, claramente agua purificada, le ponemos aproximadamente 2 mililitros de cloro. ¿Cuánto sería esto? Media cucharadita cafetera.
16: También me genera duda. Hay personas que después de desinfectar vuelven a enjuagar. Uh-huh. ¿Está bien o mejor no?
17: Depende. Depende de cómo me lo digas. Por ejemplo, si la práctica es, lo voy a desinfectar y luego le voy a querer quitar los residuos con agua de la llave. Pues me refiero al agua corriente, pues evidentemente no sería lo correcto. El agua de la llave, aunque esté purificada, sí tiene ciertos componentes que no lo hacen tan viable, ¿no? Uh-huh. En el contexto, por ejemplo, de que si lo voy a enjuagar, pero con agua de garrafón, con agua que a lo mejor es de filtro, de la que tenemos de la llave, de la que filtramos en casita, uh-huh, de estos purificadores, pues perfecto. Lo correcto sería, y de hecho así lo menciona la mayor parte de las etiquetas, solo escurrimos después de la desinfección sin ya meterlo. Aunque claro, tiene que ser dependiendo del producto que utilizamos.
16: Agradezco mucho que estés aquí para poder brindar esta información. Sí creo que nos quedó muy claro esta parte de la teniasis y la cisticercosis, uh-huh, que son cosas diferentes. Claro. Y que ya hablamos que el pobre cerdito solo está existiendo y no tiene la culpa. En sí o directamente, sí, claro. La higiene de manos, la higiene de tus alimentos, la cocción de tus alimentos son muy importante. Entonces, pues gracias por quedarte hasta el final, doctor Jesús, muchas gracias por estar aquí también.
17: Al contrario, gracias por la invitación y pues también invitarlos a que esto sea una práctica habitual, a desparasitación en casa y pues buenas prácticas higiénicas.
16: Yo soy Claudia Mejía, nos vemos en un siguiente episodio. Hasta pronto.

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1: Son las 9:35.
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1: Son las 9:49.
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1: Son las 10 con un minuto.
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11: Bienvenidas y bienvenidos a La Hora Nacional. Muchas gracias por acompañarnos.
12: Sí, muchas gracias a todos, Micha. Yo soy Leos y como cada domingo es un gustazo estar con ustedes.
11: Empezamos con el tema del ABC de las emociones, de cómo reconocerlas y pedir ayuda.
12: También hablaremos de la encuesta intercensal del INEGI.
11: Les contaremos sobre la importancia de la detección oportuna del cáncer de mama y dónde pueden recibir atención.
12: Les vamos a explicar cómo sacar una cita médica en el IMSS sin salir de casa.
11: Recordaremos a la científica mexicana Elia Bravo Hollis, conocida como la madre de las cactáceas.
12: Les vamos a contar cómo sacar su licencia permanente en la Ciudad de México y otras entidades del país.
11: Y les diremos por qué las escrituras son un escudo protector jurídico.
12: Acuérdense que pueden escribirnos a La Hora Nacional Oficial. Estamos en YouTube, Facebook, Instagram, TikTok, X, Spotify, en el número 55 34 83 42 39, y en el correo lahoranacional@segob.gob.mx. La adolescencia es una etapa de muchos cambios. Está transformando nuestro cuerpo, nuestra forma de relacionarnos y también la manera en la que entendemos lo que sentimos. Aprender a reconocer y a expresar las emociones puede ayudarnos a, si eventualmente lo necesitamos, poder buscar apoyo.
11: Si quieren más información sobre salud mental para las y los jóvenes, pueden consultar la siguiente página. Por favor, pongan mucha atención. Es www.abcdelasemociones.c.gob.mx. Y si necesitan apoyo, también pueden llamar a la Línea de la Vida al siguiente número, 800-911-2000, con atención personalizada las 24 horas.
12: Ahora, la estrategia ABC de las emociones trabaja con tres ejes: reconocer, comprender y actuar. Y para platicarnos de esto, nos da muchísimo gusto que nos acompañe hoy una vez más la maestra Noemí Juárez Pérez, subsecretaria de Educación Básica de la Secretaría de Educación Pública. Noemí, bienvenida una vez más a La Hora Nacional. Qué gusto tenerte aquí. Ahora no para hablar de historia, sino para hablar de emociones.
13: Me da mucho gusto saludarte, Leo Chasmes. gran gusto regresar y sobre todo a toda la audiencia de La Hora Nacional.
11: Para comenzar, ¿exactamente qué es el ABC de las emociones?
13: Primero diría que es una estrategia nacional y en esta estrategia nacional se atiende dos sectores del sistema educativo nacional. El primero, lo que comprende nuestra adolescencia, que son las de la educación secundaria, particularmente focalizada a las y los adolescentes de tercer grado de secundaria y todos los jóvenes de la educación media superior. Así es que en un primer momento abarca tercero de secundaria y todo lo que comprende la educación media superior. Es una estrategia nacional, están todas las entidades involucradas, estos dos niveles educativos, y lo que se pretende es dar atención focalizada a este sector de la población que, como bien lo mencionan, es un momento clave en la vida de las personas, es un momento donde estás tú nombrando, donde estás tú posicionándote en el mundo.
12: Y también empezando a reconocer y a nombrar lo que estás sintiendo, que es una cosa que queremos preguntarte por qué se considera que es tan importante como para basar un poco una estrategia entera en esa necesidad que tiene la juventud de empezar a ubicar qué siente y poder hablar de ello.
13: Así es, lo que primero que queremos es darle voz a las propias adolescencias, a las juventudes, también entender cómo se viven de maneras diferentes, que también están atravesados por otras condiciones, y lo principal es saber y reconocer qué están sintiendo, qué están pasando, qué están sobrepensando para poder dar una atención, para poder brindar orientaciones también desde el sector salud, porque estamos trabajando, es algo muy importante de esta estrategia, que estamos las dos secretarías involucradas, educación pública y el sector salud, porque no podemos entender este derecho de la educación cuando tiene que ir también completamente ligado con el derecho a la salud, van de manera paralela. Entonces, esta importancia de que ellos reconozcan qué sienten, qué piensan, que además de todo es algo muy importante, y porque esta estrategia es muy importante, porque deja de ver el autocuidado. O sea, no solo es el autocuidado, no es tú eres responsable de lo que sientes, tú eres el responsable de cómo salir de eso que
11: edad,
13: sientes.
11: No es lo que menos tienes en la cabeza.
13: Por eso lo hablamos desde lo colectivo, porque el cuidarnos también es una responsabilidad colectiva, por eso debemos de brindar espacios seguros, espacios de diálogo, espacios de confianza, y uno de esos espacios donde pasan gran parte de su etapa formativa es la escuela. Entonces también por eso la escuela debe ser un espacio donde se les escuche, donde puedan hablar y donde se les pueda orientar. Ya dejamos esta idea de, pues tú eres responsable de lo que sientes y sal tú como puedas, o te sientes triste porque ya deja de pensar eso, ya déjate de sentir así, cuando entendemos que es un bienestar colectivo, es un entorno social en el que se están desenvolviendo también nuestros jóvenes.
12: Noemí, entonces, abcdelasemociones.sep.gob.mx es la página.
13: Así es.
12: ¿Los materiales impresos llegaron a escuelas y familias?
13: Completamente. Pero también pueden descargarlas. Si hay público general interesado que quiera conocer, ¿no? Posiblemente algún docente, pero que también quiera conocer las de orientaciones de padres, madres y personas cuidadoras. Todas están en este mismo portal, se pueden descargar. Hay también sugerencias de estrategias en el aula para estas horas que se trabajan en las escuelas. Hay más materiales de difusión, de infografías y todo también lo relacionado con el uso de los dispositivos. Son dos estrategias que van de la mano. Así es que una visita que tendrá muchos materiales y orientaciones.
11: Sí, pues dicen por ahí, ¿no? Que nadie te enseña a ser papá, pero mira, al menos tenemos estas cosas que nos pueden guiar un poquito, ¿no?
12: Claro.
11: Así es.
13: Y esa es la finalidad.
11: Así es.
12: Pues muchísimas gracias, Noemí, por haber regresado a La Hora Nacional para platicarnos del ABC de las emociones.
13: Y muchas gracias por el espacio también aquí para darle a conocer.
11: Pues muchas gracias a ti, Noemí Juárez Pérez, subsecretaria de Educación Básica de la Secretaría de Educación Pública.
13: Gracias.
11: Y gracias a ustedes. No se vayan, tenemos más.
12: El INEGI presentó los resultados de la encuesta Intercensal 2025, que es un ejercicio estadístico que actualiza la información sobre la población y también sobre las viviendas en México.
11: Y la encuesta se levantó en más de 7.3 millones de viviendas y sus resultados son representativos a nivel estatal, nacional y municipal. Esta información permite conocer las necesidades de todas las comunidades y hacer que los servicios lleguen a todo el país.
12: Si quieren conocer los resultados, pueden hacerlo en la página inegi.org.mx/programas/EIC/2025. Hoy nos acompaña el doctor Mauricio Rodríguez Abreu, titular de la Unidad de Estadísticas Sociodemográficas del INEGI, para platicar un poquito más sobre esta encuesta. Doctor, bienvenido a La Hora Nacional.
14: Un gusto estar aquí con ustedes.
11: Al Oiga, contrario, doctor.
12: Sobre todo para que nos cuente un poquito más sobre esta encuesta Intercensal 2025. ¿Qué nos permite conocer esta encuesta, por ejemplo, sobre las necesidades de las distintas comunidades del país?
14: Como ya lo mencionaban, esta encuesta, primero que nada, es la más grande en la historia del instituto, en la historia de México. Wow. Con estas 7.3 millones de viviendas que visitamos, nos permite llegar precisamente a nivel municipal de información. Eso es importante porque a ese nivel solamente lo logramos con los censos de población. Entonces ahora la encuesta Intercensal nos permite justo actualizar la información de los municipios para que quienes hacen política no solamente tengan información a nivel estatal, sino que puedan focalizarla un poco mejor. Información en materia de cuántas personas viven en cada municipio, en cada entidad, cuál es la edad promedio de la población, si están asistiendo a la escuela, si saben leer y escribir, si están trabajando, cómo son las condiciones de la vivienda en las cuales están esas personas habitando, si tienen agua, servicios, internet, y bueno, hay otras muchas variables que precisamente nuestro objetivo como instituto es acercarle a la población, pero también a los tomadores de decisiones, esta información para que ya ellos puedan hacer las políticas que correspondan.
12: ¿Cuál es la diferencia entre los censos poblacionales que hace el INEGI y esta encuesta Intercensal?
14: ¿Un censo qué es? Un censo, barremos todo el país. Vamos a todas y cada una de las viviendas, tocamos la puerta, visitamos 2-3 veces hasta que nos responden y en realidad tenemos una fotografía con el mayor nivel de detalle. Ahí llegamos incluso a nivel de manzana de brindar información para los usuarios. Ahora, en una encuesta Intercensal, eso es una encuesta, no es un censo. Tomamos una muestra de esas viviendas. Ya lo mencionabas, 7.3 millones de viviendas. Uh-huh. Eso se traduce a 1 de cada 5 viviendas del país fueron visitadas.
11: Wow.
14: Entonces, no es un censo porque no barremos todo el país, pero aún así, digamos que sí, dimos una limpiadita muy por encima, sí, muy bien, para actualizar esa información.
12: Está increíble. Oye, ¿dónde podemos consultar estos resultados? ¿Dónde está?
14: ¿Dónde está la información? Bueno, claramente en la página de internet del INEGI, www.inegi.org.mx. Ahorita van a encontrar ahí inmediatamente un enlace a la encuesta Intercensal. Instituciones como el Consejo Nacional de Población, las Secretarías de Estado, Educación, Salud, hacen su planeación. CONAPO hace proyecciones de población, actualiza las que ya tiene y muchas instancias federales pueden empezar a planear cuántas escuelas van a construir o hay que hacer más escuelas o hay que reconvertir las escuelas tal vez para atender personas de edad avanzada.
11: Claro.
14: O qué servicios de salud requerimos. Sabemos también por resultados de la encuesta que la población con discapacidad se concentra en edades avanzadas. Entonces, ¿qué servicios requiere esta población? Entonces, justo nos da esta fotografía, pero nos invita a planear hacia el futuro las necesidades de la población.
12: Oiga, doctor, ¿y qué otros datos interesantes arrojó la encuesta?
14: Bueno, primero que nada, que la población ya no crece tanto como crecíamos antes. Y eso ha modificado la estructura de la población. Por un lado, hoy por primera vez en la historia de México, 1 de cada 10 personas tiene 65 años o más de edad, ¿no? Entonces ya estamos entrando a esa fase de envejecimiento. Si nos vamos al extremo, digamos, hablando de personas mayores, nos vamos a los nacimientos, también lo que vemos es que ha disminuido el número de hijos e hijas. Y bueno, algo que también podríamos hacer énfasis es, como lo mencionaba, esta encuesta actualiza la información después de la pandemia. Antes de la pandemia, en términos de servicios en los hogares, por ejemplo, poco más de la mitad de los hogares en el 2020 tenía internet. Ahora supimos, gracias a esta encuesta, que 3 de cada 4, es decir, el 75% de los hogares ya cuenta con internet. Claramente la pandemia nos obligó a acelerar esta penetración del internet y de la mano también se incrementó un poco de dispositivos electrónicos, tabletas, celulares.
11: Así es.
12: Pues muchísimas gracias por haber venido a platicarnos todo esto. Está interesantísimo.
14: No, pues muchas gracias a ustedes y de nuevo cuenta invitarlos a consultar la información.
11: Muchas gracias, doctor Mauricio Rodríguez Abreu, y muchas gracias a ustedes. Ya lo saben, no se vayan.
12: Octubre es el mes de sensibilización sobre el cáncer de mama. Es un tema que requiere información clara y recordar que si tenemos cualquier cambio en las mamas, es importantísimo ir de inmediato al centro de salud.
11: La Secretaría de Salud tiene información sobre las acciones de detección, los factores de riesgo, los signos y síntomas y los estudios que pueden realizarse de acuerdo con la edad y las características de cada mujer.
12: Este año se presentó el Protocolo Nacional de Atención Médica de Cáncer de Mama, que busca fortalecer la detección, el diagnóstico y la atención integral. Lo pueden checar en www.gob.mx/salud/prensa/Protocolo Nacional de Cáncer. Y para platicar un poquito más sobre todo este tema, está con nosotros hoy la doctora Alexandra Garcilaso Reyes. Ella es oncóloga médica del INCAN y nos da mucho gusto tenerla aquí, doctora. Bienvenida.
15: Muchas gracias por la invitación y por el espacio.
11: Al contrario, doctora, bienvenida una vez más. Para empezar, ¿por qué es tan importante hablar de detección oportuna, de detección temprana en el cáncer de mama?
15: Creo que es una pregunta fundamental. En el cáncer de mama y en todos los tipos de cáncer, entre más pronto los diagnosticamos, tenemos más probabilidades de cura y de tener tratamiento mucho menos agresivo y con mejor calidad de vida.
12: ¿Cuáles son los principales signos o cambios que las mujeres tenemos que estar checando y que en caso de presentarlos tenemos que ir a consultar a personal de la salud?
15: Quienes más nos conocemos somos nosotros mismos. Ante la identificación de cualquier cambio en las mamas es una alerta, hay que buscar por qué. La mayoría de las veces el cáncer de mama se puede palpar. Se palpa como una bolita, un nódulo que no duele, que puede crecer muy lentamente y que además puede no dar ninguna otra manifestación. Manifestaciones también frecuentes pueden ser cambios en la piel, secreción por el pezón, cambios en el tamaño de las mamas, que el pezón se invierta y también muy importante las axilas. Me gustaría también mencionar que no necesariamente tenemos que tocar algo y es por eso que es fundamental la mastografía a partir de los 40 años.
11: Mira, doctora, y ahorita que habla de la edad de los 40 años, ¿a qué edad hay que empezar con estas detecciones, digamos?
15: Para mí es importante un mensaje, el cáncer de mama no depende de la edad. La mediana de diagnóstico en México es de 52 años, es decir, es el momento más común. Sin embargo, puede aparecer en cualquier momento de la vida. A partir de los 18 años se recomienda la autoexploración. Se puede recomendar a los 7 días después del inicio de la menstruación, una vez al mes. Se recomienda también revisión clínica a partir de los 25 años de edad, una vez al año, y la mastografía, como lo comentaba, a partir de los 40 años de edad para la población en general. Quienes tienen familiares o hay ya más riesgo, pues se hacen consideraciones especiales.
12: Claro, porque la edad no es un factor, digamos, de riesgo, pero la genética sí, ¿no? Y hay probablemente también otros factores de riesgo que queríamos preguntarle, pues, ¿cuáles son?
15: Ese es un punto bien importante porque sí, la genética es un punto fundamental, es un factor de riesgo, pero únicamente 10% del cáncer de mama está asociado a un antecedente hereditario. La mayor parte del cáncer de mama es multifactorial, no es hereditario, y factores de riesgo, bueno, el primero es ser mujer. El segundo sí es la edad. Algunos factores hormonales pueden ser fundamentales, por ejemplo, haber empezado a menstruar a muy corta edad, antes de los 12 años, o tener una menopausia después de los 50 años. Esto es porque nuestro cuerpo ha estado expuesto a mucha cantidad de estrógeno, de hormonas, la obesidad y el sobrepeso. ¿Por qué? Porque ahí tenemos muchísimo que hacer. También el sedentarismo, se está empezando a ver qué tipo de alimentación.
11: Mujeres que tengan dudas, preguntas, alguna página de internet, algún lugar en físico.
15: Afortunadamente ya hay muchos medios de comunicación. La página del INCAN tiene también información importante acerca de cáncer de mama. Afortunadamente, en la mayoría de los centros de salud ya hay y se cuenta con información. En las páginas también de la Secretaría de Salud se puede encontrar información. Y mi mensaje, aprovechando tu pregunta, es:
11: por favor,
15: el miedo no nos sirve, es común, lo tenemos que ver. ¿Por qué? Porque tenemos que tomar acción y también es un mes para acompañar a quienes están viviendo o quienes hemos tenido familiares que han vivido con este diagnóstico.
12: Ay, doctora, Alexandra Garcilaso Reyes, oncóloga médica del INCAN, le agradecemos mucho la visita.
15: Gracias por la
12: invitación. Sobre todo ese último mensaje, ¿no? Que parece que nada más un mes del año tenemos que poner atención y esto, tristemente, ojalá no fuera así, pero pues no es así, ¿no?
15: Sí, estamos con compromiso para hacer las acciones necesarias.
12: Le agradecemos mucho que haya estado aquí con nosotros en la Hora Nacional.
15: Gracias.
11: Y gracias a ustedes, no se vayan.
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11: Y ahora vamos con un trámite que puede interesarle mucho a las personas que manejan un automóvil, la licencia permanente.
18: Sí, si ustedes quieren hacer este trámite, aquí les dejamos un tutorial para que sepan cómo hacerlo paso a paso.
19: Amigos y familia de la Hora Nacional, recuerden que la Ciudad de México ha extendido el periodo para tramitar la licencia de conducir permanente, todo 2026. En este espacio, te mostraremos cómo realizar este trámite fácilmente. Los interesados deben gestionar una cuenta llave CDMX para agendar su cita, realizar el pago en establecimientos autorizados y presentar su documentación oficial en los módulos correspondientes. El procedimiento requiere que los solicitantes que realicen el trámite por primera vez aprueben un examen teórico sobre reglamentos de tránsito y seguridad vial. Aquellos que ya poseen una licencia tipo A pueden realizar el trámite de forma simplificada. Una vez obtenida, la licencia puede portarse de manera física o digital.

0: año en el plástico anterior. ¿Quiénes no pueden tramitarla? Personas de otros estados que no radiquen en la Ciudad de México o en el Estado de México. Quienes ya tengan su licencia permanente en buen estado o quienes no aprueben el examen teórico o no realicen el pago. Pasos a seguir. Crea tu cuenta llave CDMX. Busca el trámite licencia permanente en llave.cdmx.gob.mx. Genera tu línea de captura. Realiza tu pago. No olvides borrar tu comprobante. Agenda tu cita en el módulo más cercano. Para agendar la cita, ingresa con tu cuenta llave CDMX al sistema de cita. Selecciona la opción evaluación, elige licencia permanente y selecciona el módulo y horario. Si no encuentras disponibilidad en la sede de tu preferencia, revisa en otras alcaldías o intenta en distintos momentos del día, ya que los espacios se liberan temprano por la mañana. El día de la cita, entrega tus documentos. Te toman la fotografía y biométricos e imprimen tu licencia. Así de fácil. Importante, el examen se puede realizar en línea a través de la plataforma digital oficial o de forma presencial en las computadoras habilitadas en los módulos de la Secretaría de Movilidad, CEMOVI. Y recuerda que puedes realizar este trámite en Ciudad de México, Oaxaca, San Luis Potosí y Tamaulipas. Acércate a la página de tu entidad correspondiente. Y si te sirvió esta guía o quieres saber más acerca de otro trámite o servicio, escríbenos al correo electrónico lahoranacional@segob.gob.mx y sigue nuestras redes oficiales de La Hora Nacional Oficial en Facebook, Instagram, TikTok. 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Hasta la próxima.
1: Tener una escritura pública no solamente da certeza jurídica, también puede convertirse en una herramienta para prevenir problemas como el fraude o el despojo.
2: Y es que muchas veces las personas creen que basta con tener un contrato privado o un recibo. Para hablar de la importancia de escriturar y de cómo podemos proteger nuestro patrimonio, nos acompaña el notario Guillermo Vigil Chapa.
1: Ahora, antes de entrar en materia, les recordamos que pueden tener más información y orientación sobre este y cualquier otro tema relacionado en la página del Colegio Nacional del Notariado, que es www.notariadomexicano.org.mx. Ahora sí, notario, bienvenido de vuelta a La Hora Nacional.
3: Qué amable, gracias por la invitación.
1: Oiga, ¿por qué se puede decir que una escritura pública funciona algo así como con un escudo protector para no perder un inmueble?
3: Claro, en el Colegio de Notarios siempre estamos impulsando esta protección, este escudo protector, que va en dos sentidos. Uno, hay que tener las propiedades escrituradas y después inscritas en el registro público de la propiedad. Y eso es lo que realmente nos va a dar la certeza y la tranquilidad de que la propiedad es nuestra y está a nuestro nombre. Y el día de mañana que alguien haga una controversia respecto de esto, tenemos todos los elementos para poderlo acreditar. Ese es nuestro escudo protector desde el punto de vista legal. Ahora, en el Colegio de Notarios también nos hemos preocupado porque este escudo protector vaya en otro sentido. Hemos implementado medidas de seguridad en los documentos que entregamos a los interesados. Las escrituras como tal las conserva el notario y le entregamos a los interesados una copia certificada que le llamamos testimonio. Ese testimonio es el que circula y nos hemos preocupado también porque tenga medidas de seguridad, quinegrama, marca de agua, códigos bidimensionales. O sea, tienen muchas cosas esos documentos para que sepan que están viendo un documento expedido por un notario de la Ciudad de México. Si hay dudas, también el Colegio de Notarios puede ayudarnos. 55 11 18 19. Se habla al Colegio de Notarios. Se puede consultar también la página del Colegio de Notarios de la Ciudad de México, colegiodenotarios.org.mx. Ubica tu notaría y ahí puede uno hablar a la notaría y corroborarlo. Independientemente de que traen un código que se puede leer con un teléfono, uh-huh, y ahí viene toda la información y podemos saber que coincide o no coincide y si estamos en presencia de un documento que es bueno o un documento apócrifo.
2: Ah, bueno. Hay documentos que avalan la propiedad que tiene uno, pero pueden ser muy viejos, de casas muy viejas tal vez. ¿Conviene hacer este proceso de nuevo para tener estos documentos con estas medidas.

0: de protección que usted nos está platicando?
1: Ya no se puede hacer porque esas medidas son actuales en base a la tecnología actual. Lo único que tienen que ver es que efectivamente el título que tienen sea una escritura expedida por un notario. ¿Cómo se puede verificar? Siempre hay un sello de autorización. Hay una rúbrica. En la parte de atrás hay datos de inscripción en el registro público de la propiedad. Esa es la manera en que lo pueden hacer. Y si tienen dudas, contacten al notario. Si el notario ya no está en funciones, contacten al Colegio de Notarios y pueden salir de dudas. Martes, miércoles y jueves de todas las semanas tenemos consultoría gratuita y pueden ir simplemente para decir: oiga, notario, tengo una duda. Este documento que tengo, ¿es una escritura con la que acredito en la propiedad? Y ahí se sientan con un notario, revisa la documentación y les decimos si sí es y si no es, ¿cuál es el proceso para que la puedan obtener?
2: Ah, perfecto. Pues motivo más para visitar al notario de confianza.
1: Así es.
2: Muchísimas gracias por habernos acompañado una vez más aquí en La Hora Nacional.
1: Muchísimas gracias por la invitación.
0: Notario Guillermo Vigil Chapa, gracias. Y gracias a ustedes, por favor, no se vayan, esto se va a poner mejor todavía. Los jardines botánicos son espacios donde se conserva, se estudia y se comparte la diversidad vegetal. En México hay alrededor de 40 jardines botánicos que resguardan miles de especies.
3: Nuestro país es uno de los grandes centros de diversidad de cactáceas, muchas de ellas endémicas y son parte de nuestros paisajes, de nuestra alimentación y hasta de nuestra identidad cultural.
0: Por eso estudiar las cactáceas ha sido muy importante para conocer y conservar nuestra biodiversidad. Y en esta historia hay una mujer que dedicó prácticamente toda su vida a hacerlo, la bióloga Elia Bravo Hollis, pionera de la botánica mexicana y una de las grandes especialistas en cactáceas de nuestro país.
3: Ella publicó el muy famoso libro Las cactáceas de México, hizo muchísimas expediciones y su trabajo fue fundamental para el desarrollo del Jardín Botánico de la UNAM, que fue inaugurado en 1959. Vamos a conocer un poquito más sobre su historia.
4: Elia Bravo Hollis fue una de las pioneras de la investigación en ciencias biológicas de nuestro país. Nació en la Ciudad de México el 30 de septiembre de 1901 y en 1918 entró a la Escuela Nacional Preparatoria. Ahí tomó clases de biología con el profesor Isaac Ochoterena, quien, con ayuda de sus alumnas y alumnos más destacados, entre ellos Elia, formó el Departamento de Biología, semilla del futuro Instituto de Biología. Al concluir el bachillerato, Elia Bravo decidió estudiar biología. Contra los deseos de su familia y a pesar de que esa carrera universitaria aún estaba en proceso de formalización, Elia inició sus estudios en 1924, junto con su colega Leopoldo Ancona, tomando clases en la Escuela de Medicina y en la Escuela de Altos Estudios. Finalmente, Elia se recibió como la primera bióloga de México. Al mismo tiempo que la Universidad Nacional obtenía su autonomía, en 1929, se fundó el Instituto de Biología, donde Elia Bravo fue nombrada encargada del herbario y comenzó a enfocarse en la botánica. En esos años, el gobierno buscaba que las investigaciones de la UNAM se ajustaran al proyecto nacionalista, así que el profesor Ochoterena le encargó a Elia el estudio de las cactáceas, una familia de plantas características del paisaje mexicano y a las que Elia se dedicaría con pasión el resto de su vida. En 1931, Elia recibió la maestría en Ciencias Biológicas por la UNAM, con su tesis Contribución al conocimiento de las cactáceas de Tehuacán. En 1937, después de 5 años de arduo estudio y recolección de especies, publicó la primera edición de su obra magna, Las cactáceas de México, una enciclopedia botánica en torno a esa vasta familia vegetal que demuestra su importancia biológica, cultural, ritual y económica. Durante sus años como investigadora, Elia fundó la Sociedad Mexicana de Cactología en 1951 y exploró casi todo el país. En muchas ocasiones, por la falta de carreteras y las limitaciones financieras, viajó acompañada de otras y otros investigadores, como la bióloga especialista en insectos y mariposas, Leonila Vázquez, para apoyarse mutuamente en sus prácticas de campo. De esta manera, Elia logró tener alrededor de 160 publicaciones, 60 descripciones taxonómicas y 59 cambios de nomenclatura, así como viajar a Estados Unidos, Panamá y Brasil, para compartir sus avances científicos. En su honor, actualmente existe la colección Jardín del Desierto Elia Bravo, en el Jardín Botánico de la UNAM. El Jardín Botánico Elia Bravo Olis, en Zapotitlán, Salinas, Puebla. Y al menos 6 especies de cactáceas y una subespecie hacen referencia a su nombre y apellido, como la Heliobravoa chende, la Areocarpus bravoanus, Opuntia bravoana o la Opuntia eliae. Tras varios años de estudiar, analizar, enseñar, clasificar y divulgar el valor de las cactáceas, Elia Bravo Olis, también llamada Madre de las Cactáceas Mexicanas, falleció el 26 de septiembre del 2001 en la Ciudad de México. Elia escribió Memorias de una vida y una profesión, obra que fue publicada después de su fallecimiento. En sus últimas líneas, poco antes de cumplir casi 100 años, escribió: "Espero sinceramente que las generaciones de biólogos que me sucedan y todos aquellos que aman la vida sepan conservarla".
0: Y hasta aquí la primera parte de La Hora Nacional. No se vayan, todavía tenemos más información de servicios, salud, cultura y opciones para conocer nuestro país.
3: Antes de irnos, queremos mandarle saludos a Verónica Muñoz Centeno, Sergio Ponce, Carlos Alberto Álvarez, José Luis Hernández Álvarez, Marcela García Pérez y Gerardo Domínguez.
0: También a Edgar Bennett Bucio, Yadira Elías, Óscar Sánchez, Luis Gutiérrez, Alfonso Rosas, Sandra López y Vanessa Guerra. Muchas gracias por acompañarnos todas las semanas.
3: Recuerden que nos encuentran como La Hora Nacional Oficial en YouTube, Facebook, Instagram, TikTok, X, Spotify y en el número 553483-4239. También nos pueden mandar un correo electrónico a lahoranacional@segov.gov.mx.
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6: Buenas noches. Bienvenidos a Hidalgo en la Hora Nacional este domingo 4 de octubre del 2026. Les saluda Giselle Macías. Esta semana conoceremos el recorrido y los orígenes del Chantolo. Desde Huautla conversaremos con la artesana María Lourdes de la Cruz, quien nos compartirá la importancia del bordado tradicional en esta región y el significado que guarda dentro de la cultura huasteca. También hablaremos sobre la importancia de los valores, la amistad y el amor en nuestra vida, a través de las voces y los puntos de vista de los habitantes de la Huasteca. Están en Hidalgo en la Hora Nacional. Y aquí comenzamos.
7: En la Huasteca hidalguense, el Chantolo comienza mucho antes. Se prepara en la milpa, en los corrales, en las manos de quienes siembran, crían, bordan, tejen y trabajan durante todo el año para que cuando llegue Chantolo nada falte en el encuentro con quienes ya no están. El maíz que alimentará la familia, los animales que serán parte de la ofrenda, la flor de cempasúchil que dará color a los altares y las manos de los artesanos que preparan cada detalle forman parte de un mismo ciclo. Un ciclo que comienza con la siembra y que a través de distintas fechas y ofrendas va acercándose poco a poco a los días centrales de Chantolo. El padre Simón Hernández Alvarado nos habla de este camino, de las fechas que anuncian la llegada de las ánimas, de los preparativos, de los arcos, de las ofrendas y de una tradición que en la Huasteca no solamente recuerda a los muertos, sino que mantiene unido al pueblo con sus raíces.
8: En la Huasteca hidalguense tenemos una de las fiestas que no están estipuladas en ninguna legislación positiva, llámese ley orgánica municipal, algún reglamento para los pueblos náhuatl. Sin embargo, tenemos la fiesta del Chantolo, que más que Micahilwit es Chantolo. Chantolo porque viene de un término del latín Santorum, que significa de los santos. Entonces esta fiesta del Chantolo inicia el 24 de junio, cuando particularmente inician los preparativos. Ese día se riega la flor en un terreno previamente preparado, en las orillas de la milpa, para que se tenga la flor suficiente para la gran fiesta del Chantolo. El día 29 de septiembre se cree que en la Huasteca hidalguense empiezan las ánimas el peregrinar del Mictlán hacia el encuentro con los vivos. Si me pregunta qué es el Chantolo para ti, sacerdote católico, yo digo que es un tiempo de reconciliación, un tiempo de oración. Pero si me preguntas como un hombre náhuatl, la filosofía nos va a llevar, para nosotros Chantolo es un tiempo de encuentro, un tiempo de encuentro de vivos y de muertos. El 29 de septiembre es la primera ofrenda. Ese día se ofrenda tamales, se ofrenda mole, se ofrenda chocolate, porque es la bebida de los dioses. No se ofrenda café ni otra cosa. Claro, se puede ofrendar refresco, se puede ofrendar cerveza, pero el chocolate y los tamales, el mole, no puede faltar en la primera ofrenda. Y claro, algunos cítricos, algunos plátanos, que se pueda degustar entre la familia. Ese día también se hacen tronar juegos pirotécnicos. Se ofrenda solo una vez, el 29. En la fiesta de San Miguel se cree que el San Miguel, que pertenece a los siete arcángeles más cercanos del trono de Dios, abre las puertas del Mictlán, del cielo, el Huicatl, para que las ánimas vengan a peregrinar a la tierra y propiciar ese encuentro de vivos y muertos. Mucho se ha discutido, mucho se ha dicho que por qué Micahilwit no y por qué Chantolo no. Yo digo Chantolo sí. Y digo, Micahilwit, bueno, pues sí, hay muchos testimonios de nuestros ancestros, de nuestros abuelos, de nuestras abuelas. Pues está el comentario, yo escuchaba las carcajadas cuando me aventé mi pestañazo, mi sueño, e incluso en el propio sueño, cuando fui al campo por leña o por maíz, etcétera. Yo escuché las carcajadas de que venían contentos, que a ver si en este Chantolo les iba ir un poquito mejor, porque el año pasado estuvo muy pobre la ofrenda, etcétera, etcétera. Uno que otro venía diciendo que ya ni se acordaban de él. Entonces, el 29 de septiembre es la primera ofrenda. La segunda ofrenda es el 18 de octubre, fiesta de San Lucas Evangelista, uno de los cuatro evangelistas que escribieron la vida y enseñanzas de Jesús de Nazaret, Hijo de Dios. San Lucas en su evangelio recalca mucho la ternura y la misericordia de Dios, su opción preferencial por los pobres. Es un hombre muy culto, porque su profesión era médico, de tal manera que hace mucho resaltar la ternura y la misericordia de Dios. Pues justamente en la fiesta de San Lucas Evangelista, aquí particularmente Yagualica, municipio, parroquia de San Juan Bautista, en la comunidad de Tepetitla, el 18, que es la fiesta patronal, hacemos la segunda ofrenda. Y en la segunda ofrenda, pues, se pone el arco chantolero, el arco típico de acá, dos varas, una atravesada menos larga que las dos que la sostiene, naranjas, mandarinas, limas, caña, chocolate, pan, tamales, mole. Ofrenda, bailan los colis, el anciano mayor con su esposa, el yerno y la hija, los colis. Está la otra danza de los cuanegros, que son tres: el occidental, el nativo y la mujer, que es la manzana de la discordia. Tiene su filosofía en el pueblo que conquista y el pueblo conquistado. Está la cuadrilla, representación de todo el coro de ánimas que vienen a convivir, a propiciar este encuentro, puesto que Chantolo es un encuentro. Tienen la máscara, la cara cubierta, el rostro cubierto con una máscara de madera. Antes era con un pañuelo, ahora es más común ver máscaras de madera para burlar al enemigo, para burlar al demonio y que no lo regrese al lugar donde ellos esperan la justa sentencia que Dios les ha de dar. Y ya con la segunda ofrenda, 18 de octubre, las cosechas ya están, pero a todo lo que dan, ya casi son los últimos días de cosechar. El maíz, frijol castilano, en otros lugares le dicen zarabando para los tamales. Pues la flor ya se le ve, ya qué es lo que se va a cortar previos a los días 1 y 2 de noviembre. La segunda ofrenda después de San Lucas, se empiezan a cortar ya los racimos de plátanos que se van a colocar en el arco, en el altar huasteco. Y pues también todo se alista, la leña, las mujeres empiezan a moler el mole, lo preparan con un tiempo de anticipación para que con la parada de los arcos, pues no se atareen también estas mujeres, puesto que se elabora mucho el pan huasteco tradicional y para esas fechas pues las mujeres pues solo se dedican a preparar ya lo que ya está listo en sus manos. Y luego la parada de los arcos, que muchas veces hay seria diferencia entre la Huasteca Occidental, San Felipe, la Huasteca Central, Huejutla, Jaltocan, y la Oriental, Huautla, Xochitlán, Yahualica, Tlapesco, Calnali, que coincide a veces la parada de los arcos, que el 30 muchos lo hacen, muchos paran los arcos el 31, para muchos la parada de los arcos es el 30, porque el 31 ya es Cunepa, y dicen que es de los angelitos, de las angelitas, aquellas que fueron abortados, aquellas que murieron o murieron sin ser atendidos por alguna enfermedad que les complicó seguir viviendo con nosotros. Entonces el 31 a mediodía se hacen caminitos hacia el arco, hacia el altar, y se ofrenda generalmente caldo de pollo, tamales no picosos, chocolate, pan, dulces, muchas frutas, mandarinas, naranjas, cítricos, limas, caña para los niños. Los angelitos se van el primero, entre comillas, digo que se van porque ellos no se van, ellos están con nosotros 2 meses, desde el 29 de septiembre hasta el 30 de noviembre, con la fiesta de San Andrés. Creemos que ese día termina la gran celebración de encuentro de vivos y muertos, que es el Xantolo. Y particularmente el primero, a mediodía, llegan los huehueyinti, que son las personas grandes que murieron por muerte natural o tuvieron una muerte no trágica. Se les ofrenda mole, se les ofrenda tamales ya picosos, chocolate, pan y todo lo que hay en el arco. Generalmente ya este día se colocan también el vestuario, el atuendo que usaban nuestros abuelos, nuestras personas que nos visitan ya afinados, ya difuntos, servilletas. El altar huasteco siempre sobresale el mantel bordado en punto de cruz, o el pepenado, o el purgado, que se conserva en los altares. Todos sabemos que en torno al altar, en torno a la ofrenda, se colocan velas no veladoras para recordar a nuestros fieles difuntos, y los hacemos presente con la luz. La luz, las velas representan a las ánimas que vienen del Mictlán, de la gran oscuridad, para venir a tener ese encuentro con los vivos. El día 2 llegan ya los que murieron en algún accidente, los que murieron en una muerte trágica, se les ofrenda también. Se van los grandes, llegan los accidentados, los que murieron en una muerte trágica, y el día 3 pues ya se van todos los accidentados, se cree. El día 3 llegan las animitas solas, que no tengan a nadie que les recuerde, que los tenga en cuenta, quien les ofrende. Por eso en muchos lugares los niños colocan arcos, altares debajo de los árboles o afuera de la casa, simbolizando que el ánima sola, pues como no se le puede dar una silla, como el conocido, como el recordado por el cariño, por el amor, la familiaridad, la cercanía con la familia, como un ser querido conocido, a una animita sola, pues siempre se hace el altar afuera y se le ofrenda también. Es así como en muchos lugares ya el 3, el 4, pues ya se van acabando las ceritas que se encendieron desde el 31, 1, 2, 3 de noviembre. Sin embargo, la fiesta se prolonga en la Huasteca hidalguense, porque la última ofrenda la colocamos el 30 de noviembre, fiesta en que celebramos a uno de los 12 apóstoles de nuestro Señor Jesucristo, que todos sabemos, Andrés fue hermano de Pedro, ellos pescadores del mar de Galilea, los dos tenían esposa. Andrés, como pescador, fue llamado por Jesús a seguirlo y a hacerlo pescador de hombres. Él muere crucificado en una cruz en forma de X, con los dos brazos extendidos en la cruz y los dos pies extendidos en una cruz en forma de X, dando testimonio de ser apóstol de Jesús, y con su vida, su valentía, testimonio de un gran seguidor de Jesús. Pues ese día 30, para los que dejaron todavía un cachito de las velas de la gran celebración del Xantolo, ese día se encienden y se acaban, se hace la última ofrenda, y generalmente ese día se quitan los arcos que se colocaron. Y es así como la gran celebración de encuentro de vivos y muertos termina en los hogares.
7: En la Huasteca, recordar a quienes se fueron también significa preparar la tierra para quienes vienen. Un ciclo que se repite cada año. La vida, la cosecha, la memoria y el regreso Soy Elizabeth Ruiz Cruz, desde el corazón de la Huasteca, para Hidalgo, en la Hora Nacional.
9: Nos encontramos en el municipio de Huautla. En esta ocasión tenemos a nuestra amiga artesana que se dedica al bordado y queremos que nos comparta un poco acerca de su trabajo.
10: Mi nombre es María de Lourdes de la Cruz Olivares y me dedico al bordado tradicional, que es el labrado o el tlazozontli, igual a veces también el tejido en manta.
9: ¿Qué tipo de prendas elabora?
10: Blusas de diferentes modelos, la tradicional que utilizan las abuelitas o algún otro modelo que le decimos moderno, ¿verdad? Que también ya las vamos implementando. Me acuerdo desde chica que mi mamá bordaba mucho. Ella hacía manteles de punto de cruz o labrado, que le decimos. Elaboraba naguas. De hecho, una de esas naguas que tengo allá, ella la hizo. Me dice, quiero que la vayas a vender. Dice, ah, bueno, voy a estar allá. Desde entonces, mi mamá me enseñó a bordar el punto de cruz o labrado desde chica. Y aparte que en las escuelas nos enseñaban, por ejemplo, las artesanías que le decías, un club de cada escuela. Y los maestros casi siempre a las niñas les pedían una artesanía en bordado. El material lo podemos conseguir, quizás a veces tarda un mes para conseguirla, porque los que nos traen la tela de manta tardan en venir. Sí encontramos a veces, pero muy sencillo. Y a veces la gente no te quiere comprar al ver que está muy delgadita o con una puesta ya se rompió o ya se hizo fea. Entonces nos tardamos en un mes en lo que llega. Pudiera ser que yo en un día me trazo la blusa, la confecciono y otro día me pongo a tejer o a bordar. Si es el tejido, me llevo 3 días, pero si es el bordado, si es más, prácticamente un mes y medio o un poco más, depende de los tiempos que uno agarre en el día para ir bordando y la combinación de colores que se hace. Pues en casa nada más, ahorita está aprendiendo a bordar mi hijo. Y a veces mi hija, prácticamente lo hago todo yo.
9: ¿Y cómo distribuye sus productos, sus ventas, su mercado?
10: Mire, no me pongo en una plaza para ofrecerlo, sino que nada más a veces por pedido de algún familiar o amigo me pide una prenda, lo bordamos y o hay veces que lo publico por medio del Facebook o en el grupos de WhatsApp, ¿verdad? Cuando tengo una prenda ya terminada, lo publico y a alguien que le gusta, pues me lo compro. ¿Sí?
11: Sobre todo, esta es una gran oportunidad de que se lleva a cabo la Feria de la Enchilada aquí en el municipio de Huautla y es oportunidad a que venga y usted dé a conocer el bordado de las blusas.
10: Sí, prácticamente sí nos invitan. La mayoría en las que he asistido son eventos culturales, fiestas patronales de municipio, en eventos culturales a nivel estado, en las que llevo mis prendas, así como el día de hoy, ven que poquito, y he ido a Yahualica, en su feria, he ido en Pachuca.
9: ¿Por qué visitar este bello municipio de Huautla hoy que estamos en la Feria de las Enchiladas? ¿Qué le dice a la gente de fuera, a nuestro bello estado Hidalgo y sus alrededores?
10: Huautla es rico en cultura, rico en tradiciones, en costumbres, pues la verdad, todo lo que nos dejaron nuestros abuelitos, nosotros estamos tratando de rescatarlo. Y hoy que decimos en esta feria, pues está presente todo lo que hacemos durante el año a través de las tradiciones. Huautla es un lugar muy colorido, la gente es muy amable, como que apapachadora, ¿verdad? Pero los invitamos a que vengan. Ayer tuvimos de verdad un buen de gente que nos visitaban de todo el país. Me vinieron a comprar mis blusas de Monterrey, otros de Nuevo León. Venía otra de señora de Guadalajara. A veces les voy preguntando y de verdad sí nos han visitado y nos dicen que les gusta todo lo que hay aquí en Huautla. Y pues para los que no lo conocen, que vengan y que nos visiten. En otras tradiciones que celebramos, como el chantolo, el carnaval, siempre también es muy relevante.
11: Mi admiración hacia usted, porque además de ser artesana, participa en una de las danzas tradicionales.
10: Sí, así es. Mire, afortunadamente soy la representante de una danza que se llama Yeyexicitlalime, Estrellas Bonitas en Agua. La danza para mí de verdad significa mucho, no sé, algo que, como decimos, manifestamos lo que sentimos a través del baile, del canto. En especial en esta danza es más dedicada para la Virgen de Guadalupe. Participamos, por ejemplo, para enflorar a alguna persona que nos dice, oye, cumpleaños, la del Xochipitzahuac, para la Virgen. Cantos que a veces, como la de hoy, la de la danza del elote. Yo vivo en Barrio Hondo Ejido, allá está su casa. Yo le llamo comunidad porque es parte de Huautla. Es un barrio. Mi número de teléfono, 7711 7473515. En Facebook me pueden encontrar como Lulis de la Cruz Olivares. Hay veces que publico mis prendas, mis diseños. La no toca María de Lourdes de la Cruz Olivares, ni Ewa, ni Cacuatla, ni Chinanco. 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

0: Bienvenidos y bienvenidas a esta noche de Hidalgo en la Hora Nacional. Hoy queremos compartir un tema muy especial, donde nace el amor y la amistad. Vamos a conocer la opinión de nuestros amigos que en esta noche estarán acompañándonos.
1: Mi nombre es Judith Vera Zamora y mi profesión es la docencia. Soy originaria del Suchil, Huejutla, Hidalgo.
2: Soy Valentín Basilio Lotina, de Huejutla de Reyes, Hidalgo, y mi edad tengo 46 años.
3: Mi nombre es Gema Hernández, tengo 29 años y soy originaria de Huejutla de Reyes, Hidalgo.
4: Soy el psicólogo Heriberto Alvarado, de la comunidad de Humotitla, de este municipio de Huejutla de Reyes.
0: En efecto, nos preguntaremos, ¿de dónde surgen los valores? ¿De dónde nacen? Los valores inculcados en la familia es la cuna donde nos enseñan a amar y a crear amistades sanas. ¿Qué es el amor? ¿Y qué es el valor de la amistad?
1: Para mí, el amor es un sentimiento que nace de nosotros mismos, crece si nosotros lo cuidamos. El amor es querer, es sobre todo nuestras necesidades, esperar ese amor y desear lo mejor para el otro. También amar es permitir que seas feliz, es dar por completo todo de corazón. La amistad es la compañía, es la convivencia, la risa. Los amigos deben ser generosos, sinceros y respetuosos.
2: Se inicia pues con el gusto, la vista, y hay diferentes amores. Algunos se enamoran del físico. Yo lo considero más de los sentimientos de la mujer, y es el amor más bonito. Y en cuanto a la amistad, es un sentimiento que yo, al menos yo considero que debes de ganarte esa amistad a pulso, y principalmente con confianza. Ya que tienes esa amistad y esa confianza, pues no perderla.
3: Para mí el valor del amor y la amistad es un afecto desinteresado, limpio y puro, que puedes compartir de cierta manera con todas las personas, en especial con tu familia, con tus seres queridos. Familia me refiero no precisamente de sangre, puede ser familia que tú consideres familia, con las personas que tú convivas el día a día.
4: El amor y la amistad tienen en común el profundo afecto. Todos necesitamos de un afecto para un buen desarrollo en las personas. De hecho, en la amistad hay siempre amor, y en el amor por lo general amistad. Estas te pueden dar felicidad y realmente reducen el estrés, mejoran también la confianza en uno mismo y te ayudan a mejorar una buena autoestima en las personas.
0: Desde pequeños nos enseñan a respetar, amar, a ser responsables. En esta etapa de nuestras vidas hemos presenciado con mayor intensidad estos valores.
1: En la etapa de mi vida he presenciado estos dos valores que como seres humanos nos permiten reconocernos a nosotros mismos. ¿Cómo? Pues la forma de cómo nosotros nos relacionamos, la forma de pensar, de actuar y decidir. Cuando existen estas dos cosas tan valiosas como el bien, la verdad, la belleza, la felicidad y la virtud, pues más que nada, promover estos dos valores en mi vida diaria o en la vida de ustedes. Ser agradecidos, que nos llevan a reflexionar la forma de cómo nos desenvolvemos, la forma de expresión, de ayudar, de ser empática y sobre todo el respeto. También a través de una buena comunicación.
2: Dice niño, amar a todos los semejantes, respetando, no importando la clase social o estatus económicos o raza. En la actualidad, pues, principalmente por el dinero, ahorita mucho pierde el valor del amor, el valor de la amistad por causa del dinero.
3: En toda mi vida han presenciado estos dos valores. Si no hubiese tenido ese amor, esa amistad de seres muy queridos en todo este lapso de mis 29 años.
4: Yo he presenciado estos valores en toda mi vida, ya que son indispensables en cada etapa y que estos son fundamental en el ser humano, ya que si nos formamos con nuestros dos valores, podemos ser buenas personas, podemos tener un gran aprecio hacia las personas que nos rodean. sean hacia nuestra familia, hacia nuestros padres y sobre todo también en nuestra comunidad en donde nosotros nos vemos inmersos.
0: El autor Pablo Coelho nos dice que el amor es una existencia interna que encontramos en nosotros mismos, pero que cobra vida plena cuando se comparte con alguien más.
3: Pues inculcándoles a mis hijos más que nada, el decirles que entre ellos deben de querer, ¿verdad? Ante todo, ellos como hermanitos chiquitos, el decirle es que nos tenemos que respetar entre nosotros.
4: ¿Cómo promuevo yo estos valores del amor y la amistad en mi vida diaria? Ya que al trabajar en alguna institución, en alguna dependencia, tratamos siempre o trato siempre de llevar a cabo estos dos valores, van de la mano. Si tú haces las cosas con amor, si tú haces con hermandad, estás promoviendo estos dos valores.
0: Tenemos una perspectiva acerca de estos dos valores, pero que han tenido un cambio en la vida actual.
2: De tiempos aquellos hasta la actualidad ha cambiado mucho. Antes la gente se amaba, se respetaba, se estimaba, se quería. Se han perdido muchos valores. El amor hacia el prójimo, hacia tu pareja, los padres, se ha perdido mucho. Yo digo que la base es la educación. Si nuestros padres de un principio dan una buena educación desde la casa, se complementa con el estudio, se mantiene un amor de padre, un amor de pareja, igual que la amistad. Se puede decir que el estatus social, el estatus económico principalmente. Dicen que cuando hace falta el dinero, el amor sale por la ventana y se ha perdido mucho eso.
3: Pues la verdad hoy en día ha cambiado mucho porque son muy pocas las personas que entienden el concepto de qué es el verdadero amor. ¿Qué es la verdadera amistad? Como vuelvo a repetir, cuando hay amor verdadero, cuando hay una amistad verdadera, sobre todo está el desinterés de muchas cosas.
4: Aunque actualmente podemos decir que estos valores se están perdiendo dentro de la sociedad, ya que hoy en día muchas personas no lo promueven, muchas personas ya no manejan ciertos valores, y no nada más hablamos del amor y la amistad. Varios valores se han ido perdiendo. Considero que se debería de retomar dentro de la vida cotidiana de las personas, ya que es indispensable. Si nosotros vivimos con el amor, vivimos con la amistad, creo que nuestra armonía, relaciones afectivas con las demás personas dentro de una comunidad o dentro de la formación donde nosotros estemos, cambiaría demasiado. Y sobre todo también si nosotros lo ponemos en práctica, cambiaríamos el mundo.
0: Sin duda es un trabajo continuo y sobre todo que se practiquen con mayor intensidad, ya sea en la familia, en la sociedad, en el trabajo.
1: De acuerdo a mi nivel profesional o familiar, el amor y la amistad es un fruto tan natural que nosotros lo exhibimos en todas las circunstancias de la vida diaria y nos ayudan a crear lazos entre personas. Lo que aumenta es el sentido de pertenencia y sobre todo que nosotros mismos tengamos una buena salud. Para llevar a cabo estos valores a la práctica, nosotros, o hablo de mí, de mi persona, es poder cultivar mucho entre el amor, la amistad, pero ¿cómo? Ser amable, ser un buen oyente, compartir, mostrar la confianza en uno mismo, vincular estos valores que permitan llevarme a ser una buena persona y sustentar el amor, la lealtad, el respeto y sobre todo que sea recíproco.
2: En el preescolar y en la primaria, estar más al pendiente de sus hijos. Y todo parte de la educación. Y en la casa, aunque sea muy humilde, sencillo, aunque falte el dinero, si a los hijos les dan una correcta educación moral, religiosa, cívica, pues todo va a crecer el niño con valores. La educación es lo primordial para que la sociedad cambie.
3: Platicar, hablarlo, por ejemplo, en mi caso, con mis hijos, desde mi punto de vista, el decirle, ¿sabes qué? Tienes que ser respetuoso con tu hermanito, empático y tolerante con tu hermano, respetar a tus mayores, es una forma de demostrar también amor. Cuando tú respetas, toleras a una persona, pues también es una forma de demostrarle ese amor, ese cariño.
4: Considero como persona y como profesionista, está en nosotros, en las personas, trabajar con estos valores indispensables en la formación del ser humano, llevándolo a cabo, llevándolo a la práctica, enseñándole a las nuevas generaciones, a nuestros hijos, a nuestros hermanos pequeños quizá, para que ellos también promuevan y vivan con estos valores fundamentales en el desarrollo del ser humano, que es el valor del amor y la amistad.
0: Para todo nuestro auditorio de Hidalgo en la Hora Nacional, a seguir promoviendo estos dos valores, el amor y la amistad. Muy buenas noches, amigas y amigos. Jessica Reyes Vicente, hasta la próxima. Eres la

0: Y así llegamos al final de nuestro programa. Les agradecemos mucho por habernos acompañado y los esperamos la próxima semana, aquí en Hidalgo en la Hora Nacional. Que pasen una excelente noche.
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3: Son las 11 con 4 minutos.
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1: Son las 11:21.

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1: Son las 11:38.
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1: Son las 11:51.
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1: Son las 12 con 6 minutos.
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0: Muy buena tarde, es un gusto poder saludarles a través de este espacio denominado Interlocución, donde tenemos la oportunidad de charlar de algunos temas que son interesantes, que son además pues muy importantes para el día a día de nuestros radioescuchas y que espero que la charla que vamos a sostener el día de hoy les sea muy funcional y también les sea como un parámetro. En unos días estaremos conmemorando el Día Mundial de la Salud Mental, esto va a ser en el mes de octubre. Y con ello, pues también es importante no solamente hacer visibles estos temas el día de conmemoración, por eso el día de hoy invitamos a esta cabina a la doctora Flor de María Erari Gil Bernal. Ella es profesora investigadora del área académica de psicología dentro del Instituto de Ciencias de la Salud de nuestra máxima casa de estudios. Doctora, un gusto poder recibirla.
1: Muchas gracias, gracias por la invitación. Siempre es un placer venir a hablar con ustedes.
0: Muchísimas gracias también. Queremos agradecer, por supuesto, a operadores y a operadoras que nos permitan llegar a las 7 emisoras del Sistema Universitario de Medios Autónomos. Quien les habla al micrófono, soy David Herrera, y el día de hoy también agradecemos especialmente a Suma Radio Pachuca, que nos está recibiendo en sus instalaciones para poder realizar este programa. Bueno, vamos a empezar porque creo que son muchos temas, doctora, los que podemos abordar. Cuando hablamos de salud mental, son muchas variantes, son muchos detalles, son muchas perspectivas incluso. Y todavía hay quienes todavía no le dan el valor de la importancia de hablar de estos temas, de que se conmemore un día, de las acciones que se realizan, no solamente, pero sí en este momento hablando desde la universidad para con algunos otros, incluso niveles educativos, en fin. Rápidamente, porque esta ya creo que ni siquiera le tendría que hacer esta pregunta, pero para quienes se pregunten, ¿y ahora por qué hablan de salud mental? ¿Cuál es la relevancia? ¿Cuál es el foco en el que debemos poner atención? Y sobre todo, ¿cómo podemos entender la salud mental? Por ahí decían, y me parece muy atinado, ¿no? Vivir en paz no es solo no tener conflicto, involucra otras cosas. Salud mental no es solo decir, ¡ah, me siento bien! Involucra también muchas otras cosas.
1: Sí, de hecho, cuando hablamos de salud mental, y ya desde hace varios años, no solamente nos referimos a justo lo que decías, de sentirnos bien físicamente, tener relativamente buena salud física. Lo que sabemos por investigaciones y en los últimos años es que hay una serie de factores que tienen que ver con el ambiente, la cultura, la familia, la propia personalidad, etcétera, que al juntarse hacen que nuestros espacios y nuestros escenarios sean favorables o no para desempeñarnos en nuestras actividades cotidianas. Entonces, cuando hablamos de salud mental, tiene que ver con no solamente cómo nos sentimos físicamente, sino cómo percibimos, por ejemplo, que estamos haciendo las cosas, cómo nos valoramos a nosotros mismos, cómo percibimos que las personas nos valoran a nosotros. Todo lo que tiene que ver con nuestras preocupaciones cotidianas, que aparentemente pues son nimiedades, ahora sabemos que son una acumulación de factores que al estar como muy presentes en nuestra vida, es decir, tener estrés todo el tiempo, hace justo que repercute en nuestra salud física. Entonces, hablamos de salud mental primero para, además de conmemorar el día, para que sea un recordatorio. El recordatorio de que es algo importante, no solamente un día, sino poder hacerlo en espacios como la universidad, los trabajos, nuestra casa, pero sobre todo tener una conciencia individual de nuestra salud mental.
0: La salud que debe de ir, o las acciones deben de ir para buscar esa salud, desde lo individual hasta lo organizacional, podríamos llamarle así, ¿no? Es decir, yo como individuo, nosotros como familia, nosotros como grupo de amigos, ellos como empresa que da trabajo, ellos como sociedad, incluso entiendo que esta también es una responsabilidad de entes públicos, de gobierno y del Estado como tal, y son pequeñas acciones que se deben de ir realizando. No sé, pero ¿en qué momento se perdió tanto esta parte o siempre ha estado perdido y solamente ahora se está visibilizando? Porque yo de repente sí veo un crecimiento de algunas generaciones que incluso yo puedo pensar fueron afectadas por la pandemia, que ya tiene algunos años, que ya de alguna manera muchos ya ni siquiera la recuerdan, pero que al final todo ese encierro, toda esa parte, sí vulneró algunas partes, ¿no? De esta salud mental.
1: Creo que tocas un punto importante. Cuando nosotros hablamos de la pandemia, aunque ya hayan pasado algunos años, realmente en la línea de la investigación en términos temporales, pues, y de los avances que ha habido en salud, sí encontramos un hito importante, el encierro y el confinamiento de varias generaciones. Entonces, este modelo que tú comentas, que se llama, es un modelo ecológico en el que están incluidas desde las características individuales, luego viene la familia, la escuela, la sociedad, la familia extendida, etcétera, y finalmente pues las políticas públicas, realmente pues ya tiene muchos años que se ha trabajado de esta manera, al menos teóricamente. Sin embargo, no siempre todos los autores que tendrían que ejercer las acciones en cada nivel, pues están listas para accionar. Entonces, de repente lo que hemos encontrado más bien es que estos núcleos se van como desfasando o adelantando. Por ejemplo, después de la pandemia, con toda la incursión de la tecnología, hubo muchas áreas dentro de este sistema ecológico que se vieron afectadas y no estábamos preparadas para ello. Entonces, cuando tú empiezas a modificar algo tan sencillo como la interacción familiar, la interacción que tenemos de contacto con padres, hijos y nosotros mismos, cómo realizamos ciertas tareas, cómo nos comunicamos, que son como de un nivel más básico, se va afectando los otros sistemas, escolar, familiar, extendido, etcétera. Incluso, pues las políticas públicas no están listas para regular toda esa serie de cambios que estamos teniendo desde casa.
0: Ok, es interesante, y hablando precisamente de políticas públicas, usted platicábamos previo a esta grabación precisamente de la decisión que se ha tomado por parte de gobierno, de las entidades, de los involucrados en buscar una mejora en la educación, y que tiene que ver con el uso de celulares en el aula, que ya es un tema que ya traíamos un poquito arrastrando, pero que al final pues ya hay una decisión tomada y que tiene que ver con la prohibición de este tipo de equipos en esos espacios. Tenemos, nos decía, poco más de un mes para poder hacer entender los beneficios. Desde su punto de vista, desde la perspectiva evidentemente que tiene usted como investigadora, ¿cuáles serían los pros, cuáles serían los contras para esta parte?
1: Una de las cosas que tenemos que tener muy claros es que la tecnología no va a parar. Y que los avances que tengamos en ese sentido no tendrían que ser satanizados, ¿no? No estamos para prohibir simplemente de forma tajante el no uso, sino más bien creo que nuestra postura es entender el por qué tendríamos que reducir su uso en ciertos espacios, incluidos las aulas. Entonces, en ese sentido, todas las investigaciones apuntan a que el uso de dispositivos en su exceso promueven ciertas conductas que no son favorables para el aprendizaje de los niños. Esto es, por ejemplo, algunas adicciones digitales, algún consumo excesivo, y esto repercute no solamente pues en las calificaciones directamente, que sería a lo mejor algo que nos preocuparía, sino en la manera en la que se están relacionando con pares, con la propia familia, y pues esto sí es un tema delicado. Entonces, el restringir, creo que en este momento es la primera fase. Creo que es un buen acercamiento a poner el tema sobre la mesa, siendo relevante y muy importante en la actualidad, ¿no? En comparación con otros países que incluso ya lo tienen desde hace un par de meses, esta regulación. Sin embargo, más allá de solamente dejar en esta prohibición, habrá que empezar a trabajar más bien arduamente sobre las familias, la manera de relacionarse, la manera en la que los profesores están utilizando las herramientas tecnológicas para enseñar, etcétera, y cómo nos vamos a tener que volver a adaptar a estos espacios ahora con una disminución de dispositivos.
0: Sí, la idea sería ir cambiando esos hábitos, ¿no? No realmente no quitarlos por completo. En cuestión de el aprendizaje, ¿tiene alguna relación el uso del celular o el no uso del celular con la forma en que están aprendiendo los niños y los jóvenes precisamente en este momento?
1: Fíjate que este es uno de los miedos y de los mitos de repente que son más sonados, como el uso del celular excesivo hace que nuestro cerebro se atrofie, ¿no? Uh-huh. Que sería como un mito. No necesariamente, pero sí afecta ciertas conductas y situaciones que sí afectan el aprendizaje directamente. Por ejemplo, si los niños no tienen una regulación de dispositivo, usan el celular, por ejemplo, hasta altas horas de la noche, es normal que despierten cansados, que no hayan dormido bien, y eso repercute directamente sobre el aprendizaje. El hecho de tener todo el tiempo situada su atención en dispositivos, en los videojuegos, etcétera, hace que se promuevan menos las relaciones con sus pares, y eso disminuye sus habilidades sociales, por lo tanto también repercute en aula, en las relaciones que tienen en la escuela, etcétera. O sea, es decir, los dispositivos son como un mediador de las conductas en las que el aprendizaje se da de forma favorable. No directamente es el que causa un daño, pero sí es algo importante a tomar en cuenta.
0: Ok, eso es muy interesante, sobre todo también porque hablábamos hace apenas unos instantes que teníamos la pandemia recién, no recién ocurrida, ya tiene algunos años, pero que al final si hay un sector todavía de alumnos que algunos incluso aprendieron a ir a la escuela en casa. O sea, ese fue su primer contacto con la escuela, ¿no? A algunos les tocó cambio entre kinder y primaria, primaria, secundaria, y este tipo de cuestiones. Entonces, desde su punto de vista también quisiera conocer de dónde vamos a encontrar un poco más esa resistencia para este tipo de decisiones que se están tomando, y que además hay que entenderlo porque muchas veces por los colores políticos, por afinidades hacia partidos y hacia personajes, malrazonamos algunas circunstancias, porque alguien puede ser un político con el cual no estemos de acuerdo, pero puede tomar una buena decisión y viceversa, ¿no? A veces la pasión nos gana. México es un país pasional, creo, y ocurre en muchos ámbitos, y en la política no es distinta, ¿no? Entonces, en ese sentido, ¿por dónde podríamos encontrar un poquito más de resistencia por parte del sector de docentes, que de alguna manera podrían decir me están quitando ciertas herramientas que yo pude usar, por parte de los alumnos, de los estudiantes, o por parte incluso de padres de familia que digan no, hay quien fomenta el uso del celular en los hijos?
1: Sí, de hecho creo que tenemos esos tres frentes que vamos a tener resistencia, y es normal que haya una resistencia porque, si bien lo dices, aunque ya llevamos varios años después de la pandemia, no me dejarás mentir en que toda la parte de la digitalización tuvo un acelere muy fuerte en los últimos años, y justo lo que las políticas públicas buscaban era acercarnos a dispositivos para poder promover ciertas mejoras en ciertos procesos, etcétera. Se nos ha incluso dado mayor capacitación desde la docencia, a utilizar dispositivos en aula, algunas herramientas a los chicos en donde se les promueven el uso de dispositivos. Entonces, de repente va a ser un poco como frenar esta ola que venía de tecnología y digitalización, ahora desdigitalizar las aulas. Ahora, esto no es algo nuevo, en realidad hay países europeos que ya iniciaron la desdigitalización hace más de un año, y esto justamente observando que las consecuencias que tenía en aula, al menos en educación básica, eran más altas y costaba más caro en términos educativos que los beneficios que traía. Entonces, es normal, cuando hay un cambio, todos tendemos a molestarnos, y viene un periodo de adaptación que, desde mi punto de vista, es muy rápido, ¿no? Que si la restricción va a venir a finales del año, creo que es muy poco el tiempo que tenemos para adaptarnos, pero bueno, pues al final de cuentas será como cualquier otra cosa que hemos pasado en aula, y así como empezamos a usar dispositivos, bueno, vamos a empezar a dejarlos a usar en ciertos momentos, uh-huh, en ciertas condiciones que me parece idóneo.
0: Muy bien, está muy interesante la plática, doctora. Vamos a hacer una pequeña pausa, queremos agradecerle por su presencia, los invitamos a que no se muevan, en un instante continuamos, esto es Interlocución.

0: Más allá de un solo día, hay que irnos preparando, hay que ir entendiendo la importancia de este tipo de conmemoraciones y le queremos agradecer a la profesora investigadora del área académica de psicología del Instituto de Ciencias de la Salud, ya le iba a cambiar de instituto, doctora, por acompañarnos el día de hoy, doctora Flor de María Gil Bernal, muchísimas gracias por estar con nosotros. Hablábamos antes de irnos a la breve pausa de esta desdigitalización que vamos a tener o que tendremos que tener una transición por parte de las instrucciones que se han dado, que se estarán aplicando para educación básica, pero también es importante ir conociendo porque al final hay un trabajo que a veces no se reconoce tanto, pero estas investigaciones evidentemente necesitan algunos programas, necesitan pues algunos ejercicios, es salir un poco de las letras para poder hacer prácticas, ¿no? Yo le iba a preguntar, pero creo que es muy complejo a lo mejor tener una respuesta. Esta acción, ¿en cuánto tiempo podríamos ver un avance o un retroceso en el aprendizaje? Porque al final creo que es lo que se está buscando, la mejora del aprendizaje, el desarrollo de una mejor salud mental. O sea, creo que el fin de estas decisiones no es simplemente apaga el celular y no lo uses, es lo que te conlleva, ¿no? Entonces, en ese sentido, ¿usted estima algún tiempo? Porque ya también nos decía, hay algunos países que ya llevan algunos meses, no sé si ya han visto algunos resultados.
1: En este momento no te podría dar un dato exacto de cuánto tiempo, pero, por ejemplo, sí te podría hablar de los cambios que tienen las personas cuando implementan acciones específicas para hacer ese cambio. Cuando, por ejemplo, en programas con papás o con niños, nosotros hacemos implementaciones para poder mejorar unas conductas o un grupo de conductas, por ejemplo. Normalmente los cambios se tendrían que observar en los primeros meses. Entonces, no es relativamente rápido, siempre y cuando la manera en la que se haga sea de una forma, con estrategias que permitan realmente generar cambios positivos. E, insisto, no es solamente quitarlo. Va a entrar una restricción y en ese momento es como si, bueno, pues quiten todos los dispositivos, ya no hagan estas actividades. Pero entonces este cambio abrupto tampoco es muy favorable. Entonces los cambios se observan en los primeros meses cuando uno implementa estrategias basadas en evidencia que permiten justo ir orientadas hacia los cambios de conducta de padres o hijos. Entonces, en ese sentido, no me preocuparía si lo vamos haciendo de forma gradual, organizada, sensibilizando sobre todo a los papás, a las familias, del que los cambios justo van orientados hacia que mejore la atención, la socialización, el tiempo de atención que los niños están teniendo, porque también estamos teniendo evidencia de eso, ¿no? Que los dispositivos, por ejemplo, están repercutiendo en la manera en la que, en los tiempos de atención de los niños. Entonces, todo esto es en pro de las infancias, ¿no? Y entonces la sensibilización es crucial, pero no creo que pasen los primeros meses. Tenemos que observar el cambio. Al inicio, como cualquier cambio, va a haber una resistencia importante, como cuando estamos queriendo modificar la conducta de un berrinche de un niño. Uh-huh. Igual, ¿no? Seguramente al quitarnos las cosas va a haber un cambio no tan favorable, pero el punto creo que es mantenernos, ser constantes, ser consistentes, pero sobre todo sensibilizar a la población de por qué se está haciendo esto y atender a la par las carencias que se puedan identificar al dejar el dispositivo.
0: Muy bien, y creo que también tiene que ver con un acompañamiento, ¿no? En algún momento cuando pasó esto de la comida saludable en escuelas, pues se habló mucho del acompañamiento que tenía que darse desde casa, ¿no? De nada sirve que en las escuelas hagan el esfuerzo si en casa no lo reforzamos, ¿no? Entonces acá también tiene que ser, y bueno, acá la tarea es para los adultos, igual, despegarse un poquito de los dispositivos, convivir más en casa con los niños, con las niñas y con los adolescentes, con los jóvenes, obviamente, y esta parte de la atención me parece que entiendo el por qué lo focaliza en niños, pero creo que ya es de todo mundo, ya nadie pone atención en absolutamente nada, es de llamar la atención en una reunión con jóvenes de secundaria, de prepa, hasta de universidad, el poco caso que pueden hacer a una persona que está al frente de ellos, ¿no? Entonces, ojalá que esto vaya en apoyo.

0: hablaba de sensibilizar. Y bueno, el trabajo que ustedes hacen también se refleja en algunos otros sectores. Platíquenos un poquito, porque sabemos que tiene o que está por implementarse, está implementando un programa piloto para trabajar precisamente con infancias.
1: Sí, de hecho, justamente estamos iniciando un proyecto piloto que incluye 10 escuelas de la zona de Pachuca y Mineral de la Reforma, uh-huh. en donde vamos a trabajar con papás para poder apoyarles a disminuir su propio tiempo en pantallas y de tal manera uh-huh. poder relacionarse de una manera distinta con los hijos, ser el modelo de los hijos para poder disminuir finalmente el tiempo de pantalla de los niños. Entonces, como bien lo hemos dicho varias veces, las familias son el núcleo en donde se gesta todo este tipo de conductas. Y justo también aquí es en donde necesitamos trabajar para que lo que está pasando con los papás, los límites, la manera en la que ellos están mediando el tiempo que sus hijos pasan en pantallas, pues no se debe solamente a la presencia de un dispositivo, sino a muchos factores sociales y psicológicos que pueden estar ahí inmersos. Entonces, el proyecto está dirigido justo a acompañar a los papás para poder atender esto en los hijos.
0: 10 escuelas nos comenta que tienen contempladas. ¿Qué más o menos qué número de personas? Porque 10 escuelas son bastantes, pero hablando de nuestra zona metropolitana, pues 10 escuelas podrían ser poco, ¿no? Y entiendo también que no será lo mismo el trabajo que se tenga que hacer en una zona metropolitana aquí en Hidalgo que, por ejemplo, en lugares que nos están escuchando como San Bartolo, como el propio Huichapan, como Huejutla, donde las costumbres son diferentes, los consumos son distintos. Pero este impacto, ¿qué tanto puede ser aquí en la zona metropolitana?
1: De hecho, esta es una primera fase en uh-huh. donde este estudio piloto nos va a permitir conocer la manera en que las familias están relacionándose con el dispositivo y las necesidades específicas que tiene nuestra población hidalguense. La idea es escalarlo para poder llegar justo de una forma adaptada a los otros escenarios y los otros espacios en nuestro estado, porque justamente sabemos de las necesidades que hay en otros municipios. Entonces, en este primer momento es fase piloto para poder implementar, pero sobre todo recabar evidencia que nos permita ir escalándolo poco a poco. Ahora, irónicamente, esta intervención y este proyecto tiene como base de seguimiento con los papás una plataforma. La plataforma está diseñada justo para que en este momento en donde los papás no pueden asistir a la escuela, no pueden estar cerca cuando se les llama, por ejemplo, a una sesión presencial, etcétera, puedan hacerlo a distancia, pero con el plus de que en esta intervención vamos a dar acompañamiento a partir de conseguir sus datos y de la autorización previa vía telefónica en distintos momentos a lo largo del tiempo. Es decir, no es solamente la parte tecnológica, sino es sola la herramienta que nos va a permitir estar en contacto con los papás, pero siempre atrás de una supervisión humana.
0: Sí. Y además, bueno, usted lo dijo muy claramente, o sea, el problema no es que la tecnología avance, hay que aprovechar las herramientas que tenemos a la mano, ¿no? Entonces sí, suena irónico, pero creo que también es una manera de trabajar, y al final pues es que no se está peleando con absolutamente nada, se está buscando eficientar, ¿no? Este tipo de dispositivos. O sea, hay que usarlos, pero hay que usarlos de una manera medida, hay que usarlos de la mejor manera donde podamos aprovecharlos y no como de repente que parece, ¿no? O sea, casos donde pues sí vemos en la calle niños haciendo berrinche porque no les prestan el celular o están inquietos y papá, mamá le entregan está en juicio, ¿no? Ahí está el celular para que te entretengas. Y obviamente también no cambiar el celular por la tele, pues si no, no pasa absolutamente nada. Al final tiene que ver con esta forma de relacionarse, de poder entender la vida más allá de la tecnología, ¿no? Hoy, al menos por donde estamos, los parques están más vacíos que antes, ¿no? Y cuando hay personas en los parques, pues los vemos sentados tras una pantalla, ¿no? Entonces tampoco está siendo tan funcional el hecho de que también tengamos estas áreas, ¿no? ¿Qué sería para usted, doctora, ya casi acercándonos al final de esta charla, pues lo más importante de la conmemoración que nos espera el próximo 10 de octubre?
1: Creo que lo más importante es entender que la salud mental tiene una serie de factores que a veces no son tan obvios en términos de salud mental. O sea, quiero decir, pensar que dispositivos, tiempo de sueño, calidad de las relaciones familiares, comunicación padres-hijos, si me siento a gusto con mi cuerpo, la manera en la que me relaciono en el trabajo, pareciera que no necesariamente tienen que ver con la salud, pero son totalmente factores que nos dan o son indicadores que nos dan un punto de partida para saber qué tan saludable es una sociedad. Entonces, de las cosas más importantes que yo reconocería en este día, no solamente es a nivel institucional, sino que para todos quienes nos escuchan, sepan que hay especialistas en salud mental que no solamente tienen que sentirse ya muy mal para buscar ayuda, que hay programas que estamos haciendo y tratando de implementar en nuestra población, que siempre hay un espacio de escucha, ya sea en espacios de la universidad, institucionales, de la Secretaría de Salud, que pueden ser presenciales o a distancia, y que, bueno, pues cualquier duda, pues siempre estamos como atentos a lo que la población necesita.
0: Algo que le sea importante compartirnos antes de... Me quedan varias preguntas, el problema es que ya no tenemos mucho tiempo, pero yo, más que dirigirle una pregunta, quisiera decirle, ¿hay algo importante que hayamos omitido en esta plática que la gente tenga que escuchar? Ahorita que decía, dio algunos puntos, ¿no? Yo decía, si te incomodó algo de lo que se dijo, necesitas ayuda, o sea, necesitamos ayuda. Normalmente cuando nos hablan de algo y así como que nos agachamos y como que decimos, ay, no sé, estrés laboral, ya me sentí mal, ¿no? O sea, cosas como esa, es porque hay ahí un signo. Entonces, en ese sentido, pues está la búsqueda de ayuda, pero algo que usted nos quiera compartir para cerrar esta charla.
1: Sí, desde mi trinchera de especialista en tecnología y en salud digital, siempre me gusta divulgar puntos que la población puede tener en cuenta para saber que necesita buscar ayuda. Y uno de esos es cuando alguien de nuestra familia, amigos o cercanos nos estén diciendo que estamos utilizando mucho los dispositivos, ese es un punto. Si ya no puedo dejar mi dispositivo sin sentir una sensación de malestar si no lo veo o lo verifico a cada rato, ese es otro punto. Si estoy dejando de hacer cosas que antes me agradaban por estar a lo mejor en alguna situación en un dispositivo o haciendo un scroll infinito, buscando cosas, viendo redes sociales, ese es otro punto. Y si, por ejemplo, ya no tengo la sensación de que necesito salir a relacionarme, ese sería un punto importante. Entonces, cualquiera de estas que esté causando un problema a nivel personal, individual o familiar, es un foco rojo para buscar ayuda. Y la hay. Entonces, solamente, hay que poner a disposición los canales pertinentes para nuestra población.
0: Muchísimas gracias, doctora Flor de María Herari Gil Bernal, por acompañarnos en esta ocasión, en este espacio. Profesora investigadora del área académica de psicología del ICSA, seguramente tendremos la oportunidad de platicar de más cosas. Hay temas muy interesantes con los cuales próximamente vamos a estar compartiendo, pero por el momento le quiero agradecer su presencia en esta cabina. Muchísimas gracias y por supuesto agradecer a operadores y a operadoras que con su trabajo nos permiten llegar a las 7 emisoras del Sistema Universitario de Medios Autónomos. Mi nombre es David Herrera, pásenla muy bien, tengan buena tarde, nos escuchamos la próxima.
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1: Son las 12:37.
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1: Son las 12 con 52 minutos.

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1: Es la 1:03.
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Fandom, iniciamos un nuevo capítulo de este programa dedicado a lo mejor de lo mejor en el mundo del K-Pop. Así es, K-Pop son a través de las frecuencias universitarias ha iniciado y en esta como en otras ocasiones traemos para todos ustedes excelente música de una gran agrupación surcoreana. Antes de ir con la música, quiero agradecer a todas las estaciones pertenecientes al Sistema Universitario de Medios Autónomos que replican esta producción en las distintas regiones de nuestro estado de Hidalgo en las frecuencias universitarias. Desde el Valle de Tulancingo les enviamos un gran agradecimiento y abrazo para todos ustedes y a nuestra audiencia que nos sintoniza semana a semana. También les agradecemos su preferencia y esperamos que hoy y siempre monte sus propios performances mientras escucha la buena música que les compartimos por este espacio sonoro. Al micrófono Israel Gómez una vez más y ahora sí iniciamos con la info y música de las chicas de hoy. Ellas pertenecen a la cuarta generación del K-Pop. ¿Pueden adivinar ya más o menos quiénes son? Bueno, si ya escuchan la música, tal vez pues se lo puedan imaginar, pero no le daremos muchas vueltas. Hoy tenemos a Stacy, una agrupación que apareció en noviembre del 2020. Esto mientras que la industria atravesaba, obviamente, una etapa de enorme competencia. En ese escenario pues apareció Stacy, este sexteto formado por Sumin, Siun, Isa, Seun, Jung y Jay, bajo el sello de High Up Entertainment de sus primeros meses, pues el grupo llamó la atención por la combinación que terminaba convirtiéndose en su principal carta de presentación, es decir, melodías fáciles de recordar, voces perfectamente diferenciables, una imagen juvenil sin caer pues completamente en los clichés del concepto adolescente y una producción musical respaldada por el reconocido dúo Black Eyed Peas Song. La propia High Up Entertainment pues definió a Stacy como un grupo que fue formado bajo el concepto de Healthy y que posteriormente se convirtió en uno de los principales exponentes de lo que denominó el Teen Fresh, es decir, como esa frescura adolescente. Les digo, vamos a ir escuchando algo de estas talentosas chicas para que si no las habían escuchado también vayan dándose una idea de su propuesta. Así que vamos con la música y en un momento volvemos.

Stacy Girls es lo que acabamos de escuchar con la canción ASAP, que en español o así como lo escriben es ASAP. Y les digo, una de las canciones que prácticamente definió esta primera etapa de Stacy por su sonido minimalista, si se pudieron dar cuenta, no tiene como que unos sonidos muy estridentes, como que mucha complejidad en la composición. Y junto con su estribillo, pues obviamente se volvió muy famoso. Y la peculiar interpretación vocal que hicieron estas chicas, uno de los grandes éxitos de esta agrupación, con el que iniciamos la parte musical de K-Pop. Y no lo olvide, mándenos sus mensajes 775-235-5501 para pedir alguna canción de estas chicas, o por qué no hasta un especial de alguna otra banda, algunos otros idols, que también hay muchísimos el día de hoy. Justo tiene también poquito, ¿no?, que se presentarán los chicos también de Stray Kids, me parece. Entonces, pues creo que sí hay gran público radio escucha de este género. Ahora, actualmente, pues esta canción ASAP que la acabamos de escuchar supera los 152 millones de reproducciones en Spotify, y la cifra más alta entre sus canciones principales, así que era necesario obviamente colocarla el día de hoy. Pero vamos también deshilando la historia de Stacy, que vale la pena mencionar, comenzó antes de que el público conociera oficialmente ese nombre, como tradicionalmente sucede con cada una de estas agrupaciones de idols. El proyecto fue desarrollado por Black A. Plaisung, que les habíamos mencionado al principio, dúo de productores integrado por Rado y Choi Kinsung, y estos compositores que ya habían trabajado con importantes artistas del mundo del K-pop. Y ahora la creación de High Up Entertainment permitió que ambos productores pasaran de colaborar con otros artistas a construir una compañía y desarrollar su propio grupo femenino, en este caso pues Stacy. Y bueno, durante la etapa de preparación, las futuras integrantes de este grupo, porque todavía obviamente no estaba formado, fueron conocidas como High Up Girls. Una de las principales integrantes reveladas fue Park Si-un, quien ya tenía experiencia como actriz infantil, y su incorporación resultaba especialmente interesante porque no se trataba de una aprendiz completamente desconocida para el público, sino que ya había trabajado en televisión y posteriormente demostraría que podía trasladar esa experiencia escénica al terreno musical. Así es, no solamente Belinda, no solamente Dana Paola, aquí en México hacen ese tipo de cosas de saltar de la actuación a la música, sino que también sucede en Corea del Sur. Ahora, las demás chicas fueron finalmente reunidas como un grupo de 6 integrantes. La compañía decidió que la propuesta debía apoyarse no solamente en la imagen, sino también en las diferencias vocales de cada integrante. Y aquí también vale la pena mencionar nuevamente esta diferenciación, porque sí, al principio todo mundo o casi todos dicen, ay, es que suenan igual, ay, es que cantan igual. Pues más bien creo que es como que la falta de oído del mismo idioma en el que cantan, y que no estamos pues tan acostumbrados si nunca lo habíamos escuchado al K-pop. Entonces, ellas sí se marca más la diferencia en cuanto a las voces, y de ahí se agarraron pues obviamente su compañía que las había creado. De hecho, pues los elementos llamaron rápidamente la atención individualmente, porque cada una podía distinguirse con relativa facilidad, obviamente más dentro del mundo del K-pop, más dentro del público surcoreano. Ahora, el nombre oficial fue anunciado en octubre de 2020 y su debut quedó programado para noviembre. Y bueno, en esta fecha pues apareció Start to a Young Culture, el primer single del álbum de Stacy. Y bueno, la canción fue So Bad como canción principal, una carta de presentación bastante atrevida. Y en lugar de comenzar como una imagen exclusivamente dulce o excesivamente dulce, el grupo mostró una propuesta pop electrónica, eso sí, obviamente, con una energía más decidida, como más firme. Y la canción tenía el sello de Black Eye Belsung, pero también permitía escuchar las diferentes personalidades vocales de cada una de las chicas de Stacy. Así que, pues, como ustedes ya escucharon, también la filosofía de este grupo fue alrededor de lo que sería Team Fresh, un término que combinó la juventud con la idea de frescura. Pero la propuesta del grupo no consistió solamente en parecer adolescentes, ¿no? La intención desde el principio fue presentar una juventud segura de sí misma,
alegre, capaz de abordar diferentes emociones, eso sí, sin perder ligereza. Vamos con otra canción antes de irnos a la pausa, pero yo los invito a que se mantengan en sintonía de esta frecuencia universitaria. Lo que escucharemos se titula Stereotype y en un momento volvemos con más de este espacio de K-Pop.

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1: Es la 1:22. Ya estamos de regreso, Stans. 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

Y fandom, regresamos para la segunda parte de K-Pop Zone. ¿Qué dijeron cuando sonó esta canción al principio? Bubble es lo que estamos escuchando de fondo. Me encanta esta entrada porque suena como hasta cuetito de feria de acá de México, ¿a poco no? Y bueno, también pasando a lo que escuchamos ahorita regresando, pues lo que fue Run to You, una de las canciones también preferidas de aquí, de su servidor, la verdad, de estas chicas de Stacy. Y les digo, una faceta muy interesante, más sofisticada, con diferencia a lo que escuchamos antes de irnos a corte, que se tituló Stereotype, que era una canción pues que tenía un estilo de un Stacy un poco más inmaduro, en el sentido de que cantaban más teen, más con canciones con menos arreglos. Aún así suma 147 millones de reproducciones en plataformas digitales, así que imagínense el impacto que también tuvo esta canción en la carrera de Stacy. Y bueno, también pues quiero preguntarles a ustedes, mis estimados radioescuchas, ¿ya escucharon a sus idols faves en nuestro programa? Si aún no lo han hecho, o si aún no han tenido la oportunidad de escucharlos, pues manden su mensaje para hacer la sugerencia y con mucho gusto preparamos un programa especial de ellos. Puede ponerse en contacto con cualquiera de las estaciones que forman parte del Sistema Universitario de Medios Autónomos y nosotros estaremos muy atentos. Ya lo sabes, si también quiere comunicarse directamente aquí a Suma Radio Tulancingo, puede hacerlo al 775-235-5501. Nosotros estamos pendientes cada vez de sus mensajes y de las propuestas que nos hacen, porque también ustedes forman parte de esta gran familia del SUMA, del Sistema Universitario de Medios Autónomos. Y bueno, también mientras vamos a continuar con Stacy, quienes en septiembre de 2021 lanzaron Stereotype, su primer mini álbum. El tema principal de este trabajo fue precisamente una canción homónima, es decir, Stereotype, la cual fue la evolución natural respecto a ASAP. La producción era colorida, más juvenil, pero la canción también tenía cierta madurez en su mensaje. Stacy también comenzaba a hablar de la manera en la que las personas son juzgadas por su apariencia y por las expectativas que los demás colocan en ellas. Parte importante y de lo que creo que estas agrupaciones han tomado un poquito más de iniciativa con la responsabilidad. ¿Por qué? También hemos visto incluso

o superestrellas, idols, es decir, que desgraciadamente han caído en depresión, que han tenido algunos problemas, pues sí, físicos, etcétera, ¿no? Que derivan precisamente de una ilusión que se tiene o de grandes expectativas que se tienen acerca de ellos, o mejor dicho, de expectativas equivocadas, porque creo que todos tenemos grandes expectativas de cada uno, pero muchas veces esa exigencia ya raya en lo absurdo, y entonces estas chicas también empezaron a tomar conciencia por ese tipo de problemas y comenzaron a través de sus canciones a tratar de generar un movimiento de más conciencia en los jóvenes. Ahora también en 2021 llegó un reconocimiento importante. Stacy obtuvo su primera victoria en un programa musical. Ya lo habíamos también mencionado, de estas competencias que suceden con los programas musicales, y cuando una agrupación pues apenas lleva alrededor de 10 meses de carrera, en este caso Stacy, pues es un premio que representó la confirmación de que su crecimiento no era únicamente pues una percepción de los aficionados, del fandom, sino que realmente estaba teniendo gran impacto. En febrero de 2022 apareció Younglove.com, un segundo mini álbum del grupo, y el proyecto incluyó 6 canciones, que estuvo encabezado por Run to You, la canción que escuchamos regresando de la pausa. Después, también en julio del 2022 llegó We Need Love, un single álbum de 4 canciones, de las cuales resaltó Beautiful Monster, porque fue una elección interesante, porque se alejó de la energía inmediata de algunos de sus éxitos anteriores. Es decir, sí se notaba ya la diferencia con esta canción con relación a las otras. La canción también pues presentó una faceta más melancólica, más sentimental, más down, para unas chicas que siempre habían mostrado como que esa iluminación dentro de sus canciones, ¿no? Recordemos que también traían esta estética del Team Fresh, como algo muy fresco, como que esta liberación también de los jóvenes, ¿no? Y que también tenían algo que proponer dentro de la música. Obviamente para Stacy pues fue un riesgo. Una parte del público había llegado precisamente por esta frescura y los ganchos inmediatos de ASAP o Stereotype. Sin embargo, pues el grupo necesitaba demostrar también que podía manejar emociones diferentes, que podía evolucionar, que no podía quedarse tampoco estancados. ¿Por qué? Porque también hay muchas propuestas que vienen siguiendo ya la tendencia anterior. Entonces, mejor ellas marcar una tendencia a seguir siendo siempre las mismas. Vamos con otra canción de Stacy, porque el tiempo apremia, y lo que escucharemos lleva por título Teddy Bear, una de las canciones que mejor conecta con la faceta más luminosa y divertida de Stacy. En un momento regresamos con ustedes a la parte final ya de este K-Pop Song. Stacy Girl.

Fandom, hemos llegado al final de este K-Pop Son. Muchísimas gracias por su sintonía, por escucharnos, y ojalá también haya disfrutado de la música de Stacy. Y obviamente esta historia continúa, sabemos que llegarán a la posteridad de este género musical, y pues bueno, nosotros trataremos también de seguirles el paso en un futuro. Ha llegado el momento de despedirnos por esta ocasión, pero les digo, sintonícenos en la próxima semana, en el próximo programa, con una propuesta más de este vasto mundo del K-Pop. Muchísimas gracias por su sintonía. Asimismo, agradezco a mis compañeros en controles, quienes en las estaciones hermanas del Sistema Universitario de Medios Autónomos nos apoyan para llegar hasta las distintas regiones de nuestro estado de Hidalgo. Los invitamos a seguir en sintonía de cada una de ellas y, por supuesto, de la próxima emisión de K-Pop Zone. Al micrófono se despide Israel Gómez. Hasta pronto.

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1: Es la 1:35.
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1: Es la 1:49.

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1: Son las 2 con un minuto.
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1: Son las 2:19.

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1: Son las 2:36.
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1: Son las 3 con un minuto.
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0: En este programa hemos aprendido a conocer desde qué emociones se escriben las obras literarias. Algunas obras fueron escritas desde el amor, muchas de hecho, otras desde la tristeza, pero también la gran mayoría de las obras literarias más bellas y cautivadoras se han escrito desde el dolor. Y la mujer de la que te hablaré el día de hoy no solo escribió desde el dolor, sino que utilizó esa fuerza que le daba precisamente toda su pena para poder transformar su entorno y su realidad. Bienvenida, bienvenido a este nuevo chismecito literario. Patti Castillo te saluda desde el 99.5 FM Suma Radio Zimapán. Y enviamos un saludito también a las distintas emisoras de Suma Radio que comparten este programa. Actopan en el 102.1, a San Bartolo y Pachuca en el 99.7, Tulancingo en el 91.1 y Huichapan en el 103.7. Nuevamente, muchas gracias a todos por compartir este chismecito. Y para cerrar este mes en el que estuvimos platicando acerca de escritoras y escritores nacionales, en esta ocasión te voy a platicar de una mujer que no solamente fue un referente en la literatura nacional e internacional, sino que también fue un referente en el periodismo y en un movimiento social e ideológico sin el que al día de hoy, pues muchas de las que escuchan, pues no pudieran ni siquiera ejercer su derecho al voto, que es el movimiento feminista. También fue portavoz de la lucha indígena y también se desempeñó dentro del ámbito de la educación. Era una todóloga, mi amiga. Se trata de nada más y nada menos que Rosario Castellanos. Así es que te invito a que escuchemos lo que no te contaron de Rosario Castellanos.
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0: Pues bien, la línea de Rosario Castellanos empieza a escribir un 25 de mayo de 1925. Todas las mujeres de mayo somos muy, muy especiales, la verdad. Y ella nace en Ciudad de México. Sin embargo, poco después se traslada junto con su familia a vivir a Comitán, Chiapas. En 1926 hay un acontecimiento familiar que era ansiado por todo el clan de los Castellanos. Nace el varón de la familia, nace el hermano menor de nuestra escritora llamado Benjamín Castellanos. Para 1933, esta alegría del nacimiento de Benjamín, pues abandona a la familia ya que el pequeño muere siendo apenas un niño y cuando Rosario tenía también apenas 8 añitos de edad. El año de 1939, Rosario abandona Chiapas y decide trasladarse con sus padres a la Ciudad de México para que ella pudiera continuar con su formación académica. Entre 1940 y 1944 estudia en la Ciudad de México, estudia el nivel universitario y posteriormente ingresa a la Facultad de Filosofía y Letras de la UNAM. Para el año 1948, una tragedia familiar azota nuevamente a los Castellanos y es el fallecimiento de los dos cabeza de familia, de la madre y el padre de nuestra escritora. Sin embargo, en este año, a pesar de este revés en su vida familiar, también coincide con los primeros pasos importantes de la escritora. Publica Trayectoria del Polvo, uno de sus primeros poemarios, una de sus primeras compilaciones poéticas. Para 1950 logra obtener el grado de maestra en filosofía por la UNAM, con una tesis llamada Sobre Cultura Femenina. Entre el año 1950 y el 51, viaja a España para poder realizar algunos estudios en materia de estética y estilística en la Universidad de Madrid. Sin embargo, regresa en 1952 a Chiapas a trabajar como promotora cultural. Entre los años 1956 y 1957, también se desempeña como coordinadora indigenista en Tzetzal Tzotzil en San Cristóbal de las Casas. Para 1957 viene la publicación de una de sus obras más importantes, su primera novela, de hecho, una de las más fundamentales para su carrera, que es Balloon Canaan, donde trata temas indígenas y también de los conflictos que tenían estos pueblos originarios con los terratenientes y también pues parte de tintes de su infancia en Chiapas. Para 1958 se casa con el filósofo Ricardo Guerra Tejada. Y para 1961 nace su hijo Gabriel Guerra Castellanos. En ese mismo año toma la jefatura de información y prensa de la Universidad Nacional Autónoma de México. Para 1961 recibe un premio muy importante, el premio Sor Juana Inés de la Cruz, por su trayectoria en la escritura. Entre el 66 y el 67 es profesora invitada en algunas universidades estadounidenses, entre ellas la de Wisconsin, la de Indiana y la de Colorado. Para 1971 publica Álbum de Familia, una colección de cuentos en donde cuestiona los papeles que tradicionalmente se le habían dado a las mujeres en nuestra sociedad mexicana. Para 1971 la cumbre de su carrera política llega, ya que es nombrada embajadora de México en Israel. Y para entre los años 1972 y 73 publica poesía No eres tú y Mujer que sabe latín, obras muy importantes para su crítica feminista. Desafortunadamente fallece el 7 de agosto de 1974 en Tel Aviv, Israel, a la edad de 49 años debido a un accidente residencial del que te voy a contar porque es donde se pone jugosito el chisme. Pero como tú ya sabes, esto es apenas el comienzo. Ahora te invito a conocer aquellos aspectos que no te contaron de Rosario Castellanos.
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0: Bajo el nombre completo de Rosario Castellanos Figueroa, nace esta mujer en una familia de buen estatus. Pero como toda familia adinerada y de buen estatus, pues era una familia bastante tradicionalista. De tradicionalista de novela, de telenovela. ¿Por qué? Pues sus padres precisamente se casan no por amor, sino se casan por interés. Porque el padre era un hacendado, tenía propiedades y era muchísimo mayor que la madre. Sin embargo, pues como era un matrimonio que le convenía a ambas familias, pues deciden llevarlo a cabo. Entonces desde ahí empezamos con lo tradicionalista del hogar Castellanos. Cuando nace Rosario, el ser mujer hace que la familia pues no salte de gusto y no haga la fiesta de revelación de género ni nada de eso, porque pues no esperaban a una heredera, ellos esperaban más bien a un heredero varón. Y precisamente años después, el nacimiento de Benjamín, que fue el hijo varón que tanto ansiaba la familia Castellanos, provocó mucho más celebración en la familia. Él era el heredero que estaban esperando para que se hiciera cargo de las tierras, para que pudiera darle continuidad al trabajo, el legado familiar, para que pues fuera el varoncito, el heredero de la familia. Entonces, pues todas las esperanzas estaban puestas en Benjamín y nadie le hacía mucho caso a la pequeña Rosario, quien desde muy jovencita, desde muy pequeña, a diferencia de otras niñas que se interesaban por jugar, por salir, por platicar, pues ella estaba más interesada en las lecturas en cuanto a filosofía y en otros temas que cultivaran su mente. Sin embargo, su hermanito Benjamín muere siendo muy pequeño. Y esta muerte golpea a la familia no solamente porque se les va el heredero que tanto esperaban, sino porque también trae para Rosario sentimientos muy complicados. Rosario empieza a sentir culpa por haber sobrevivido. Porque sus padres, aunque nunca se lo dicen explícitamente, siempre le dieron a entender que ella, por ser mujer, debió haber muerto en lugar de su hermano. Ellos se lamentaban constantemente que el varón de la familia, el que iba a continuar con el legado, hubiera muerto en vez de su hija. Imagínense para una pequeña escuchar constantemente estos comentarios medio pasivo-agresivos de mamá y papá de ay, pues es que si tu hermanito viviera y mejor te hubieras muerto tú, todo estaría mejor. Yo creo que desde allí se le empezaron a poner complicada a la pequeña Rosario. Y pues de ahí vienen esos sentimientos de culpa y empieza también la fractura con sus padres. Estos eventos inspiran a Rosario y se convierten también en temas relevantes para su escritura, en donde encontramos temas como la muerte, la soledad, la pérdida y una muy extraña sensación de no pertenecer a su familia, ni a su espacio, ni al lugar en donde estuvo. Se sentía excluida de su propia familia. Por lo tanto, nadie esperaba que ella estudiara por ser mujer. No se esperaban que quisiera estudiar una carrera, esperaban que se casara y que pudiera hacer una familia, como era lo que se esperaba en los años 20 de todas las mujeres. Y sus padres tenían bastante creencia de que ella iba a continuar con estos roles y estereotipos tan tradicionalistas. Sin embargo, ella desde muy joven estaba interesada por estudiar, por continuar con su preparación. Siendo muy joven, ya daba clases de filosofía y de hecho empieza a hacer publicaciones de algunos de sus poemas en algunos periódicos locales y periódicos escolares de Chiapas. Sin embargo, se va a estudiar a la Ciudad de México. Su biografía no tiene muy preciso si a la edad de 16 o a la edad de 18, pero ella se va a estudiar. Sin embargo, no se sientan mal todos aquellos que han cambiado de carrera en los primeros semestres, porque precisamente Rosario realizó esta misma acción que a muchos nos tocó experimentar de tener que cambiar de carrera, porque empezó en la Facultad de Derecho. Sin embargo, meses después se decide más bien por la Facultad de Filosofía. Ahí conoce a varios poetas, entre ellos Jaime Sabines, con quien tenía también una amistad anterior, y empieza a darse cuenta de todos estos roles y todos estos estereotipos que pesaban sobre ella respecto a su papel como mujer, y empiezan a romperse en su cabeza. En esta misma época, por esta ruptura de esas ideas que las tenía arraigadas desde muchos años atrás, empieza a generar un reclamo hacia sus padres por todas estas actitudes tan pasivo-agresivas que ella recibió durante su infancia tras la muerte de su hermano. Entonces empieza un enfrentamiento y un distanciamiento entre ella y sus papás. Durante esta época de mucha necesidad también conoce y se enamora de Ricardo Guerra Tejada, el cual era también un estudiante de filosofía. Ella se dedicó a enviarles cartas todo el tiempo. Se escribían, pero la que tenía siempre más interés de escribir era siempre Rosario. Le escribía sin cesar, aunque él no le contestara, ella le seguía escribiendo. Así como cuando estamos de tóxicas con nuestro galán y no le dejamos de mandar WhatsApps, así, pero con cartas. Imagínense, estamos en los años 30 más o menos. Sus padres mueren y desafortunadamente no logran terminar de reunificar a su familia. Su madre enferma de cáncer y esto le arrebata la vida justo cuando empezaban a hacer las paces. Y su padre, aproximadamente 20 días después del fallecimiento de su madre, muere en un infarto justo cuando iban en el auto ella, él y Rosario. Y pues ella tuvo que maniobrar para que no murieran en realidad los dos. Sin embargo, todavía hay más que te cuente acerca de esta escritora, pero ¿qué te parece si vamos mientras tanto a un pequeño corte y regresamos para conocer más de la vida de Rosario Castellanos?
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3: Son las 3 con 16 minutos.
0: Muy bien, pues continuamos con este recorrido por lo que no te contaron de la vida de esta célebre escritora. Pues después de la muerte de sus padres y al quedar esta relación pues fracturada, e incrementan esos sentimientos de soledad y de desamparo. A pesar de que ella ya tenía 23 años cuando mueren sus padres, su estado de orfandad la hace sentirse y sumirse en un estado de indefensión. Ella se sentía como abandonada en este mundo. Ya habían muerto su hermano, ya había muerto su papá, su mamá, y pues no tenía un refugio, un hogar. Entonces, precisamente, toma ese dolor y toma toda esa fuerza que nace del dolor para poder inspirarse y producir literatura. también empieza a criticar y a cuestionar los roles y los estereotipos acerca de la mujer. Recordemos que las mujeres no pudieron votar hasta pues mitad de este siglo. Entonces, pues ella observaba todos estos factores, todos estos hechos que le tocó vivir respecto a los roles que eran asignados a las mujeres, y empezó a criticar y a cuestionar a través de sus obras, de sus poemas, de su creatividad literaria, estos roles y estereotipos. Sin embargo, a pesar de que tenía esta avidez y esta capacidad de observación para poder identificar estos problemas en la sociedad respecto a en qué encasillaban a las mujeres, así como todos los escritores, si hemos aprendido en este programa es que también son seres humanos y tienen su corazoncito, y pues ella también fue víctima del desamor. Después de estas cartas incesantes que le enviaba a Ricardo Guerra y que él le respondiera muy pocas, y aunque ella le manifestaba todo su amor y toda su necesidad de verlo y de estar con él en esas cartas, pues él respondía, como les decía anteriormente, pues era un equivalente al ok de WhatsApp cuando ella se descosía mandándole unos mensajes bien apasionados. Entonces, pues no tenían este intercambio. Él, de hecho, decide casarse con otra mujer mientras Rosario le seguía escribiendo. Lógicamente esto no se lo comunicó inmediatamente, y pues este matrimonio del que era pues el chico de sus sueños, que era Ricardo Guerra, le terminó de romper el corazoncito a nuestra pobre Rosario. También, como toda buena poeta, yo creo que hasta es un requisito en la Sociedad Secreta de Poetas y Escritores, enfermó de tuberculosis durante una época, y esta época la mantuvo pues en descanso, en recuperación, pero su mente seguía muy activa. Como toda buena poeta, con tuberculosis, pero continuaba escribiendo. De hecho, su tesis es una de las obras también más relevantes, no solamente porque le dio el grado de maestría, sino porque también logró abrir la conversación sobre la supuesta menor capacidad intelectual que tienen las mujeres, que fue defendida por muchos autores de la época, que decían que las mujeres pues no pensábamos lo suficiente, o no pensábamos bien, o éramos incapaces de inteligir las cuestiones más intrincadas de esta existencia y de la humanidad. Y Rosario dijo, pues no, pues fíjense que durante toda la historia han existido muchas mujeres avasalladoras, con una inteligencia descomunal. Entonces ella las ponía como contrabandistas, porque eran libres y porque podían utilizar su mente y su pensamiento para poder pensar y para poder romper con esas barreras que imponía la sociedad patriarcal de la época. Sin embargo, insisto, a la par de esta revolución que ella traía en sus palabras respecto a la capacidad femenina, seguía sufriendo por amor. Ricardo se divorció de su primera esposa y eventualmente se casa con Rosario en 1958. Sin embargo, su matrimonio estuvo lleno de altibajos. Durante todo su matrimonio hubo problemas. Ricardo le engañaba constantemente. Ricardo la presionaba para que no continuara con sus labores en las diferentes áreas, no solo de la literatura, sino también de la política y de las distintas funciones que ella desempeñó. Y esto a ella la llenaba de muchas inseguridades. Y también esos coqueteos constantes de Ricardo con otras mujeres la llenaban de inseguridades y la llenaban de celos. Por un lado, luchaba con romper estos estereotipos, estos cánones, esto que aprisionaba a las mujeres de la época, y por otro lado ella misma estaba luchando por romper en su mente estas mismas barreras y estos mismos moldes preestablecidos. También criticó la forzada maternidad y el hecho de que se pensara que las mujeres tenían como destino final o como meta última de realización el convertirse en mamás. Ella defendía el que la maternidad fuera por elección, y que las mujeres no debían estar condenadas por el simple hecho de haber nacido mujeres a traer niños a este mundo. Sin embargo, ella misma experimentó las dificultades en ese mismo tema, ya que en su matrimonio con Ricardo tuvo que enfrentar algunos abortos espontáneos y la muerte de sus dos primeros hijos, los cuales solo vivieron unos cuantos días. Y también ella vivió la plenitud de la maternidad. No hablaba de esta libertad a decidir el ser madre por una renuencia a la maternidad. Ella de hecho buscaba convertirse en madre, y lo logra tras el nacimiento de su hijo Gabriel. Este nacimiento de este pequeñito le dio un nuevo sentido a su vida. Sin embargo, cuando se va a estudiar al extranjero, a estudiar y a trabajar, tiene un distanciamiento de su hijo. Y al regresar le duele mucho el que su pequeño Gabriel ya no la reconozca como su madre. Pues era muy pequeñito, entonces había rutinas, había modos, había cosas que hacían juntos que se perdieron cuando ella se va a trabajar fuera del país. Y ella siente mucho el que su pequeñito pues ya no la reconozca como su madre, que ya se haya perdido esta relación maternal. Y pues esto también es un golpe muy duro para su estabilidad emocional. La historia de romance terror con su esposo Ricardo no dura para siempre. Se divorcia después de 13 años de matrimonio, después de todos estos acontecimientos negativos propiciados en su mayoría por Ricardo. Y esto también le ayuda a empoderarse o a tomar valentía de sus decisiones. Y empieza a defender, como desde su juventud, pero ahora con más fuerza, la causa indigenista de marginación y de desigualdad social que le tocó presenciar en Chiapas. Por otro lado, a pesar de esta defensa hacia los pueblos indígenas y menos favorecidos, pues ella también llegó a desempeñar cargos importantes en el gobierno. Estuvo al frente de instituciones trascendentales de nuestro país, como lo es la UNAM, y también se convirtió en la titular de la Embajada de México en Israel en 1971. Precisamente estando como embajadora en Israel, es que llega su triste fallecimiento. Ella empezaba a tomar poder de su vida y de sus de-

0: muchos asocian su muerte a un suicidio. Sin embargo, sus biógrafos y estudiosos del tema, Rosario Castellanos, no están tan de acuerdo con esta decisión debido a todos los acontecimientos que habían pasado en los últimos años. Si bien se había terminado su matrimonio, había retomado la relación con su hijo, estaba en un lugar muy importante en la política y también en su producción literaria, ella nunca dejó de escribir, y digamos que estaba retomando el rumbo y tomando las riendas de su vida personal y estaba en la cumbre de su carrera como escritora. Entonces, no se cree que en realidad hubiera sido un suicidio, sino que más bien fue un desafortunado accidente por pues la imprudencia de contestar el teléfono y estar entre cableado eléctrico mientras te sales de bañar. Y bueno, hay mucho que contar acerca de esta mujer tan única, tan especial, pero pues no nos alcanza en el programa. Así es que, ¿qué te parece si te invito a que escuchemos este eco de tinta que se inspira precisamente en la vida de Rosario Castellanos? Es una canción que condensa tanto ese sentimiento de no pertenecer, ese sentimiento de dolor y de no recibir el amor que ella deseaba desde su infancia, y de alguna manera también ese sentimiento se puede generalizar hacia nuestro colectivo de chicas. Esto es La Malquerida, de Natalia Lafourcade. ¿Qué te parece si vamos a escuchar y regresamos con La Última Palabra?
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1: Y regresamos con la última palabra con la que nos deja Rosario Castellanos, que es paradoja. Porque escribió sobre sus dolores, pero desde la sencillez y el humor. Habló de roles y estereotipos de género, de una sociedad patriarcal y vivió presa de un matrimonio.

0: unió infeliz por un hombre que pues no la trataba como merecía. Y cuando su vida empezaba a acomodarse y a tomar rumbo, perdió esa misma vida de una forma poco convencional. Pasó su vida buscando pertenecer y sentirse amada, reconocida, sin saber que décadas después sería aclamada y valorada como ese ícono del feminismo y de la lucha cultural. Así es que llegamos al final con esto de nuestro chismecito literario. Agradezco mucho a Dani Reynoso Domínguez por estar en los controles y te espero a ti en un siguiente programa. También te invito a que continúes con la programación que Suma Radio tiene para ti. Yo soy Pati Castillo y te espero en la próxima.
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1: Son las 3:31.
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1: Son las 3:46.

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1: Son las 4 con 3 minutos.
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5: Hola, ¿qué tal? Les saluda Marco Antonio Alfaro Morales, presidente de la Feria Universitaria del Libro, en nuestra emisión de Letras al Aire, que como todas y todos ustedes saben, transmitimos desde Suma Radio Tulancingo, desde la ciudad universitaria de Tulancingo. Y por supuesto, con el gusto de saludarles, pero también saludar a quienes nos hacen el favor de sintonizarnos a través de Suma Radio Pachuca, Suma Radio San Bartolo y Suma Radio Huejutla. Y por supuesto, quienes hacen posible que nos podamos encontrar con ustedes, a nuestro productor Daniel García y en los controles, apoyándonos como siempre, Salvador Avilés. Así es de que, pues hoy tenemos un programa también muy interesante. Por ello, hemos hecho la invitación a la maestra Brenda Giselle Luna Vadillo. Ella ha venido apoyándonos, además de otras muchas cosas, como responsable del maratón de lectura en el marco de la Feria Universitaria del Libro. Maestra Brenda, bienvenida.
6: Muchas gracias por la invitación y buenas tardes a todos nuestros radioescuchas.
5: Muchas gracias. Pues bueno, ya no hagamos más preámbulo. Sean todas y todos bienvenidos y entremos de lleno a nuestro programa Letras al Aire. Para ello, les pido que me acompañen a escuchar esta semblanza de nuestra invitada, la maestra Brenda Giselle Luna Vadillo. Escuchemos.
4: 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Actriz egresada de la 15ª generación de la licenciatura en arte dramático en el Instituto de Artes de la UAEH, con mención honorífica. Maestra en docencia en educación superior con excelencia académica en la UIG 2021. Ha realizado un diplomado en artes escénicas, módulo teatro musical por la Secretaría de Cultura del Estado de Hidalgo, SECULTA, y el diplomado a nivel técnico superior en educación artística por el Centro de Innovación Educativa y Terapéutica Cortes Núñez. Ha tomado cursos de marionetas, teatro objeto, improvisación teatral, doblaje, ha participado en distintos festivales nacionales e internacionales de teatro y narración oral, como Ecuador, Colombia, Chile, por ejemplo. En 2014 participó como asistente de dirección y actriz en la obra Alphonse, dirigida por Jesús Islas Ambriz, montaje final de la licenciatura en arte dramático UAEH, obra finalista del FITU 2014 y con reconocimiento por mejor coreografía. Ha realizado proyectos como el montaje de la obra El Hombre de la Luna, en creación colectiva con la Academia de Ballet Vaganova de Tula, Hidalgo, y participación de Mario Iván Martínez, El Gigante Come Nubes, obra en la que colaboró con la dramaturgia, codirección artística y actuación presentada en la FUL de nuestra casa de estudios Caravana de Monstruos, además de la canasta de cuentos, espectáculo que ha recorrido diversos municipios del estado de Hidalgo. Demos la bienvenida a Letras al Aire a la maestra Giselle Luna Vadillo, responsable del maratón de lectura en la Feria Universitaria del Libro. Voces, ideas y Letras al Aire.
5: Maestra Brenda, Hablar de el fomento a la lectura es algo fundamental e imprescindible, máxime en la Feria Universitaria del Libro. De tal suerte que cuando nos referimos al maratón de lectura, pues es sin duda un espacio imperdible de todas las actividades y del universo de opciones que ofrece la Feria Universitaria del Libro, como bien lo sabemos y lo conocemos todos. En ese sentido, también Infancias Full se ha convertido pues, en un espacio para acercar a los niños, desde luego de una manera divertida y participativa, y por supuesto sin dejar de hacer, como lo hemos venido haciendo de manera permanente, este acercamiento a los libros y a la lectura, e incluso hoy con tecnologías alternativas y con inteligencia artificial. ¿Cuál sería, desde tu óptica, desde tu experiencia propia y vivida intensamente en este ámbito, en la Feria Universitaria del Libro, cuál sería, maestra, el balance que haces de estas actividades que tienen que ver precisamente con el fomento a la lectura y de especialmente el espacio de maratón de lectura?
6: Claro que sí. Primeramente, el poder ensamblar a dos áreas que por sí solas tienen una naturaleza muy distinta, como lo es Maratón de Lectura e Infancias Full, se vuelve algo muy interesante, y más que nada trabajando con las infancias, porque ellos son personas muy dinámicas, muy activas, que requieren no solamente escuchar, sino también ser partícipes activos de cada una de las actividades que se vayan presentando, no solamente en la feria, sino en la escuela, en casa, en parques, todo. Los niños necesitan hacer para poder aprender. Entonces, el hecho de que estén estos dos espacios, tanto el maratón, que tengan la posibilidad de explorar libros, de leer nuevas propuestas, o que ellos mismos lleven alguna dinámica para leer con sus impulsados por sus docentes, por sus padres de familia, o asimismo en Infancias Full, que tienen la posibilidad de escuchar historias o de ver las interpretaciones a partir de una obra de teatro, de danza, cómo se va manipulando cada una de las historias, pues complementa perfectamente con este aprendizaje integral, que creo que es lo que todos buscamos dentro de las infancias, para lograr que haya seres humanos pues más empáticos, con un pensamiento crítico mucho más profundo, etcétera.
5: Bien. Bueno, y es que definitivamente hoy tuviste en esta pasada edición pues una participación, digamos, mucho más diversa, porque pues incluiste actividades de programación de teatro, danza, títeres, narración oral, circo, espectáculos musicales, como propuestas como canto y cuentos, instrucciones para volar, la tribu de la palabra. ¿Qué se buscó transmitir a las infancias a través de esta diversidad de expresiones artísticas, maestra?
6: Que el arte, que la lectura, que las historias se pueden contar de muchísimas formas. Que no solamente es sentarnos a leer un libro, sino que esa imaginación que nosotros vamos teniendo con cada historia se puede manifestar en mil y una expresiones distintas, y cada una de ellas más grande o más maravillosa, valga la cacofonía, pero creo que sí es importante que sepamos que cada una de ellas tiene su toque mágico, y poder acercarnos a las infancias y poder generar esta imaginación, esta atención, porque captar la atención de los niños es sumamente complejo, es el público más honesto y más difícil que nosotros como artistas vamos a tener, y por lo tanto el llevar esta diversidad para que ellos puedan comprender, puedan acercarse y, ¿por qué no?, también inspirarse, estimularse y llegar a querer también ser parte de una obra, ser parte de un espectáculo de danza, ir al circo y no solamente ir, sino participar en ellos, aprender, pues creo que nos da esta pauta para decir, estamos logrando que los niños se interesen, sean curiosos y logren tener esta formación pues mucho más clara, mucho más divertida, y que logremos seres humanos muchísimo más felices. Creo que ese es el punto, lograr que el ser humano sea más feliz, que disfrute cada una de las posibilidades cada día, y estos espectáculos nos ayudan muchísimo a ello.
5: Sí, es muy importante lo que comentas, maestra, porque sin duda pues tenemos serios problemas de fomento a la lectura en México. Las ferias de libro como la FUL se implementan precisamente con el objetivo de fomentar la lectura y acercar los libros a todas las personas, pero particularmente a los niños. Lo hemos dicho de manera reiterada y estamos convencidos de ello. Si estimulamos el fomento a la lectura y el acercamiento a los libros en las primeras infancias, tendremos mayor posibilidad de tener lectores en la vida adolescente, en la vida adulta, sin duda. Así es de que hay mucho que hacer y por eso estas actividades, esta diversidad que tú propones, que tú estuviste desarrollando, coincido plenamente con lo que afirmas de que hay que buscarles diferentes caminos, diferentes andamiajes que precisamente conecten a las infancias, pues con el fomento a la lectura. Es de veras fundamental y por ello vimos el éxito que tuviste precisamente en estas actividades y bueno, estamos seguros y convencidos de que ese es el camino adecuado, diversificar el acceso al fomento de la lectura. No es solamente llegar, sentar a los niños o a los adultos, ponerles un libro en las manos y ahora vamos a leer. No, hay que buscar la manera de conquistarlos, de poder hacer que se interesen plenamente en esta actividad. Así es de que lo que tú estás haciendo, pues es el trabajo, es el fruto de tu experiencia, de tu diario realizar con niños, con jóvenes, con adultos. Así es de que seguro será de nuestra edición venidera todavía más nutridas estas actividades. También incorporaste también actividades con el deporte y la disciplina. ¿Qué significó para las infancias esta parte? Por ejemplo, la participación que buscaste con el Centro Internacional de Alto Rendimiento Los Centauros Pachuca y también con la práctica del Taekwondo. Platícanos acerca de esto.
6: Claro que sí. De hecho, primero que nada, antes que todo, quiero agradecer que esta edición se me dio esta oportunidad. Digo, ya he tenido la posibilidad de participar en varias ediciones, pero en esta el poder proponer y que hayan sido tomadas en cuenta todas estas propuestas, para mí fue un orgullo muy, muy grande porque justo ese trabajo se vio reflejado en cada una de las actividades. Específicamente con Club Centauros, lo que se propone y lo que se promueve es la disciplina, el rendimiento, el crecimiento de las infancias, de los jóvenes y, ¿por qué no?, también de los adultos a través de una disciplina deportiva, que no solamente es el generar fuerza y resistencia, sino también el generar el espacio para poder ser seres colaborativos, generar líderes, generar empatía igual con el compañero, porque un deporte de contacto como lo es el taekwondo no solamente es pelear, sino también es cuidar al compañero, cuidar a uno mismo y cuidar el entorno. Entonces siento que con este tipo de actividades logramos generar conciencia, logramos generar un pensamiento crítico, no solamente enfocarnos en el desarrollo académico, que si bien es muy importante, lo que buscamos es justamente enriquecer el desarrollo, el aprendizaje y la formación, pues, de todas las infancias. Considero que Club Centauros nos apoyó muchísimo en este aspecto porque incluso ellos trabajan con pequeños desde 3 años hasta 15, 16 y pudimos ver cómo todos y cada uno de ellos estaban comprometidos en realizar cada una de las partes que les tocaban, que respetaban turnos, que cada uno de los momentos en los que ellos estaban presentes en el espectáculo, pues lo hacían con gran dedicación, con gran fuerza, con una creatividad para formar las coreografías, con gran destreza. Entonces, se va a fortalecer la formación de las infancias a partir del deporte, a partir de la lectura. Todo siempre va de la mano, es formar seres integrales.
5: Muy bien, sí, sin duda. Ahí se compaginan, como bien lo dices, también parte de lo que nosotros los universitarios también tenemos de manera permanente como nuestros valores, como lo que nos permite reforzar nuestra identidad y que obviamente, pues qué mejor espacio para compartirlo y refrendarlo que en el marco de la Feria Universitaria del Libro y qué mejor que hacerlo precisamente con las infancias. Ahí es a donde estos valores, como la disciplina, el respeto y el trabajo en equipo, se potencian. Así es de que felicidades por esas actividades. Vamos a ir de manera muy breve a un corte, maestra. Regresamos.
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1: Son las 4 con 20 minutos.
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5: Pues ya estamos aquí nuevamente con todas y todos ustedes. Estamos platicando del maratón de lectura y para este efecto nos acompaña la maestra Brenda Giselle Luna Vadillo, que permítanme decirles, es una mujer muy entusiasta. Es una mujer con una gran vocación artística, cultural, deportiva. Bueno, es una persona que no para, que no se detiene, que tiene propuestas, pero además de todo que siempre las está llevando a cabo y es una gran, gran colaboradora de la Feria Universitaria del Libro. Así es de que, pues muchas gracias por, siempre por tu participación. Sabemos que el maratón de lectura, Brenda, se desarrolla fundamentalmente en dos modalidades: el presencial, que es a todos los visitantes que llegan a las instalaciones del Poliforum Carlos Martínez Balmori, y el virtual, que se puede llevar a cabo desde cualquier espacio donde tengas un dispositivo para poder conectarte y poder hacerlo. ¿Cómo estuvo la respuesta de nuestra comunidad y de la sociedad en general en esta nueva encomienda y desarrollo del maratón de lectura?
6: Yo defino esta full como una locura. Realmente fue una locura, porque si bien teníamos metas establecidas en cuanto a cantidad de participantes, en meta de horas, esta vez superamos todo lo habido y por haber, y todo tiene que ver con el trabajo aquí en presencial, pues primera instancia, pues de que se preste el espacio, que sea un lugar estratégico donde podamos albergar a suficientemente cantidad de personas para que puedan participar y que pueda fluir sin estropear el paso, a mis colaboradores de servicio social, que yo les voy a estar siempre muy agradecida por todo el esfuerzo, el trabajo que se ponen realmente en la camiseta de este módulo de maratón de lectura, de los autores que están alrededor, y en edición virtual, pues mucho, mucho el trabajo es de comunicación social, que a través de las redes, que a través de los correos que se van enviando a toda la comunidad universitaria y a través de la dirección de bibliotecas, nos acercan no solamente a los que estamos aquí cerca, sino a todas las unidades académicas que se encuentran dentro de esta máxima casa de estudios. Así que yo la puedo definir como una locura. De verdad, superamos todas las metas. La respuesta fue muy buena por parte de universitarios y de comunidad en general. Realmente fue una muy agradable experiencia este año.
5: Y sin duda, el tener niños, jóvenes estudiantes de la universidad, jóvenes de secundaria, de otros bachilleratos, de otras instituciones educativas, ver a familias, es decir, padres de familia con sus hijos leyendo, incluso los abuelos ahí leyendo también. Bueno, eso es realmente muy estimulante. Quiere decir que sí, la feria está dando resultados, que la FUL sí está generando y formando lectores, que sí es cierto que el ambiente que se da en el marco de la Feria Universitaria del Libro es un ambiente espléndido, de alegría, de concordancia, de respeto, de tolerancia, de aprendizaje, de conocimiento, de diversidad. Es magnífico lo que significa en todos los ámbitos la Feria Universitaria del Libro. Y también déjame abundar un poco más en lo que acabas de comentar. No solamente tú tuviste la participación y el entusiasmo de los jóvenes prestatarios de servicio social, sino que propiamente todas las áreas de la Feria del Libro, Infancias Full, en el ámbito de las actividades de deporte,

0: reconocimiento permanente para la dirección de servicio social, para sus directivas, para los jóvenes en sí, que fueron los que estuvieron aquí, para el apoyo que tuvimos de manera permanente, por supuesto, nuestra gratitud y nuestro reconocimiento permanente. El maratón busca ser siempre, el maratón de lectura busca ser una experiencia colectiva por el número de asistentes, pero realmente destaca mucho más esas participaciones que son sencillamente individuales y que va desde una participación muy breve hasta participaciones donde pues el joven o la persona o el niño no quiere dejar el espacio, el micrófono, porque realmente muestra su afición a la lectura. Y bueno, pues obviamente también tiene que ver con a quienes leímos. Platícanos de qué libros fueron los que integraron esta ocasión la oferta de lectura, hubo dedicatoria, platícanos al respecto, por favor.
1: Como tal, los libros que se manejaron aquí en Maratón de Lectura, arrancamos con propuestas por parte de Biblioteca, de la Dirección General de Biblioteca, teniendo títulos como Humberto Eco, En Nombre de la Rosa, como Frankenstein, Las Aventuras de Pinocho, es decir, teniendo en cuenta títulos que fueran ya conocidos por el público, pero que fueran del país invitado también de honor. Y sin embargo, nosotros le damos mucha apertura a los autores y a las publicaciones que se encuentran a nuestro alrededor, es decir, a las editoriales también nos proporcionan libros, ejemplares, tanto de autores que se encuentran ahí en ese momento para que los chicos y todas las personas puedan conocer a quienes están escribiendo, o como algunos que se van a presentar, nos ha tocado que van a presentar algún libro y nos dejan algún ejemplar, nos comentan qué día se va a presentar y ya se genera como esta interacción. Así que más que tener una temática, que sí, arrancamos siempre con el país invitado de honor para que se conozca qué se está trabajando o qué propuestas tienen, nosotros abrimos las puertas completamente a quienes nos quieran compartir sus textos, quienes nos quieran compartir su poesía, sus novelas, y se vuelve una comunidad súper interesante porque, como bien lo dijo, en más que el trabajo en colectivo, cuando llega alguien a proponer, llega un autor a leer sus textos con esa intensidad, con esos matices, como él lo concibió en su imaginación, plasmarlo ya en voz, pues cautiva la atención de todos los espectadores. O cuando llega algún niño con algo que ha escrito, con algo que ha leído y se ha aprendido un poema, por ejemplo, llega a declamar, pues cautiva la atención de todos, porque justo es eso, es abrir el micrófono para que las personas compartan lo que han leído.
0: Así es. Sí, sin duda, esto que comentas es absolutamente cierto y muy, muy importante. Bueno, pues la edición venidera, la de edición del próximo año, que tendrá como invitado de honor a los Estados Unidos de América y con la temática de inteligencia artificial, conocimiento, innovación y prosperidad, bueno, va a ser sin duda muy interesante por todo lo que implica ello. Ya tuvimos en otra ocasión inteligencia artificial, si no mal recuerdo, fue cuando Rusia fue nuestro invitado de honor. Pero bueno, hoy tenemos a los Estados Unidos de América, y la inteligencia artificial está en las agendas no solo personales, sino en las agendas mundiales. Así es de que es un tema mayúsculo el que estaremos, por supuesto, abordando. Y bueno, pues la feria tiene que seguir abonando al ámbito del fomento a la lectura. Así es de que estamos en excelentes manos contigo. Pero a ver, Giselle, eres tan diversa en tus actividades, en tus participaciones. Déjanos saber para que nuestros estimados y estimadas radioescuchas sepan qué hace nuestra promotora de lectura en el del maratón de lectura, qué hace, y que nos platique algo de la Sonora Universitaria.
1: Claro que sí. Perdón, me da risa porque me da penita. No se crea. Hago de todo. Como parte de aquí en Fomento a la Lectura, pues obviamente estoy encargada del módulo de Maratón de Lectura y la coordinación de Maratón de Lectura Virtual. En la parte de artística estoy como el integrante y directora de la Compañía Mítica de Zancos de la UAEH Trotacielos, en donde nos encargamos de la animación en zancos, de narración oral, es decir, cuentacuentos, y de actuación. También de manera individual me dedico a intérprete de música vernácula, es decir, rancheras, sones, jarochos, guapangos. Soy integrante de la Sonora Garza, cumbias, que me encanta porque es la interacción muy, muy bonita con el público. Y también me dedico a hacer como este enlace con colectivos de narraciones orales, de

0: organizaciones de fomento al cuidado de los animales y con estas organizaciones deportivas. Así que para lo que guste, aquí me van a encontrar un poquito de todo.
1: Muy bien, muy bien. Pues ya estamos casi cerrando el programa de esta edición. ¿Cuáles son, de manera muy concreta, tus principales aprendizajes y expectativas para nuestra próxima edición de la feria? ¿Qué piensa la maestra Giselle que debemos hacer, que debemos impulsar? Platícanos de ello.
0: Claro que sí, de manera muy breve. Primero es que todos tomemos conciencia de lo importante que es la familia universitaria, que solos no podemos, juntos vamos a lograr grandes cosas, como se ha logrado en estas 39 ediciones de la feria. ¿Qué expectativas tengo? Romper con el récord de 77 horas con 35 minutos de nuestro marco de horas presencial, nuestras 114 horas en virtuales que se lograron ya a final de esta edición, y pues tratar de seguir siendo esta conexión, este enlace entre más organizaciones que puedan promover distintas alternativas artísticas, sociales, culturales y de conciencia con las distintas poblaciones que nosotros tenemos y estamos atendiendo dentro de la feria, desde infancias hasta nuestros jóvenes de 90 y siempre.
1: Muy bien, pues son excelentes expectativas, así es de que estaremos de la mano contigo para poder lograrlas. Hemos llegado al final de esta emisión de Letras al Aire. Me resta únicamente agradecerle de manera reiterada a la maestra Brenda Giselle Luna Vadillo, responsable del maratón de lectura y, como ya pudieron escuchar, responsable de muchas, muchas otras actividades. Así es de que muchas gracias, maestra, por tu participación en este programa, pero muchas gracias por tu colaboración en la Feria Universitaria del Libro.
0: Muy agradecida siempre con todos ustedes por la oportunidad de estar ahí siendo partícipe y con mucho gusto ahí me verán.
1: Muchas gracias. Se despide de ustedes Marco Antonio Alfaro Morales, presidente de la Feria Universitaria del Libro, y los invito a que nos escuchemos en nuestra próxima emisión de Letras al Aire. Hasta pronto.
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1: Son las 4:33.
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1: Son las 4:47.
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1: Son las 5:05.
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Bienvenidas, bienvenidos a una ocasión más, una semana más, un miércoles o jueves o lunes más, ya sea donde sea que usted nos esté escuchando, desde Suma Radio Actopan hasta Suma Radio San Bartolo y por supuesto en Suma Radio Huichapan. Les saludamos con mucho gusto, Alejandro Ángeles al micrófono en una ocasión más a través de este espacio sumamente tropical. Quiero agradecer principalmente a ustedes que nos permiten acompañarles y estar con todas y todos ustedes a lo largo de su jornada. Gracias a mi querido Gerardo Marrón, aquí en controles de transmisión en Suma Radio Actopan, y por supuesto gracias a quienes nos apoyan en cada una de las estaciones en San Bartolo, Tototepec y en Huichapan. En San Bartolo a mi querido Ale Mendoza, a Nayeli Trejo, a Víctor Fernández, a mi querido Chuy Santos, y por supuesto en Huichapan a Sara Castañeda y por supuesto también a Ian. Mi querido Ian, un abrazo, un saludo. Y pues vamos a iniciar con este gran programa que tenemos el día de hoy para todas y todos ustedes. El día de hoy vamos a programar música de Lisandro Mesa, este grandioso artista colombiano que desafortunadamente pues dejó este mundo el 23 de diciembre de 2023, hace ya casi 3 años, pero pues él es originario de El Piñal, allá en Colombia, donde pues además de ser cantante pues también componía. Era 100% acordeonista, que creo que fue una de las de estas herramientas o de estos talentos tan importantes que tuvo. También fue arreglista y durante más de 6 décadas grabó alrededor de 110 producciones en géneros como cumbia, el paseo y el vallenato. Aunque hay un detalle precioso de sus comienzos, porque la música prácticamente nació con él, y es que en una entrevista contó que de niño, pues él y sus primos fabricaban instrumentos improvisados con peines, papel celofán, con unas vasillas viejas, latas de galletas también, e incluso piezas de los caballos, como algunas herraduras, por supuesto algunos de los cascos de los caballos que desafortunadamente pues perdieron sus extremidades o así, pues ellos los encontraron y pues de ahí surgieron estos grandes instrumentos improvisados que usaron desde sus inicios. Y bueno, su formación fue muy particular, porque pues se acercó a esta onda del acordeón desde muy pequeño. Su papá le regaló un acordeón y bueno, Lisandro justo aprovechaba cuando tenía estos tiempos libres para poder tomar su acordeón y aprender, y así comenzar a desarrollar una facilidad extraordinaria para la música. Así que, ¿qué les parece entonces si nos vamos con la primera canción para iniciar este gran espacio sumamente tropical? Nos vamos a ir con uno de sus clásicos, con uno de sus himnos, Mi Razón de Ser. Esta es una de las canciones que mejor representa al señorón Lisandro Mesa, como desde su perspectiva romántica. Así que vamos a escuchar uno de los lados más románticos de Lisandro Mesa, una canción que cruzó fronteras y que en nuestro país encontró un público enorme.

0: De esta manera iniciamos con mi razón de ser, la cual, déjame te cuento unos datos interesantes. Y es que, pues tuvo una presencia muy fuerte esta canción en nuestro país durante los años 90. Y es que fuentes biográficas señalan que aproximadamente como en el 94 alcanzó una gran popularidad en nuestro país a través de una pues marca, un sello de discos muy muy importante, y que posteriormente fue regrabada por agrupaciones mexicanas como La Tropa Vallenata. Sin duda, pues este es uno de los lados más interesantes de Lisandro Mesa y que lo ayudó a posicionarse pues y cruzar fronteras, porque claramente él inició, como ya te lo dije, en su natal Colombia, y de ahí fue posicionándose poco a poco. Y sabemos que posicionarte como artista latino en México, y más en el género tropical, pues es un parteaguas para tu carrera, para bien o para mal. Vamos a realizar nuestro primer corte del día. Vamos a escuchar velozmente pues este corte promocional, pero no te despegues porque continuamos con más en este espacio sumamente tropical el día de hoy, dedicado a Lisandro Mesa.
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1: Son las 5 con 22 minutos.
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8: A las 7 de la mañana.
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Continuamos en este espacio sumamente tropical. Gracias por permitirme estar acompañándote en tu inicio de jornada, sea donde sea que nos estés escuchando, en San Bartolo Tototepec y claramente en cada uno de los municipios a donde llega esta grandiosa frecuencia universitaria. Por supuesto, en Suma Radio Huichapan y cada uno de los rincones donde a través del 103.7 pues tú nos estás sintonizando. Y también aquí en Actopan, en donde sea que usted nos esté escuchando a través del 102.1 FM. Y te invito a que te pongas en contacto con nosotros a través del mensajero de WhatsApp 772-104-1721. También nos vas a poder encontrar en Facebook como Radio UAH Actopan, como Radio UAH San Bartolo y también como Radio UAH Huichapan, para que no te pierdas todo lo que realizamos en cada una de estas grandiosas estaciones pertenecientes al sistema universitario de medios autónomos. Continuamos entonces platicando sobre pues un poco de la vida y obra de este grandioso artista colombiano Lisandro Mesa. Y es que, a ver, Lisandro Mesa no solo dominaba el acordeón, también dominaba el piano, la guitarra, el bajo y por supuesto cualquier tipo de instrumento de percusión. Y bueno, en su primera etapa profesional, que fue por ahí de 1950, participó en grabaciones con los hermanos Carlos y Roberto Román, quienes posteriormente formaron su propio conjunto y de ahí surgieron pues grandes éxitos. Uno de los capítulos fundamentales de su carrera de este gran artista de Lisandro Mesa pues fue su paso por los Corraleros de Majagual, esta agrupación en la que coincidió con figuras como Alfredo Gutiérrez y el gran Eliseo Herrera. Mesa pues contaba que al entrar ahí fue fundamental para madurar y consolidarse musicalmente, hasta que se topó con, a ver si te suena el nombre, Julio Ernesto Estrada. Y bueno, tal vez a Lisandro no le gustaba tal cual el nombre y le puso este gran apodo de Fruco, y pues de ahí surgió esta parte de esta agrupación de Fruco y sus tesos. Según la historia, ¿no?, relatada por el propio Mesa, lo comparó por su parecido físico con una niña que aparecía en las etiquetas de una marca de salsa de tomate, y de ahí es que le puso Fruco. Interesante, ¿no?, también saber cómo surgen los apodos de los

Gracias por continuar con nosotros. Lo que acabamos de escuchar se titula La Cumbia del Amor. Déjame decirte que esta canción, pues, es composición obviamente de Lisandro Mesa, y una versión posterior de Joche Mesa, pues, acredita a Lisandro como compositor. Esto, pues, es una muestra muy bonita de cómo Mesa entendía la música tropical, no como algo encerrado en Colombia, sino como un lenguaje que viajaba por Latinoamérica. Y de verdad, nos dejó muchas muy buenas canciones y, por supuesto, demostrando, como siempre, la relación que existe entre México y Colombia. Obviamente no nos vamos a meter en temas políticos, pero esta parte desde la gastronomía y, por supuesto, la música siempre ha estado y que van de la mano una con otra. Vamos a escuchar, vamos a aprovechar el tiempo lo más que podamos para seguir programando música. Vamos a escuchar entonces a continuación esto que, déjame decirte, que esta es una obra de Julio Jaramillo, Esta no es una composición original de Lisandro Mesa. Y es que Mesa hizo su propia versión de esta canción, la grabó en 1994, y bueno, los créditos de esta grabación, de esta canción que vamos a escuchar a continuación, pues sí, atribuyen la composición a Julio Jaramillo y la producción a Lisandro Mesa, y bueno, esto permite hablar de algo muy interesante, porque Lisandro no solamente componía canciones, como ya te lo comentaba, también sabía tomar canciones románticas y llevarlas al lenguaje de la música tropical colombiana. Así que escuchemos Senderito de Amor y enseguida continuamos con más. No te despegues, estás escuchando el espacio Sumamente Tropical.

0: Ay, Senderito de Amor, esta canción que tal vez, insisto, tú la has escuchado en otra versión, pero cuando suena este gran sello de Lisandro Mesa, de la cumbia colombiana, pues sin duda le da ese toque especial de esta canción que habla de un amor perdido, de soledad y de alguien que continúa caminando por la vida después de perder a la persona amada. Vamos a realizar un corte promocional y enseguida continuamos con más. No te despegues, seguimos en este espacio sumamente tropical.
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1: Son las 5:35.
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Continuamos en este espacio sumamente tropical. Gracias por permitirme estar acompañándoles. Y bueno, vamos a entrar de lleno a platicar sobre algunos de los días internacionales curiosos que se conmemoran a lo largo de los diferentes días en lo que nos están escuchando. El 30 de septiembre se conmemora, y probablemente muchos tengan esta noción, se conmemora el Día Internacional del Podcast. Esto con la final de dar a conocer este tipo o modalidad de publicación digital que cuenta con una gran cantidad de seguidores alrededor del mundo y bueno, que se van también, o bueno, en teoría debería de transmitir conocimientos y por supuesto entretenimiento. En el mundo de las nuevas tecnologías y demás, las aplicaciones, métodos de comunicación, los podcasts en teoría pues constituyen uno de los formatos de comunicación con un elevado crecimiento a nivel mundial. ¿Por qué se o de dónde se origina este día del podcast? Pues esto es gracias a Steve Lee, quien es fundador de una importante, un consorcio de digital, que es Modern Life Network, y bueno, esto se creó en 2014, y pues de ahí, pues dentro de esta web, o de este consorcio digital, pues contienen podcast con diversos temas, desde tecnología, deporte, salud y estilo de vida, y pues este lejano 30 de septiembre de 2014, justo este fundador de este día nacional o internacional, pues lo celebró con una emisión que duró 6 horas, un podcast que duró 6 horas. Creo que actualmente no es de extrañarse, hay podcasts que duran, o en teoría, estos llamados malamente podcasts que duran hasta 3, 4 horas en plataformas digitales. Pues un podcast, a ver, ¿qué es un podcast? Para muchos, ¿no?, que tal vez se confunden, pues esta es una publicación digital con contenidos de interés general y de calidad, y bueno, que se emite periódicamente a través de audios o video que se puede descargar o visualizar mediante internet. Incluye temas de diversa índole, desde tecnología, salud, deportes, por supuesto política, estilos de vida, y creo que actualmente TikTok nos ha hecho mucho daño, ¿no?, con esta parte de los podcasts, porque ya encontramos podcasts hasta de cosas que no creíamos que podía haber, ¿no? Pero bueno, así que si tú tienes un podcast favorito, ya sea de humor, ya sea de algún tema en específico, pues puedes conmemorar este Día Internacional del Podcast, aunque ya haya pasado. Si nos escuchas en San Bartolo Tototepec o en Huichapan, no importa, siempre va a ser un día interesante para conmemorar el Día del Podcast, y por qué no hacerlo para conmemorar otro día importante, que es el Día Mundial del Café. Así es, este día interesante que se celebra cada 1 de octubre, y es que el mundo dedica un día entero a una bebida universal, y que sabemos, ¿no?, que esta bebida, el café, acompaña despertares, ¿no?, reuniones y sobremesas, y pocas veces nos detenemos a pensar en su origen, en quién lo cultiva o en los riesgos que enfrenta. Es por eso que existe este Día Internacional del Café, justamente para mirar más allá de una simple y exquisita taza de café. Así que, para este año, por ejemplo, la Asamblea General de las Naciones Unidas proclamó, mediante una resolución presentada por cerca de 60 países, el 1 de octubre como Día Internacional del Café. Así que si tú eres amante del café, pues enhorabuena, ¿eh? Y ahora tienes un pretexto más para beber café, el Día Internacional del Café, cada 1 de octubre. Y bueno, hablando de esta parte de las redes sociales y de la inmediatez tecnológica y demás, pues sabemos que los podcasts o estas plataformas pues son una ventana en la inmediatez para saber, y que te puede destruir o puede mejorar tu carrera, ¿no? Pues bueno, tú recordarás el caso de Alex Sintek, ¿no? Alguien que pues es un artista, es alguien que desde hace muchos años pues ha estado muy, muy mediático, tanto en sus declaraciones como en su personalidad, en su forma de ser, pero creo que este año sí decidió volarse la barda, decidió quitarse el peluquín e irse con todo. Pero pues afortunadamente también tiene cosas buenas. Una de esas cosas buenas es que hizo algunas colaboraciones con agrupaciones de cumbia, específicamente con Los Ángeles Azules, y es por eso que vamos a dedicar un espacio, pero para disfrutar de esta gran colaboración que hicieron ya hace algunos años Los Ángeles Azules y Alex Sintek, con una de sus canciones emblemáticas, y que bajo palabras del mismo Sintek dijo que esta canción lo llevó a la fama. Sexo, Pudor y Lágrimas,
y enseguida continuamos.

sin duda un boom, y platicando aquí con mi querido Jera, pues Los Ángeles Azules creo que marcaron un parteaguas y una buena etapa en cuanto a las colaboraciones de otros artistas con el género de cumbia y a su vez adaptándose también a estas canciones que suenan muy bien, insisto, creo que también hay que destacar la trayectoria y las cosas buenas que hizo Alex Syntek, no solo haberse puesto como que se le botó la canica, pero interesante trabajo, y es por eso que ya aquí tenemos las peticiones musicales y nos dicen, recuerdo que también hay una canción que se llama Recuerdo Divino a cargo de Los Ángeles Azules y Alex Syntek, así que vamos a escuchar esto, nos vamos a ligar a un corte promocional y enseguida continuamos con más en este espacio sumamente tropical.

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2: Son las 5 con 51 minutos.
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Continuamos en este espacio sumamente tropical, entrando prácticamente a la última parte de la emisión del día de hoy. Y bueno, ya nos estamos tal vez desviando un poco del tema principal, que era Lisandro Mesa, pero también es importante y es agradable estar compartiéndoles nuevas canciones y nuevas propuestas musicales, en el sentido de las colaboraciones, que siempre se van a agradecer, o la mayoría de las veces se van a agradecer las colaboraciones que hacen pues algunas agrupaciones del género de cumbia, o hasta incluso de salsa, con otros artistas de otros géneros, en el caso específico del pop, de lo alternativo o hasta del regional mexicano. Y es el caso específico también de Aarón y su grupo Ilusión, que en el año 2015 pues lanzaron específicamente una gran canción, que pues hicieron el dueto con esta gran agrupación de El Poder del Norte, que si tú no has tenido la oportunidad de escucharlos, pues de verdad, que debe de ser raro, realmente, debe de ser raro que no lo hayas escuchado. Pero bueno, esta colaboración pertenece a este álbum llamado Piel a Piel, y específicamente la lanzaron en plataformas digitales en el 2022, y esto lleva por título Niña Hermosa, esta agrupación donde, pues de verdad, fusionaron cada uno de sus géneros, cada uno de sus talentos, y nos lanzaron una estupenda canción. Así que vamos a escuchar y enseguida continuamos.

De esta manera hemos llegado al final de este espacio sumamente tropical, pero no sin antes, pues agradecerte infinitamente la oportunidad de haberme permitido acompañarte a lo largo de tu inicio de jornada, sea donde sea que nos estás escuchando, en Huichapan, en San Bartolo Tototepec y por supuesto aquí en Actopan, y desde luego en cada uno de los municipios aledaños a estas demarcaciones específicas en donde se encuentra la emisora de Suma Radio UAEH. Nos vamos a despedir con un clásico, y bueno, a ver, tal cual, esta no es una versión en salsa, pero pues esta sección también nos permite, ¿no?, ser muy flexibles, nos permite presentarte la canción o la versión original, pero en esta versión, pues también ya sea en cumbia, en salsa y específicamente también en merengue o bachata. Y es el caso de esta canción que fue escrita en 1974 y en el 84, 10 años después, al incluirla en uno de sus famosos álbumes, pues Julio Iglesias lanzó a lo más alto esta canción de Me Va, Me Va. Y pues la traigo en esta versión, pero en versión de bachata. Esto es a cargo de Nesho y pues de esta manera nos vamos a despedir. Gracias de verdad por permitirme acompañarte. Te espero la próxima semana, la próxima ocasión, en un espacio más de este sumamente tropical. Agradezco en controles a Gerardo Marrón y por supuesto en cada una de las estaciones a compañeras y compañeros. Nos saludamos en una próxima emisión de Mientras, quédense en más de Suma Radio UAEH y con esta canción que lleva por título Me Va, Me Va.

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1: Son las 6:05.
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1: Son las 6:07.
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6 de la mañana con 11 minutos. Así estamos iniciando esta emisión de Mexicano Amanecer correspondiente a este lunes, inicio de semana. Ya estamos a 5 de octubre del año 2026 y esperando que usted esté pues listo para iniciar esta jornada. A pesar de las lluvias que se han estado presentando en este fin de semana, bueno, pues esperando se encuentre usted muy bien y que pues hay que cuidarse mucho. Recuerden que pues ha estado lloviendo bastante y hay pronósticos también de que las lluvias seguirán, así es que pues hay que, a medida de las posibilidades, pues quedarse en casa, resguardarse, cuidar a las niñas y a los niños, cuidar a los adultos mayores. Es muy importante hacerlo. Recuerden que pues para nuestra cuidar nuestra integridad, cuidar nuestra estar seguros principalmente en casa y en lugares donde pues no exista ningún riesgo. 6 de la mañana con 12 minutos, Alejandro Mendoza le saluda al micrófono. Gracias por estar ya en sintonía de esta señal universitaria 99.7 de FM, Suma Radio San Bartolo Tutotepec. Estamos iniciando semana y le acompañamos con mucho gusto con música a través de nuestra señal universitaria. Gracias a quienes están ya desde muy temprano en sintonía de esta frecuencia, a quienes ya les acompañamos y por supuesto disfrutando de la programación del 99.7 de FM. Comuníquense 771-111-5629. Estamos ya listos para recibir sus mensajes en línea y bueno, saludar con ello también a quienes se toman la oportunidad de poder escribirnos a nuestro número de WhatsApp 771-111-5629. Hoy es lunes de plaza en San Bartolo y bueno, pues inicia ya también lo que es estas plazas previas a la celebración del Día de Muertos. Me parece que hoy es la primera, ¿no? Bueno, pues esperando que pues usted vaya poco a poco también adquiriendo lo que va a utilizar para la ofrenda y que pues encuentre todo. Recuerde que pues en estas plazas también son muy características, ¿no? Y sobre todo muy tradicionales. Así es que pues el saludo para usted que vive cada año pues con mucha fe, con mucho amor y con mucho entusiasmo también nuestras tradiciones mexicanas. El saludito muy especial. 6 de la mañana con 13 minutos. Sean todas y todos bienvenidos. Vamos a continuar con esta emisión de Mexicano Amanecer.

0: regresamos.
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6: Son las 6 con 17 minutos.
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1: 6 de la mañana con 22 minutos. Gracias por mantenerse en sintonía de esta señal universitaria. Les voy a compartir la información del pronóstico del estado del tiempo, y es que estaba hace unos segundos investigando y buscando la información desde las fuentes oficiales que nos comparten, pues justamente sobre los distintos fenómenos meteorológicos que están afectando a los distintos estados de la República Mexicana. Hace escasos, que será 20, 22 minutos, el Servicio Meteorológico Nacional emitió el aviso 555 desde la página de la CONAGUA, donde, bueno, pues nos habla sobre el frente frío número 1 que se extenderá frente a las costas de Tamaulipas y Veracruz e interaccionará con una circulación ciclónica en niveles medios altos de la atmósfera sobre el centro del país, con un canal de baja presión en el suroeste del Golfo de México, además con dos zonas de baja presión con probabilidad de desarrollo ciclónico. Esto, una al sur de las costas de Oaxaca y la otra en el Golfo de México, pues es lo que está originando lluvias puntuales torrenciales, por ejemplo en zonas de Chiapas, Tabasco, también lluvias puntuales intensas en zonas de Tamaulipas, San Luis Potosí. Es el caso también de Querétaro, donde se están presentando lluvias en nuestro estado de Hidalgo, en Puebla, en Veracruz, en Guerrero y Oaxaca. Además también se registran lluvias torrenciales en Nuevo León y en Campeche, puntuales fuertes en zonas de Baja California Sur, Coahuila, Sinaloa, Nayarit, Jalisco, Colima, Michoacán, Guanajuato, Morelos y Estado de México, también que es la zona del centro, y también por la zona de Yucatán y Quintana Roo, pues están también presentando algunas lluvias, en algunos casos con descargas eléctricas y también con posible, con caída de granizo, incluso también, porque justamente el día de ayer veía, no recuerdo la ciudad, donde caían granizo junto con la lluvia, y vaya que dimensiones pues muy considerables las bolas de granizo que caían. Entonces, pues es lo que está marcando el Servicio Meteorológico Nacional sobre estos las alertas y los distintos fenómenos meteorológicos que se están presentando y que pues a la vez están originando lluvias en gran parte del territorio mexicano. Además, también comentar que Rachel es el fenómeno que pues estuvo afectando la semana pasada, mantendrá su desplazamiento el día de hoy hacia el oeste y con ello por fin alejándose de las costas mexicanas. Pero así como este fenómeno meteorológico también pues que en algún momento fue huracán, Rachel, se está alejando de las costas de México, pues también vienen otros como los que ya les compartía, el frente número 1, también pues los canales de baja presión, que sin duda también pues generan lluvias, y otros fenómenos meteorológicos que de alguna u otra manera pues generan lluvias, generan hay viento, generan caída de granizo, también actividad eléctrica, y bueno, pues con ello siempre cuidarse mucho y mantenerse siempre seguros. Así es que de manera general ahí les comparto esta información, particularmente ya para nuestros municipios que se han visto también afectados con bastantes lluvias en este fin de semana. Pues les comparto que para hoy en San Bartolo Tototepec se espera un día mayormente nublado, así se mantendrá. 16 grados se registran al momento, siendo las 6:26. 19 será la máxima temperatura que se está alcanzando el día de hoy. No estará variando entre la mínima y la máxima. Hay probabilidad de precipitaciones

les compartimos la información. De igual manera, para Huehuetla, pueblo Tepegua, hoy se espera un día completamente nublado, 19 grados se registran en el termómetro, al momento será de 22 la máxima que se está alcanzando para las próximas horas, pues no estará variando mucho entre la mínima y la máxima. Lo que sí es que hay probabilidad de precipitaciones, que sigan las lluvias también en este municipio de Huehuetla, pues prácticamente todo el día. Así es que pues ahí les compartimos la información para que tengan mucha precaución. Ha llovido bastante y bueno, pues también los caudales de ríos y arroyos crecen. Por ello, tengan mucha precaución, no crucen ríos y arroyos. Aléjese también de las zonas de riesgo, de derrumbe, en zonas que anteriormente también ya se hayan señalado como zonas de riesgo, pues aléjese de esos lugares. Hay que cuidarse mucho. Es bien, bien, bien importante, ¿vale? Y también para quienes circulan por las distintas carreteras, también manejen con mucha precaución. Ha llovido bastante y los desprendimientos de tierra, los árboles también, caída de árboles, caída de rocas, pues es muy común. Así es que pues manejen con mucha precaución, y también por las zonas que pues se han visto afectadas. Veíamos también el día de ayer que en la zona, en el acceso a la región Laguna, pues el río nuevamente creció y el puente pues también se vio pues tapado y totalmente se interrumpió la circulación. Entonces tengan mucha precaución, no crucen, no intenten cruzar si ven que pues están en estas condiciones. Así es que pues ahí les compartimos la información, y además estaremos pues compartiendo las actualizaciones y todo lo que pueda vaya surgiendo en nuestra, o sea, en nuestros espacios en vivo estaremos compartiendo, pero también en nuestras redes sociales. Recuerde que nos encuentra como Radio UAH San Bartolo en Facebook. Únase también a nuestra comunidad digital para que podamos compartirles también la información. Saludos hasta Ciudad González, Tamaulipas. Nuestro amigo Jovito ya nos escribe, dice: buenos días, Alejandro, ¿cómo estás? Pues yo muy bien. Y dice: pues aquí amaneció con mucha lluvia. ¿Qué cree? De este lado también ha estado lloviendo bastante. Pues las condiciones lo marcan que también seguirán en las próximas horas. Y bueno, pues nuevamente, cuidarse mucho. Saludos, amigo Jovito, hasta Ciudad González, Tamaulipas. Gracias por compartirnos también lo que está sucediendo por esos lugares en cuanto a los fenómenos meteorológicos. Dice que desde las 2 de la mañana está lloviendo. Bueno, pues aquí también durante la noche pues ha estado lloviendo bastante, en la madrugada también. Y como les acabo de compartir, las lluvias al parecer estarán, continuarán en las próximas horas. Así es que pues ahí les compartimos la información para que lo tengan muy presente. 6 de la mañana con 29 minutos, vamos a hacer una pausa, pero antes escuchamos pues algún tema más. Y lo que viene a continuación a cargo de los hermanos Caesar, el tema se titula El Venadito. 6 de la mañana con 30 minutos.

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9: Son las 6:35.
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6 de la mañana con 35 minutos, las 6 con 35. Y bueno, pues usted seguro ha escuchado en algún momento que la ciudad más limpia o el lugar más limpio o el municipio no es la que más basura recoge, sino la que menos ensucia. Y es que esta frase yo la he escuchado, la he leído en muchos lugares, pero pues es una frase pues muy célebre, pero sobre todo de reflexión. ¿Y por qué les comento esto? Y es que, pues bueno, sabemos que con las lluvias, pues la basura es un problema. Es un problema porque pues es lo que genera también inundaciones, es lo que genera también pues que a raíz de estos fenómenos meteorológicos puedan pues haber afectaciones también en las viviendas, en las ciudades, y pues todo a causa de la basura. ¿Y quién tira la basura? Pues nosotros, quienes vivimos en las ciudades. Entonces, pues esta célebre frase define a la perfección la esencia de la cultura ciudadana, ¿no? Y la sostenibilidad urbana. Tradicionalmente expresada como la ciudad más limpia, no es la que más se barre, sino la que menos se ensucia. Y sí, efectivamente, esta frase nos invita a cambiar el enfoque, a pasar de la reacción, limpiar el desastre, a la prevención, que es evitar generar pues residuos, ¿no? Tirar residuos, tirar basura, tirar botellas, tirar todo lo que obstruye las alcantarillas y las coladeras, y que pues genera muchos daños también, principalmente con las lluvias. Entonces, sin duda esta frase nos hace reflexionar, y sobre todo el impacto de este principio se fundamenta en pilares muy importantes, en la educación y corresponsabilidad. Corresponsabilidad porque un gobierno puede invertir millones, ¿no?, en caminos y en personal de que está trabajando para ello, pero si los ciudadanos tiran también los desperdicios en las calles, sacan las bolsas afuera de horario en que pasan los camiones recolectores, el esfuerzo pues es inútil, ¿no? La higiene pública es un trabajo en equipo. Entonces, pues sí, en algunos lugares también hay que decirlo, los gobiernos pues tienen ahí mucho que ver, pero también hay que decirlo, hay otros donde pues el personal de limpieza pues hace su trabajo, pero la ciudadanía no hace su trabajo. Entonces es un trabajo en conjunto, les decía, son corresponsabilidades. Y en la gestión ambiental moderna, la prioridad número uno siempre es reducir la generación de basura. Ustedes han escuchado también el de reducir los plásticos, reducir las bolsas también de un solo uso. Es muy importante, porque esto sin duda genera un gran impacto ambiental. La prioridad número uno, les decía, siempre es reducir la generación de basura. Menos residuos significan pues un menor gasto público también, ¿no?, y un menor impacto ecológico, sin duda, principalmente. Entonces, pues es muy importante siempre hacer conciencia ante ello. Y les decía que pues todo este impacto se genera en tres pilares muy importantes. Hablábamos primero en la educación y corresponsabilidad, en la reducción y también ejemplos, poner ejemplos. Ciudades, hay algunas ciudades que pues han puesto el ejemplo sobre estas buenas prácticas, a algunas que pues realmente no lo hacen. Yo he tenido la oportunidad de visitar algunos lugares, algunas ciudades que están muy limpias, muy limpias, y el personal de limpias pues anda por todos lados, en todo momento, siempre buscando ahí la basura y todo ello. Y en algunos otros lugares pues ni siquiera se presenta ni siquiera hay personal de limpieza, pero también las personas pues tiran mucha basura. Y fíjense, en algunos otros lugares ni siquiera hay personal de limpieza que los veas ahí pues presentes. No hay, y tampoco la gente tira basura. Entonces, pues, ¿qué es lo que quiere decir? Que pues tienen esa educación de y saber que pues la basura va en su lugar, ¿no? Pues sí, alguna que otra basura
A veces el viento se la puede llevar o incluso la puede sacar desde el mismo recipiente o el mismo cesto de basura y ya la tiró el viento, ¿no? Pero pues son, digamos, hay algunos lugares que son de ejemplo y así también debemos de hacerlo. Entonces, pues ahí les comparto ello principalmente por el tema de que pues llueve mucho y pues debemos de poner nuestro granito de arena también. No hay que tirar basura porque pues se complica ahora con las lluvias y más en, por ejemplo, en estos lugares donde vivimos que son laderosos o con pendiente, pues toda la basura va a los ríos y arroyos. ¿Y a dónde va todo eso? Pues se va al mar. Y bueno, es una cadenita. Entonces, pues ahí les comparto la información para que tengamos especial atención y sobre todo educación, buena educación y poder ayudar también a que, pues, a evitar las inundaciones, evitar la contaminación y todo ello. Así es que, pues ahí les comparto este pequeño consejo, y bueno, justamente para iniciar esta semana. 6 de la mañana con 41 minutos, por acá nos dice, buenos días, quisiera pedirle una canción que se llama Dos cartas y una flor, con Los Caminantes. Saludos y que tenga excelente día. Excelente día también para usted. Gracias a quien nos escribe en esta mañana. Y bueno, pues agradecemos también que se tome ese tiempo. Saludos, amigo Jovito, dice, muchas gracias para todos ustedes también. Cuídense mucho. Bueno, pues vámonos con el tema que nos solicitan por acá de este lado. Vamos a complacer y es a cargo de Los Caminantes. Son ya las 6 de la mañana con 42 minutos.

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9: Son las 6:46.
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3: Seis de la mañana con 49 minutos. Enviar saludos especiales a quienes vienen desde las distintas comunidades de los municipios de Tenango, incluso también de Huehuetla y por supuesto de San Bartolo Tototepec, a esta plaza de este lunes en San Bartolo, a quienes vienen desde las comunidades desde muy temprano. Hace un momento que pues venía para la estación, veíamos llegar también ya algunas camionetas desde las distintas comunidades, y bueno, pues también a los comerciantes, pequeños comerciantes que vienen y traen sus productos, justamente también ya lo que se va a utilizar para la ofrenda en las próximas semanas, pues enviarles un saludo muy especial y deseando que pues hoy sea un lunes de muchas ventas, que la pasen muy bien. Y bueno, pues ahí les enviamos el saludito especial. Para quienes nos sintonizan a través del transporte público, muchas gracias. Muchas gracias también a los operadores por ponerles el 99.7 de FM para todos los usuarios del transporte público, a quienes se dirigen a Tenango, a quienes vienen de Tenango a San Bartolo, también a quienes van para Huehuetla. Y bueno, pues ahí les enviamos un saludo muy afectuoso. También para los transportistas, y bueno, igual manejen con mucha precaución. También el día de ayer nuevamente pues agua, piedras y lodo bajaba por esta zona de Huasquilla, que pues ha visto afectada también bueno, desde el año pasado prácticamente, ¿no? En la vaguada del año pasado, que afectó pues a distintos puntos de la región Otomitepegua. Y bueno, pues ahora cada que llueve también ya ahí donde el agua ya hizo su camino, pues se vuelve a tapar. Entonces pues manejen con mucha precaución, tengan mucha precaución. Y si pues está tapado y pues ahí quizá usted considera una posibilidad de cruzar, no lo haga hasta que pues las personas de Protección Civil, el Cuerpo de Protección Civil, diga que es seguro pasar. Si es que tengan mucha precaución. Y bueno, pues justamente el año pasado por estos días empezaban las lluvias también, ¿no? Y bueno, recordar también y pues tener esa experiencia del año pasado de cuidarnos mucho y saber que la naturaleza a veces nos da sorpresas. Así es que pues tener mucha precaución. Vamos a continuar con más música. Ya estamos en la recta final de esta emisión. Saludar gustosamente a quienes se van uniendo a nuestra señal universitaria. Recuerde que también en nuestros espacios informativos compartimos la actualización del pronóstico del estado del tiempo. 6 de la mañana con 52 minutos. Viene Federico Villa.

0: 6:56, Caminos de Michoacán, interpretado por Federico Villa, una gran voz, un gran intérprete de la música mexicana. Así llegamos al final de esta emisión de Mexicano Amanecer. Muchas gracias, como siempre, a usted por el favor de su sintonía. Gracias por permitirnos acompañarle y poder iniciar juntos este nuevo día y, por supuesto, esta nueva semana. Deseando que tengan excelente jornada laboral. Cuídense mucho, cuídense bastante, sean muy felices y sonrían mucho, que no cuesta nada. Yo los invito a que permanezcan en el 99.7 de FM. A continuación viene pues el espacio para las niñas y los niños que se están alistando. Quizá algunos irán a clases, quizá algunos no, por las condiciones. Siempre cuídenlos mucho. Soy Alejandro Mendoza, por el momento me despido. Nos escuchamos a las 12 con las románticas del mediodía. Ahí nos sintonizamos.
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1: Son las 7 con 4 minutos.
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Hola, hola, Paquis, ¿cómo están? Buenos días, feliz lunes. Espero que estés súper bien en esta fría, nublada y con brisna mañana de lunes. Entonces, bueno, gracias por acompañarnos a través de Suma Radio. Estás en el 99.7, 99.5, 102.1 y 91.1 de tu FM en diferentes regiones: Pachuca, Huejutla, San Bartolo, Tutotepec, Zimapán, Actopan y Tulancingo. Y también estamos en toda América Latina a través de Radio Ilse. Yo soy Betty Barrón. Te acompaño por los próximos minutos. En controles se encuentra Lizeta Santos. Juntos vamos a estar contigo en esta mañana. ¿Qué tal, Paqui? ¿Qué tal el fin de semana? ¿Cómo la pasaste? ¿Te divertiste? ¿La pasaste bien? Cuéntanos, por favor. Recuerda que te puedes comunicar con nosotros a través de nuestro mensajero de texto vía WhatsApp 771-142-6712. Mientras tú te comunicas conmigo, yo te dejo con música, pero regreso junto a ti en unos instantes.

0: 7:13. Uy, tenía mucho tiempo que no escuchábamos Sofía, ¿no crees? Bueno, esperamos que te haya gustado. Y esta mañana quiero recordarte que te lleves pues una buena chamarra, unas botitas de lluvia, un paraguas también, porque está haciendo bastante frío y porque aún se pronostican lluvias. Entonces, para que no te enfermes, para que estés de lo mejor y para que así entre los paquis nos cuidemos, bueno, recuerda por favor irte súper bien abrigada o abrigado y que así no te vayas a enfermar. Hay un montón de personas que se han estado enfermando últimamente, sobre todo de las vías respiratorias, y sería muy bueno, pero demasiado bueno, que tú prevenías esta situación. Y ya sé, es que además el otoño trae como este clima, pues complicado un poco, pero también bonito, ¿no lo crees? Tú dime si te gusta el otoño. Son 7:14. Quiero escuchar a los paquis que ya están en comunicación con nosotros en esta mañana. Vamos a ver. Hola. Hola, hola. Chispas.
1: Buenos días, soy Leonardo.
0: Hola, Leo.
1: ¿Puedes poner la del pollito Pío? Por favor.
0: Claro, Leo, te mandamos abrazo. ¿Cómo estás? Espero que bien. Feliz lunes. También en esta mañana nos dicen, hoy no podremos escucharte porque está lloviendo y no hay señal. Nosotros somos Aurisli y Jarumlisli de Actopan. Úchalas, no hay señal. Pero no hay señal en de aire. No, no creo. Ahí sí nos pueden escuchar en Actopan. Ahora, no hay señal en internet. Eso está raro, pero podrías ponerle a nuestra aplicación. Nosotros también vamos a revisar nuestro streaming, pero le puedes poner a nuestra aplicación. Somos Suma UAEH y ahí nos buscas en radio y cualquiera de las 6 de las 7 estaciones nos puedes escuchar y con mucho gusto vamos a estar ahí contigo. Entonces tú le puedes dar play hasta que nos encuentres. Tenemos 6 opciones, así que no hay escapatoria. 7:15, vamos a ir a un breve corte. Escuchamos el pollito Pío y vuelvo junto a ti en unos instantes.

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6: Son las 7:18.
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1: 7:21. Y estoy de regreso junto a ti el día de hoy. Quiero saludar Hermanislis. ¿Cómo están? Hola.
2: Hola, Betty. Buenos días. ¿Cómo estás?
1: Espero muy bien.
2: Que estés.
1: ¿Y tú?
2: Muy bien. ¿Me puedes poner la canción de Marranito, Betty? Por favor, gracias. Somos los Hermanislis. Bonito día con este frío. Y tuve un fin de semana de locura, Betty. Luego te cuento. Bye. Somos los Hermanislis.
1: Hermanislis, les mando abrazos. Espero que hoy sea un día increíble. Y ahorita les buscamos su canción para ponérselas. Hola, Betty. Buenos días. Ya estamos en octubre. Para empezar en el modo Halloween, nos puedes poner Noche de Halloween de Luli Pampín, porfis. Claro, se las buscamos ahorita. Y sí, ya estamos en octubre. Y bueno, vamos a tener ahí como especiales, tanto para Halloween como para Día de Muertos. Ya veremos qué hacemos, ya saben que siempre nos gustan como estas fechas. Así que vayan haciendo sus propuestas musicales. 7:22, hola.
3: Hola Betty, soy Valentinsky. ¿Me podrías poner la canción de Taquitos al Pastor? Y me debes la canción de la escuela. Sé que no la puedes poner ahorita, me puedes poner la canción de mi amiga que me habló, me dijo cosa, por favor.
1: Ah, la de Yo Nunca Vi Televisión, ¿cierto?
3: Y te mando una foto de mi perrita.
1: A ver.
3: De nuevo, porque es que está enfermito.
1: Está enfermito. Oye, ya vi a tu perrito, cuídalo mucho. Qué bueno que lo abrigaste además, Oli. Abrazo, chiquita.
4: Hola Betty, soy Valentín Scli.
1: Hola, Vale.
4: ¿Me podrías poner la canción de Perro Salchicha? Por favor, gracias. Y perdón, y mando saludos a mi mamá, que es la mejor mamá. Gracias.
1: Te mando abrazos, Oli, y a mami también le mandamos muchos saludos. Gracias por ser Paqui. 7:23. Hola, Betty, buenos días. Espero te encuentres bien. De salud, abríguese bien porque hace mucho frío. Que no me traje ni suéter ni chamarra, véame. Yo poniendo aquí el mal ejemplo, pero por esa razón, porque tengo frío, es que les estoy recomendando a los paquis para que sí se vayan muy bien abrigados. Nos dicen también, abuelita Lola, es que está briznando, que tenga excelente inicio de semana, que todo lo que desee se lo conceda a Dios. Por favor, un pedacito de mi canción favorita. Muchas gracias, bendiciones para todos. Y saludos a mi hija Selene, a sus hijos Saulo y Valeria, y muchas gracias. Abuelita Lola, usted también, cuídese mucho, se abriga muy bien. Y ahorita le buscamos entonces un pedacito de I Love You. ¿Le parece buena idea? Antes de irnos al corte, ponemos un pedacito de I Love You para que ya usted se quede muy contenta con este inicio de semana, ¿va? Abrazos también esta mañana. Hola. Hola.
5: Hola. Oli, Betty.
1: Olis, ¿cómo estás?
5: ¿Cómo has estado?
1: Muy bien, ¿y tú? Bien, ¿de verdad?
5: Yo muy bien.
1: Ay, me da gusto. Qué bueno, bonita. ¿Qué pasó? ¿Qué onda?
5: Y ayer en el domingo, ajá, hacía mucho frío.
1: Eso
5: y
1: sí.
5: Y había mucho hielo.
1: ¿En dónde nos escuchas, bonita?
5: Porque la canción, la de...
1: ¿Cuál, chiquita?
5: La de Mundo de Caramelo de Lara Campos, por favor.
1: Ok.
5: Gracias. Soy Noa Lissiba.
1: Noa, oye, ¿dónde nos escuchas? Dinos para que así los paquis sepan dónde se tienen que abrigar, o sea, en qué región deberían de abrigarse, que ahorita prácticamente en todo el estado, pero pues también para que tengan esa precaución, ¿te parece? 7:25, Gary dijo que les va a adelantar esta canción, abuelita Lola, entonces la dejo con ella para que la pueda escuchar y vuelvo junto a ti en unos instantes.

0: te vayas, solo vamos a un breve corte.
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2: Son las 7 con 32 minutos.
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0: 10:06, hola Betty, soy Jessie. ¿Me puedes poner la canción de Coco, del Recuérdame? Ahorita te la buscamos, Jessie. Te mandamos un abrazo, feliz inicio de semana. Hola.
1: Hola, Paquiliski.
0: ¿Qué ondas?
1: Hoy estoy en Gema, no puedo ir a la...
0: ¿A la escuela?
1: A la escuela.
0: Ajá.
1: Soy Majo, ¿me puedes poner la canción de Singu?
2: Monkey Dance.
1: Monkey Dance. Hola, Paquiliskis. ¿Le puedes poner la canción a mi hermano? Es que se enfermó muy grave.
0: Ay, no, pero ya está mejor.
1: La canción de Dance Monkey, por favor. Adiós.
0: Ay, te la podemos buscar tal vez en mi meme o solamente.
1: Soy de Santiago Tulantepec.
0: Santiago Tulantepec, Majo, te mando abrazos para que te recuperes mejor y otros a tu hermanita. Y creo que esa solo podemos buscarla en tal vez miau, podría ser. Oigan, tengo aquí unos saluditos que se me estaban pasando para Eduardo, para José y para Valentina, que dicen que quieren la de Yo Nunca Vi Televisión. Y nos mandan besitos y abrazos porque además nos dijeron que son fans, ya nos pasaron aquí el chisme. Le mandamos también besitos y abrazos, gracias por ser Paqui fans. Eduardo, Josué y Valentina, y también les mandan saluditos Sony, así que bueno, gracias por ser Paqui fans. También, hola, ¿cómo se llama la canción que pusiste anterior a esta? Anterior a esta, ahorita Gary nos dice, anterior a la de I Love You. Y ahorita nos van a pasar el datito, ¿va? También esta mañana, hola.
3: Hola, Betty, soy Elías. Ahorita hace mucho frío.
0: Mucho.
3: Te digo que te cobijes muy bien.
0: Gracias.
3: Y también está briznando.
0: Eso
3: y aunque
0: sí.
3: No quiero ir a la escuela, pues ya me llevan para allá.
0: Ok, pues ya no hay de otra.
3: ¿Me podrías mandarle un saludo a mi tío Jonah y a mi tío Edgar, que trabajan juntos? Gracias.
0: Les mandamos.
3: ¿Y me podrías
0: saludos?
3: Poner la canción de mi puerquito?
0: ¿La de Marranito? Ok, te la buscamos, Elías. Le mandamos también abrazos a tus tíos y que se cuiden, que hoy también se abriguen ellos, ¿eh?
4: Buenos días, Betty.
0: Buenas, buenas.
4: ¿Cómo estás?
0: Yo muy bien,
4: yo
0: ¿y tú?
4: Yo muy bien.
0: Ay, qué bueno.
4: ¿Me puedes
0: ¿qué
4: poner
0: pasó?
4: La canción de Mucho Más Allá de Frozen 2? De Frozen 2. Bye.
0: Ahorita te la buscamos. ¿Va? Abrazos. Hola, Paqui Lisley, ¿me puedes poner la canción de America Aurors? Por favor, le mando saludos a mis primos Dani y Khaled. Gracias por todo, soy Khalid. Te mando abrazos, Khalid. Y creo que la de America Aurors, creo que no sé si podríamos ponerla, pero la buscamos. Gracias, también abrazos para Dana y para Khaled. También esta mañana quiero saludar a Free. Hola.
5: Hola, Betty, buenos días.
0: ¿Cómo estás,
5: ¿cómo
0: chiquita?
5: Estás?
0: Yo muy bien,
5: soy
0: ¿y tú?
5: Soy Frida Lisley, yo estoy aquí, toda modorra, desayunando, porque me acabo de levantar.
0: Ajá.
5: Y pues, ¿qué crees?
0: ¿Qué creo?
5: Ayer, el domingo, iba a haber una caminata de toda mi escuela.
0: Mm,
5: y
0: qué
5: estaba
0: padre.
5: Lista.
0: Pero
5: ya cambiaba y todo así.
0: ¿Qué pasó?
5: Entonces que mi mamá ya agarra su celular para irnos.
0: Ajá.
5: Pero cuando ve, se canceló.
0: Pues sí.
5: Y así de, ay, no.
0: Frida, pero...
5: Ahí con mi amiga y todo. Allá en el Ben Gurión. Y pues se canceló.
0: Es que
5: pero
0: estuvo muy feo
5: yo,
0: ayer.
5: Pues, obviamente triste. Me tuve
0: pues
5: que
0: sí.
5: quedar aquí en la casa. Bueno, me quería ver si me podías poner la canción de Chocolate con Almendras. Es que la otra vez no la escuché. Gracias, Betty.
0: Te la buscamos en un momentito, Free. Pues mira, la verdad es que estuvo ayer horrible, probablemente con todas las calles que se inundan y todos los baches que hay, pudo haber sido peor que el hecho de que se hubieran quedado en casita, aunque sí tenías muchas ganas de estar. Así que bueno, te mandamos abrazos y ya será otra ocasión en donde podrás ir y disfrutar, pero con mejores condiciones, ¿eh?
6: Hola, Paqui, ¿me podrías poner la de Mamá Tiene Radar? Es para mi mamá. Gracias, adiós. Y ya vamos en caminito de la escuela con mi mamá. Gracias.
0: Abrazos.
7: Hola, Paquiliscli, soy Frichiliscli. Le pondría mandar saludos a mi mamá que hoy viene acompañándonos para ir a la escuela.
0: Claro,
7: gracias.
0: Le mandamos abrazos a mami. Abrazos para todos, también para tu hermanita, para Cami, para ti, Mía, y para tu mamá. Hola, Betty, hoy es cumpleaños de papito Héctor. Por favor, felicítalo y ponle las mañanitas. Yo voy camino a la escuela. Ojalá puedas mandarlos antes de que llegue a la escuela. Atentamente, Fer Sofi García. Son 7:38, a lo mejor sí lo alcanzamos. Y entonces, las siguientes mañanitas son para papá Héctor.

0: Estoy de regreso junto a ti y en esta mañana te quiero contar. El día de sábado, me parece que sí fue. Ajá. Fueron los premios Ariel, que yo sé que son mucho más conocidos los premios Oscar, pero los premios Ariel también son muy importantes porque además se juntan en un festival para poder hacer estas premiaciones a las mejores películas. ¿Y qué crees? Hubo una que es para niñas y niños y que yo creo que vas a disfrutar muchísimo. Entonces, Mitch desde hace tiempo dijo, yo les quiero hablar sobre Frankelda. ¿Tú ya la viste? Si no la has visto, es una recomendación para que puedas verla. Y aunque sé que no es viernes de película, sí sé que, bueno, justamente porque fue una de las ganadoras del premio Ariel, la quería dejar hoy como una recomendación porque tenemos días lluviosos y creo que las tardes se pueden prestar perfecto para tener una mantita y como una botanita o algo que a ti te guste, un snack, y con eso puedas ver una película. Así que nosotros pensamos para estas tardes de lluvia, también queda recomendarte a Frankelda. Disfrútala, dinos qué te parece, y si la llegas a ver, porfa, porfa, cuéntanos mañana con Mitch y esta recomendación de película.
1: Hay historias que traspasan la pantalla
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4: Existen historias con criaturas tan escalofriantes y monstruosas que hacen que mirar bajo la cama sea uno de tus peores miedos. Ahora, Paqui, imagina que algunas de estas criaturas escapan de sus páginas y se entrometen en el mundo.

0: El día de hoy te quiero presentar a una escritora muy peculiar. Su nombre es Francisca Imelda Estrafón Paredes. ¡Ay, qué nombre tan largo, ¿verdad, Paqui? Por ahora, creo que nuestra protagonista está un poco ocupada. Tal parece que esta conversación le ha traído algunas ideas que no pueden esperar. Bueno, mientras Francisca termina de escribir, déjame contarte que ella, al igual que tú y yo, es hidalguense. Nació en Real del Monte, por allá en el año de 1856. Sí, ya es algo mayor, pero no lo parece porque... ¡Ay no, Paqui! Casi te hago un spoiler. Parece que Francisca ya terminó de escribir su nueva historia. Me pregunto qué monstruos habrá en ella. Porque déjame contarte algo, Paqui. Francisca no es como cualquier otra escritora. A ella le fascinan las historias de terror y misterio. Y a sus criaturas las llama sustos. Hoy es un día muy especial, pues finalmente se ha decidido a publicar sus historias. ¡Vamos, Paqui! Hay que acompañarla. Nos dirigimos a la casa editorial Damastes, la editorial más grande y prestigiosa de Real del Monte. Estoy muy emocionada, Paqui. ¿Te imaginas que Francisca se vuelva famosa? Sería como tener a una Mary Shelley mexicana. ¿Sabes quién es, Paqui? Es la autora de Frankenstein. Hemos llegado a la editorial. Por fin, Paqui. Después de pasar tanto tiempo escribiendo sus historias, Francisca está a punto de cumplir su sueño. No puede ser, Paqui. El dueño de la editorial acaba de rechazar el libro de Francisca. Le ha dicho que las mujeres no pueden ser escritoras, que debería regresar a su casa y ayudar a remendar calcetines o hacer la comida. Francisca está muy triste y decepcionada. Nadie nunca la ha apoyado en su sueño. Piensa que quizá tengan razón, que debería quedarse en su casa a ayudar a la abuela. Nos dirigimos al Panteón Inglés. ¿Lo conoces, Paqui? Es un lugar muy famoso en Hidalgo. Y también algo escalofriante. Si te soy sincera, Paqui, este lugar me pone la piel chinita, chinita. ¿Te imaginas que se nos aparezca un fantasma? Será mejor que nos apresuremos. Francisca se ha detenido en una tumba. ¿De quién será, Paqui? A ver, déjame leer la inscripción. María Conchita Paredes Diosdado. Es la mamá de Francisca, Paqui. Falleció cuando era una niña. Ella también era una artista. No te asustes, Paqui. Los monstruos de Francisca no pueden salir de sus páginas. ¿O sí? Paqui, ¿estás viendo lo mismo que yo? Parece un búho, pero también un hombre. Más bien, parece un alebrije. Espera un momento, Paqui. Ya sé quién es. Es el príncipe de los sustos. Tal parece que es fan de Francisca. Él sí cree que sus historias dan miedo. Y es que existen dos mundos, Paqui. El mundo de la existencia y el mundo de los sustos. Francisca está dispuesta a dejar su mundo atrás y convertirse por fin en una escritora. Pero para ello, tendrá que enfrentarse a su familia e intentar salvar el mundo de los sustos, que está en peligro gracias a la ciencia y a que los humanos han dejado de tener pesadillas. Para lograrlo, Francisca tendrá que convertirse en... ¡Frankelda! Si te interesa saber cómo continúa esta historia, entonces no te puedes perder de... ¡Soy Frankelda! Esta es una película perfecta para ver en compañía de tu familia y amigos en este mes de octubre. El mes favorito para los amantes del terror. ¿Y qué mejor que una historia que combina fantasía, música, comedia y unos buenos sustos? En Soy Frankelda encontrarás esto y mucho más. Así que ya sabes qué ver este fin de semana. Mándanos un mensajito y dinos qué te parece esta recomendación y qué piensas de esta historia. ¡Nos asustamos pronto, Paqui!
1: ¿Susto?
2: Paqui, Whisky va contigo.
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4: Son las 7:48.

0: Estoy de regreso junto a ti. Espero que te haya gustado esta canción que acabamos de escuchar. Y ahora es momento de escuchar a algunos paquis. ¿Cómo les ha ido?
1: Hola, Betty. Buenos días. ¿Adivina qué? Mañana nace mi hermana. Ya mañana. Ya después de mucho tiempo. Ya nace mañana. ¿Me podrías poner la canción de Ellos Aprendí? Por favor. Gracias, adiós.
2: Hola, Betty, ¿cómo estás? ¿Bien? Ah, mando saludos a mi primo Fer, que está en Estados Unidos. Y quiero la canción de Patrulla Americana. Te amo, Betty.
3: De
2: Karen Miller. Adiós. Te mando muchos besitos. Adiós.

momento de despedirnos. Gracias por habernos sintonizado a través de Suma Radio. Estuvimos contigo a través del 99.7, 99.5, 102.1 y 91.1 de tu FM en diferentes regiones: Pachuca, Huejutla, San Bartolo de Tutepec, Zimapán, Actopan y Tulancingo. Y también nos sintonizaron en toda América Latina a través de Radio Ilse. Yo soy Betty Barrón. Controles de transmisión se encontró Luis Edgar Santos. Y mañana te esperamos en Martes de Pagadera, ¿eh? Bueno, yo sé que debemos algunas, no muchas, o tal vez sí, pero voy a intentar con todo mi corazón ponerte las más posibles, ¿va? Te mando un besito y un abrazo, abrígate bien y nos escuchamos mañana.

0: Gracias por compartir esta hora de alegría, imaginación y aprendizaje.
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12: Son las 8:03.

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0: ¿Qué tal, amigas y amigos nuestros? ¿Cómo están ustedes? Muy buenos días. Les saludamos con el gusto de siempre en nombre de todas y todos quienes, gracias a usted, participamos en este ejercicio de comunicación, en nombre de quienes laboramos orgullosamente para la Universidad Autónoma del Estado de Hidalgo. Son en este momento ya las 8:05, 8:05 de este día, lunes 5 de octubre de 2026, y como siempre para nosotros es un extraordinario placer el poder agradecer a ustedes profundamente la gentil atención de su preferencia, agradecer al que nos acompañen, al que nos permitan acompañarles, agradecerles el que sean ustedes parte de nosotros y nos permitan ser parte de ustedes durante estas casi dos próximas horas en las que estaremos comentando y compartiendo información que usted quiere, merece y debe saber. Hoy, como cada día, enviamos un cordial saludo, un fuerte, sincero, respetuoso abrazo a la gran familia universitaria que para nosotros siempre, siempre, siempre también será decir la gran familia hidalguense. Hoy, como cada día, deseamos que este esté lleno de oportunidades que usted quiera, pueda, sepa, buscar, encontrar, aprovechar para crecer, para desarrollarse, para evolucionar en lo personal, en lo familiar, en lo laboral, en lo profesional y, por supuesto, a la gran familia universitaria, siempre se lo diremos, en lo institucional. Gentiles amigas y amigos nuestros, hasta donde ustedes se encuentren siempre, gracias por su atención, su compañía, su preferencia, su sintonía, pero por sobre todas las cosas, gracias por su apoyo, su respaldo y, por supuesto, su solidaridad y su confianza. Esta es la tercera llamada. Tercera.
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2: Buenos días. En este inicio de semana, lunes 5 de octubre, te presentamos los titulares de la información más destacada hasta el momento. Circula un auto por cada 2.5 habitantes. La movilidad se ahoga en la zona metropolitana del Valle de México. Desde cada una de las emisoras de Suma Radio, te compartiremos la información más destacada de la entidad. Desde la División de Extensión de la Cultura, te compartimos las actividades que podrás disfrutar en familia para este fin de semana. Impulsa UAIH Agenda Latinoamericana para la Protección y Defensa de las Infancias. Y en los deportes, la selección mexicana cae 3-0 ante Estados Unidos. Todo esto y mucho más en los próximos minutos. Iniciamos.
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0: La información la tiene para ustedes Alejandro Mendoza, con el gusto de saludarte. Ale, buenos días, estamos contigo, adelante, por favor.
1: Anuar, muy buen día, te saludo con mucho gusto, asimismo a toda nuestra audiencia. Iniciamos semana y estas son las condiciones del estado del tiempo y también las condiciones del clima para las próximas horas. Iniciamos con un pronóstico general para las entidades de la Mesa Central, y es que de acuerdo con el Servicio Meteorológico Nacional de la CONAGUA, las condiciones meteorológicas para hoy, lunes 5 de octubre, en las entidades de la Mesa Central, Ciudad de México, Estado de México, Hidalgo, Puebla, Tlaxcala, Morelos y Querétaro, estarán regidas por el descenso de temperaturas provocado por el frente frío número 1 y un temporal de lluvias. Se prevé un notable descenso térmico en las zonas altas de la región. Ambiente vespertino templado en la mayor parte de la región. Solo en el suroeste de Puebla y en Morelos se registrarán temperaturas máximas de 30 a 35 grados. Por su parte, en la Ciudad de México, la máxima estimada se ubicará entre los 20 y 21 grados. Y bueno, pues ya de manera más particular, por ejemplo, hablamos ahora de la calidad del aire en Pachuca y en la zona metropolitana. Hoy es buena a moderada el índice de calidad del aire alrededor de los 50 y 54, con un riesgo bajo para la salud de la población en general. Ahora les comparto la información particular para pues las regiones y los municipios donde se ubican estratégicamente nuestras estaciones de Suma Radio. Iniciamos en Pachuca, en la capital. Hoy también en esta zona metropolitana se espera un ambiente fresco a templado, con cielo nublado y alta probabilidad de lluvias débiles o chubascos intermitentes a lo largo del día. Las temperaturas máximas se ubicarán en 18 y mínimas de 10. Para el caso de Actopan, en el Valle del Mezquital, hoy se presentan condiciones de lluvia ligera a moderada y cielos cubiertos, probabilidad de lluvia de hasta el 65% y temperaturas máximas de 19, mínimas de 15. De allí nos vamos a Zimapán, en la Sierra Gorda. Las condiciones del clima hoy presentan alta probabilidad de lluvia con una temperatura actual de 15 y la máxima se estará ubicando en 18 para las próximas horas. Mientras tanto, para Huichapan, en el occidente del Valle del Mezquital, se espera un clima fresco y mayormente nublado con probabilidad de lluvias débiles o chubascos durante el día. Temperaturas máximas de entre 20 grados con mínimas por la noche de 14 grados. Para Huejutla, en la Huasteca, el clima actual presenta cielos cubierto con presencia de lluvias y temperaturas máximas de 23 y mínima de 21 grados. Para las próximas horas se pronostican lluvias moderadas a intensas. De allí nos vamos hasta Tulancingo. Para hoy, el Valle de Tulancingo se esperan temperaturas máximas de 22 y mínimas de 14, cielo nublado con presencia de lluvias y chubascos. Y bueno, pues ya para esta región Otomí Tepegua, en San Bartolo, el pronóstico del tiempo para hoy indica condiciones de cielo nublado con probabilidad de lluvias débiles y chubascos intermitentes a lo largo del día. Las temperaturas se estarán ubicando en 19 la máxima y en la mínima 17 grados. Comentar que pues ha estado lloviendo bastante en esta región Otomí Tepegua y se han generado algunos derrumbes, obstrucción de carretera, crecimientos de ríos y arroyos en esta región, por lo cual pues nos mantendremos pendientes para compartir la información. Anuar, es lo que les comparto al momento y les deseo que tengan excelente día.
0: Que lo sea también para ustedes, Ale. Muchísimas gracias por la información y efectivamente habrá de ser necesario, amigas y amigos nuestros, tomar todo tipo de precauciones, más aún si usted viajará por carretera en las próximas horas. Intensas lluvias en los pasados días y bueno, para este no se esperan condiciones significativamente mejores. Así que a cuidarse mucho y a cuidarse muy bien. Un abrazo, Ale, muchísimas gracias por la información. Nos estamos escuchando más adelante. Seguimos.
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0: La información, amigas y amigos nuestros, la tiene para ustedes esta mañana Sergio Martínez. Con el gusto de saludarte, Sergio. Buenos días. Adelante, por favor.
4: Buenos días, Anuar. Compartimos información desde la capital hidalguense. Una de las problemáticas a la que se le ha dado continuidad a través de Suma Noticias es lo que tiene que ver con el congestionamiento vial, que continúa posicionado como una de las principales problemáticas en esta capital. un punto crítico de los muchos que existen actualmente. Se vive a diario en la intersección de la Avenida Madero y el Viaducto Rojo Gómez, justamente frente al Hospital General de Pachuca. Este crucero que converge en unidades de transporte público, vehículos particulares y ambulancias, generando un cuello de botella constante. La problemática se agrava debido a dos factores clave: la ausencia de señalización para el ascenso y descenso de pasajeros y la falta de cultura vial, tanto por parte de conductores como de peatones. Para conocer más detalles sobre esta situación, escuchemos el siguiente material que se ha preparado a través del equipo de Suma Noticias.
3: Nos encontramos en la esquina que conecta el viaducto Rojo Gómez con la avenida Madero. La razón de esto es que aquí se reportan muchas dificultades tanto para automovilistas como transeúntes. Algunas de las causas principales suelen ser el tráfico. Sin embargo, otros señalan también la dificultad de incorporarse, ya sea al viaducto o a la avenida. Del mismo modo, también se señala que muchos automovilistas se estacionan por esta curva, pues está restringido por las autoridades. Para conocer más al respecto, decidimos preguntarle a la ciudadanía y esto fue lo que nos respondieron.
5: Pues dándole solución, no sé si sea con el gobernador, con presidencia, que vean o que haya más vigilancia, ¿no? El tránsito más bien, para que sea más fluido, ¿no?
6: Se estacionan donde cae y los estacionan. Y aparte es que faltan, ¿no? Faltan estacionamientos, no hay. Entonces, por lo mismo, la gente se para donde puede.
4: Ahí escuchábamos esta situación que debería atenderse a través de las instancias correspondientes, si es que el tráfico del día a día y el movimiento en la ciudad, por supuesto, que es algo que nos compete a todos. En más información, Anuar, compartimos con el auditorio que ante el incremento de las precipitaciones pluviales que se registraron desde este fin de semana en la zona metropolitana, las autoridades activaron el Comité de Emergencias con el objetivo de coordinar acciones inmediatas entre Pachuca y Mineral de la Reforma para mitigar riesgos de inundación y también atender reportes de la ciudadanía. Algunos puntos críticos que cabe la mención: en Mineral de la Reforma, el fraccionamiento Los Tuzos, la vigilancia constante por el nivel del dren pluvial y el fraccionamiento de los cárcamos de agua, así en La Providencia, Paseos de Chavarría, El Saucillo y la comunidad de Carboneras. También en Pachuca, los corredores principales como el Boulevard Luis Donaldo Colosio, que desde ayer presentó carga importante vehicular precisamente por los asentamientos generados por el agua, así como también el Boulevard Las Torres y el tramo de la carretera Pachuca-Tulancingo a la altura de Pachuquilla. Así es que bueno, algunas de las acciones fueron el despliegue de bomberos y el desasolve a través de la Comisión de Agua y Alcantarillado de Sistemas Intermunicipales, además del operativo Carrusel, en el que elementos de seguridad ciudadana y tránsito implementaron este dispositivo sobre el corredor turístico de la montaña y el Boulevard Colosio para obligar a los automovilistas a reducir la velocidad, hay que decirlo así, obligarlos, para que puedan prevenir choques por alcance, sobre todo cuando las vías se encuentran mojadas, lo que puede provocar varios riesgos para la población. Y bueno, lo decimos, las autoridades activan esos protocolos de forma inmediata cuando las situaciones así se están presentando. Sin embargo, había que también mencionar que estas situaciones tendrían que estar más previstas de lo que actualmente se encuentran, ya que realmente estas solamente son estos recorridos que se hacen durante la emergencia. Sin embargo, sabemos que en la temporada de lluvias esto es algo que sucede día tras día. Así es que bueno, hoy también se esperan condiciones meteorológicas diversas, así es que estaremos muy pendientes y por supuesto invitamos a todo nuestro auditorio a extremar precauciones, Anuar.
0: Así es, mi querido Sergio, amigas y amigos nuestros, nuevamente buenos días. Y aunque las lluvias remanentes comienzan a ceder en la capital del estado y la zona metropolitana, la verdadera alerta debe mantenerse, pienso, también en la periferia y en las zonas de ladera de la región. ¿Por qué? Porque la humedad acumulada, amigas y amigos nuestros, aumenta, lo que dicen los expertos, es el peso del suelo. Eso que trae como consecuencia, pues, el riesgo de reblandecimientos, caídas de rocas. Esto continúa latente incluso horas después de que deje de llover en forma intensa, y lo sabemos. Más reportes de las consecuencias de las lluvias en días pasadas se le estarán a usted comprobando. La activación del comité, sin duda alguna, mi querido Sergio, es un acierto. Es un acierto de coordinación interinstitucional que salva vidas en el corto plazo, pero que expone nuevamente la urgencia de reestructurar el ordenamiento urbano y los colectores pluviales de la zona metropolitana para pasar de la eterna gestión de la emergencia a la verdadera resiliencia. Es lo que piensa y desea la ciudadanía, Sergio.
4: Sin duda, porque a final de cuentas así también se ha manifestado. Esta no ha sido una condición, tampoco vamos a decirlo extrema, no han sido lluvias atípicas, atípicas, sino más bien han sido lluvias regulares las que se han estado presentando en cuanto a la densidad, a los milímetros o centímetros por hora. Así es que, bueno, desafortunadamente las condiciones que tenemos actualmente para que circule el agua una vez que llueve no son las óptimas, y eso también hay que decirlo. Esa ya es una situación que se viene de tiempo atrás, no únicamente en esa temporada de lluvias. Así es que, bueno, ojalá y después de todo ello se le pueda brindar la atención necesaria a todos estos espacios, ya que a fin de cuentas la ciudadanía los necesita para poder transitar de la mejor forma en el día a día, ¿no?
0: Y así, de esta manera, pues a cuidarse mucho y a cuidarse muy bien hoy, mañana y siempre. Gracias, Sergio.
4: Igualmente, Anuar, excelente día. Nos escuchamos la próxima.
0: Gracias, Sergio Martínez. Seguimos.
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0: La información con Natalia Martínez. Con el gusto de saludarte, Natalia. Buenos días. Adelante, por favor.
8: Muchas gracias, Anuar. Buenos días a ti y a toda nuestra audiencia en este inicio de semana. Y vaya, pues no cambia mucho la información con el panorama que tenemos en general en el estado de Hidalgo y diferentes puntos de nuestro país, derivado de las lluvias intensas que se han presentado. Y esto, pues también a consecuencia, un accidente de autobús que se registró durante este fin de semana, específicamente durante la madrugada de este sábado pasado, donde un autobús de la línea ADO, pues que se dirigía hacia Huejutla, saliendo de Pachuca, sufrió un accidente en la carretera federal México-Tampico, en el tramo conocido como El Cantil, en el municipio de Tlanchinol. De acuerdo con los primeros reportes de Protección Civil Municipal, la unidad se salió del carril presuntamente debido a las condiciones climatológicas registradas a consecuencia de las lluvias. Elementos de Protección Civil y Seguridad Pública de Tlanchinol acudieron al lugar para poder brindar los primeros auxilios. En la zona, pues sí, se reportaron varios pasajeros con lesiones leves y dos personas tuvieron que ser trasladadas al Hospital Integral IMSS Bienestar de Tlanchinol para recibir la valoración médica correspondiente. Por ello, autoridades mantienen atención en los posibles momentos de emergencia en las carreteras del municipio y exhortan a automovilistas extremar precauciones, ya que las lluvias continúan. Y en más información, damos un panorama general de lo que se registra en la Sierra Alta y carreteras de la Huasteca, principalmente por los derrumbes, caída de árboles, acumulación de rocas y aumento pues considerable en el nivel de algunos vados. Por ejemplo, en Tepehuacán de Guerrero se reportaron interrupciones en los vados de los tramos Tlalocuil y también en Tamala, además de obstrucciones en el acceso de Amola de Campo. Autoridades municipales y estatales realizan trabajos de limpieza y retiro de material. Ya se dio apertura, por ejemplo, en el paso de Tamala, ya fue restablecido, únicamente permitiendo el tránsito de vehículos ligeros. En otro punto, en Tlanchinol, las lluvias continúan ocasionando derrumbes, caída de árboles. Hoy por la mañana se registraba un derrumbe en el tramo rumbo a Hueyapa, en Tlanchinol, para que lo tomen en cuenta para la gente que pues tiene la necesidad de salir a carretera. Estos puntos son los más peligrosos. Y mientras tanto, en Xochiatipan, derivado de el vado, pues ya quedó interrumpido el paso, así que no hay que arriesgarse en estas zonas sobre el río Garcés. En Xochiatipan, pues ya quedó anulado el paso por obvias razones. El crecimiento del río pues es bastante. También en Huautla, varias comunidades han quedado incomunicadas, así como nuevamente en el municipio de Tianguistengo, y por ello autoridades recomiendan evitar cruzar vados, ríos o arroyos, posponer viajes no indispensables y conducir con extrema precaución. Esta es la información, Anuar.
0: Gracias, gracias por la información, Natalia. Estaremos pendientes de más y próximas entregas. Y ya lo escuchó usted, amiga, amigo nuestro, Pachuca, zona metropolitana, Huasteca Hidalguense, y los reportes, los enlaces que siguen no cambian significativamente. Gracias, Natalia, cuídense mucho. Seguimos.
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0: La información con Ricardo García. Ricardo, con el gusto de saludarte. Buenos días. Adelante, por favor.
9: Un gusto saludarte, Anuar, y igual a nuestra audiencia que nos permite compartir ahora una escena de lo que aconteció el pasado fin de semana, cuando, imagínese el siguiente escenario, se encuentra una tumba de un familiar abierta, con el ataúd destrozado y el cuerpo desaparecido. Evidentemente, esta situación provocó una ola de indignación popular el pasado fin de semana en la comunidad de La Cañada, en Atotonilco de Tula, en un predio adquirido además por los propios pobladores para su nuevo cementerio comunitario, y esto confirmó que se habían aperturado dos tumbas, una de un adulto y una de un niño, provocando indignación, la misma que creció cuando los vecinos constataron que en el panteón de Boxby aparecieron otras dos tumbas sin leyenda, sin que ninguna autoridad informara en los deudos sobre alguna diligencia ministerial. Recordemos que el lugar es el mismo predio donde el gobierno federal pretende edificar el proyecto habitacional conocido como Casas del Bienestar, una obra que la comunidad ya rechazó previamente por la falta de servicios básicos. La misma comunidad también habría expresado abiertamente que la propuesta pues no es viable al considerar que la zona carece de los servicios básicos suficientes para un desarrollo urbano. ¿Qué pasó? Bueno, a las 13 horas del pasado sábado, familiares y vecinos acudieron a la presidencia municipal para exigir una explicación clara a la alcaldía. Según los testimonios comunitarios, tras media hora de espera y ante el retiro de la autoridad hacia sus oficinas, y sin respuestas además, la frustración se acumuló y detonó una protesta. Un grupo de manifestantes ingresó por la fuerza al inmueble, provocando daños materiales en la sede del gobierno local. El ayuntamiento difundió ya un comunicado condenando energéticamente los hechos. La autoridad municipal denuncia agresiones, fuerza, amenazas contra las mismas autoridades e incluso contra familiares de las mismas, contra algunos servidores públicos presentes, y bueno, se habla de la vulneración de derechos incluso de infancias. El gobierno local defendió su postura de apertura a través de programas como Viernes Ciudadanos y sostuvo que las diferencias deben ser resueltas estrictamente por la vía institucional. Los inconformes que hicieron bloquearon de manera total ambos sentidos de la carretera Tula a Jorobas a la altura del crucero de Progreso, paralizaron el tránsito vehicular en toda la región. El bloqueo vial se levantó aproximadamente a las 17:50 horas del mismo día, tras llegar a un acuerdo con la Dirección de Gobernación de la región de Tepeji, donde se estableció que habrá una mesa de trabajo el próximo martes 6 de octubre con el secretariado del ayuntamiento. También se exigen una inspección física inmediata en el panteón, desde donde se derivó toda esta situación. Bueno, el reclamo de justicia es bueno, quizás hay líneas que no deben cruzarse, la línea de la violencia es una, la irrupción por la fuerza, dependencias públicas y cualquier acto que exponga o ponga en riesgo la integridad física, pues no es aceptable y merece un rechazo categórico, y por supuesto que estaremos al pendiente de lo que ocurra el próximo martes 6 de octubre en este camino que se ha elegido, que es el camino de la comunicación, y que decimos esto nos aleja de cualquier situación de violencia. Esto es lo que ocurrió el pasado sábado en esta comunidad que les comentábamos de La Cañada.
0: Muchísimas gracias por la información, Ricardo, y estaremos pendientes porque este podría no ser el último caso, cosa que sería lo deseable, y esperaremos también por parte de las autoridades qué es lo que procede. Cuídense mucho, Ricardo. Gracias. Buenos días.

0: caída de agua y debido justamente a la intensidad de la lluvia, pues algunos balnearios de la zona, como el Taguí, anunciaron que suspendieron sus actividades hasta nuevo aviso. También se sumó a esta suspensión de actividades, pues a la Liga Regional de Fútbol de Huichapan, esto con la finalidad de proteger a los jugadores, ya que la lluvia pues fue intensa y se registró también de manera pues intermitente. Y bueno, por otra parte, y ante las previsiones climáticas, pues se recomienda a la población de la región pues seguir estas sugerencias de la Subsecretaría de Protección Civil y Gestión de Riesgos de Hidalgo, y que pues hace un llamado para evitar o cruzar ríos o arroyos, entre otros cuerpos de agua durante estas precipitaciones, así como alejarse de barrancas o zonas susceptibles de inundación, o bien de todo cuerpo de agua cuando empiece la lluvia. En caso de que registren el ingreso de agua en los domicilios, se recomienda salir de forma preventiva y dirigirse a sitios seguros. Y bueno, esto es por una parte, pues por la situación de las lluvias aquí en la región. Sin embargo, también darles a conocer, y por otra parte, y en otro orden de ideas, que el módulo del INE aquí en Huichapan, pues dio a conocer que entre 8 y 10 personas han acudido a estas instalaciones para realizar su cambio de género en la credencial del elector. Así lo informó Shareni Tavera Monroy, la encargada de este organismo en el municipio. De acuerdo con la funcionaria, es posible realizar el cambio de género en la credencial para votar, pues como parte de estos lineamientos del INE, para respetar los derechos de la diversidad. También apuntó que recientemente se emitieron lineamientos para que en las credenciales del elector pueda aparecer si las personas pertenecen a grupos indígenas o afromexicanos. En este caso, apuntó que van entre 5 o 10 trámites en el municipio de Cuichapan correspondientes pues a este tema. Y finalmente, pues la funcionaria convocó a las personas a asistir a los módulos del INE para tramitar esta credencial, sobre todo pues a los menores de edad, específicamente quienes tienen 17 años y cumplen la mayoría antes o el mismo, pues días antes o el mismo día de la jornada electoral. La fecha límite para participar de este grupo de edad es el 25 de enero de 2027, y pueden acercarse entre el 1 de septiembre de 2026 y hasta el 6 de junio del 2027. Y bueno, hasta aquí el reporte anual.
1: Muchísimas gracias por la información, Pau. Nos estaremos escuchando muy pronto. Que tengan un excelente día. Amigas y amigos nuestros, el uso responsable de los activos universitarios busca garantizar la viabilidad de la vida académica y asegurar que el presupuesto asignado se traduzca de forma íntegra en la excelencia educativa de las y los alumnos hidalguenses. No se vaya, quédese con nosotros. Después de la pausa tendremos la oportunidad de saludar y recibir en esta su casa a la maestra Lidia García Anaya. Ella es, como usted bien sabe, la presidenta del patronato universitario. Quédese con nosotros, volvemos.
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7: Son las 8:34.
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0: Gracias, amigas y amigos nuestros, por continuar con nosotros en este su espacio informativo de Suma Noticias Radio. Antes de la misma, comentaba yo con ustedes que la claridad y la transparencia en el manejo de los recursos públicos y autogenerados son pilares fundamentales de la Universidad Autónoma del Estado de Hidalgo. Ese es un esfuerzo que en la institución recae directamente en la gestión del patronato universitario, liderado por su presidenta, la maestra Lidia García Anaya, a quien nos da mucho gusto recibir en esta su casa y agradecerle, por supuesto, siempre su tiempo y su atención para el Sistema Universitario de Medios Autónomos. El Patronato Universitario, amigas y amigos nuestros, es un organismo que se encarga de administrar, de fiscalizar el presupuesto con un enfoque de rendición de cuentas, asegurando así finanzas sanas para la máxima casa de estudios de nuestra entidad. Maestra, con el gusto de saludarle y agradecer, como siempre, su gentil atención y su presencia en esta su casa. Muy buenos días y bienvenida.
1: Muy buenos días, muchas gracias por la invitación. Un saludo a todos los universitarios y a todos los radioescuchas de esta estación Radio Pachuca.
0: Muchísimas gracias.
1: Y todas las demás radiodifusoras de nuestra universidad.
0: Así es. Decíamos, maestra, las labores parte del quehacer sustantivo del patronato, pero hay muchas personas que lo ven como un ente lejano. Quizá hay quienes posiblemente lo vean solamente como el ente universitario que administra edificios, pero ¿podría usted hacernos el favor de explicarnos y de explicarle a la audiencia en términos reales por qué, sin un patronato financieramente autónomo y técnicamente sólido, la Universidad Autónoma del Estado de Hidalgo simplemente no podría abrir un laboratorio, pagar una quincena o sostener la intención de obtener la acreditación internacional, por ejemplo, de la Comisión de Estados Medios de Educación Superior de los Estados Unidos? Por favor, maestra.
1: Muchas gracias. Bueno, pues primeramente decirles que los patronatos se constituyen en las instituciones o en las asociaciones civiles para garantizar, primeramente, su objetivo y, segundo, para administrar su patrimonio. Patrimonio, hablando en términos generales, bienes muebles, bienes inmuebles. En el caso de la Universidad Autónoma del Estado de Hidalgo, los recursos federales, los recursos estatales y los recursos autogenerados. Y una función específica del patronato de la universidad, pues también es generar recursos alternos que permitan cumplir con el objetivo para el cual está nuestra universidad, que es la educación. También compartirles que el patronato de la Universidad Autónoma del Estado de Hidalgo es un cuerpo colegiado. Yo estoy al frente de la presidencia, pero está conformado por 5 patronos, es decir, 4 patronos más y su servidora.
0: Gracias.
1: De esa manera se constituye un patronato.
0: Ahora bien, el patronato de la Universidad Autónoma del Estado de Hidalgo, permítame decirlo en términos muy llanos, no se maneja como una tesorería municipal. Como usted bien no lo mencionaba, maneja un patrimonio que incluye en el ámbito institucional hospitales, un rancho, hotel, fondos de pensiones, en fin. ¿Qué criterios técnicos, maestra Lidia, se necesitan para no quebrar esa responsabilidad? ¿Y cómo ha ido usted construyendo el carácter de su perfil para garantizar que cada peso se convierta en función académica y vaya, no en deuda, como ha sucedido o sucede con muchas universidades del país?
1: Pues primordialmente el equipo de la Coordinación de Administración y Finanzas, a quien siempre públicamente le agradezco su trabajo, porque si bien es cierto, mi perfil es de licenciada en Derecho, también tengo la maestría en Administración, pero al final el perfil idóneo son los licenciados en contaduría. Ellos hacen un trabajo extraordinario, la dirección de administración de personal, la dirección de recursos financieros, la dirección de control presupuestal, la tesorería, la dirección de ahorro para el retiro, específicamente en el tema de los recursos. Y al frente la coordinadora de administración y finanzas, la maestra Consuelo Goytortúa Coyoli, quien lidera todos estos trabajos. Ellos, digo, hacen un trabajo extraordinario porque saben cómo tenemos que ejercer los recursos. Si bien es cierto, los recursos vienen, como decimos, etiquetados, sí. También la autonomía de la universidad nos permite decidir y definir en qué se van a utilizar todos los recursos del año, en este caso del año 2026. Y también a estas fechas ya se está trabajando junto con la Dirección General de Planeación, al frente la contadora Gabriela Mejía Valencia, el presupuesto para el año 2027. Así es que todavía no terminamos de ejercer un recurso cuando ya estamos trabajando para el siguiente.
0: Pero aquí hay un aspecto que si bien es cierto, como usted lo refiere, el perfil idóneo es el de los expertos, los especialistas en contaduría. Estamos, pienso yo, salvo su mejor opinión, estamos en un momento donde universidades públicas en México, lo decía yo, y en el mundo están recortando plazas, no las están creando. Estamos hablando de un país con una inflación persistente, con recortes federales a rubros como la educación y una exigencia internacional de más transparencia. Y ahí hacen falta liderazgo, sí hace falta sensibilidad. ¿Qué tuvo que hacer el patronato bajo su presidencia para mantener finanzas sanas? ¿Y cómo se administra precisamente con esa sensibilidad cuando del otro lado hay familias que llevan años esperando certeza laboral?
1: Definitivamente este trabajo tiene más de, ya yo diría, más de 40 años. Hemos sido parte de todo este transitar, todo este cambio institucional, y la universidad se ha preocupado, quienes han estado al frente, se han preocupado precisamente por mantener estas finanzas sanas. ¿De qué manera se hace esto? De manera responsable. No, hay universidades que tienen prestaciones fuera de la normalidad. Yo les platicaría de una universidad que si nuestro calendario tiene 12 meses, ellos pagan 13 meses al año de salarios. Entonces, son prestaciones que se generaron en otros momentos, pero que hoy es una carga para las universidades. En el caso de la Autónoma del Estado de Hidalgo, la toma de decisiones se hace de manera responsable, con proyecciones financieras. ¿Hasta dónde puede la universidad cubrir sin que estemos preocupados porque los recursos no alcancen o porque hicimos compromisos y no hay manera de cubrirlos? Hay muchas estrategias que se deben seguir desde patronato, pero sobre todo con mucha responsabilidad. Independientemente, yo le agregaría que soy una mujer extremadamente bien administrada. Y eso se refleja, claro, en la administración de los recursos de la institución.
0: Y no solamente bien administrada, sino, permítame insistir en el término o en lo que implica la sensibilidad. Porque cuando hablábamos de certeza laboral, no hablamos de números, no hablamos solamente de más de 260 números, ni hablamos de más de 260 universitarias y universitarios administrativos y académicos más, que hoy tienen bases, que hoy tienen el beneficio de la sindicalización. Para quienes nos están haciendo el favor de escucharnos en las diversas estaciones radiodifusoras de la Universidad Autónoma del Estado de Hidalgo y que no vive la universidad, ¿qué cambia en la vida de una familia Garza cuando después de años de contrato temporal recibe su base en este 2026, como acaba de suceder hace solamente unos días. ¿Es este quizá un mensaje de nuestra universidad que envía a todo el pueblo de Hidalgo, pero también al país, de una universidad estable? Y estamos hablando de un país con precarización laboral, en donde decíamos, no solamente no se generan, sino que se van reduciendo. Y aquí en la Universidad Autónoma del Estado de Hidalgo lo que se hace es basificar al personal, sindicalizarlo también cuando es el caso, y eso beneficia no solamente al trabajador o trabajadora, sino a toda la familia.
1: Definitivamente, cuando un trabajador, ya sea académico o administrativo, adquiere su base o su sindicalización, que al final es un sinónimo,
0: sí,
1: le da, primero el trabajador tiene estabilidad laboral. Esa estabilidad laboral es el derecho a su permanencia. También debemos aclarar que en el caso del personal académico, tenemos maestros por asignatura. Los maestros por asignatura, si bien adquieren una permanencia, están sujetos a planes y programas de estudios, a demanda de estudiantes, a cambio de programas, a cambio de nombre de las asignaturas, movimientos en el semestre que se imparte la asignatura. Pero, pues, la ley lo marca. Primero, sindicalizados, y posteriormente los no sindicalizados. Entonces, hay prioridad, hay un derecho de preferencia consagrado en la Ley Federal del Trabajo, que se respeta, y que también está contemplado en el contrato colectivo de trabajo. Así es que adquieren esa estabilidad laboral la mayor parte de los compañeros que adquieren su sindicalización dentro de la institución. Y bueno, las prestaciones que tienen los contratos colectivos de trabajo. El personal ingresa con una relación individual de trabajo con la universidad. Y cuando se sindicaliza, pasa a pertenecer a una relación colectiva de trabajo. Es decir, ahora, si bien también nos sigue rigiendo la Ley Federal del Trabajo, los beneficios del contrato colectivo de trabajo les aplican, sobre todo en prestaciones económicas, en derechos, gozan de... tenemos un contrato colectivo de trabajo muy... con prestaciones y derechos extraordinarios.
0: Así es.
1: Extraordinarios. Así es que ellos se adhieren a este contrato colectivo. Pero no solamente ellos, sino también, pues, forma parte de la familia, porque entonces ya tienen derecho los hijos a las becas, la familia a poder usar las instalaciones universitarias, en algunas ocasiones con descuentos, a bajos costos, y en otras, pues, de manera gratuita.
0: En alguna ocasión, un maestro de vida, que así lo considero, a licenciado Gerardo Sosa Castelán, él mencionaba que cuando un proyecto personal se suma convencidamente, leal, honesta, responsablemente a un proyecto institucional como es el de la Universidad Autónoma del Estado de Hidalgo, se conforma lo que para muchos se ha convertido en un proyecto de vida. Escuchábamos hace poco el testimonio de compañeras y compañeros que se vieron beneficiados con la basificación de la sindicalización, y decían precisamente eso. Su proyecto de vida es la Universidad Autónoma del Estado de Hidalgo. Hay quienes son hijos o hijas de quienes ahora son jubilados de nuestra universidad. Hay quienes tienen tal confianza en nuestra institución que tienen a sus hijas o a sus hijos estudiando aquí. Es decir, son parte de la vida institucional, pero la Universidad Autónoma del Estado de Hidalgo forma parte fundamental también de la vida de muchas y muchos hidalguenses, maestra.
1: Totalmente de acuerdo, efectivamente, el licenciado Gerardo Sosa es parte fundamental de toda la historia de la universidad. Muchos de nosotros igual tenemos muchos años a la institución y hemos visto su crecimiento, y efectivamente el proyecto es un proyecto de vida, porque esa permanencia de la que hablaba yo, esa estabilidad laboral, está hasta que el trabajador lo decida. Cuando decida jubilarse, pensionarse, retirarse, y la verdad es que la universidad, el rector lo dice, es un buen patrón.
2: Así es.
1: Es un buen patrón. Y es parte de lo que estamos comentando, las finanzas sanas de la universidad. Los trabajadores académicos o administrativos, el personal de confianza, creo que nunca se ha preocupado por el hecho de que pueda o no llegarle su salario. Eso está garantizado durante todo el tiempo que estén en la universidad, mientras haya una administración responsable, la transparencia de los recursos, pero sobre todo la proyección financiera, que es lo más importante. ¿Hasta dónde la universidad puede cumplir o hacer compromisos, ya sea con su personal, ya sea en infraestructura, ya sea en equipamiento? Y el hecho es que también en el tema de la infraestructura, pues los proyectos también se generan a 2, 3 o 4 años, precisamente cuidando la parte económica de la institución.
0: Porque además, amigas y amigos, gracias, maestra. Estamos platicando con la maestra Lidia García Naya, usted lo sabe, presidenta del Patronato Universitario de la Autónoma del Estado de Hidalgo. La eficiencia financiera y la generación de recursos propios ha permitido expandir los espacios físicos de escuelas superiores, escuelas preparatorias, institutos, y un ejemplo reciente de esto es la apertura y equipamiento de la escuela preparatoria número 9, usted lo recordará, doctor Daniel Reséndiz Núñez, diseñada para absorber la creciente demanda de ingreso en el Estado, pero también están compromisos como la acreditación y el prestigio internacional, el cumplimiento normativo y capacitación, los recursos suficientes, claros y transparentes para la basificación de más de 200 universitarias y universitarios. Estamos hablando de un mundo de responsabilidades, o sea, usted lo dice de una manera tan tranquila que realmente sorprende, pero es un mundo de responsabilidades, es incuantificable para su servidor, el saber cuántas áreas tiene la universidad, cuántos espacios se derivan y se relacionan con todo ello, y el hecho de que tenga una nota tan importante, como lo mencionaba el señor rector hace solamente unos días, de que Estados Unidos haya revisado de manera rigurosa las finanzas de nuestra universidad para ver si éramos o no confiables, vamos a decirlo así, para ser invitados de nuestra Feria Universitaria del Libro. Estamos hablando de una de las potencias más importantes del mundo y de un voto de confianza que ya dio después de verificar que todo lo que se dice de la universidad es cierto desde el punto de vista positivo y benéfico para la sociedad toda, maestra.
1: Efectivamente, pues la sociedad confía en la universidad.
0: Es correcto.
1: Y también nosotros. Y muchos de nosotros, incluida su servidora, gracias, mis hijos son universitarios, egresados de la Autónoma del Estado de Hidalgo, específicamente los dos del Instituto de Ciencias Sociales y Humanidades, porque así lo decidieron ellos, no porque haya habido una presión para que estudiaran la licenciatura
0: en
1: Derecho.
0: Pero sí un ejemplo.
1: Probablemente se les pegó tantito. Y esa confianza que la ciudadanía tiene en la universidad es la que nos obliga a trabajar con transparencia, con responsabilidad. Para poder tomar la decisión de aperturar el bachillerato número 9 Daniel Reséndiz Núñez, pues también, otra vez, hay que hacer proyecciones financieras. Y la demanda de los jóvenes es muy alta. Hay en algunos inicios de curso, sobre todo en el julio-diciembre, que tenemos la posibilidad de recibir a todos los estudiantes. Y en otras, pues tenemos que tomar la decisión de pues no recibir a todos por la capacidad que tenemos dentro de la universidad. Y todo ello implica responsabilidad, recursos, instalaciones, equipamiento, docentes, servicios, agua, luz, internet, teléfono, etcétera, Todo ello hay que atender. Hay que atenderlo y se atiende de una manera responsable y también priorizando. Eso es lo que hay que hacer. Priorizar ante una necesidad de servicios de los estudiantes, porque para nosotros la razón de ser, lo hemos dicho, y no solamente es decirlo, es responder a ello. Son los estudiantes. Atendemos a las aulas, las butacas, el equipamiento, las pantallas, todos los servicios que tenemos. Tenemos 3 años que estamos procurando tener los sanitarios de una calidad extraordinaria. Este es el tercer año, 2026, empezamos en el 24, 25, 26, y seguramente en un año más terminamos en darle mantenimiento a todos los sanitarios de todas las unidades académicas. Son lugares que, espacios en los que todos tenemos la necesidad de entrar, así de es. Ir. Y deben estar de manera decorosa, con agua, con papel, con jabón, y bueno, luego los estudiantes es la primer queja, pero yo también les decía yo como docente, pues no se lo lleven, no se lleven el papel, tráiganlo de su casa.
0: Así es.
1: Y bueno, es parte de la cultura que tenemos que ir también enseñándole a nuestros jóvenes estudiantes, que hay que utilizar las cosas con racionalidad y con responsabilidad.
0: Como se presume, lo hacen en su casa. Ese es su segundo hogar y se espera la misma responsabilidad al habitar la Universidad Autónoma del Estado de Hidalgo. Maestra, finalmente, si usted me lo permite, me gustaría preguntarle, ¿qué mensaje le manda a la comunidad universitaria y a la sociedad hidalguense el hecho de que en plena incertidumbre nacional e internacional la Universidad Autónoma del Estado de Hidalgo sea capaz de sindicalizar a más de 260 trabajadoras y trabajadores sin poner en riesgo sus finanzas? ¿Y qué es lo que usted diría, señalaría, qué es lo que distingue a un patronato que sí funciona como el de la Universidad Autónoma del Estado de Hidalgo?
1: Pues decirle a todos los universitarios y a la sociedad en general que tengan la plena confianza que desde patronato se trabaja y se trabaja con mucha responsabilidad. Este es un compromiso también que ya habíamos hecho con los sindicatos en la revisión contractual 2026-2028 que se llevó a cabo a principios de año.
0: Sí.
1: Firmaron los primeros días de marzo, la fecha que establecen los contratos colectivos es el 28 de febrero, pero se pidió unos días más para poder llegar a la negociación. Fue una revisión contractual buena, porque realmente hay que decirlo, con los incrementos salariales que se han dado desde el 2019 a la fecha, que han rebasado el 100% al salario mínimo, pues nuestros compañeros administrativos ya todos, independientemente de la actividad que llevaban a cabo, estaban recibiendo salarios mínimos. Se hizo un esfuerzo y se hizo una retabulación para el personal administrativo, en donde se estableció las características, la responsabilidad que tiene cada trabajador y en función de ello, y también su preparación. En función de ello se les asignó una categoría acorde a esa responsabilidad. El incremento salarial del año 2026, el incremento en vales de despensa, el incremento en artículos de consumo y en todas las prestaciones no ligadas a salario. Todo ello implica recursos.
0: Así es.
1: Y uno de los compromisos también que se hizo fue sindicalizar a compañeros que están pendientes, porque todavía seguimos teniendo una lista pendiente, de sindicalizar a compañeros del personal académico y del personal administrativo. Y en este año, bueno, pues se sindicalizaron 109 académicos y 155 trabajadores administrativos. Así es que por el lado del personal, del sindicato de personal administrativo, llegamos hoy a 837 compañeros sindicalizados. Y en el caso del académico, tenemos 2,309 académicos sindicalizados. Independientemente del personal de confianza, que son sindicalizados, pero que por hoy o por estos momentos tienen suspendidos sus derechos sindicales hasta que concluya su cargo de confianza. Y bueno, pues que seguimos trabajando, que tengan la plena confianza, que trabajamos con responsabilidad, pero sobre todo con transparencia y con rendición de cuentas, que podemos ver a todas las personas a los ojos, y que la universidad está antes que cualquier proyecto personal. Primeramente son los proyectos institucionales, formamos parte de un equipo liderado por el señor rector, el doctor Octavio Castillo Acosta, y que todos estamos sumados al trabajo de nuestra gloriosa Universidad Autónoma del Estado de Hidalgo.
0: Muchísimas gracias, maestra, por haber estado acompañándonos esta mañana. Y si usted, amiga, amigo nuestro, llegase a tener el interés de conocer más a detalle el manejo de las finanzas, la claridad, la transparencia con la que estas se manejan en la Universidad Autónoma del Estado de Hidalgo, puede usted visitar el micrositio de transparencia, que es un espacio público para que todas y todos, así como lo hacen las autoridades de la Federación o del Estado o las hacendarias, lo revisan y lo comprueban en el día a día. Maestra, siempre es un placer platicar con usted. Gracias, gracias mil por haber estado con nosotros. Deseamos que tenga mucho éxito en su jornada y estaremos pendientes de próximas pláticas con usted. Muchísimas gracias.
1: Muchísimas gracias. Un saludo a todos. Que tengan excelente inicio de semana.
0: Muchísimas gracias, maestra Lidia García Anaya, presidenta del Patronato de la Universidad Autónoma del Estado de Hidalgo. No se vayan, amigas y amigos nuestros. Quédense con nosotros. Después de la pausa, continuamos a nuestra querida audiencia en la Huasteca Hidalguense. Quedan en la inmejorable compañía de Suma Radio Huejutla, porque tienen información relevante para ustedes. Nosotros regresaremos alrededor de las 9:30 de la mañana. Nuestras queridas audiencias en las otras estaciones radiodifusoras, no se vayan. Después de la pausa, Suma Noticias Radio regresa. Continuamos.
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13: Son las 9:05.
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0: Las 9:06 a.m, 9:06, amigas y amigos, continuamos con información. Esta hora tiene carácter nacional. Paulina Rosales le comparte a usted el hecho de que el juez de control dictó prisión preventiva oficiosa en contra de Miguel N., alias Capitán Sol. ¿De qué se trata? Le invito a escuchar la siguiente información.
1: Con el gusto de saludarte, te informo que un juez de control dictó la prisión preventiva oficiosa en contra de Miguel N., conocido como Capitán Sol, por su posible participación en el ilícito de delincuencia organizada y quien se presume como uno de los principales operadores de la red de huachicol fiscal. Así lo dio a conocer la Fiscalía General de la República, quien realiza la imputación a Miguel N. por delitos en materia de hidrocarburos con la modalidad de ocultamiento y agravante de servidor público. De acuerdo con el expediente de la FGR, difundido a medios de comunicación, Miguel N. está relacionado con una estructura conocida como Los Primos, la cual se encargaba de introducir combustible a México con una clasificación distinta a la de hidrocarburos y de esta manera se evadían los impuestos correspondientes. Se presume que la persona, ahora en prisión preventiva, era el encargado de sobornar al personal de aduanas para que no se revisara de forma adecuada a los buques que contenían el hidrocarburo que entraba al país. La audiencia inicial se llevó a cabo el domingo 4 de octubre, pasada las 6 de la mañana. Sin embargo, el juez decretó su continuación el próximo 8 de octubre. La persona ahora detenida de forma preventiva fue asegurada en días pasados en Zapopan, Jalisco, y era un ex miembro de la Secretaría de Marina. Sin embargo, la FGR enfatizó que se le presume inocente mientras no exista una sentencia condenatoria. Cabe recordar que en septiembre del 2026, la presidenta Claudia Sheinbaum informó que sumaban 2.654 personas detenidas por huachicol fiscal entre octubre del 2024 y septiembre del 2026. Hasta aquí el reporte y regresamos los micrófonos al estudio.
0: Son ya, amigas y amigos nuestros, las 9:09 a.m. Pronto las macrojornadas de la Universidad Autónoma del Estado de Hidalgo seguirán en este camino de llevar servicios de acceso libre para las personas que lo necesiten, en medicina, en veterinaria, en el ámbito jurídico, desde el punto de vista oftalmológico, en fin, amigas y amigos nuestros. La próxima, por decirlo de una manera coloquial, como dicen en mi pueblo, la próxima parada será Ixmiquilpan y posteriormente la Sierra Gorda, el municipio hermano de Zimapán. Y ha sido verdaderamente muy importante el número de personas que nos han hablado, que se han puesto en contacto con nosotros, que han ido a buscar a nuestros amigos de Suma Radio Actopan para decirles, es así como yo vivo la macrojornada que se realizó en Actopan. Y en ese sentido, Manuela Caballero, Iris Camargo, entre muchas personas más a las que agradecemos su atención, su tiempo y su confianza en el Sistema Universitario de Medios Autónomos, nos han dicho, yo quiero hablar y esto es lo que quiero decir. Le compartimos estos testimonios de las personas que nos han acompañado, que han confiado en la Universidad Autónoma del Estado de Hidalgo durante la recientemente realizada macrojornada en Actopan.
2: Mi nombre es Manuela Caballero y vengo del fraccionamiento Nuevo Actopan en Actopan Hidalgo. Los avisos los hizo una vecinita que trabaja aquí en la universidad, pues yo me enteré por eso, además de que ella personalmente también me invitó. Nos trataron muy bien para empezar y nos dieron unas fichas, nos respetaron todo y creo que estuvo la atención muy buena. Tuve la oportunidad de acudir al ultrasonido que me interesaba, me enteré de eso y pues la intención de ir fue acudir aunque fuera a eso. Y sí lo hice. La atención fue fabulosa. La doctora que nos tocó nos atendió muy bien y pues me regresé muy contenta. Obviamente me ayudó muchísimo porque pues ya no voy a gastar en hacerlo en forma particular y pues eso es muy bueno. Muchas personas no tienen la oportunidad a veces hasta de asistir a la capital o donde tengan que hacerse algún estudio, no tienen a veces la economía, el tiempo y la forma de trasladarse. Entonces yo creo que eso es fabuloso. Y si tienen la oportunidad, que no dejen de ir, porque pues la verdad, aparte de que nos tratan muy bien, nos va a servir de mucho, y pues que vayan.
3: Arte,

0: Hola, soy Jess Camargo León de Actopan. Yo calificaría el servicio de esta macro jornada con un 10. Le dieron mucha difusión tanto la Universidad Autónoma del Estado de Hidalgo como la Escuela Superior de Actopan. De ahí llegó a toda la comunidad de Actopan por Facebook, Instagram. Y pues fue una atención de mucha calidad, un buen servicio y pues la verdad me quedé muy satisfecha con él. Fisioterapia. No hay muchos fisioterapeutas en la comunidad en la que yo vivo y cuando me enteré que era un servicio que iba a estar en la macro jornada, pues decidí ir. Vi que había muchas personas ahí y en la fila de fisioterapia y pues fue una atención muy buena. La verdad creo que fueron personas y especialistas muy, muy competentes y pues fue muy buena la atención. Pues creo que son proyectos muy empáticos porque hay muchas comunidades que no tienen los recursos económicos ni tampoco esta parte de traslado a especialistas. Por ejemplo, en muchas comunidades hay servicios comunes como el servicio médico, enfermería, pero especialidades hay algunas que son hasta Pachuca o hasta México y no todas las personas tienen los recursos o los medios de transporte para ir. El hecho de que hayan traído especialistas hasta esa comunidad creo que fue muy bueno. Hubo muchas personas muy interesadas en todos los servicios, creo que no hubo ningún servicio que quedara completamente vacío, todas iban a algo en específico y pues al menos yo estoy muy agradecida por eso. Que se pongan atentos a las siguientes porque sé que van a haber más macrojornadas y pues son servicios de mucha calidad y son oportunidades que se nos están dando y que pues hay que aprovechar con todo.
1: Aprovecharlo y aprovecharlo con todo, amigas y amigos. Ya estaremos dando con oportunidad a detalle precisamente las actividades que se estarán realizando en los próximos municipios donde estará presente con sus macrojornadas la Universidad Autónoma del Estado de Hidalgo. Pero es una cantidad verdaderamente significativa la de personas universitarias, pero también de voluntarias, pero también de personas que se han acercado para participar activamente en esta cruzada en favor de la ciudadanía que realiza la Universidad Autónoma del Estado de Hidalgo. Y hablamos de personas que participan, aquellos que se ven beneficiados, pero también de quienes son asistentes. Adela López y Ricarda Rojo son los nombres de las personas que a continuación le comparto a usted, y esto es lo que dijeron.
2: Mi nombre es Adela López Islas, soy originaria de aquí del Daxta. Yo me enteré de esta macrojornada por los avisos que había pegados en las tiendas y por la delegación. Algunas personas, en este caso como yo, no tenemos economía a veces para hacernos o tratarnos con especialidades. Pues la verdad las valoro porque fue un trato digno con respecto y con orientación a cada paciente que acudió. Las personas que yo vi se fueron satisfechas por el trato que se les dio.
3: Mi nombre es Ricarda Rojo Coyote, soy de aquí de la comunidad del Daxta. Me enteré por anuncios de la delegación de aquí de la comunidad, por Facebook y propaganda pegada en varias partes del municipio. Recibí el servicio de oftalmología, de ultrasonido de mama, consulta general y laboratorios. Me gustó mucho el servicio. Pues yo los invito a que acudan siempre a estos eventos que hace la universidad. Son gratuitos y son de mucha ayuda para nuestra economía y nuestra salud.

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4: Son ya las 9:16 a.m, las 9:16, la licenciada Chantal Vargas de la División de Extensión de la Cultura. Está lista ya, amigas y amigos, con las novedades que en el ámbito de la cultura la Universidad Autónoma del Estado de Hidalgo, por medio de su División de Extensión de la Cultura, ha preparado para todas y todos ustedes. Chanti, con el gusto de saludarte, buenos días. Adelante, por favor.
5: Buenos días, Anuar, con el gusto de saludarte como siempre. Y bueno, pues te comparto información de la División de Extensión de la Cultura, de todas las actividades que se desarrollan a través de sus diferentes direcciones. Y bueno, esta mañana te comparto que se abrió la convocatoria para participar en el concurso internacional de la imagen del Festival Internacional de la Imagen 2027. Este certamen reunirá estudiantes y profesionales de México y de otros países que estén interesados en presentar trabajos de fotografía, técnicas alternativas, cortometraje y diseño. Esta convocatoria corresponde a la edición número 16 del Festival Internacional de la Imagen, que se realizará este año del 15 al 23 de abril del 2027 en la ciudad de Pachuca, Hidalgo. Y bueno, en esta edición, Australia será el país invitado de honor y el tema central será pueblos originarios. Las personas participantes podrán abordar en sus obras temas relacionados con la cultura, la identidad, la conexión con la naturaleza, cosmovisión, vida cotidiana y resistencia, además de mostrar las perspectivas de juventudes y mujeres pertenecientes a pueblos originarios. Y bueno, entre algunas características de este festival está que una de las disposiciones que se destaca este año es que no se aceptarán trabajos creados con inteligencia artificial, dado el auge y el uso actual de esta herramienta tecnológica emergente. Y bueno, esta mañana me acompaña el maestro Luis Arístides Rodríguez Solís, director del Festival Internacional de la Imagen, quien nos comparte algunos detalles de quiénes pueden participar en esta convocatoria, cuáles son los premios que se consideran para este año y las novedades que, bueno, este año seguramente nos van a sorprender. Bienvenido, maestro. Buenos días.
6: Hola, muy buenos días, Shanti. Hola, querido Anuar, y a toda la audiencia de Radio Universidad que nos escucha. Buenos días.
4: Gracias, gracias, maestro, por estar con nosotros. Platícanos, ya hacía la pregunta al aire la licenciada Chantal Vargas, platícanos un poco más de esta convocatoria, todo lo que consideres importante que en este momento se pueda compartir para que las personas interesadas actúen en consecuencia, maestro, te escuchamos.
6: Gracias, Anuar. Mira, el Concurso Internacional de la Imagen es uno de los eventos más importantes que tiene nuestra universidad, que reúne precisamente el talento en torno a las diferentes disciplinas artísticas de la imagen, no solo de nuestro país, sino del mundo, ¿no? Por supuesto, hay una serie de premios importantes que constituyen un buen incentivo para la creación artística en diferentes categorías, como ya mencionaba la maestra Chantal, empezando por la categoría universitaria, donde se convoca la participación de estudiantes que estén debidamente adscritos a cualquier institución educativa de educación superior en México, y también una de profesional nacional, ¿no? Bueno, estas dos primeras categorías están divididas además en todos los géneros y disciplinas que ya mencionó la maestra Chantal. Cabe mencionar que una de las innovaciones de este año es que se amplió el género que antes era el género de cartel, ahora se amplió al género de diseño, para poder incluir otro tipo de aproximaciones disciplinares dentro de la ilustración, ¿no? Estamos convocando, por ejemplo, la narrativa gráfica, en una sola viñeta, es decir, un cómic, por ejemplo, ¿no? De una página, pueden ser varias viñetas en una sola página, la ilustración digital, el cartel, por supuesto, que es uno de los géneros en donde se ha concursado tradicionalmente en nuestro festival, y bueno, por supuesto, está fotografía, técnicas alternativas y cortometraje, que ya son bien conocidas por la audiencia de nuestro festival, ¿no? Y la última categoría es una de las categorías más interesantes, que es precisamente la de profesional internacional, ¿no? En donde hemos tenido, pues, la fortuna de recibir a grandes y grandes, verdaderamente grandes talentos de todo el mundo, ¿no? Los premios, pues, para quien le interese saberlo, van desde los 10,000 pesos hasta los 60,000 pesos, ¿no? Entonces, sí son verdaderamente incentivos a la creación importantes y que creo que convocan a la comunidad estudiantil, al público general, profesionales de estas artes en torno a la imagen, ¿no?, a la mirada, pues a presentar sus trabajos y a participar también en el Festival Internacional de la Imagen Anual.
4: ¿Hasta cuándo tienen las personas interesadas la oportunidad de poder registrar su participación? Hablo particularmente de aquellos a quienes interese, maestro Luis.
6: Todas las personas interesadas en participar pueden consultar ya la convocatoria y los lineamientos. La sugerencia es que lean cuidadosamente precisamente los lineamientos. El registro ya está abierto en el portal del Festival Internacional de la Imagen y, por supuesto, también en nuestra aplicación.
4: Muy bien. Pues te mandamos un gran abrazo, maestro. Muchísimas gracias por la información. Estaremos ampliando la información de la misma y, por supuesto, atendiendo también las dudas que pudiesen surgir al respecto. Mucho éxito y estamos al habla muy pronto, maestro. Gracias por haber estado con nosotros esta mañana.
6: Gracias, Anuar, y gracias, maestra Chantal. Nos vemos en el fin del próximo abril 2027. Gracias.
4: Gracias. Chanti, ¿algo que quieras agregar?
5: Nada más, Anuar, comentarte que el registro ya está abierto y esto será hasta el 20 de diciembre, así que los invitamos a participar y mostrar su talento en este festival que reúne a lo más destacado de la imagen a nivel nacional e internacional.
4: Muchísimas gracias, licenciada Chantal Vargas, desde la División de Extensión de la Cultura. A las 9 de la mañana, ya con 23 minutos, seguimos.
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4: La información la tiene para ustedes José Canales. Pepe, con el gusto de saludarte. Buenos días, adelante, por favor.
2: Anuar, buenos días, es un gusto también saludarte, saludar a toda nuestra audiencia, por supuesto a mis compañeros y compañeras en cada una de las emisoras de este Sistema Universitario de Medios Autónomos, y pues qué fin de semana hemos tenido en el mundo del deporte. Si pensaban que el inicio de octubre iba a ser tranquilo, pues estábamos equivocados. Tenemos a continuación, pues, información importante para repasar: el regreso de Max Verstappen a lo más alto del podio en una accidentada carrera de Fórmula 1, el dramatismo puro en el arranque de las series divisionales de las Grandes Ligas y una semana 4 de la NFL que nos dejó remontadas épicas y, pues, como ha venido siendo lamentablemente, también algunas lesiones. Arrancamos, Anuar, en los circuitos de la velocidad, pues la Fórmula 1 vivió una jornada inédita y pasada por agua con el Gran Premio de Bahrein, celebrado en Malasia. Debido a ajustes en el calendario, el histórico circuito de Sepang volvió a rugir tras 9 años de ausencia y la lluvia asiática se encargó de poner el drama. Max Verstappen se llevó su primera victoria de la temporada con Red Bull, demostrando su maestría en condiciones húmedas tras haber largado desde la pole position. Y aunque perdió momentáneamente el liderato en la largada frente a los Mercedes, el neerlandés recuperó la punta tras el relanzamiento en la vuelta 13 y ya no miró atrás. El podio lo completaron los hombres de las flechas de plata. El joven líder del campeonato, Kimi Antonelli, se quedó con el segundo puesto, seguido de cerca por el veterano Lewis Hamilton en la tercera posición. La otra cara de la moneda la vivió George Russell, quien se vio obligado a abandonar cerca del final por fallas en su motor cuando peleaba en el grupo puntero. Por su parte, el mexicano Sergio Checo Pérez tuvo una jornada muy complicada con el equipo Cadillac, cruzando la meta en la posición 19 tras una apuesta estratégica con los neumáticos que no rindió frutos en la pista mojada. Con este resultado, Antonelli mantiene el liderato del Mundial de Pilotos, pero Verstappen levanta la mano para el cierre de año. Del asfalto nos vamos directamente al diamante porque las series divisionales de las grandes ligas ya están encendidas y la Liga Nacional acaparó los reflectores este domingo con sus segundos encuentros. En Milwaukee, los cerveceros tienen contra las cuerdas a los Padres de San Diego. Jackson Chourio se vistió de héroe al conectar el batazo definitivo para dejar tendidos a los californianos por pizarra de 4-3. Con esto, los cerveceros lideran la serie 2-0 y viajan a San Diego buscando solo un triunfo más para avanzar. Mientras tanto, en Los Ángeles, los Bravos de Atlanta respondieron con autoridad. Luego de caer en el primer juego, la novena de Atlanta montó una gran exhibición de pitcheo y se impuso 3-2 a los Dodgers, silenciando la casa de este equipo y empatando la serie divisional a un juego por bando. La mala noticia para el pitcheo angelino, pues fue que usaron a un total de 13 lanzadores de forma combinada durante el juego, así que vamos a ver cómo solucionan ese tema para lo que viene. Y mucha atención para los aficionados del Rey de los Deportes, porque la Liga Americana reanuda las acciones hoy lunes con horarios ideales para México. Primero a las 15:00, tiempo del centro del país, los Medias Blancas de Chicago buscarán ponerse 2-0 cuando visiten a los Guardianes de Cleveland. Los White Sox ganaron el primero 3-0 gracias a un cuadrangular de Munetaka Murakami. Y más tarde, para cerrar la cartelera de hoy, a las 18:00 de México, las Rayas de Tampa Bay intentarán mantener su localía en el Tropicana Field frente a los Yankees de Nueva York, a quienes ya blanquearon 1-0 en el juego inaugural de esta serie. Así que la postemporada de MLB está que arde y hoy promete ser una tarde también emocionante. Y cerramos este bloque deportivo con los emparrillados de la NFL, que cumplieron con su cuarta semana de temporada regular, regalándonos partidos de alarido. En primer lugar, pues mencionar, la lista de invictos se mantiene sumamente sólida. Los Jefes de Kansas City sufrieron, pero vencieron 30-27 a los Raiders de Las Vegas, extendiendo su récord a 4-0. El corredor Kenneth Walker III tuvo un

0: De forma histórica, ya que por primera vez en 35 años en la NFL, ambos equipos entregaron una intercepción en su primera jugada del encuentro. Ahí ya queda para la historia. Al final, un dramático strip sack de Ukena Nguso en el último minuto amarró el triunfo para que Seattle se ponga con récord de 3-1 en la temporada, así que también podemos decir que los campeones han arrancado de buena forma. Por otro lado, el juego de la jornada sin duda se vivió en el duelo tejano. Los vaqueros de Dallas derrotaron 34-30 a los tejanos en un cierre de infarto. Dak Prescott conectó con CeeDee Lamb para el touchdown de la victoria cuando quedaban apenas 43 segundos en el reloj. Lamb firmó el mejor partido de su carrera, además hay que decirlo, al atrapar 17 pases para 189 yardas. Sin embargo, pues no todo fue celebración este domingo, Anuar, ya que las alarmas se encendieron en Baltimore. Aunque los Cuervos vencieron 24-18 a los Titanes, su quarterback estrella, Lamar Jackson, abandonó el encuentro por una lesión en el tobillo justo antes del medio tiempo. Se reporta que estará bajo evaluación, pues día a día, para ver si puede regresar a la actividad inmediatamente. Y para cerrar formalmente la semana 4 de la NFL, hoy por la noche tendremos el tradicional Monday Night Football. El kickoff está programado para las 18:15 horas, tiempo del centro de México, cuando los Halcones de Atlanta visiten a los Santos de Nueva Orleans. Este choque divisional en el César Superdome promete, pues, sacar chispas, con ambos equipos buscando romper el récord de una victoria y dos derrotas para mantenerse a flote en la división sur de la NFC. Y pues bueno, solo me resta decir, Anuar, la mesa está puesta para una semana llena de más emociones deportivas. Hasta aquí la información más destacada del fin de semana. Sigan disfrutando de esta mañana y nos saludamos en breve con información de otro carácter.
1: Estaremos pendientes de la misma, Pepe. Muchísimas gracias. Nos escuchamos en unos minutos. Son ya las 9:30 a.m, amigas y amigos nuestros. Quédese con nosotros, no se vaya después de la pausa promocional. Suma Noticias Radio regresa.
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1: Son las 9:33.
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0: Continuamos. 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
5: La información con Fidel García. Fidel, buenos días. Estamos contigo. Adelante, por favor.

0: En unos instantes más enviamos con Fidel García hasta la Sierra Gorda del estado de Hidalgo. Tenemos listo ya el enlace con Tulancingo. ¿Aún no? Bien. Amigas y amigos, nosotros tenemos información relevante para ustedes también, y es está relacionada con lo que ya han compartido nuestros compañeros en otros enlaces. Usted lo escuchó, lo que es la sierra, el Valle del Mezquital, mejor dicho, lo que es Huichapan, las afectaciones por lluvias, las lluvias y las afectaciones que han provocado en carreteras de la Sierra y la Huasteca, información desde Huejutla, lo que está sucediendo en la capital del estado y su zona metropolitana. Y decíamos a ustedes que las demás regiones no son la excepción, amigas y amigos nuestros. También lluvias dejaron personas, jóvenes, niños lesionados, cierres de caminos en la Sierra Gorda, deslaves provocados por las lluvias bloquean carreteras en la Sierra Otomitepegua, y bueno, pues en Tulancingo, cuerpos de seguridad evitan que una persona se aviente de puente en la México Tuxpan. Y más información relacionada con el clima es lo que nos comparte Santiago Castillo.
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0: Adelante, Santi, estamos contigo. Buenos días.
3: Con el gusto de saludarte, Anuar, a ti y a todo el auditorio de Suma Noticias Matutino, y para compartir información precisamente que se genera desde este lado del Valle de Tulancingo. Y es que en primera instancia, déjame compartirte que hubo una situación en la que pues las autoridades locales tuvieron que intervenir con el afán de salvaguardar a una persona de 43 años que recibió atención después de que algunos ciudadanos alertaran sobre una situación de riesgo en el puente peatonal ubicado sobre la carretera México-Tuxpan a la altura de la colonia Los Pinos en Tulancingo. El reporte permitió que elementos de seguridad acudieran al lugar y evitaran que la persona se arrojara desde la estructura. Posteriormente recibió atención especializada y fue canalizada para recibir acompañamiento durante la crisis. El hecho destaca nuevamente la importancia de reportar de manera inmediata este tipo de situaciones a los servicios de emergencia. La intervención oportuna de ciudadanos y personal de seguridad, además de las áreas de atención especializada, que puede ser determinante para proteger la vida de una persona que atraviesa una situación de crisis. En estos casos se recomienda evitar acercamientos que puedan poner en riesgo tanto a la persona afectada como a quienes intenten ayudarla y solicitar apoyo profesional a través del 911, haciendo hincapié, Anuar, a que pues septiembre fue el mes de la concientización de la salud mental, y que este mes además en Suma Radio tendremos una campaña que hable al respecto, y que precisamente no sea solo un mes, que no sea solo una campaña, sino estar conscientes de que pues a lo largo de todo el año tenemos que poner especial atención a la salud mental, tanto propia como de quienes nos rodean. En otro orden de ideas, te comparto que más de 200 personas participan actualmente en los cursos y talleres que se imparten en los 7 centros de desarrollo comunitario y parques recreativos de Tulancingo. La oferta incluye actividades que pueden contribuir al aprendizaje de oficios, al emprendimiento y al desarrollo de habilidades para incorporarse al mercado laboral. Entre las opciones disponibles se encuentran corte y confección, barbería, gastronomía, herrería, mantenimiento de motocicletas e inglés básico, además de actividades deportivas y recreativas como yoga, zumba, artes marciales, fútbol y lucha libre. Para esta temporada también se incorporaron talleres relacionados con el Día de Muertos, como caracterización de catrinas, aplicación de uñas decorativas y elaboración de pan de muerto. En otro orden de ideas, Protección Civil activó el semáforo amarillo en Hidalgo debido al pronóstico de lluvias muy fuertes con posibles precipitaciones puntuales intensas, principalmente en el norte del estado. Y ya sabemos que sobre este lado de la región a veces el clima se pone bastante peligroso. peligroso y ante este escenario se recomienda a la población evitar cruzar ríos, arroyos, vados, calles inundadas, cualquier corriente de agua tanto a pie como en vehículo, y también es importante mantenerse alejado de cauces, barrancas, así como extremar precauciones al circular por carreteras, permanecer atentos a los servicios de protección civil y en caso de detectar grietas, reblandecimiento de terreno, caída de algún material o incremento repentino del nivel de agua, se recomienda alejarse de esa zona y reportar a las autoridades. Para Tulancingo y municipios de la región, las condiciones de lluvia requieren especial atención debido al riesgo de encharcamientos y afectaciones en vialidades y zonas bajas. Esta es la información que te comparto desde el Valle de Tulancingo, Anual.
0: Muchísimas gracias por la información, Santi. Estaremos pendientes y bueno, pues sabemos por estadísticas y estudios que se han realizado que cuando se va acercando la fecha de fin de año, cuando inicia el siguiente, bueno, pues desafortunadamente muchas personas toman decisiones equivocadas relacionadas con el mantenerse vivos. Muchísimas gracias por la información. Estaremos en contacto. Seguimos.
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0: La información con José Canales nuevamente. Pepe, estamos de regreso contigo. Adelante, por favor.
4: Así es, Anuar, nuevamente te saludo con gusto y a nuestra audiencia. Pues ampliamos la información de lo que se ha generado en las últimas horas en las distintas regiones de la entidad con respecto a las lluvias. Es así que desde la Otomí Tepegua compartimos que el gobierno municipal de Tenango de Doria ayer por la tarde dio a conocer que la carretera que comunica la región Laguna a la altura de la comunidad de Cerro Chiquito, en la zona de la cascada, el nivel del agua pues había sobrepasado el de la carretera, por lo que solicitaron a la población no pasar, no transitar por dicho punto. Agregaron que maquinaria ya se encontraba trabajando para atender la situación. Y cabe decir que al sufrir afectaciones esta vía, Anuar, los pobladores ven imposibilitado el tránsito hacia las comunidades de San José del Valle, El Barrio, San Isidro La Laguna, San Francisco La Laguna, La Palizada, El Progreso y por supuesto Cerro Chiquito de Tenango de Doria. Asimismo es una vía utilizada por las personas que se dirigen a Lindavista 2 y el Ocotal de Huehuetla, a Loma Bonita y Altamira de Puebla, que nos compartían justamente esos datos, quien nos compartió igual unos videos de cómo se estaba presentando la situación ahí con las lluvias. Y entonces, ante esto, Anuar, pues podemos decir que nos podemos dar cuenta que es muy importante atender y resolver cualquier situación de tránsito en dicha zona, porque pues varias personas se ven afectadas en la movilidad. De la misma forma, prácticamente al mismo tiempo de esta información, el Ayuntamiento de Tenango daba a conocer que permanecía cerrado el paso hacia la llamada región San Pablo, en este caso en el tramo Peña Blanca El Nante, debido a la bajada de lodo provocada por las fuertes lluvias, indicando que el acceso hacia dichas comunidades era únicamente por la vereda, por lo que recomendaban transitar únicamente si fuera necesario y con mucha precaución. Mientras que uno de nuestros radioescuchas dio a conocer que al viajar de Pueblo Nuevo a Chicamole se encontró con un deslave que bloqueó la carretera justo debajo de la capilla y también reportó bloqueo por piedras, lodo y ramas a la altura del portezuelo. Todo esto se reportaba ayer por la tarde. Por su parte, el Ayuntamiento de Huehuetla, a través de Protección Civil Municipal, informaba que se mantenía semáforo preventivo en amarillo para el municipio ante las condiciones de lluvias presentes en la región, pero esto definitivamente ha cambiado, a Anuar, porque hace aproximadamente 2 horas, justamente la Subsecretaría de Protección Civil y Gestión de Riesgos, pues emitía que se activaba el semáforo rojo para la zona norte del estado. Es así que ya también desde el Ayuntamiento Municipal de aquí de San Bartolo y de Huehuetla, pues se ha dado a conocer esto. Esto pues implica mayor atención a lo que pueda suceder con respecto a la lluvia en las próximas horas, extremar precauciones, evitar acercarse a ríos, arroyos y zonas bajas, mantenerse atentos a las laderas y posibles derrumbes. Y pues esto también obliga a mantener pues un monitoreo pues permanente, preventivo en estas zonas. Además, se recomienda consultar únicamente fuentes oficiales. Anuar, esto es lo que pues se ha vivido en las últimas horas con respecto a las lluvias que se han presentado en prácticamente todo el estado de Hidalgo. Y pues para nuestra audiencia aquí en la región Otomí Tepegua, nos están enviando mensajes incluso a través de Messenger preguntándonos sobre las condiciones ahora mismo de la carretera que comunica estos tres municipios. Pues para quienes estén interesados en saber esto, de Tulancingo hacia esta zona, pues de momento están las condiciones, pues vamos a decirlo así, buenas para transitar, aunque evidentemente hay que hacerlo con mucha precaución por la neblina que normalmente se puede uno encontrar en el tramo de en la carretera de Tulancingo hacia Tenango, y lo mismo ya al llegar a Tenango, al dirigirse hacia San Bartolo o Huehuetla, pues también de momento nos encontramos con condiciones para poder transitar sin ningún problema. Anuar, pues con este reporte desde la Otomí Tepegua, les deseo un excelente inicio de semana y ya nos saludamos mañana.
0: Que así sea, Pepe, muchísimas gracias por la información, estaremos pendientes, cuídense mucho, por favor, seguimos.
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0: La información la tiene Fidel García. Adelante, Fidel, te escuchamos.
5: Buenos días, Anuar. Excelente inicio de semana para todas y todos. Saludo cordialmente a nuestra audiencia. Déjenme comentarles que en la localidad de La Cruz Zimapán fue inaugurado el estanque acuícola El Barranquito, proyecto orientado a la producción y comercialización de tilapia y que busca convertir en una alternativa de autoempleo y generación de ingresos para una familia vinculada con la migración. El proyecto recibió apoyo del programa Invierte en Ti de la Secretaría de Bienestar e Inclusión Social con la participación de la Dirección General de Atención al Migrante. Como parte de este acompañamiento, las personas beneficiarias avanzaron en la organización y formalización del proyecto hasta constituirse como una sociedad cooperativa, lo que les permitirá pues contar con una estructura para continuar desarrollando la actividad y buscar nuevas oportunidades de crecimiento. Julio Campo Trejo, integrante de la cooperativa, explicó que después de regresar a Zimapán, conoció el programa y decidió presentar una propuesta productiva junto con su familia. Mientras tanto, uno de sus hijos radica en Texas, reflejando pues este vínculo que mantiene el proyecto con una familia de origen migrante. El caso de Zimapán pues muestra una de las posibilidades, ¿verdad?, para que las familias con inmigrantes puedan invertir también y desarrollar actividades productivas en sus comunidades de origen, buscando que los recursos y capacidades generados por la migración también contribuyan al fortalecimiento de la economía local. En más información en esta mañana para nuestra audiencia, déjenme comentarles, las lluvias registradas durante las últimas horas provocaron deslaves, derrumbes y afectaciones en caminos de distintos municipios de la Sierra Gorda Hidalguense, además también de dejar a dos menores lesionados en el municipio de Chapulhuacán. De acuerdo con reportes de Protección Civil del Estado, en la comunidad del Sótano, Chapulhuacán, un deslave ocurrido el sábado dejó lesionado a dos menores de edad de aproximadamente 4 años. Ambos recibieron atención y posteriormente fueron trasladados al Hospital del Niño de Hidalgo por vía terrestre. Debido a que las condiciones meteorológicas impidieron realizar el traslado aéreo que inicialmente se había contemplado, su estado de salud fue reportado como estable, aunque permanece bajo valoración médica. En el municipio de Nicolás Flores, los derrumbes también afectaron la comunicación terrestre. El tramo conocido como Segundo Santa Cruz, que permite justamente el acceso hacia la cabecera municipal, registró pues interrupciones a la circulación de al menos 2 ocasiones en menos de 48 horas. Las lluvias vuelven a poner de manifiesto la vulnerabilidad de los caminos en la Sierra Gorda Hidalguense, particularmente en las comunidades donde las vías de comunicación constituye también pues el principal vínculo con las cabeceras municipales. Ante la continuidad de las precipitaciones, las redes han llamado a la población a evitar zonas de desprendimiento, respetando también los cierres preventivos y atender las indicaciones de Protección Civil, debido a que las condiciones del terreno puede generar nuevos derrumbes. Es parte de la información que tenemos para nuestro auditorio, Anuar. Desearle a todas y todos un excelente inicio de semana.
0: Que lo sea también para ustedes. Muchísimas gracias por la información, Fidel. Amigas y amigos nuestros, seguimos.
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0: Y la información, amigas y amigos nuestros, con un gran amigo también, me refiero a Gonzalo González. Gonzalo, amigo, un abrazo grande, buenos días, platícanos dónde estás y qué es lo que está sucediendo.
6: Mi querido Anuar, muy buenos días, pues comentarte, este fin de semana circuló información respecto a la posible llegada de el transporte por aplicación, o servicio de transporte por aplicación, más bien dicho, de Uber. Como tú bien sabrás, pues durante ya mucho tiempo se ha especulado sobre la llegada de este mismo servicio por aplicación, que pues ha sido bastante retenido para poder incorporarse en la zona metropolitana de la ciudad de Pachuca, y que bueno, aún encendió más estas alarmas debido a que está circulando un supuesto correo, que déjame decirte, ya más supuesto, es prácticamente confirmadísimo, porque aquellos que desempeñan de Uber en la ciudad de Pachuca, o más bien tienen el servicio, operan como servicio, pero se trasladan a otras instancias como la zona metropolitana del Valle de México, Estado de México, Ciudad de México, pues ya también se aperturó para que muy pronto llegase este servicio a la ciudad de Pachuca. Circula este correo, ya es prácticamente oficial de que es la llegada de este servicio, sin embargo no se ha confirmado fechas, no se ha confirmado nada más, solamente pide a aquellos que pues ya están incorporados dentro del patrón de Uber, pues completar un registro para poder operar aquí en la ciudad de Pachuca, pero con ello confirmarte también otra situación, y es que circulaba también este fin de semana en las redes sociales una imagen en la que pues se refería una marcha para evitar la llegada de este servicio por aplicación aquí a la ciudad de Pachuca para hoy mismo, lunes 5 de octubre, en punto de las 8 horas. La cita estaba en la Plaza Independencia de esta ciudad capital, sin embargo, pues habernos trasladado hasta este punto para confirmar que fuese verdad esta misma marcha, pues no se realizó, no hubo convocatoria, no hubo nadie ahí para poder pues hacer justamente su alzar su voz en contra de esto mismo. No se esclarecía realmente quién hubiese confirmado esta misma organización, esta misma marcha, si fuesen taxistas, si fueran personas correspondientes al servicio de transporte público, o inclusive personas que pues no simpatizan con la llegada de este servicio por aplicación, por lo que fue totalmente falsa esta misma convocatoria, pero sigue todavía pues esta pues latente, perdón, por decirlo de un modo, esta controversia de la llegada de este servicio por aplicación, por lo que, pues justamente con ello, suma noticias pidiendo la opinión de la ciudadanía, pues quisimos ver qué tan favorables o bien visto es esta llegada de este servicio por aplicación por parte de la población. Nos comentaban, principalmente es un sí, sí rotundo, debido a la competencia que puede llegar a tener el servicio de taxi común aquí en la zona metropolitana de Pachuca, sobre todo teniendo en cuenta que ya se regulan más tarifas en el servicio por aplicación, también el servicio puede llegar a ser mejor, pero por supuesto, les invitamos a las 3 de la tarde a que sintonicen el 13.1 de su televisión para que puedan ver todas estas opiniones de la ciudadanía respecto a la llegada de este servicio por aplicación anual.
0: Muy bien, mi querido Gonzalo, y si yo te preguntara a ti, amigo, ¿tú qué opinas, sí o no, a Uber o Didi en la capital y en la zona metropolitana?
6: Yo personalmente, mi querido Honor, yo es un sí rotundo que llegue servicio de Uber, servicio de Didi, servicio de InDrive. Me parecía que incluso ya estaba más cerca esta última aplicación, pero es un sí rotundo, amigo. La verdad es que muchas veces nos ha tocado pues utilizar el servicio de taxi teniendo tarifas mucho más altas de la mínima establecida, inclusive pues ya teniendo en cuenta que llegan a ser desde 70, 80 pesos, pues una distancia considerable, cerca de 10, 15 o hasta 20 kilómetros, pero la verdad es que con esta llegada sí puede reflejarse un cambio, al menos en el modo en el que se opera el transporte particular aquí en la ciudad de Pachuca. Mi querido, un sí rotundo, la verdad.
0: Muy bien, pues.
6: ¿Tú qué opinas al respecto?
0: Somos dos, hermano, somos dos. Si nos preguntan, cuenten con el voto. Gracias, bien, mi querido Gonzalo. Igual. Te mando un abrazo grande, cuídate.
6: Igualmente, excelente día, amigo.
0: Gracias. Además, amigas y amigos nuestros, gracias, mi querido Gonzalo. Antes que nada, buen regreso a Suma TV y en su momento, buen regreso a casa. Hemos platicado con algunas personas, no pocas, he de decirle a usted, y lo que ellos consideran es que es necesario, incluso, amigas y amigos nuestros, desde el punto de vista comercial, la competencia es sana. La competencia es sana porque pienso yo que tanto el que llega como el que ya está se esmerarían, eso pienso, en ofrecer un mejor servicio, en ajustarse más a las tarifas autorizadas, en brindar una mejor atención, en tener las unidades en las mejores condiciones posibles. Porque muchas veces, aunque sabemos que los taxis pertenecen a un sinnúmero de personas, me refiero particularmente a quienes ostentan la figura de concesionarios, son muchos, pero finalmente se hacen uno. Es decir, nadie le dice a otro concesionario, oye, vamos a respetar las tarifas. No lo hacen porque finalmente quien tiene que cubrir y cumplir con la cuota diaria, es decir, con la cuenta, con el tanque lleno de gasolina, pues es el operador, operadora de la unidad. Y lo hemos platicado en algunas otras ocasiones, porque así nos lo han referido choferes, que dicen, pues a mi patrón no le importa. Él me dice, tanque lleno, es tanto la cuenta y la unidad limpia. Cuánto te quede a ti, ese ya es tu problema, y me cuidas perfectamente el coche. Tienes que saber de mecánica, tienes que hacerte cargo de las ponchaduras de llanta, etcétera. Y pues los operadores actúan en consecuencia y tratan, muchas veces lo logran, pues de juntar no solamente la cuenta, sino también de llevarse ellos una buena ganancia a casa. Esto implica las tarifas desautorizadas que se incrementan significativamente, particularmente cuando son en la noche, y el que paga pues siempre es el ciudadano o la ciudadana o la familia que tiene necesidad de hacer uso de este servicio. Entonces, desde el punto de vista comercial, alguien me decía, la competencia es sana, porque todos tratarían de ser mejores, y en ese sentido gana la ciudadanía también, esperando con ello pues verse beneficiada con quienes realmente llegara, no solamente con la intención de sacar la cuenta, no solamente con la intención de ganar dinero, sino de ponerse realmente en los zapatos de la ciudadanía que necesita ese servicio. Si la ciudadanía tuviese coche, si la ciudadanía no tuviese necesidad de pagar un taxi, pues simple y sencillamente no lo haría, y esa necesidad la conocen quienes brindan el servicio y dijeran, en mi pueblo por eso se encajan. No todos. Conozco desde hace muchos años a extraordinarios operadores de taxi en Tulancingo, en Pachuca, en varios municipios del estado, y la verdad son personas entrañables, tanto así que seguramente usted, posiblemente al igual que su servidor, conoce a alguien a quien no dudaría en un momento de necesidad de hablarle por teléfono y decirle, necesito un viaje a Pachuca, necesito un viaje a México, conozco familias que contratan a taxistas que conocen de mucho tiempo para que los lleve a Tlaxcala, para que los lleve a Veracruz, para que los lleve a Puebla. En fin, hay de todo, como dicen en mi pueblo, como en la viña del Señor. Pero la llegada de Didi, la llegada de Uber, la llegada de otras alternativas, pienso que sería bastante, bastante sano, y traería como consecuencia que acaso, si no por primera vez, sí como pocas veces, ganara realmente la ciudadanía, es decir, usted y yo, amiga, amigo nuestro. Son ya las 9:57, las 9:57, estamos llegando prácticamente al final de esta transmisión, pero no me gustaría despedirme de ustedes sin antes reforzar algo que me parece realmente importante, amigas y amigos nuestros, y es la importancia de la existencia de un patronato como el patronato que tiene la Universidad Autónoma del Estado de Hidalgo. Decíamos de manera muy somera con nuestra querida presidenta, la maestra Lidia García Anaya, hace solamente unos minutos, cuando hablamos de una rigurosa administración de los recursos, tanto federales como estatales, así como los autogenerados, pues esto ha permitido expandir los espacios físicos del campus. Y yo recuerdo siempre la frase de unos visitantes de Alemania que llegaron a México, que vinieron a la Universidad Autónoma del Estado de Hidalgo, y que decían, vemos a una universidad que crece, porque además no era la primera vez que venían. Dice, cada vez que venimos vemos que la Autónoma del Estado de Hidalgo sigue creciendo, pero lo más sorprendente es que sigue creciendo parejo. Nueve escuelas preparatorias tan solo, amigas y amigos nuestros, 9 escuelas preparatorias, y yo le puedo convencidamente decir que no será la última. Pero no solamente eso, la acreditación y el prestigio internacional. Decíamos, mantener un manejo financiero transparente y auditable ha sido un requisito indispensable en el proceso de internacionalización de nuestra universidad, no solamente por parte de Estados Unidos, sino de sus organismos rectores de la educación. Esto que le platico a usted, el manejo transparente de los recursos financieros de la universidad facilitó que la Middle States Commission of Higher Education le otorgara oficialmente el estatus de candidatura a la Universidad Autónoma del Estado de Hidalgo para la acreditación institucional en los Estados Unidos. Y de esto estaremos platicando el día de mañana, qué es este organismo, qué es lo que significa y cuál es la relevancia de que sería la Autónoma del Estado de Hidalgo, o mejor dicho, la que será la Autónoma del Estado de Hidalgo, la primera universidad mexicana reconocida por este organismo. Pero el patronato es eso y es mucho más. Cumplimiento normativo y capacitación, por ejemplo, y eso es importante decírselo a usted, en sintonía con las políticas de rendición de cuentas, la Universidad Autónoma del Estado de Hidalgo colabora continuamente en talleres de capacitación con organismos, por ejemplo, como el Instituto de Transparencia del Estado de Hidalgo, y ha alineado las directrices de su Contraloría General con el marco normativo nacional en materia de fiscalización. Por eso decíamos a ustedes que el uso responsable de los recursos universitarios busca permanentemente garantizar la viabilidad de la vida académica y asegurar que el presupuesto asignado se traduzca de forma íntegra en la excelencia educativa de las y los hidalguenses. Y con esto me despido de ustedes, amigas y amigos nuestros, no sin antes agradecer profundamente la gentil atención de su preferencia, no sin antes invitarle para que el día de mañana nos volvamos a encontrar aquí en Suma Noticias Radio. Entre tanto, a todas y todos, en nombre de todas y todos, por todo, muchísimas gracias. Nos escuchamos siempre hasta mañana y tan tan.
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1: Son las 10 con 2 minutos.
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Muy buenos días, 10 de la mañana con 4 minutos. Soy Pepe Canales y estoy listo para acompañarles una mañana más en esta semana que estamos iniciando. Lunes 5 de octubre de 2026, una semana que, de acuerdo a lo que hemos visto, pues parece que será complicada, hablando del tema de las lluvias. Así que desde ya, pues la invitación a que nos pongamos muy atentos, a que estemos muy atentos con lo que se pueda ir generando de información desde los diferentes canales oficiales, ¿no? Desde las páginas oficiales de los ayuntamientos municipales, en las páginas oficiales de gobierno del estado, para cualquier situación que pueda generarse en las últimas, en las próximas horas, mejor dicho, y que pues nos obligue de alguna forma, por decirlo así, a tomar ciertas medidas y decisiones y demás, ¿vale? Yo espero que usted esté muy bien, donde quiera que se encuentre. Sabemos que los caminos, las carreteras hacia nuestras comunidades con el tema de las lluvias se complica, se complican, se ven afectadas. Así que hay que tener mucho cuidado mientras pues nos conducimos hacia nuestros hogares. Y si está pasando algo, si está sucediendo algo y usted desea que el resto de la audiencia pues lo sepa, compártalo con nosotros. Escríbanos al 771-111-5629. Eso también ayuda muchísimo. Usted que quizás está transitando hacia su comunidad, pueda hacer del conocimiento de todos que quizás ha ocurrido algo ahí, el paso está complicado o no hay paso. Así todos podemos estar bien informados y podemos, como les decía, tomar decisiones, ¿no? Con base a lo que pues está sucediendo. Bueno, pues recuerde que también puede escribirnos en Messenger, ya que en Facebook nos encuentra como Radio UAEH San Bartolo. Y voy a ponerles el siguiente tema, que es de un... es interpretada por un cantante, un artista, que lo conocemos por hacer pues música dentro de géneros como más... no sé, quizás llamarle más pop. Pero esta versión tiene su toque de cumbia. Bueno, de hecho, tiene varios temas él, como muy, muy latinos, como muy de sonidos para bailar, ¿no? Entonces, yo creo que es una buena opción escucharlo en esta mañana, iniciar de esta manera con Caloncho. Y esto que se llama Separarnos. Así que así iniciamos musicalmente Cultura y Melodías de este lunes.

0: 10:11, Separarnos fue el tema que acabas de escuchar, interpretado por Caloncho junto a Bobby Pulido. La verdad es que yo creo que nadie imaginó que en algún momento se fuera a dar esta colaboración entre estos dos artistas, Caloncho, Bobby Pulido. Se escucha un poco extraño mencionarlos en un mismo espacio, pero pues a mí me gustó lo que resultó de esta colaboración entre ellos. La verdad, muy muy bueno lo que acabamos de escuchar a cargo de Caloncho y Bobby Pulido, como les decía. Bueno, por acá ya estamos recibiendo mensajes en el WhatsApp y eso pues nos alegra saber que están ahí como siempre en sintonía de la frecuencia 99.7. Y me dice por acá en el siguiente mensaje: hola, buenos días amigos de Suma Radio UAH San Bartolo, Tototepec, Hidalgo, la 99.7 de FM. Soy tu amigo El Potrito, mi amigo Pepe Canales, ya te estoy esperando a que entres al aire, espero que estés bien. Bueno, pues aquí estamos, ya entramos al aire desde hace unos instantes. Mis buenos deseos para todos ustedes, mis locutores de Suma Radio UAH San Bartolo. Oye, ¿me podrías complacer con la primera petición? ¿Me podrías complacer con la cumbia San Lorenzo de Grupo Herencia Musical de Alfonso Vargas? Claro que sí, mi estimado Adán. Estamos ya por acá preparados para que podamos escuchar este tema, con el cual nos vamos a ir justamente a la pausa. Así que a ti y al resto de nuestra audiencia los invito a que se mantengan en sintonía de Suma Radio San Bartolo, porque después de escuchar este tema viene el corte y regresamos con más. Así que no se vayan. Cumbia a San Lorenzo con el grupo Herencia Musical es lo que viene.
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0: Claro que sí, hasta aquí nada más. Esto fue la cumbia San Lorenzo.
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3: Son las 10 con 17 minutos.
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10:22. Estuvo este tema de los diablos locos, gotas de lluvia. Son la... Pues hemos cruzado ya los primeros 20 minutos de programa y quiero platicar con ustedes sobre lo que hoy se está abordando, se está platicando, se está conmemorando en gran parte del mundo. Pues hoy, 5 de octubre, es el Día Mundial de las y los Docentes y me parece que pues es obviamente la oportunidad ideal para reconocer el impacto de quienes transforman vidas desde las aulas. Así que desde ya, pues, una felicitación, un reconocimiento al trabajo que realizan las y los docentes en esta, la región Otomí Tepegua, que siempre nos encontramos, ¿no?, historias muy similares cuando hablamos de quienes realizan esta labor en las comunidades alejadas, en los municipios lejanos, lo que pues tienen que esforzarse, ¿no?, para incluso para desde el tema de transportarse, ¿no?, hasta hacia las escuelas a donde trabajan. Así que pues valoramos todo ese esfuerzo y ese extra que le ponen para poder llegar a su comunidad, a la comunidad donde están trabajando, y pues tener ese impacto en la vida de los niños, las niñas, los adolescentes, las adolescentes, para que puedan salir bien preparados de la primaria, de la secundaria, de la preparatoria, ¿verdad? Y bueno, este año se conmemora el aniversario número 60 de la recomendación que hizo la UNESCO y la Organización Internacional del Trabajo relativa a la situación del personal docente. Este documento base que estableció por primera vez sus derechos, formación y condiciones laborales a nivel global. El lema oficial de este año de la conmemoración del Día Mundial de las y los Docentes es apoyar al personal docente, 60 años protegiendo la profesión, promoviendo su condición y configurando nuestro futuro. Y lo que te voy a compartir a continuación quizás te resulte increíble, porque pues da la sensación de que hay, ¿no?, de que hay suficientes docentes, pero según estimaciones vigentes de la UNESCO, el mundo actualmente necesita 44 millones de docentes adicionales y los va a necesitar, mejor dicho, para el 2030 si se quiere garantizar la educación primaria y secundaria universal. Así que, pues para los jóvenes, las jóvenes que están quizás todavía por ahí pensando qué quieren hacer, a qué se quieren dedicar, pues no lo digo yo. No lo dice cualquier persona, lo dice la UNESCO. Hacen falta aún más maestros, bueno, más docentes. Así que puede ser una muy buena opción que decidas dedicarte a la docencia. Por otro lado, además de la carga de trabajo tradicional, el magisterio enfrenta actualmente fuertes presiones de adaptación ante las tecnologías digitales, los efectos del cambio climático, la inclusión educativa y los procesos de migración masiva. Y además, en los países de bajos ingresos, las tasas de formación profesional sigue siendo un reto crítico, afectando la calidad educativa de millones de niños y niñas en regiones vulnerables como África. Así que, pues, a esforzarse y a apoyar el trabajo que hacen los y las docentes. Y si deseas felicitar este lunes 5 de octubre, Día Mundial de las y los Docentes, a tu colega, o le quieres agradecer a quien fue tu docente, puedes usar mensajes como el siguiente: un buen maestro toma de la mano, abre la mente y toca el corazón. Gracias por transformar el futuro cada día en el aula. También les podemos decir: detrás de cada sociedad pacífica, sostenible e inclusiva, hay docentes respaldando e inspirando a las nuevas generaciones. Enseñar no es solo transferir conocimientos, es encender la chispa de la curiosidad y guiar con paciencia. Gracias por tu entrega infinita. Así que, pues ahí están estas frases dedicadas a las y los docentes en este día que en el mundo, pues, se conmemora, se habla, se expone,
sobre su trabajo. Vámonos a la pausa, escuchando algo para bailar, una salsita sin voluntad con Gilberto Santa Rosa. Mantente en sintonía de esta frecuencia universitaria.

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0: Son las 10 con 33 minutos.
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Bueno, pues ahí estuvieron los Aka Boys con la cumbia de los monjes. 10:38, saludamos a quienes nos están escribiendo a través del WhatsApp y también a través del Messenger. Por acá saludo a Velasco Sánchez, quien pues nos comparte un poco de cómo se ha estado viviendo en los últimos días, en las últimas horas, la situación allá para San Sebastián. Por acá nos dice que pues prácticamente todo el año ha estado en pésimas condiciones el tema del transporte, el tema de la movilidad hacia San Sebastián. Dice, el camino todo el año ha estado en pésimas condiciones. Como el 20% del año hubo transporte. Vaya, pues ahí está el llamado, el mensaje que envía Velasco Sánchez a través de Messenger, pues reportando cómo está el tema del camino, de la movilidad hacia San Sebastián. Ojalá y puedan justamente quienes pues pueden hacer la labor y el trabajo, hacer algo en ese sentido, y pronto por allá la gente de San Sebastián pues pueda tener mejores condiciones en cuanto a la movilidad. Y también pues nos han estado preguntando desde muy temprano aquí en Messenger sobre cómo está la carretera que pues comunica a estos tres municipios, que comunica a la región Otomí-Tepegua con el resto de la entidad. Por ejemplo, por acá Julia José nos preguntaba de Santa María hacia Tulancingo cómo estaba. Fernando Santana también nos preguntaba sobre cómo estaba la carretera de Metepec para Tenango, y pues ya les respondimos. También por acá otra persona que no aparece como tal con su nombre, también nos preguntaba sobre si había paso hacia acá, hacia San Bartolo. Todos ellos, justamente, repito, preguntando, ¿no?, sobre cómo están las condiciones. Si usted nos está escuchando en algún otro punto del estado, de la República Mexicana también, y quizás le interesa saber justamente esta misma información, pues de momento decirles que las condiciones pues son buenas para poder conducir, para poder transitar por la carretera que comunica, les decía, estos tres municipios con el resto de la entidad. Claro, sin omitir mencionar que hay que hacerlo con mucho cuidado, pues a manejar con pues una velocidad moderada. Recuerde que hay zonas donde pues la neblina se concentra de manera importante, la brisna, la lluvia es intermitente, por momentos pues llueve, por momentos no, y pues lo importante es que usted llegue con bien hasta su destino. Sabemos que a veces tenemos unas horas como tal marcadas, ¿no?, para llegar a nuestro destino, pero pues vaya, frente a poner en riesgo nuestra vida o llegar tarde, pues siempre yo creo que vamos a ponderar o vamos a decidir pues llegar tarde, ¿no? Hay que si no se puede, pues ahí no importa, ¿no? Yo creo que no hay trabajo, de verdad no hay trabajo que valga más que nuestra vida. Y no hay, pues yo así como tal lo voy a decir, creo que pues si nos van a regañar, pues yo creo que eso va a ser lo de menos, ¿no? Si llegamos con bien, eso es lo más importante. Y pues bueno, desde aquí también un comentario para pues los jefes, ¿no? En los distintos trabajos, a que no pasen por alto también este tema, ¿no? A veces igual, aunque uno se haya organizado tomando en cuenta los tiempos para llegar a nuestras citas o a nuestros trabajos, pues no hay que olvidar cómo están las condiciones ahora mismo de las carreteras, y que en cualquier momento se puede el camino tapar, en cualquier momento puede ocurrir un deslave. Entonces pues también la invitación, ¿no?, ahí el comentario para los jefes, a ser un poquito más empáticos con sus trabajadores y pensar, ¿no?, en que se pueden encontrar en estos momentos con algún tema ahí con el camino, con la lluvia. Entonces pues vamos a cuidarnos todos, vamos a tomar en cuenta todas las recomendaciones que se hacen desde Protección Civil, dónde sí, dónde no podemos transitar, dónde debemos tener más cuidado y dónde podemos
manejar quizás un poquito más rápido, dónde lo debemos de hacer más lento. Hay que cuidarnos, todos hay que ser precavidos, ya sea que andemos en moto, ya sea que andemos en auto propio, nuestros amigos del transporte público también. Pues bueno, cuídense todos, cuídense en carretera. Hoy es lunes, además de tianguis, lunes de plaza aquí en San Bartolo. Si viene en camino, pues lo importante es que llegue con bien, lo importante es que regrese con bien a su comunidad. Así que, pues nada, ¿no? Quizás estoy siendo muy repetitivo, pero pues hay que mantener este mensaje, ¿no? Bueno, también quiero saludar a quien tiene el número de celular con la terminación 2736 que me dice por acá. Hola Pepe, buenos días, ¿cómo estás? Bien, estamos bien. Si me podrías complacer con dos canciones, Lluvia con Rayito Colombiano y Ámame con los Yairas, por favor, saludos y gracias. Vale, pues la vamos a colocar ahora mismo, la de Lluvia, a propósito de lo que estamos hablando, ¿verdad? Y con ello nos vamos a ir a la pausa. Yo te invito a que continúes en sintonía de esta frecuencia universitaria, Lluvia con Rayito Colombiano, 10:44.

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2: Son las 10:48.
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10:53. Ámame con los Jairas es lo que acabamos de escuchar, un tema que nos solicitaron a través de un mensaje de WhatsApp. Y aprovecho también ahora para saludar a Ana Borbolla y a Nena Hernández, que nos escribieron a través de Facebook. Ana Borbolla por acá nos comparte: aquí en el Estado de México también todo el día llovió, refiriéndose al día de ayer, y hoy amaneció nublado, nos dice por acá. Ana, pues un saludo para ti, gracias por ponerte en contacto con nosotros y por comentarnos, compartirnos, ¿no?, lo que se ha vivido en el Estado de México. Y nos preguntaban en el caso de Nena Hernández, a quien también saludo. Dice: hoy también amaneció lluvioso por allá, ¿quién me da información? Bueno, pues ya te respondimos también ahí por escrito, Nena Hernández, así se hace llamar en Facebook. Y bueno, pues también respondemos aquí a través del micrófono. Pues también acá amaneció nublado, con la brisna, ¿verdad? Ahora mismo pues no alcanzo a notar muy bien a través de la ventana que tengo frente a mí si está ahora mismo la brisna, pero hace un momento que salí justamente para corroborar cómo estaba todo por allá afuera, sí estaba la brisnita, pero pues sigue nublado y así va a seguir, ¿no? Así que pues igual amanecimos igual. Ayer pues también se tuvo lluvia de forma intermitente en la región, como lo fue también en Pachuca, estuvo lloviendo desde muy temprano el día de ayer. En Tulancingo pues ni se diga, también por momentos llovía y por momentos, ¿verdad?, se quitaba la lluvia, y pues todo apunta a que así será toda esta semana, repito. Así que nuevamente mantenernos, el comentario, mantenernos al pendiente de todo lo que surja desde las páginas del Servicio Meteorológico Nacional, desde también la Subsecretaría de Protección Civil del Estado, que por cierto ellos pues también hace aproximadamente 3 horas, ¿no?, ya compartían información sobre pues el cambio, ¿no?, en el semáforo. La Subsecretaría de Protección Civil y Gestión de Riesgos del Estado de Hidalgo pues daba a conocer que se activaba el semáforo rojo para la zona norte de Hidalgo, y con ello pues también acompañaban en este comunicado lo siguiente: atiende las indicaciones de las autoridades, si se te indica evacuar tu zona, hazlo de inmediato. Cuando se activa el semáforo rojo, esto pues podría pasar, de que te indiquen que tengas que evacuar la zona donde estás, y pues hazlo, si así es, hazlo y con calma, no pongas en riesgo tu vida. Utiliza las rutas indicadas hacia puntos de reunión o refugios temporales, y como lo dije hace un momento, priorizar nuestra seguridad, prioriza tu seguridad. No retrases tu salida por recoger pertenencias, ni regreses hasta que las autoridades pues te den luz verde para ello, ¿no? Así que semáforo rojo activado para la zona norte de Hidalgo. Y esto mismo pues lo compartió San Bartolo, el Ayuntamiento Municipal de San Bartolo, el Ayuntamiento Municipal de Huehuetla. Así que podemos decir semáforo rojo para nosotros. Y por acá se reporta Jovito. ¿Qué tal, Jovito? ¿Cómo estás? ¿Todo bien? ¿Cómo están las cosas por allá en Ciudad González, Tamaulipas? ¿También llueve? Seguro también, ¿verdad? Bueno, ahí nos cuentas. Buen día, Jovito. Que te vaya muy bien en este lunes, en este inicio de semana. También ya nos escribe por acá quien tiene el número de celular con la terminación 8100 y me dice: hola Pepe, buenos días, ¿cómo estás? ¿Me podrías complacer con 2 canciones? Aquí escuchando la radio como siempre a diario, aquí con lluvia, dice. La canción de Tatú con Herederos, y la de Corazón Tuntún con Trío. Gracias y saludos. La de Tatú también ya la sacaron los Herederos. Bueno, ahorita vamos a ver, porque la han estado pidiendo, obviamente, con Herencia, ¿no?
Bueno, ahí me dicen si se confundieron o sí. Es que yo la verdad no estoy de momento muy actualizado en ese tema. Y por acá Jovito nos dice que llovió desde las 2 hasta las 6 de la mañana. Ok. Bueno, pues esperemos que todo esté bien. Bueno, nos dices por acá que estás bien, ¿verdad? Qué bueno. Bueno, también por acá en el WhatsApp nos pidieron Rosas Rojas de Trío Ilusión Hidalguense desde hace un ratito. Con saludos incluidos para Santa Úrsula, Huehuetla. Claro que sí, un saludo enorme para toda nuestra audiencia en Santa Úrsula. Y les vamos a poner Rosas Rojas por acá, petición de nuestro querido amigo Adán. 10:58 y con ello nos vamos a la pausa.

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2: Son las 11 con 2 minutos.
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11:08, ahí estuvo Tatú con el trío Herencia Juvenil. Por aquí le habían mencionado con los herederos, pero pues yo creo que se confundieron, ¿verdad? Porque dije, ya la sacaron los herederos también, pero no la he escuchado con ellos y la busqué y pues no me apareció. Entonces yo quiero pensar que hubo confusión aquí. Y por acá también me habían pedido la de Corazón Tuntún con trío, no me dijeron con qué trío, pero ya la tengo por acá lista para que la escuchemos con el trío Nueva Fortaleza, ¿vale? Espero que les agrade, ¿no? La elección al final. Bueno, por acá, Jovito, pues un comentario con relación a lo que se está viviendo en estas últimas horas. Nos dice que tengan mucho cuidado, mis paisanos, que crucen deslaves, porque así como está la situación, es mucho riesgo. Y seguirá la lluvia porque está muy nublado. Dice, sí, pues ya, ¿no? Ya lo compartí hace un momento con todos ustedes sobre este comunicado que recién hizo la Subsecretaría de Protección Civil y Gestión de Riesgos del Estado, semáforo rojo para la zona norte del estado de Hidalgo, y esto pues incluye evidentemente esta región, la región Otomitepec. Así que a cuidarse todos, a tener mucho cuidado a la hora de cruzar pues los ríos y bueno, transitar por nuestras carreteras. Por acá me dice a través del WhatsApp también, hola, buenos fríos y lluviosos días. ¿Podrá complacerme con la canción del trío Herencia Juvenil, Cómo Te Extraño, Mi Amor? Porfis, gracias, dice. Claro que sí, Paola, un saludo para ti, a donde quiera que estés. Estás en Pachuca, ¿verdad? Me imagino. Pues un saludo enorme, que tengas un excelente inicio de semana y bendiciones, ¿vale? Éxito en todo lo que pues vayas a realizar en estos días, en estos próximos días. Y bueno, pues si te reportas desde Pachuca, cuéntanos ahora mismo cómo están las cosas por allá. Y, igual que ayer, ayer estuvo lloviendo prácticamente todo el día. Bueno, también nos dicen por acá, sí, nos dicen, era con Herencia, Pepe, gracias, buen día para ti. Sí, ¿verdad? Sí, claro. Que era con Herencia. Vámonos ya con Corazón Tuntún, con el trío Nueva Fortaleza, que fue otro de los temas que nos pediste, y prácticamente con ello nos estaremos yendo a otra pausa, pero yo te invito a que te mantengas en sintonía de esta frecuencia universitaria 99.7 Suma Radio San Bartolo, que en breve estoy de vuelta al micrófono y seguimos platicando por acá y escuchando, por supuesto, buena música.

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1: Son las 11 con 15 minutos.
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11:20. Bueno, pues ahí estuvo este tema que nos solicitaron a través del WhatsApp. Un tema, pues, romántico, ¿verdad? Y que evidentemente también lo hemos escuchado con otra voz, en otras voces, por supuesto. Bueno, por acá también saludamos a Ricky River, así se hace llamar en Facebook. Y pues por acá nos hizo un comentario que lo agradecemos. Justo comentando una de las publicaciones que se hizo el día de ayer con respecto a lo que estaba ocurriendo particularmente en Cerro Chiquito, bueno, a la altura de la comunidad de Cerro Chiquito, y él comenta: pongan la fecha, es muy importante estar informados, pero que la información sea actual, en hora y minuto, y cuál es el avance. Gracias, Ricky, por el comentario. Muchas veces como que omitimos, ¿no?, esa parte de indicar exactamente ahí en la redacción sobre la hora, porque la misma página de Facebook, pues ahí te marca, ¿no?, en qué momento fue hecha la publicación. Y aunque sí hemos notado que muchas personas pues omiten esa parte, o bueno, no le prestan mucha atención a esa parte en donde se indica el tiempo en el que fue publicado, porque ahí te indica hace un día, hace dos días, ayer, así te indica, ¿no?, Facebook. Y sí se quedan con esa idea de que pues acaba de ocurrir, pero pues ellos lo acaban de ver, ¿no? Pero agradecemos el comentario y por supuesto que vamos a tomarlo en cuenta para que ustedes puedan tener más certeza de lo que está ocurriendo justamente y en qué momento está ocurriendo, ¿no? Y pues de momento, justamente estaba por acá platicando con una persona que nos está compartiendo información sobre lo que se está haciendo ahora mismo ahí donde ocurrió este deslave, ahí en Cerro Chiquito, y que pues de alguna manera complica el tránsito hacia los municipios de la, perdón, las comunidades de la región Laguna, incluso algunas comunidades de Huehuetla y de Puebla, que nos compartía por ahí también el dato otra persona que esa vía también es utilizada por ellos para dirigirse a estas comunidades de Huehuetla y de Puebla. Bueno, se está trabajando, hay maquinaria ahí mismo, se está utilizando una máquina para retirar el escombro, y se está retirando con la ayuda también de un volteo, porque incluso por aquí nos hacían el comentario que se estaba ahí prácticamente ahí mismo, se estaba retirando el escombro y ahí mismo se estaba como haciendo un lado o como desechando. Pero bueno, ya se dio la instrucción y eso me parece que es bueno, ¿no? Porque pues yo creo que sí, por un lado estás arreglando, pero por el otro quizás estás magnificando lo que está pasando ahí, si ahí mismo estás simplemente haciendo un lado eso o tirándolo por la borda, afectando a otra parte. Entonces ahora lo que están haciendo es que sí, están cargando todo ese material que ahí pues se ha desprendido de la parte alta, la están cargando con volteos y lo están tirando el escombro en otro punto. Entonces ahora mismo pues está trabajando en que quede perfectamente liberado el paso por esa zona, ¿vale? Esa es la actualización de lo que ahí ha ocurrido. También por acá en Facebook pues nos comparten una información que es información pues sensible, información que definitivamente a uno pues no le gustaría dar, porque se trata de, repito, de información sensible. Por acá Israel Islas Hernández nos escribió también hace unos instantes, o nos está escribiendo de hecho justo ahora por Messenger, nos está pidiendo ayuda, y también pide la ayuda para nuestra audiencia a localizar a una persona. La persona que están pidiendo apoyo para localizarla lleva por nombre Honorio Chávez Hernández, tiene 25 años de edad, es de complexión delgada, de estatura 1.75, como seña lleva barba de candado, y pues la última vez que se le vio vestía una chamarra de mezclilla azul claro. Por acá Israel Islas Hernández, así como tal, nos escribió: se lo llevó el río desde ayer como de 10 a 11 de la noche, es originario de Juntas del Río, dice, está entre San Bartolo, Tututepec y el Xúchil. El río que se lo llevó es el río que se llama Juntas del Río. Pues esperamos, de verdad deseamos que Honorio aparezca con bien. Si usted pues tiene información sobre Honorio Chávez Hernández, de 25 años de edad, complexión delgada, de estatura 1.75, con barba de candado,
y él portaba una chamarra de mezclilla azul claro. De verdad, vamos a estar muy agradecidos de que usted pueda brindarnos esa información. Y pues de verdad, desde esta posición, pues deseamos que Honorio aparezca pronto y aparezca con bien, por supuesto. Compartimos, repito, esta información que Israel Islas Hernández nos hace llegar a través de Messenger. Y incluso por acá nos comparte las imágenes, unas fotos de Honorio. Y pues vamos a estar compartiendo con ustedes a través de un estado de WhatsApp esta información también, para que ustedes puedan pues sumarse de alguna manera a la búsqueda, a proporcionar esta información, a propagar esta información, y Honorio pueda pues aparecer pronto. Pues vamos a continuar también por acá. Bueno, ya lo había mencionado, ¿verdad? Jovito nos compartió también un video. Y vamos a continuar. Son las 11:26. Vamos a escuchar un tema más. Bueno, por acá me están llamando por teléfono. ¿Y qué les parece si escuchamos? Pues vamos a elegirles una salsa, otra salsa que... No, vamos a poner, sí, esta bachata. Vamos a poner una bachata y con ello nos vamos a ir a la pausa. Se llama Te Vuelvo a Besar. Continúen en sintonía de esta frecuencia universitaria.

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2: Son las 11:32.
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Bueno, pues ahí acabamos de escuchar una salsita más, María Teresa y Danilo. Es lo que ustedes acaban de disfrutar en este momento. Y pues ya solo nos quedan aproximadamente 20 minutos más o menos de este programa. Recuerden, al mediodía, a partir de las 12, estará por aquí ya Alejandro Mendoza con las románticas. Las románticas del mediodía. Y yo estaré de regreso a las 2 de la tarde con la emisión vespertina de Suma Noticias Radio. Como siempre les digo, quédense en la sintonía de esta frecuencia universitaria porque aún hay mucho, mucho que compartirles. Y hablando justamente de eso, de lo que tenemos para compartirles en este caso, pues estamos ya en un mes que pues es la antesala a una de las celebraciones más significativas e importantes en nuestro país. Y pues incluso desde ya se han estado realizando eventos, festivales, y todavía vienen más en camino. Por ejemplo, el fin de semana pasado se realizó el festival, un festival pues exclusivo para los amantes del pan de muerto en la Ciudad de México. Un evento que se realizó el 3 y el 4. Y así como ese, pues todavía hay muchos más en puerta. Y que pues de alguna manera me parece bueno que lo sepas. Y puedas irte así agendando. Puedas ir agendando y organizándote con tu familia para que puedas vivir pues estas fechas de una forma diferente y que puedas tener experiencias padres, ¿no? Por ejemplo, se aproxima la experiencia de ver películas de terror en un panteón, literalmente, para que disfruten de las historias, del género y busquen algo diferente durante la temporada de Halloween y Día de Muertos. Cinema Terror de Turibus y Silent Lux pues están preparando una experiencia nocturna que llevará el cine a un escenario poco convencional. La propuesta combina un recorrido en autobús, una visita guiada y una función cinematográfica dentro de una zona especial del Panteón de Dolores en la Ciudad de México. Las actividades se realizarán durante octubre y noviembre, por lo que habrá varias oportunidades para vivir esta experiencia. La aventura comenzará en la Fuente de Cibeles, punto desde el que los asistentes abordarán el turibús para dirigirse al Panteón de Dolores. Pero el recorrido no terminará al llegar al cementerio. El boleto contempla una visita guiada por ese histórico recinto, ubicado en la segunda sección del Bosque de Chapultepec, antes de llegar a la parte principal de la experiencia Vivirás Eso. Posteriormente, los asistentes tendrán acceso a una área secreta del panteón, donde se realizará la proyección de una película de terror. La combinación de cine, oscuridad y el ambiente del cementerio busca convertir la función en una experiencia distinta a la de una sala convencional. Así que, pues para que busques esta experiencia, las fechas son las funciones programadas: este 9 de octubre la primera a las 18:30, el 10 de octubre a las 17:30 y a las 9 de la noche, el 23 de octubre a las 18:30, el 24 de octubre a las 17:30 y 21 horas, el 6 de noviembre a las 18:30 horas y el 7 de noviembre a las 17:30 y 21 horas. Ahí están todas las opciones para que puedas justamente sumarte a esto. Busca, es fácil que encuentres toda la información sobre esto o la información más detallada, incluso sobre costos y demás. Busca información sobre el Cinema Terror de Turibus y Silent Lux. Y así, pues a lo largo de las diferentes emisiones de Cultura y Melodías durante todos estos días, ya está, hice una rima. Pues te estaré compartiendo diferentes actividades que se realizarán en pues diferentes sitios para vivir la experiencia. Y bueno, por acá nos están llamando. No sé si justo en este momento nos está de aquí. Me indica que me llama Arturo Ibarra. Arturo, pues si me estás escuchando en este momento, estoy al aire, no puedo tomarte la llamada,
pero en cuanto lo podamos hacer, lo hacemos, ¿te parece? Bueno, vamos a ir a la pausa y regresamos. No se vayan, y ahorita si me vuelven a marcar, pues ya podré tomar la llamada mientras está el corte. Vámonos pues con esto que se llama Me Gustas.

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2: Son las 11 con 48 minutos.
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3: Gracias por mantenerte en sintonía de esta frecuencia universitaria. Pues justamente la llamada que nos estaban haciendo... Bueno, de hecho nos hicieron dos llamadas. Ahora que lo recuerdo, dos llamadas. Una por Messenger y otra por WhatsApp. Bueno, la primera, la de Messenger... Justo tenía que ver con la información que dábamos hace un momento o con la solicitud que les hacíamos hace un momento de sumarse a compartir pues el hecho de que estaban por acá buscando una persona. Bueno, pues una muy buena noticia, la verdad. Por acá nos dice Israel Islas Hernández que ya fue localizado Honorio. Pues qué bueno, de verdad. Pues no podemos decir más que qué bien, ¿no? Qué bueno que ya apareció Honorio. Y pues bueno, por eso nos estaban llamando, ¿no? Para acá, para actualizar ese tema. Pero también nos estaba llamando el señor Arturo Ibarra. Y bueno, pues para algo especial en este caso, esto, pues hace un momento les decía, ¿no? Hay información que tenemos que dar y que no nos gusta tanto dar, la verdad, por lo que puede significar. Pero evidentemente hay otra información que nos encanta muchísimo dar cuando nos comparten que alguien está cumpliendo años y quieren felicitarle. Este es el caso de Rosa Ibarra, a quien la felicitamos. Rosa, un saludo enorme, un abrazo, una felicitación. Por acá tu papá te felicita porque este día pues está celebrando un año más de vida. Así que la felicitación hasta el Ocotal para Rosa Ibarra. Muchas, muchas felicidades. Que la pases muy bien en este día. Que recibas muchos regalos. Que puedas celebrarlo en gran forma. Y pues de nuestra parte también te deseamos lo mejor. Deseamos infinidad de bendiciones para tu vida. Y que todo lo que venga para ti sea aún mucho mejor. Muchas, muchas felicidades, Rosa. Y nos pidió tu papá que te pusiéramos las mañanitas. Y pues te las vamos a poner con Vicente Fernández. Y después también nos pidió que te pusiéramos Amor de un Hijo con Armonía Hidalguense. Así que vámonos con estos dos temas dedicados a Rosa Ibarra, que está cumpliendo años allá en el Ocotal.

Bueno, pues por acá nos ampliaron un poquito más la información del tema de esta persona que estaban buscando. Bueno, pues ya afortunadamente él ha aparecido con bien. Y pues bueno, evidentemente tiene por ahí algún tema en cuanto al tema de su estado de salud. Pero pues él, vamos a decirlo así, está bien, ¿no? Dentro de lo que pudo haber significado lo que vivió, ¿no? A propósito de las lluvias que se presentaron en estas últimas horas. Por eso, nuevamente, remarcamos, hay que tener mucho cuidado, ya sea que vayamos caminando, que lo hagamos caminando, que lo hagamos montando quizás un caballo, o quizás yendo en nuestra moto o en nuestro automóvil, cualquiera que sea la forma en la que estemos o intentemos cruzar alguna zona donde pues pase un río, pues siempre, siempre, siempre con mucho cuidado. Vaya, si no es tan necesario, si no es un tema pues urgente el hecho de tener que cruzar ese río, pues mejor no hay que hacerlo, no hay que arriesgarnos. Luego, pues uno ve, ¿no? Y da la sensación quizás de que la zona no está tan complicada, ¿verdad? Que dice uno, no se ve que vaya fuerte el agua. O no se ve que esté hondo ahí esa parte, ¿no? No hay que fiarnos de eso. Y repito, si no hay necesidad, si no hay urgencia, pues mejor regresémonos a casa. Y si pues tenemos que avisar de que pues no pudimos llegar por tal o cual razón, pues mejor hay que hacerlo. De verdad, nada, de verdad, nada vale nuestra vida. Nada, de verdad, nada lo vale. Nada. Les decía yo hace un momento, ni el trabajo, de verdad, ni el trabajo. Así que no importa si tienes una falta en el trabajo, pero estás bien y vas a estar bien, ¿no? En casa y ya. Después habrá la oportunidad, ¿no? De llegar y atender lo que sea que se tenga que atender. Entonces, pues nada, hay que cuidarnos, de verdad, hay que cuidarnos. Y pues evitar ponernos en riesgo. Poner en riesgo también a las personas que amamos, a las personas que son importantes para nosotros. Porque luego a veces no solo vamos nosotros, ¿verdad? Vamos acompañados, vamos con la familia. Y entonces, por eso lo decía, vamos a ser muy precavidos, la lluvia va a continuar, las condiciones que se han presentado van a continuar, lamentablemente seguro se seguirán presentando algunos contratiempos en los caminos, es algo que pues no se puede, bueno, en algunos casos quizás sí, en algunos otros no se puede evitar, ¿verdad? Pero siempre es importante que estemos alertas, que estemos atentos. Y hablando de estar alertas y estar atentos, pues no te pierdas la emisión vespertina de Suma Noticias Radio, donde pues les estaremos compartiendo la información que se genere durante las últimas horas a nivel internacional, nacional, estatal, también regional. Y desde ya pues la invitación a que si está pasando algo en tu comunidad, en tu colonia, si está sucediendo algo, pues puedas compartirlo con nosotros. Bueno, por acá Velasco Sánchez nos sigue compartiendo justo el tema de los caminos hacia San Sebastián. Y bueno, ahorita vamos a responderle. Son pues ya las 12 y así es como concluye esta emisión de Cultura y Melodías. Nos saludamos en un ratito.

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6: Son las 12 con 2 minutos.
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Efectivamente, así estamos iniciando con una emisión más de Las Románticas del Mediodía. Son ya las 12:03. Sean todas y todos bienvenidos. Saludos para toda nuestra audiencia en esta región Otomitepegua. ¿Cómo se encuentran? ¿Cómo les va de lluvia? Si es que, pues bueno, ha estado lloviendo bastante en esta región. Siempre lo hemos dicho, cuídese mucho, cuídese. Cuide a los suyos, cuide a las niñas, a los niños, a los adultos mayores. Hay que evitar salir de casa si es que pues no hay, existe alguna razón importante. Y bueno, siempre nuestra integridad está por delante, así es que a cuidarse mucho. Todos vamos a cuidarnos. Y pues a seguir pendientes porque al parecer las lluvias seguirán. Los pronósticos así lo mencionan, así lo comparten también. Por ello, pues nuestra recomendación siempre para usted, para que se encuentre muy, muy bien. 12:04, soy Alejandro Mendoza, sean todas y todos bienvenidos a Las Románticas del Mediodía. Saludar con mucho gusto a quienes se mantienen en sintonía del 99.7 de FM, Suma Radio San Bartolo Tototepec, desde muy temprano, desde sus hogares, a quienes están también sintonizando a través de la aplicación Suma UAEH o también a través de la página www.uaeh.edu.mx/San Bartolo Radio. Muchas gracias por ser parte importante de esta radio universitaria. Estamos iniciando esta emisión, sean todas y todos bienvenidos. Tenemos música romántica para compartirles y aquí iniciamos con la parte musical. Comuníquense 771-111-5629.

Son ya las 12 con 9 y bueno, pues ¿qué les pareció este tema con el cual iniciamos esta transmisión? Y bueno, pues hablar de los ángeles negros siempre nos trae recuerdos, ¿eh? Así como la canción que escuchamos, A tu recuerdo, y una canción que sin duda pues marca también esta gran trayectoria de los ángeles negros, grandes agrupaciones románticas como... pues esta, justamente, como Los Pasteles Verdes, Los Hermanos Carrión también, grandes intérpretes. Además también ellos fueron pues una institución que incursionó también en el rock and roll, por allá, setenteros, de los sesentas. Y sin duda, pues grandes, grandes temas que podemos recordar. ¿Qué les parece si escuchamos otro tema ahora? Pues más o menos así como que de esta misma este mismo tenor, digámoslo así, Los Babies. ¿Usted recuerda esta agrupación? Que también son grandes exponentes de la música romántica. Con ello hacemos una pausa. Los Babies nos interpretan Triángulo. ¿Recuerda esta canción? Seguramente algunas de las personas que nos están escuchando pues les trae recuerdos, quizá cuando andaban enamorando a quien hoy es su esposa, o no sé. Platíquenos si tiene algún recuerdo de estas canciones, como la que acabamos de escuchar de Los Ángeles Negros, por ejemplo, otras canciones más que hemos mencionado y que existen infinidad, y también la canción que vamos a escuchar a continuación. Son ya las 12 con 11 minutos y son Los Babies.

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6: Son las 12 con 15 minutos.
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12:15 y bueno, pues por acá tenemos mensajitos y llamadas. Nos da mucho gusto que se comuniquen con nosotros. De verdad que agradecemos que se tomen ese pequeño tiempo, pues para ponerse en contacto y justamente que podamos pues entablar esa comunicación de ida y vuelta. Saludos aquí en Valle Verde, aquí cerquita del centro de la cabecera de San Bartolo, para doña Mari que nos está sintonizando. Y bueno, pues por acá se pone en contacto su esposo don Panchito, que le dedica una canción. Bueno, solicitan una canción. Entonces, ahorita la ponemos, algo de Rocío Dúrcal, con mucho gusto. Aquí la estamos buscando. Y agradecemos que se tomen ese tiempo para poder comunicarse con nosotros. Recuerden nuestro número 771-111-5629. Dice por acá, terminación 1677. Hola, linda tarde. Te recuerdo que ya no hay nada más romántico que escuchar a la Rondalla de Saltillo para recordar los viejos amores. Claro que sí, la Rondalla de Saltillo, grandes exponentes. Y sobre todo que, pues comentar que la rondalla, el género de rondalla en México, pues es también una mezcla de culturas, Hay que decirlo, desde aquellos, digamos, aquellas influencias españolas, porque justamente ahí es donde surge la rondalla. Y en México se pues juntó con los talentos mexicanos, con las influencias españolas, y bueno, pues de ahí surgieron las rondallas, también las tunas universitarias, que pues son justamente de esa cultura musical de España. Y bueno, pues hablar de la rondalla siempre es hablar de romanticismo puro, hablar de ese género que toca el corazón. Yo amo la rondalla, A mí me encanta la música de rondalla. De hecho, tengo la oportunidad de pertenecer a una rondalla. Y me parece muy interesante el poder juntar las voces y con la orquestación de las guitarras, del requinto y de las notas profundas, de las notas dulces, de las notas del contrabajo y el requinto. La verdad es que bastante, bastante interesante. Es, yo diría que el género musical que enamora, Bueno, sin dejar atrás también a los tríos románticos y pues todos estos instrumentos que sin duda juntándose con las voces pues llegan al fondo del corazón. Gracias por ese comentario, 1677, y ahorita ponemos algo de rondalla, claro que sí, la canción de Como, un clásico también de rondalla. Bueno, pues ahorita complacemos, vamos mientras tanto a escuchar este tema y vamos a dedicarlo para la señora Mari allá en Valle Verde. Algo con Rocío Dúrcal, se titula Ya te olvidé, son ya las 12:19.

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1: Son ya las 12:22. Por acá nos solicitan un tema de los hermanos Carrión. Claro que sí, terminación 8392. Vamos a complacer enseguida. A propósito de que también mencionábamos a los hermanos Carrión hace un momento, de los grandes exponentes del recuerdo, y bueno, pues cómo olvidar esa canción de Creo Estar Soñando, ¿no? Que también está en versión rondalla. La verdad es que déjenme decirles que me gusta mucho la versión de los hermanos Carrión, pero en lo personal, esto es a título personal, pues como que me voy más con la versión de rondalla. Pero bueno, hay muchos gustos y enseguida ponemos la versión que nos solicitaron, que es con los hermanos Carrión. Bueno, son ya las 12:23. El tema de cómo, sin duda, es un tema muy, muy interesante, muy emblemático también de las rondallas. Y vamos a complacer. Gracias por hacer esta sugerencia musical a la terminación 1677. Saluditos especiales. Esperando que estén pasando una tarde ya agradable y fresca, húmeda en esta región Otomitepegua.

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1: Doce con veinticinco, ¿qué les pareció esta canción? Y es que, bueno, justamente como lo decíamos, ¿no? Este es un género que enamora. Yo los invito, si no le han puesto mucha atención a las canciones de Rondalla, escúchenlas en un espacio, ¿cómo decirlo? Sereno, en un espacio sin otro ruido externo. Y pongan mucha atención también a las letras, que esto es sin duda poemas, son poemas puros, ¿eh? Y bueno, hablando un poquito sobre esta canción de Como, pues decir que es una de las canciones más emblemáticas e icónicas interpretadas por la Rondalla de Saltillo. Y es que esta canción, como ustedes lo pudieron apreciar, se centra en el dolor profundo, ¿no? En la nostalgia, en el vacío existencial que deja la pérdida de un ser amado. Cuando aquella persona se va, cuando tuviste a alguien contigo y por las circunstancias de la vida, las circunstancias que suelen suceder mucho, y en esta cuestión complicada del amor, pues se tienen que separar, ¿no? Y esta canción justamente expone eso, las dificultades emocionales de asimilar la ausencia de la pareja, de aquella persona amada, a través pues de una serie de preguntas, ¿no? Que así lo dice en la canción, cómo sobrevivir, ¿no? Cuestionarse cómo continuar con la rutina y la realidad cuando la luz y la risa, la esencia de esa persona amada pues ya ha desaparecido, ¿no? Ya no está contigo. Entonces, pues esta canción habla de ello, toca también la situación de duelo, describe también la incapacidad de aceptar que el sol ya no brilla, ¿no? Ya no brilla igual. Y la constante batalla interna entre pues la mentira de esperar un regreso y el crudo dolor de despertar sin esa presencia. ¿Qué tal, eh? Bueno. Así también podemos analizar muchas canciones, muchas de, y no únicamente canciones de Rondalla, otras canciones también. Y gracias también a la terminación 8413 que nos escribe y nos dice por acá. Hola, buenas tardes, saludos desde Valle Verde para la familia Morales. Me puedes complacer con una canción de Brindis, la canción Donde Estés. Claro que sí, enseguida complacemos, saludos a Valle Verde, gracias, terminación 8413. Enseguida complacemos, vámonos mientras tanto avanzando antes de hacer una pausa. Vamos a escuchar este tema a continuación, y ya lo decíamos hace un momento, esta canción interpretada por los hermanos Carreón, para que ya se me estaba yendo la canción de Gwendolyn, otro clásico también de la música de Rondalla, Pero bueno, vamos a dejar... escuchando esta canción, Creo Estar Soñando, es con los hermanos Carreón. Posterior a ello hacemos una pausa, 12:29.

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8: Son las 12:33.
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1: con 12:37, ahí quedó el tema y la complacencia. Saludos a nuestros radioescuchas en Valle Verde, en la colonia Los Reyes, en la colonia Industrial. También saluditos especiales aquí en la colonia Centro, donde se lleva a cabo la plaza de hoy lunes. Y bueno, pues como lo hemos comentado también, ya son las plazas grandes. Ya hace un momento que pues veíamos a muchas personas ya comprando lo que es pues los condimentos, ¿no? Para el mole, el tradicional mole para la ofrenda del Día de Muertos. Y bueno, pues otros productos más que ya podemos ver que la gente ya empieza a comprar. Estos preparativos, sin duda, muy, muy, muy importantes. Bueno, pues vamos a escuchar otro tema más. Lo que viene a continuación está a cargo también de la rondalla de Saltillo y es un tema sin duda muy romántico. Esto se titula Hasta Dónde Te Quiero, de los temas de la rondalla de la Universidad Autónoma Agraria de la Narro. Y bueno, sin duda una gran rondalla que ha dado la vuelta pues a todo el país, todo el territorio mexicano, pero también más allá también de las fronteras. Sin duda, la música romántica siempre presente. 12:38.

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1: Entonces con 41 minutos y bueno, la voz que ustedes pudieron escuchar justamente en el verso intermedio de esta canción es la voz del ingeniero Pedro Chacón. Él es un reconocido exintegrante, porque es una persona mayor, pero es un gran reconocido poeta, versista y cantante de esta emblemática rondalla de Saltillo, de la Universidad Autónoma Agraria Antonio Narro. Y bueno, pues decir que a lo largo de los años se ha consolidado como una de las figuras más importantes en la preservación del romanticismo musical, participando activamente en grabaciones de tipo independientes con la rondalla, en festivales también, grandes festivales de presencia de rondallas a lo largo y ancho del país. Y la verdad es que son eventos muy bonitos porque se nota sin duda ese amor por la música romántica, por la música de rondalla, por el romanticismo en sí. Y es, digamos, una reunión de grandes conocedores de las rondallas. En algún momento yo tuve la oportunidad también de asistir a un encuentro nacional de rondallas. Y es impresionante cómo las rondallas de gran presencia, de gran categoría, pues dominan muy bien el escenario, conectan con la gente y muchísima gente es amante del romanticismo y justamente de este género. Y bueno, pues sin duda uno de los grandes referentes, o una de las grandes referentes, sin duda la rondalla de Saltillo, que son grandes exponentes de estas canciones, como las que el par de canciones que hemos escuchado. Así es que pues ahí compartirles un dato de la rondalla de Saltillo y también del ingeniero Pedro Chacón, poeta, versista y cantante de esta emblemática rondalla. Son ya las 12:43, vamos a hacer una pausa, pero escuchemos ahora una canción más, y ahora toca el turno a Los Pasteles Verdes. Tengo aquí un pequeño dilema, porque hay muchas canciones de Los Pasteles Verdes. Yo creo que vamos a poner la de la de Hipocresía. Yo creo que sí, Hipocresía es una de las canciones emblemáticas también de esta agrupación, que sin duda pues son un gran referente por allá a finales de los 60s, 70s. La verdad es que siempre es un deleite escuchar estas canciones. 12:44 minutos.

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1: Son las 12:49. 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

12:54, estamos pues ya prácticamente finalizando esta emisión de las románticas del mediodía. Acabamos de escuchar una canción, pues qué decirles, es una de las canciones más icónicas e interpretadas de esta cantante argentino-mexicana, Amanda Miguel. Una canción que desde el 82 en que fue estrenada como parte de su exitoso álbum de estudio El Sonido Volumen 2, porque hubo un primero con mucho éxito, por cierto, pues este álbum y esta canción se convirtieron de inmediato en un clásico de la balada pop y también del drama musical en español. Esta canción sin duda ha traspasado muchas fronteras, conquistado muchos corazones y sobre todo con la calidad interpretativa de Amanda Miguel, que sin duda se encuentra dentro de las voces muy privilegiadas, femeninas, que les decía, ha conquistado muchos, muchos corazones. Además también conquistó el corazón de Diego Verdaguer, otro de los grandes intérpretes de este género, género romántico. Y bueno, ellos en conjunto pues lograron hacer muchas canciones, conquistar muchos corazones, pero también hacer esa comunión musical, esa comunión de pareja, pero esa comunión en el romanticismo. Entonces, pues hoy también agregamos a nuestra playlist una canción de Amanda Miguel y de las más emblemáticas, Castillos. Así llegamos al final de esta emisión. Muchas gracias, como siempre, a usted por sintonizarnos, por estar pendiente de esta señal universitaria 99.7 de FM, Suma Radio San Bartolo Tototepec. Los invito a que se mantengan en esta frecuencia universitaria y que nos permitan acompañarle en sus distintas actividades que estén realizando. Soy Alejandro Mendoza, cuídense mucho, cuídense bastante, sean muy felices siempre y sonrían mucho, que no cuesta nada, es completamente gratis. Yo me despido y los dejo escuchando al gran maestro José Luis Perales. Hasta la próxima.

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2: Es la 1:02.
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0: Hola, muy buenas tardes. Al micrófono les saluda con mucho gusto Roxana Rodríguez en esta tarde de interlocución, un espacio de diálogo y entrevista. Asimismo, agradecerle a cada una de las y los operadores que hacen posible que esta transmisión llegue a Actopan en el 102.1, Huejutla, San Bartolo en el 99.7, Zimapán 99.5, Tulancingo 91.1, Huichapan 103.7 y Pachuca en el 99.7. En esta ocasión me encuentro con la doctora Maritza Librada Cáceres Mesa, jefa del Área Académica de Ciencias de la Educación en la Universidad Autónoma del Estado de Hidalgo y, por supuesto, miembro del Sistema Nacional de Investigadores Nivel 2. Doctora, bienvenida.
1: Muy buenas tardes, me da muchísimo gusto compartir este espacio, es un placer y muchas gracias por la invitación, siempre es un honor pues estar con la comunidad universitaria intercambiando sobre diferentes temas de los cuales pues a continuación estaríamos en las condiciones de poder participar.
0: Claro que sí, muchas gracias doctora por darnos unos minutos de su tiempo y para comenzar, el día de hoy se celebra 5 de octubre, el día de las y los docentes, que nos comenten los orígenes sobre este día.
1: Fíjate que, bueno, pues en primer lugar yo creo que este es un reconocimiento que hace la UNESCO a las y los docentes que de alguna u otra manera tienen esa labor hacia la formación, ese amor para poder transformar los diferentes escenarios de aprendizaje y sobre todo, más que nada, los docentes de la educación superior, donde la UNESCO está pues significando las formas de enseñar, de aprender, su papel en este nuevo ecosistema donde la educación superior está inmersa en procesos de innovación mediados por el uso de las tecnologías de la información y la comunicación, el uso de la inteligencia artificial, lo cual nos conlleva a potenciar nuevas formas de enseñar, aprender, nuevas formas de desarrollar ese pensamiento crítico, analítico, donde esa inteligencia natural de cada una de nuestros estudiantes sea potenciada, sea reflejada en su modelo de actuación y que realmente la inteligencia artificial constituya ese recurso para apoyar esos procesos de aprendizaje, esos procesos de enseñanza. Siempre y desde la perspectiva propiamente de la UNESCO, es importante pues reconocer que hoy los docentes y toda la población en general estamos viviendo un nuevo ecosistema de vida ante el cual nos tenemos que ir preparando y el docente siempre tiene que estar en la justa medida en función de las demandas y necesidades de las nuevas generaciones.
0: Y bueno, justamente usted toca este tema de la inteligencia, de las nuevas tecnologías y diferentes herramientas que se han presentado a lo largo del tiempo y que sobre todo han ido evolucionando. Me gustaría preguntarle cuáles son pues esos retos que viven los docentes en este mundo hiperconectado, en donde los alumnos ya tienen pues a la mano cualquier información.
1: Pues fíjate que mira, es muy importante en este 60 aniversario reflexionar sobre los planteamientos que nos está demandando la UNESCO a partir de estas exigencias de las nuevas tecnologías, de la inteligencia artificial. En estos escenarios de aprendizaje, como bien nos dices, ahí la información está a la mano, pero lo más importante aquí no es la cantidad de información, sino el qué hacer con la información. Primero, los docentes tenemos que concientizar a nuestros estudiantes en cómo utilizar las tecnologías innovadoras, la inteligencia artificial generativa en los procesos académicos, en esos procesos de aprendizaje. ¿Cómo significar precisamente esa relación pensamiento-lenguaje? Entonces, hoy los docentes tendremos que dialogar de manera sistemática con nuestros estudiantes, acompañarlos en estos procesos formativos, significar los procesos de retroalimentación efectiva en el momento en que estamos trabajando la lógica de la propia evaluación, esa evaluación formativa que no debe quedarse en el papel, sino debe quedarse en ese diálogo pues cercano, afectivo, mediado por esa empatía y ese reconocimiento de cada una de las potencialidades de los alumnos. Por otra parte, hoy las formas de evaluar deben tomar otras connotaciones, estrategias centradas en el planteamiento de problemas, diferentes problemáticas en las cuales ellos usen la IA. Cualquiera de las IAs le pueden generar pues propuestas alternativas y después preguntar, después de esas propuestas alternativas, apóyate en 2-3 autores de los que hemos trabajado y hemos estudiado para que tú integres una propuesta cualitativamente diferente, que dé respuesta a uno de los problemas de los cuales te hemos planteado. Entonces, esa enseñanza basada en proyectos, basada en problemas, basada en casos, pues condiciona también un papel diferente del estudiante, donde el estudiante tiene que pues prepararse. El estudiante, en este sentido, pues los estamos llevando a que ellos propiamente construyan fichas analíticas a partir del análisis de diferentes autores, lo cual les va a permitir apropiarse de un grupo de referentes para ellos poder hablar con la IA, es decir, hablar con autoridad, que es decir, claro, preparar los prompts que les diga, bueno, pues yo requiero que a partir de lo que me dice tal autor y tal autor, me fundamentes tal aspecto, me estructures un párrafo con coherencia que me explique estos y estos elementos, pero esos elementos serían como los referentes sintéticos de lo que ya él ha analizado, ha estructurado, y que por supuesto aquí el diálogo con los estudiantes es vital. Es decir, que ahora no es un proceso, digamos, de evaluación o un proceso de enseñanza-aprendizaje donde los estudiantes presenten un producto escrito, sino que también lo sepan defender. Esa capacidad de defensa, de diálogo, de exposición, de argumentos. Yo siempre le digo que se apropien de un lenguaje académico, donde hagan uso efectivo de aquellos autores que están respaldando esa autoridad académica. Nosotros tenemos la experiencia en el área académica de ciencias de la educación, tanto en la licenciatura como en los posgrados, donde pues motivamos a los estudiantes y les condicionamos a que se autopreparen y desarrollen exposiciones argumentadas con ese lenguaje académico. Es decir, siempre les estamos planteando que resignifiquen cómo la voz de esos autores están alineadas, digamos, al planteamiento de una problemática, cómo la voz de esos autores les permiten construir una trayectoria o una estrategia metodológica para la intervención. Y todos esos elementos, pues, por supuesto, son de los grandes desafíos que enfrentamos. Hoy la clase, pues, se sitúa en un espacio cualitativamente diferente, un espacio innovador, un espacio donde la preparación del docente es vital. Nosotros creo que en la Universidad Autónoma del Estado de Hidalgo, en las diferentes áreas académicas, y hablo por la mía, se trabaja fuertemente en esa habilitación docente. Se cuenta con un programa de formación docente, pero además nosotros, por ejemplo, en el área académica de Ciencias de la Educación, el 100% de los docentes tienen un perfil PRODEC, que significa que evalúan tanto el ejercicio de la docencia como la producción científica, como la producción colegiada, y también pues el 90% de los docentes forman parte del Sistema Nacional de Investigadores, una de ellas en el nivel 3, dos en el nivel 2 y el resto en el nivel 1, pero eso también da cuenta del respaldo académico que sostiene los 5 programas educativos que conforman nuestra área. Entonces, creo que bajo estos elementos la UNESCO nos está llamando a repensar las formas de enseñar a aprender, porque nosotros no nos podemos quedar con los documentos que nos presenten los estudiantes a partir de una actividad de trabajo independiente, a partir de un proyecto que presente. El estudiante tiene que saber defender con sus palabras y con un lenguaje académico el porqué de una opción que presenta. Entonces, creo que esos espacios nos llevan a recuperar nuevas formas, innovar en la docencia y aprender entre todos. El trabajo de la academia es un espacio vital para poder socializar todas las experiencias, para poder retomar pues decisiones en torno a esta temática.
0: Y como hace unos instantes mencionó las y los estudiantes de licenciatura, que pues de hecho la convocatoria para el semestre enero-junio 2027 aún se encuentra abierta, me gustaría saber, ¿qué perfil busca pues formar esta licenciatura en Ciencias de la Educación y qué herramientas se adquieren para pues comprender y atender cualquier tipo de desafíos en el ámbito profesional?
1: Ay, pues mira, qué bueno que me haces esa pregunta, porque en muchas ocasiones cuando nos cuando dialogamos con los estudiantes del primer semestre, pues ellos nos dicen en un primer lugar el ejercicio de la docencia. Y sí, es uno de los perfiles que se trabaja en el programa de la licenciatura en Ciencias de la Educación, pero es un programa con un perfil amplio donde los preparamos para la investigación y para la intervención. Los preparamos para la evaluación, ellos salen con las habilidades iniciales para evaluar, diagnosticar. Los preparamos para el diseño y desarrollo del currículum, es decir, que ellos van a también poder coadyuvar y apoyar todos esos procesos de diseño curricular. Se prepara para la gestión educativa, entonces también tienen tienen esa capacidad de asumir los retos de liderazgo de equipos académicos, pero también se preparan para la capacitación, es decir, para la capacitación de forma tal que ellos puedan intervenir en diferentes espacios sociales, por así decir, no solamente educativos, para capacitar y diseñar programas de capacitación. Es muy importante, y yo siempre les digo a nuestros estudiantes, que ellos se visualicen y a dónde quieren llegar en todas esas áreas. Y en la medida en que ellos se van proyectando, pues ellos van construyendo un camino. El futuro nosotros lo construimos, eso no cae por generación espontánea. Entonces, yo creo que las nuevas generaciones, una vez más, requieren de ese apoyo, de esa orientación. Nosotros en la licenciatura creo que tenemos, yo siempre digo que todos los profesores de la licenciatura en Ciencias de la Educación constituyen un sustento muy importante de las diferentes áreas del conocimiento en la propia formación de nuestros estudiantes. Hace unos días dialogábamos con algunos expertos en torno a estas temáticas y se hablaba de cómo nosotros valoramos ese perfil del egresado de nuestros estudiantes. Y ahí en ese momento, pues uno, ese pensamiento relacional te permite articular voces de empleadores que te están diciendo cómo están trabajando nuestros estudiantes, incluso desde el momento en que están en sus prácticas profesionales y servicio social. Porque en nuestra área, las personas que estamos encargadas de esos procesos, no solamente los dejamos que ellos estén solos, no. Visitamos en la medida de los posibles, pues, esos espacios para nosotros poder identificar desde las personas responsables o los tutores de práctica y servicio social en esa unidad receptora, cómo ellos se están desempeñando, qué vacíos del conocimiento considera que tienen para nosotros ir tomando decisiones y trabajarlas a nivel de la academia. Entonces, todo aquel estudiante que aspire a formarse para el área, para la educación desde esa perspectiva, la licenciatura en Ciencias de la Educación constituye el mejor espacio, es un espacio formativo y yo, como en este sentido, amo lo que hago, siempre los motivo para que puedan, pues, crecer y lograr sueños.
0: Doctora, vamos a hacer una breve pausa, pero todavía tenemos mucho de qué hablar, ya que hace unos días nuestra universidad trazó el rumbo de lo que será su modernización educativa hacia el año 2041. Así que yo los invito a ustedes, queridos Radio Escucha, a que se quede en este espacio de interlocución después de este breve corte.
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6: Es la 1:16.
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0: Estamos de vuelta en Interlocución, este espacio de diálogo y entrevista donde estamos conversando con la doctora Maritza Librada Cáceres Mesa, doctora en Ciencias Pedagógicas y profesora investigadora y jefa del Área Académica de Ciencias de la Educación en nuestra universidad. Antes de irnos a ese pequeño corte promocional, mencionaba esta parte de la UNESCO, de este Día de las y los Docentes. Tenemos que ir mejorando y también, pues, encontrar nuevas herramientas. Y en esta ocasión a mí me gustaría preguntarle acerca de esta modernización educativa de nuestra máxima casa de estudios rumbo al 2041. Pero sobre todo, ¿de qué estamos hablando realmente y qué implica modernizar este modelo educativo y por qué es necesario replantearlo en este momento?
1: Fíjate que, mira, la concepción del nuevo modelo educativo Garza de la universidad y la visión de nuestra institución al 2041 están articulados a indicadores de calidad. Indicadores de calidad y de reconocimiento nacional e internacional que realmente va a posicionar o está posicionando, como bien dije, el futuro se construye, a nuestra universidad en un espacio consolidado a nivel internacional. en un espacio de prestigio, de referencia, un espacio de pertinencia, un espacio que realmente le confiera a nuestra universidad pues esa responsabilidad social universitaria. Pero que eso no se da si no existe una coherencia y una articulación sinérgica en los diferentes componentes que conforman ese modelo, y sobre todo me voy a referir al ejercicio de la docencia. En este sentido, como bien te decía, el docente hoy, ante estos grandes desafíos de nuestra universidad, tiene que asumir esos retos y desafíos que le imponen este nuevo ecosistema de vida, donde las clases hoy tienen que significar esas nuevas formas de enseñar, aprender, apoyadas en nuevas metodologías o metodologías que ya existen en términos de, la enseñanza basada en proyectos, la enseñanza basada en problemas, la enseñanza basada en casos, pero todo ello condicionando una articulación adecuada de lo que es la teoría, la práctica y la investigación, que lleva a nuestros estudiantes de una manera gradual a del desarrollo de habilidades iniciales para la investigación en función de la gestión del conocimiento. Que el estudiante tenga la capacidad de búsqueda de información y cuando vaya a internet no naufrague, cuando vaya a una inteligencia artificial para que le dé cualquier información no naufrague, tenga la capacidad de poder expresar qué es lo que quiere, cómo lo quiere, desde qué perspectiva, tenga dominio de un grupo de referentes teóricos, por eso se hace tanto énfasis en esa ficha analítica, esa ficha narrativa, donde el alumno se apropie de los saberes fundamentales. Todo ello condiciona precisamente un gran desafío en los programas educativos del área académica de ciencias de la educación, programas educativos que han venido trabajando de una manera sostenida por la calidad educativa, son programas evaluados a nivel nacional e internacional, es decir, que tienen un reconocimiento internacional ahora mismo. En este sentido, en el 2024 fuimos evaluados tanto la licenciatura en ciencias de la educación, la especialidad en docencia, la maestría, el doctorado en ciencias de educación, por GRANA, que es un organismo acreditador que reside en los Estados Unidos. Y eso nos condiciona también con un sentido de responsabilidad, porque cuando tú llegas a la meta, es muy importante mantenerte. Y, por supuesto, cuando te hacen un proceso de evaluación a evaluadores internacionales de 14 países, que los tuvimos una semana en nuestras instalaciones, te das cuenta que ese pensamiento experiencial colegiado nos nutre y resignifica lo que hacemos, pero también abre nuevas oportunidades para nosotros pues potenciar qué debemos trabajar, qué debemos hacer para consolidar esas aspiraciones institucionales al 2041, que no se dice muy fácil, pero debe ser un trabajo articulado, sinérgico, por todas las áreas sustantivas, por todos los programas educativos, tanto de licenciatura como posgrado. Yo confío que eso se logre por la visión de planeación que tiene nuestro rector y nuestras autoridades universitarias. Este modelo educativo se centra en una metodología de investigación, acción participativa, y precisamente eso es lo que ha condicionado que en días pasados se hayan generado foros de consulta con la participación de expertos, los cuales han hecho una revisión analítica de este modelo y han expresado un buen criterio con relación a la articulación de cada uno de esos componentes, y han planteado como desafío lo mismo que te estaba diciendo, precisamente las formas de enseñar, aprender y evaluar. Ahí en ese sentido, eso es muy importante, visibilizar esa responsabilidad social universitaria en función de lograr que los egresados pues tengan la capacidad de apropiarse de un conocimiento que trasciende en el ejercicio de su profesión. Y eso condiciona pues que se tenga que, a partir de este modelo educativo, pues tomar decisiones en la actualización o rediseño curricular de algunos programas, tanto de licenciatura como de posgrado, cómo se van a incorporar esas tecnologías emergentes y la inteligencia artificial, cómo se va a visibilizar la flexibilidad curricular considerando las microcredenciales que constituyen precisamente hoy uno de los aspectos que está potencializando la UNESCO en el reconocimiento del aprendizaje de los estudiantes. Es decir, que veamos pues un estudiante llega con un capital intelectual de formación que no sea centrado en el currículum que estamos trabajando, pues puede solicitar que se analicen todos esos cursos en función de ver cómo podemos hacer o reconocer esas microcredenciales dentro de esa trayectoria formativa. ¿Cómo vamos a fortalecer estrategias de inclusión, de equidad y de sostenibilidad? Pero en esencia puedo decirte que todos estos aspectos se están trabajando. Se están trabajando de una manera muy responsable, se están trabajando de una dimensión participativa. Lo que debemos en este sentido es resignificar lo que hacemos y visualizar qué nuevas cosas debemos incorporar para ese espacio de reflexión académica que permita, pues, centrar que cada una de las áreas de las áreas sustantivas que desarrollamos, la docencia, la investigación, la extensión, la vinculación, pues estén alineadas a esas exigencias del modelo educativo, estén alineadas al plan de desarrollo institucional, pero estén alineadas a esos indicadores internacionales que permitan que nuestros egresados, por ejemplo, ahora en estos momentos nosotros tenemos una estudiante de la licenciatura en ciencias de la educación en movilidad en la Universidad de Oviedo, España. Y por supuesto, cuando un estudiante tiene movilidad, siempre estamos en constante interacción para saber cómo les va, cómo se sienten. Y se han ido, bueno, pues reconociendo a ellos mismos en términos de esos procesos formativos. Tenemos otro estudiante en la Universidad de Valparaíso, Chile. Todos estos elementos permiten, pues, visibilizar la internacionalización del currículum en aspectos de esos procesos de movilidad.
0: Y justo esta parte de modernizar el modelo educativo, pues a veces implica ya sean capacitaciones, recursos y sobre todo, pues nuevas formas de trabajo. Pero para usted, ¿cuáles considera que serán uno de los principales retos para llevar a cabo esta modernización a la práctica?
1: Fíjate que mira, yo creo que tiene que haber un proceso de reinversión pedagógica y de eso debe ir desde una perspectiva individual. Reflexionar qué estamos haciendo, cómo lo hacemos, pero si seguimos haciendo lo mismo no vamos a lograr metas diferentes. Tenemos que ir cambiando. Entonces yo creo que la academia en general debe trascender a contextos educativos, a contextos socioeducativos donde emerjan problemáticas que permitan a los estudiantes significar esos saberes. Y cuando te digo eso, te digo que tenemos experiencia con nuestros estudiantes de la licenciatura en la intervención en espacios socioeducativos en la ciudad de Pachuca y en otros municipios del estado, de forma tal de que ellos han planteado propuestas de intervención orientadas a uno de los objetivos de desarrollo sostenible que plantea la UNESCO, que es precisamente al cuidado del cambio climático. De hecho, tenemos un libro que hemos pues publicado en el ámbito del 25 aniversario de la licenciatura en ciencias de la educación, en el cual se integran un grupo de talleres orientados a esta perspectiva, pero esos talleres pues se han construido como a través de la inserción de nuestros estudiantes en los contextos socioeducativos, donde nosotros por supuesto vamos, los acompañamos, ellos pues validan esas problemáticas, ellos construyen un camino teórico metodológico para el diseño de esos proyectos y esos proyectos se quedan refrendados en manuales para el docente y manuales para los estudiantes, de forma tal de que pues ellos se reconozcan como egresados de la licenciatura en ciencias de la educación, en que también pueden llegar a cualquiera dependencia gubernamental y decir, existe tal problemática y aquí está una de las alternativas viables para trabajar en función de su solución. Es decir, que sean personas propositivas, que sean emprendedores, que visualicen sus capacidades y las resignifiquen y que se reconozcan como profesionales de las ciencias de la educación y que, por supuesto, vean esa articulación teoría, práctica e investigación. La investigación es la que los va a movilizar, es lo que los va a ver el mundo desde otras lentes, es la que les va a permitir un camino y construir un camino metodológico hacia donde ellos realmente quieran intervenir y se vayan condicionando a ese crecimiento. Otro de los aspectos que visualizamos también en esa mirada de reinventar las prácticas pedagógicas a modelos más inclusivos, sostenibles y de incidencia social, también entra en juego la consolidación de la responsabilidad social universitaria, es decir, que nuestros estudiantes, una vez más, a partir de este modelo, el modelo educativo Garza, tienen que estar darle vida a ese escenario de aprendizaje real en contextos sociales, en contextos donde realmente pues, los estudiantes pues, se den a conocer como parte de que en ese proceso formativo ellos están interviniendo en esas situaciones, por ejemplo, y privilegiar situaciones de vulnerabilidad social, para poder transformar vidas, para poder lograr que pues esas personas que viven en esos contextos crezcan y que realmente el papel de la universidad en el Estado siempre está a la vanguardia y siempre está avizorando todos estos elementos. Y la gran responsabilidad que nosotros los docentes tenemos es poder acompañar, poder orientar, poder pues apoyar a nuestras alumnas, a nuestros alumnos, para que realmente crezcan y, como bien te digo, se planteen un proyecto donde ellos realmente se sientan acompañados en ese crecimiento.
0: Finalmente, si 2041 es este horizonte que se está planeando, ¿qué metas deberían cumplirse a corto y mediano plazo para saber que, pues, realmente estamos avanzando hacia ese nuevo modelo educativo?
1: Creo como una meta importante para poder nosotros pues sustentar, ¿no?, todo lo que está planteándose al alcance del 2021 desde el punto de vista académico. Nuevamente hay que hacer una revisión analítica, reflexiva de los planes y programas de estudios, ver cómo nosotros vamos a incorporar desde la perspectiva de la flexibilidad curricular aquellos aspectos que permitan consolidar y fortalecer diferentes rutas y trayectos formativos, y que realmente todos estos programas sean evaluados y acreditados tanto a nivel nacional como internacional. Ya nuestra universidad tiene pasos muy avanzados con la acreditación internacional con una agencia de los Estados Unidos, que eso también va a constituir o constituye uno de los grandes caminos que en el ámbito de la planeación siempre pues nos permiten ir trabajando desde esa perspectiva articulada, sinérgica. Yo siempre digo que en los procesos de planeación institucional, en este sentido, no es un proceso en serie, sino que son rutas críticas que van planteándose de las diferentes funciones sustantivas que permiten pues ir logrando una meta. Desde la perspectiva institucional, pues a nuestras instituciones les corresponde pues trabajar en función de esos espacios de acreditación y reconocimiento de cada uno de los programas educativos, tanto nacional como internacional. Contamos con una Dirección General de Evaluación que apoya todos estos procesos internamente en cada uno de los programas de la universidad, por lo cual nos sentimos muy apoyados, y que por supuesto se visibilice qué está requiriendo el Estado en cuanto al perfil profesional de nuestros estudiantes para que, una vez egresados, den respuesta a las demandas y necesidades en los ámbitos educativos, comunitarios, de diferentes impactos, es decir, con esos impactos positivos. Aquí, en este sentido, yo siempre me gusta acotar que a veces nosotros construimos modelos del objeto de la profesión en los diferentes programas educativos, sin embargo, el desarrollo científico-tecnológico va a pasos avanzados, y vuelvo a incidir cómo la lógica de la investigación es la que va a construir ese pensamiento crítico, analítico, reflexivo,

0: nuestra audiencia su conocimiento y por ayudarnos a comprender un poco más hacia dónde se dirige la educación universitaria. Y a ustedes, queridos radioescucha, gracias por acompañarnos a través de las 7 emisoras del Sistema Universitario de Medios Autónomos. Del micrófono se despide Roxana Rodríguez, esperando que tengan una excelente tarde.
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1: Es la 1:32.
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3: Es la 1:45.

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1: Son las 2:02.
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0: Muy buenas tardes, bienvenidos, bienvenidas a esta emisión vespertina de Suma Noticias Radio. Al micrófono le saluda José Canales y estamos listos para llevar hasta usted la información que se ha generado en las últimas horas en diferentes latitudes y escenarios del mundo. Es así que tenemos para usted información internacional, nacional, estatal, regional y también institucional. Lo que ha pasado en las últimas horas lo tenemos para usted durante los siguientes minutos. Pero como siempre lo digo, si está ocurriendo algo importante en su comunidad, municipio o colonia y desea compartirlo con el resto de la audiencia, desea usted hacer un llamado o denuncia ciudadana o quiere dar un aviso para su comunidad, escríbanos y nosotros replicamos su mensaje. Escríbanos al 771-111-5629, que es nuestro número de WhatsApp, 771-111-5629, o también puede escribirnos en Messenger, ya que en Facebook nos encuentra como Radio UAH San Bartolo. De hecho, debo decir que desde ayer, desde el día de ayer y hoy, Messenger se ha convertido en un espacio donde nos han estado llegando mensajes y los estamos atendiendo y les estamos dando respuesta ahí a lo que nos preguntan, justamente sobre todo lo relacionado con la movilidad, con el estado de las carreteras, es lo que han estado preguntando. Bueno, pues ahí también los podemos atender. Esta tarde me acompaña en controles de operación y grabación Jesús Santos, a quien le doy las gracias por la labor que realiza tras el cristal. Dicho eso, demos paso a los titulares de este 5 de octubre de 2026. En información internacional, le platicamos que mexicanos son el 31% de migrantes fallecidos bajo custodia del ICE. La inseguridad delictiva y la violencia se consolidaron como las principales causas de desplazamiento forzado interno en México. Activan semáforo rojo por lluvias para la zona norte de Hidalgo. Precipitaciones generan afectaciones en la región Otomí Tepegua y de ello estaremos hablando. La Universidad Autónoma del Estado de Hidalgo alberga el primer Congreso Latinoamericano sobre violencia sexual contra niñeces y adolescencias. Con esta y más información le acompaño durante los siguientes minutos. Quédese.
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0: Comenzamos con la información internacional y con lo que ya le adelantábamos en los titulares, números relacionados con el tema de los emigrantes en Estados Unidos. Durante la administración de Donald Trump, una de cada tres personas migrantes que han perdido la vida bajo custodia del Servicio de Control de Inmigración y Aduanas, ICE por sus siglas en inglés, eran mexicanas. Una de cada tres personas. Datos recabados por diferentes actores a partir de cifras oficiales indican que desde que el magnate regresó a la Casa Blanca en enero de 2025 han fallecido 58 extranjeros mientras estaban detenidos por esa instancia o durante operativos migratorios. De ese total, 31% tenían nacionalidad mexicana. El endurecimiento de las políticas antimigratorias del presidente estadounidense han ocasionado un incremento en los fallecimientos de personas migrantes en esa condición. La base de datos Bloomberg Law documentó que el año fiscal 2026, que comenzó el 1 de octubre de 2025 y concluyó el 30 de septiembre de 2026, ha sido el más letal en la historia del ICE, al cerrar con 37 muertes de extranjeros bajo custodia. El récord anterior era de 28 decesos y se alcanzó en 2004, un año después de la fundación de ese servicio de inmigración. Y ya el pasado 1 de octubre, la congresista demócrata por el estado de Washington, Pramila Jayapal, reportó en sus redes sociales que desde que Trump volvió a la presidencia, suman 58 fallecimientos en esas circunstancias. Necesitamos desmantelar ICE, eliminar los centros de detención privados con fines de lucro y reformar nuestro sistema de inmigración roto, enfatizó la congresista, quien ha sido una férrea opositora a las acciones de esa agencia. La cifra de muertes en esa condición durante los primeros 20 meses del segundo periodo presidencial del republicano equivale a más del doble de las 27 registradas en los 4 años del gobierno de Joe Biden. Ahí está otra referencia para que pues pueda uno de alguna manera entender este tema, ¿no? Informes de la Secretaría de Relaciones Exteriores, por su parte, actualizados a agosto de este año, señalan que son 18 los connacionales que han perdido la vida bajo custodia del ICE, 14 en los centros de detención y 4 durante operativos de esa agencia. También la Cancillería mexicana anunció en semanas recientes que se interpusieron 20 denuncias ante fiscalías y autoridades de Estados Unidos para exigir sanciones por esos casos. Mientras tanto, el panel sobre mortalidad en los centros de detención del ICE, herramienta digital creada por el investigador Austin Kosher, muestra que hasta agosto del año fiscal 2026 se registraron 36 muertes de migrantes a manos del ICE. Este registro incluye todos los fallecimientos de personas migrantes en los centros de detención u operativos migratorios desde el año fiscal 2004 a la fecha. Y los 2 años de Trump en su segundo periodo están en el top 3. 2026 con una cifra final de 37 muertes, el récord histórico, y 2025 con 24, la tercera más alta, solo debajo de 2004, cuando se registraron 28 fallecimientos. Los ciudadanos en condición migratoria irregular que han perdido la vida de esta forma en el último año eran, además de México, de Costa Rica, Cuba, Camboya, Afganistán, Nicaragua, Guatemala, Haití, Irán, Vietnam, Georgia, Alemania, Venezuela, Honduras, El Salvador, Perú y China. 2:11 p.m, avanzamos con la información internacional. No sé si usted ya lo había escuchado o se enteró, pero fue un tema que se hizo viral y muy comentado en distintos espacios y foros informativos. Una propuesta que ha hecho uno de los aspirantes a la presidencia de Austria. No sé si usted lo escuchó, pero trascendió desde días pasados la propuesta de regresar a México el penacho de Moctezuma, que se encuentra en Austria. Esto, repito, tomó fuerza después de que un aspirante a la presidencia de ese país difundiera mensajes sobre este tocado conservado en Viena. Su planteamiento forma parte de una agenda que busca estrechar relaciones entre México y Europa. En una publicación de Instagram, el promotor de la iniciativa explicó que trabajaría con autoridades mexicanas, museos y especialistas para encontrar una solución responsable que permita devolver la pieza. También presentó propuestas de cooperación comercial, educativa y política. ¿Pero quién es? ¿Quién es este personaje que está aspirando a la presidencia de Austria y que dentro de sus propuestas está esta que le acabo de mencionar? Él es Günther Fellinger, es economista y activista austriaco, obviamente, que anunció su intención de competir por la presidencia federal de Austria en 2028. Fellinger Jan obtuvo una maestría en comercio internacional en la Universidad de Economía y Negocios de Viena en el 98. Su formación también incluye un certificado sobre asuntos de la Unión Europea obtenido en Bruselas en 2000. Y su trayectoria se concentra en consultoría sobre reformas económicas, en pequeñas y medianas empresas e integración europea. Ha desarrollado actividades de asesoría en los Balcanes y Europa del Este y fue secretario general de SME Union, vinculada al Partido Popular Europeo. También coordina campañas para promover la incorporación de Austria a la Organización del Tratado del Atlántico Norte. ¿Y qué propone para devolver el penacho de Moctezuma? En la publicación de Instagram compartida desde la cuenta arroba Günther Fellinger Jan, el aspirante sostuvo que como presidente federal de Austria trabajaría con México, museos y expertos para encontrar una solución responsable que permita regresar el tocado de plumas de Viena a territorio mexicano. Ese mensaje, pues, no establece una fecha de entrega ni detalla un procedimiento autorizado. La devolución aparece como un objetivo de su propuesta política. Y ya anteriormente, en una entrevista publicada el 23 de septiembre de 2026, hecha con Publímetro México, planteó una restitución permanente del penacho a México y aseguró que viajaría personalmente para entregarlo si él llega al cargo. ¿Qué le parece? Pues obviamente, se está ganando el favor o la simpatía de los mexicanos, pero el tema aquí es que los mexicanos no votan en Austria, ¿verdad? Entonces, pues no sé qué tanto esto le haga gracia a los propios austriacos, ¿no? Igual y los propios austriacos dirán, no, pues menos voy a votar por él. Nosotros queremos que siga aquí el penacho de Moctezuma, ¿no? Que es una atracción, que es uno de los atractivos que pues evidentemente con lo cual se promocionan, ¿no? Bueno, pues ahí está, un tema, pues, vamos a llamarlo así, curioso en el plano internacional. Y para cerrar con este bloque de noticias, ahora, bueno, nos mantenemos en Europa, en Francia, ya que cientos de escuelas secundarias permanecían parcial o totalmente bloqueadas este lunes, en medio de protestas estudiantiles que se han extendido por todo ese país para exigir más recursos y denunciar el deterioro de las condiciones de enseñanza. Vaya, es raro, ¿verdad? Y no es tan común encontrarse con noticias que hablen de protestas, donde se exija algo, hablando de escuelas o de educación en Europa, ¿verdad? Pero pues vean, sí las hay, y en este caso lo está viviendo ahora mismo Francia. Según el Ministerio de Educación de dicho país, 413 centros habían registrado o seguían registrando acciones de protesta o perturbaciones este lunes por la mañana, 27% menos que el viernes a la misma hora, aunque los sindicatos estudiantiles mantienen la convocatoria de una nueva jornada nacional de movilización para el día de mañana. Un estudiante de 15 años dentro de estas manifestaciones lamentablemente perdió una mano durante una protesta en Lens, en el norte de Francia, informaron autoridades locales. Según una fuente policial, el accidente se produjo después de que el adolescente recogiera una granada. Una fuente sindical policial indicó que se trataba de una granada de dispersión lanzada por agentes antidisturbios y que el estudiante habría intentado devolverla antes de que, pues, explotara en sus manos. Y ya desde finales de septiembre, estudiantes pues bloquean las entradas de sus establecimientos para protestar por la falta de profesores, por los horarios sobrecargados, por el deterioro de las aulas y por infraestructura que consideran inadecuada frente al aumento de las temperaturas. Y el gobierno pues ha procurado abordar las quejas al tiempo que acusa a la izquierda radical de incentivar estas propuestas. Así el tema que se vive en Francia con respecto a estas manifestaciones de estudiantes. Y pues con ello cerramos nuestro bloque de noticias internacionales.
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0: Bueno, pues antes de continuar con la información del estado del tiempo rápidamente, esto podemos calificarlo como pues información de última hora. Se reporta un accidente vehicular, a la altura de la comunidad de Palo Gacho. Se informa que sí hay paso en la zona, sin embargo se recomienda a los automovilistas extremar precauciones, ya que el pavimento se encuentra mojado debido a las condiciones. Nosotros nos vamos a mantener como medio recabando la información para brindar más datos precisos sobre este incidente. Repito, accidente automovilístico a la altura de Palo Gacho. Una camioneta derrapó por el asfalto mojado y cayó ladera abajo. A esta información se ha sumado datos que han proporcionado, por supuesto, usuarios en redes sociales que confirman que sí hay paso. Hasta el momento no se reportan víctimas, pero repetimos, tome sus precauciones al manejar, sus precauciones al conducir por estas carreteras, por la carretera principal y por supuesto por las carreteras que nos llevan a nuestras comunidades. Y ahora sí, hablando de temas relacionados justo con el estado del tiempo, pues el primer frente frío de la temporada y una circulación ciclónica se sumarán a otros fenómenos, ya se están sumando otros fenómenos que pues van a provocar desde intervalos de chubascos hasta lluvias puntuales torrenciales toda esta semana. Esto lo informó el Servicio Meteorológico Nacional. El organismo de la Comisión Nacional del Agua alertó que las precipitaciones estarán acompañadas de descargas eléctricas y posible granizo, además de rachas de viento que podrían derribar árboles y anuncios publicitarios. Para este lunes, el frente frío número 1 se extiende con características de estacionario frente a las costas de Tamaulipas y Veracruz, interaccionando con una circulación ciclónica en niveles medios y altos de la atmósfera sobre el centro de México, con un canal de baja presión en el suroeste del Golfo, también de México, inestabilidad atmosférica y una zona de baja presión con probabilidad de desarrollo ciclónico al sur de las costas de Oaxaca, originando la probabilidad de lluvias fuertes a muy fuertes, acompañadas con descargas eléctricas en entidades del noreste, oriente, centro, occidente, sur y sureste de México, pronosticándose lluvias puntuales intensas en zonas de Tamaulipas, San Luis Potosí, Querétaro, Hidalgo, Puebla, Veracruz, Guerrero y Oaxaca, y lluvias puntuales torrenciales en Chiapas y Tabasco. Todo esto este lunes. Y ya a manera de resumen de este pronóstico de 72 a 96 horas que comprende del día de mañana 6 al jueves 8 de octubre, pues durante este periodo de pronóstico del organismo de la CONAGUA, el sistema frontal que le mencionaba número 1, una circulación ciclónica y vaguadas en niveles medios y altos de la atmósfera, divergencia en altura, dos zonas de baja presión con probabilidad de desarrollo ciclónico en las costas del Pacífico Sur Mexicano y el Golfo de México y la entrada de humedad de ambos litorales generarán chubascos, repito, desde mañana hasta el jueves, chubascos y lluvias fuertes a muy fuertes acompañadas con descargas eléctricas en gran parte del territorio nacional, excepto en el noroeste del país, pronosticándose lluvias puntuales intensas en zonas de Guerrero, Oaxaca, Chiapas, Veracruz, Tabasco, Campeche y Yucatán. Así que no se relaje, si es que cabe aquí la expresión, con sus medidas para que no pase a mayores los temas de la lluvia o le afecten de más los temas de la lluvia. Porque además hay que sumarle a todo esto que le acabo de mencionar, que la Subsecretaría de Protección Civil y Gestión de Riesgos de Hidalgo alertó por la presencia de lluvias muy fuertes con puntuales intensas de 75 a 150 milímetros para todo este lunes, principalmente en la región norte de este estado, en la región norte de Hidalgo. Según el pronóstico, las precipitaciones estarán acompañadas de vientos de 10 a 20 kilómetros por hora, con rachas de 30 a 50 kilómetros por hora, por lo que las autoridades pidieron extremar precauciones. Protección Civil advirtió que la intensidad de las precipitaciones combinada con la humedad acumulada en el terreno podría generar encharcamientos, inundaciones, crecidas repentinas e incremento en los niveles de ríos y arroyos. También existe riesgo de escurrimientos, deslaves y derrumbes, principalmente en zonas susceptibles y caminos donde ya se han presentado afectaciones. La dependencia también dio a conocer que mantiene especial atención en la región norte y, pues obviamente, se mantiene en coordinación con autoridades municipales de esta zona para responder ante posibles emergencias. Y ante el incremento en los niveles de ríos y arroyos, la recomendación es no intentar cruzar corrientes de agua, vados, calles inundadas o cauces, ya sea a pie o en vehículo. Protección Civil también pidió mantenerse alejado de barrancas y zonas susceptibles a inundación. Y en caso de que el agua ingrese a una vivienda o las autoridades indiquen evacuar, la población deberá salir de manera preventiva y trasladarse a un sitio seguro. También existe riesgo de deslaves y derrumbes. En las zonas de ladera, las autoridades recomendaron permanecer atentos a señales como grietas, reblandecimiento del terreno, caída de piedras, inclinación de árboles, postes o cercas y escurrimientos inusuales. Si usted detecta cambios en el terreno, debe abandonar la zona y reportar la situación a las autoridades. Para quienes circulen por carreteras con antecedentes de derrumbes, el llamado es a respetar cierres y señalizaciones, disminuir la velocidad y evitar detenerse cerca de taludes. No se deben cruzar tramos cerrados por deslaves, derrumbes o corrientes de agua. Las rachas de hasta 50 km por hora también indican podrían provocar el desprendimiento de objetos, por lo que se recomendó asegurar láminas, lonas y otros elementos que puedan ser levantados por el viento. También se pidió evitar permanecer cerca de árboles, postes, anuncios o estructuras inestables y conducir con precaución, especialmente en carreteras y zonas abiertas. Pues el pronóstico de lluvia para los tres municipios, Tenango, San Bartolo y Huehuetla, se mantiene durante todo este día. Lluvia moderada, intensa y por momentos débil se estará presentando en los tres municipios toda esta tarde y noche. Así que no se confíe y siempre manténgase atento, atenta a los espacios informativos de Suma Radio y por supuesto a la información que pueda surgir desde las páginas oficiales de las instituciones mencionadas.
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Y bueno, nos mantenemos dentro del tema, pero ya estamos dentro del bloque de noticias estatales. Y es que las intensas lluvias registradas en Hidalgo pues han dejado incomunicadas de forma total a 4 regiones, provocando afectaciones viales en al menos 9 municipios y el saldo lamentable de 2 menores de edad lesionados tras un deslave en Chapulhuacán. La Subsecretaría de Protección Civil y Gestión de Riesgos de la entidad reportó cierres totales en tramos clave de Tenango de Doria, Tepehuacán de Guerrero y Nicolás Flores, así como caída masiva de rocas y árboles en las inmediaciones serranas del estado. Fue definitivamente un fin de semana complicado, crítico, con impacto severo en el estado de Hidalgo por el embate de las persistentes lluvias. Les decía, en Chapulhuacán, 2 niños resultaron lesionados tras el sorpresivo deslave de un cerro. Fuentes oficiales confirmaron que debido a las condiciones climáticas adversas, se canceló su traslado por vía aérea, teniendo que ser llevados de emergencia por carretera hacia el Hospital del Niño DIF en Pachuca, donde se reportan estables con pronóstico reservado a evolución. En el panorama de las vialidades, la Subsecretaría de Protección Civil y Gestión de Riesgos Estatal detalló que hasta las últimas horas persistían 4 bloqueos totales a la circulación, uno de ellos pues afectando en Tenango de Doria, como lo hemos venido platicando y compartiendo también en nuestra página de Facebook, 2 más a Tepehuacán de Guerrero, donde cuadrillas de la Residencia Regional de Molango e Infraestructura Pública Federal pues trabajaron a marchas forzadas, siguen trabajando a marchas forzadas para rehabilitar el puente vehicular de la comunidad de Tamala, y un 4 cierre total en Nicolás Flores tras un nuevo deslizamiento masivo de rocas en el tramo Segundo Santa Cruz, aislando temporalmente el acceso a la cabecera municipal. También en San Salvador hubo igual contingencia en el tema de circulación. En la zona norte de Ixmiquilpan se reportó caída constante de rocas y deslaves dispersos en comunidades como Cuesta Colorada, Gundó y El Banshú, sin que se registrara un corte total de tránsito vehicular. En Lolotla, trabajadores y maquinaria pesada realizaron el retiro urgente de escombros en la ruta Ixtlahuaco-Las Puentes. Y bueno, también en San Agustín Mezquititlán se activó de manera inmediata un refugio temporal en las instalaciones de la presidencia municipal, mientras que Tizayuca emitió una alerta meteorológica formal a su población. Finalmente, en la capital, Pachuca, colonos del Huixmi requirieron apoyo del equipo Vactor debido al colapso y retorno de la red de drenaje al interior de viviendas. Las autoridades exhortan a la población de zonas serranas a extremar precauciones. Y estas lluvias extraordinarias que han azotado a Hidalgo prácticamente durante 96 horas continuas, pues definitivamente nos mantienen en máxima alerta. Todo esto, como lo he escuchado, ha provocado el colapso vial en más de una decena de municipios por deslaves masivos, el crecimiento de al límite del río Atlapesco, una persona pues desaparecida en Agua Blanca tras ser arrastrada por la corriente. La Subsecretaría de Protección Civil Estatal advirtió también que la saturación crítica del suelo eleva drásticamente el peligro de nuevos desgajamientos, y con un pronóstico crítico de acumulados de lluvia de hasta 250 milímetros programados para el día de hoy. Pues bueno, estado de emergencia, vigilancia extrema en Hidalgo, 4 de lluvias prácticamente ininterrumpidas desde el viernes, prácticamente estamos hablando. Desde el jueves quizás, ¿no? Un saldo de desastres estructurales y una intensa movilización de rescate. En el municipio de Agua Blanca, 2 personas que intentaban cruzar un cuerpo de agua a caballo fueron arrastradas por la fuerza de la corriente. Y pues bueno, el mapa de afectaciones viales cubre de norte a sur el territorio estatal. Sin duda, la situación es crítica en la sierra, en la Huasteca. Este escenario de derrumbes y caída de árboles se repite de manera generalizada en carreteras también transversales de Tlahuiltepa, Tlanchinol, Huasalingo y Lolotla, e incluso en la carretera federal México-Pachuca, donde cuadrillas estatales retiran escombros de forma constante. Pues esto solo nos permite agregar que debemos de continuar atentos a lo que está sucediendo a nuestro alrededor y reportar, si se puede, reportar lo que esté pasando en nuestra comunidad, en nuestro municipio, en nuestra colonia. En un momento también les estaré compartiendo los números de contacto de Protección Civil
de Tenango, de aquí, de los municipios, para que puedan reportar cualquier situación que esté ocurriendo en sus comunidades, en sus caminos, y todos podamos estar prevenidos ante cualquier situación. 2:30 p.m. Vamos a la pausa. Manténgase en sintonía de esta frecuencia universitaria.

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1: Son las 2:32.
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1: Dos de la tarde con 34 minutos. Le agradezco que continúe en sintonía de esta frecuencia universitaria, recordándole que nuestras líneas de contacto se mantienen abiertas. 771-111-5629 es nuestro número de WhatsApp, o también puede escribirnos ahí en Messenger, ya que en Facebook nos encuentra como Radio UAH San Bartolo. De hecho, por acá, justo en el corte, estaba respondiendo al Messenger. María Guadalupe Ayala por acá nos estaba preguntando información concreta del estado de la carretera de Tenango hacia Tulancingo, y pues bueno, ya dimos la respuesta, y así nos mantenemos al pendiente de lo que usted desee saber o desee compartir a través de las líneas de contacto para Consuma Radio San Bartolo. Es momento de la información nacional, y en otros temas, la inseguridad delictiva y la violencia se consolidaron como las principales causas de desplazamiento forzado interno en México, según revelan los datos históricos de la encuesta Intercensal 2025 del Instituto Nacional de Estadística y Geografía. Por primera vez, el organismo midió este fenómeno de forma explícita, exponiendo una crisis humanitaria que obligó a 1.6 millones de personas a abandonar sus hogares entre octubre de 2020 y octubre de 2025 para salvar sus vidas, superando esto, por mucho, los desplazamientos causados por desastres naturales. Una radiografía alarmante de la realidad nacional ha quedado al descubierto. El INEGI ha incluido por primera vez en su encuesta Intercensal 2025 el factor de la violencia como detonante del éxodo humano dentro de nuestras fronteras. Los resultados, no hay otra forma de decirlo, son contundentes. La delincuencia es ya el motor principal de que las personas se muevan, se desplacen dentro del territorio mexicano, buscando pues un lugar donde puedan sentirse

0: seguras, ¿no? Las personas. Entre octubre de 2020 y octubre de 2025, escuche usted, 1,600,000 personas se vieron obligadas a cambiar sus vidas, a huir de sus comunidades de origen para escapar de conflictos armados y de la violencia generalizada. Esta cifra supera drásticamente a las migraciones causadas, como le decía, por catástrofes naturales o por algún otro tema de origen humano, ¿no? El mapa del despojo tiene puntos críticos muy claros. El estado de Guerrero encabeza la lista nacional. El 3.4% de sus hogares reportó que al menos uno de sus integrantes tuvo que cambiar de residencia por temor a la criminalidad. En el norte, Baja California Sur ocupa el segundo puesto con el 2.4%, seguido muy de cerca de Zacatecas con 2.2%, Michoacán con el 2.1% y, de manera preocupante, la Ciudad de México se posiciona en este indicador con el 1.4% de sus hogares afectados. Y el INEGI define formalmente este fenómeno como el movimiento de personas que abandonan su entorno habitual para salvaguardar su integridad física dentro del territorio nacional. La inclusión de esta variable responde a una demanda histórica de visibilización ante la crisis humanitaria que golpea a diversas regiones del país. Un tema de verdad que no podemos omitir, un tema que al cual se le debe pues buscar una solución. Detrás de la fría estadística de 1.6 millones de desplazados que ha entregado el INEGI, pues se esconde una tragedia social silenciosa y profunda que pues desgarra el tejido comunitario de México. El desplazamiento forzado no lo debemos ver como una simple mudanza apresurada. Se pierde el patrimonio de generaciones. Familias que ya estaban construyendo una vida, o que tenían construida una vida y que estaban justo generando ese patrimonio para quienes vienen detrás de ellos, pues tienen que dejarlo ahí, abandonarlo. Y cuando hablamos de abandono, abandono de las escuelas por parte de niños y jóvenes, desarticulación económica de pueblos enteros es lo que surge con este fenómeno. Y no podemos decir más que cuando el miedo gobierna al grado de obligar a una familia a dejarlo todo, pues la soberanía ciudadana se desvanece. El dato de Guerrero, Zacatecas o Michoacán no solo se trata de una marca, un récord delictivo, es el síntoma de regiones donde el Estado, pues lamentablemente, ha cedido el control de la vida cotidiana ¿a quiénes? A estos grupos delincuenciales. Visibilizar el problema en el censo es, pues sí, un primer paso, pero el verdadero reto tiene que ser y es el de devolver la paz para que el hogar pues siga siendo eso que siempre se ha pensado, el lugar seguro, ¿no? Y que no se convierta en un espacio del que ya estamos pensando cómo huir. Triste, de verdad, la situación que han vivido, que viven familias en México, pensando que quizás deban buscar irse a otro lado, porque donde están ya no les es posible vivir en paz. Y en más información nacional, ahora hablando desde lo que se originó en la conferencia matutina de la presidenta Claudia Sheinbaum, bueno, pues ella confirmó esta mañana el despliegue de elementos del Ejército Mexicano y la Guardia Nacional en la frontera entre Tamaulipas y Texas como parte del operativo denominado Espejo, para atender denuncias de que se realizaron disparos desde el territorio mexicano hacia Estados Unidos. Durante su conferencia, dijo que se recibieron esos reportes y, aunque desde el lado mexicano no hay ningún elemento del Ejército, la Marina o la Guardia Nacional que haya tenido evidencias de que esto haya ocurrido, de manera preventiva se desplegó ese operativo. Detalló que este tipo de operativos se realizan en ambos lados de la frontera de manera coordinada para que tanto las autoridades estadounidenses como las mexicanas atiendan este tipo de acciones denunciadas. Comentó que ya se había realizado un primer operativo en esa ocasión para atender el uso de drones en la frontera de Baja California y California, y ahora se está aplicando por segunda ocasión en la frontera norte. Anoche, la Secretaría de la Defensa Nacional emitió un comunicado informando del despliegue de 500 elementos del Ejército y la Guardia Nacional en la línea fronteriza de Tamaulipas. Por su parte, mediante un mensaje en redes sociales, el embajador de Estados Unidos en México, Ronald Johnson, informó que desde la representación estadounidense se estaba ayudando a coordinar con las fuerzas mexicanas que se despliegan al área fronteriza, donde miembros de la Guardia Costera de Estados Unidos fueron atacados a tiros. Los comandantes militares mexicanos se comunican directamente con las fuerzas de Estados Unidos desplegadas. Tenemos la intención de patrullar ambos lados de la frontera compartida, proteger a nuestras comunidades y hacer más difícil que las organizaciones criminales y terroristas operen. Bueno, seguro seguirá surgiendo más información con respecto a ello en las próximas horas. En más información y que también surgió desde la conferencia de esta mañana, la Secretaría de Anticorrupción y Buen Gobierno informó que aplicó sanciones a 55 personas servidoras públicas y a una empresa con destituciones e inhabilitaciones de hasta 10 años y multas económicas por 102 millones de pesos debido a la comisión de faltas graves y no graves. En un comunicado, la dependencia dirigida por Raquel Buenrostro detalló que acciones de investigación hechas en unidades de responsabilidades hallaron pruebas que demostraron las infracciones graves en las siguientes dependencias: Petróleos Mexicanos, Comisión Federal de Electricidad, órganos internos de control en las Secretarías de Cultura y de Gobernación, Instituto Mexicano del Seguro Social, en Alimentación para el Bienestar, Banco del Bienestar, Aeropuertos y Servicios Auxiliares, Agencia Nacional de Aduanas de México, en Servicio de Administración Tributaria, en el Servicio Postal Mexicano, en la Guardia Nacional y en el Instituto de Seguridad Social al Servicio de los Trabajadores del Estado, el ISSSTE. Las sanciones a los servidores públicos responsables fueron impuestas por el Tribunal Federal de Justicia Administrativa. Y según la Secretaría Anticorrupción y Buen Gobierno, por cometer faltas no graves, fueron sancionadas personas servidoras públicas de 7 dependencias, las cuales son Secretaría de Economía, Guardia Nacional, Instituto Nacional del Derecho de Autor, Comisión Nacional del Agua, Financiera para el Bienestar, Sistema Nacional para el Desarrollo Integral de la Familia y la Procuraduría Agraria. La Secretaría también detalló que las personas sancionadas tienen derecho a impugnar y, si lo hacen, la dependencia defenderá las resoluciones con la misma firmeza, así lo dijo, con que fueron dictadas, apegadas a derecho, respaldadas en evidencia y anteponiendo la protección de los derechos de las personas afectadas. Por último, invitaron a denunciar cualquier conducta contraria a los principios de legalidad, respeto e integridad en la página de internet denuncias.gob.mx. Para conocer los detalles, si usted así lo quiere saber, los detalles de las personas sancionadas y las faltas cometidas, se puede consultar en internet en la página www.gob.mx/buengobierno/prensa/buengobierno. Logra sancionar a 55 personas servidoras públicas y una empresa con destituciones e inhabilitaciones de hasta 10 años. Así aparece titulada la nota y pues bueno, esto ahí se puede corroborar quiénes fueron y bueno, las faltas que cometieron. Y vamos a información particular de la general nacional, por decirlo así. Vamos a la particular de algunos estados, porque están pasando pues situaciones que pues están llamando la atención. Una de estas es lo que está pasando en Oaxaca. Una vez más, cientos de profesores del nivel de educación indígena pertenecientes a la sección 22 de la CENTE, de la Coordinadora Nacional de los Trabajadores de la Educación, iniciaron hoy un paro de labores de 72 horas. Lo anterior para demandar atención a diversas demandas, siendo una de las principales la falta de personal docente y administrativo, pues dieron a conocer que se tiene un déficit de más de 1.500 plazas en ese nivel. Rodrigo Sánchez, titular de Trabajos y Conflictos de este nivel educativo, acusó la falta de atención del gobierno de Salomón Jara Cruz, pues los planteamientos que presentan son demandas ya conocidas por la administración estatal, pero que hasta el día de hoy no han resuelto. Indicaron que las 24 jefaturas en las que se divide ese nivel en todo el estado, se tiene una falta de 1.800 plazas entre docentes y administrativos. Y además, el director de la Dirección General de Educación de los Pueblos Originarios de Oaxaca, Pedro Pascal Cirilo, mantuvo la insistencia en la falta de reconocimiento de este nivel, mismo que este lunes cumplió su 7º aniversario, pero que, dijo el gobierno de Jara Cruz, se ha negado a reconocer. Así las cosas allá en Oaxaca, nuevamente niños y niñas sin clases. por estas manifestaciones. Y vamos a cerrar la información nacional con un caso que conmocionó, que básicamente el fin de semana estuvo siendo comentado, y la verdad es que es un tema triste, lamentable, el caso de Carlos N. y David N., ya conocidos como los cuates. Pues este caso ha avanzado ante un juez de control en Coahuila después del ataque que perpetraron en la secundaria general número 13 del ejido La Unión en Torreón, donde lamentablemente murió la subdirectora de este plantel y cuatro personas resultaron heridas. Los hermanos de 18 años y exalumnos de este plantel comparecieron en una audiencia realizada el día de ayer. El magistrado presidente del Poder Judicial de Coahuila, Felipe Meri Ayub, informó sobre la resolución correspondiente a la causa penal 1632/2026. Y un juez vinculó a proceso a los, les decía, conocidos ahora como los cuates, por homicidio calificado y tentativa de homicidio calificado. Además, impuso prisión preventiva justificada y autorizó 6 meses para la investigación complementaria, cuyo plazo vence el 4 de abril de 2027. Carlos N. y David N. enfrentarán el proceso por el homicidio calificado de la subdirectora de la secundaria, con las agravantes de ventaja, alevosía, brutal, ferocidad y saña. La resolución también comprende tentativa de homicidio contra 4 personas, 2 adultos y 2 menores de edad que sobrevivieron al ataque. Según la información difundida por el presidente del Poder Judicial de ese estado, a ese delito se atribuyen las mismas agravantes. El ataque ocurrió el jueves pasado, 1 de octubre, le decía, en la secundaria del ejido La Unión. Los hermanos son señalados como probables responsables de ingresar al plantel y agredir con armas blancas a integrantes del personal escolar y estudiantes. Como medida cautelar, el juez ordenó prisión preventiva justificada para ambos hermanos, quienes fueron ingresados al Centro de Reinserción Social Varonil de Torreón. Y la audiencia de ayer comenzó, la audiencia inicial, alrededor del mediodía y se prolongó por poco más de 3 horas, de acuerdo con información del medio El Siglo de Torreón. Este medio también reportó que el juez consideró suficientes los datos de prueba presentados para continuar el procedimiento penal. Y pues de momento, pues debo agregar que la vinculación a proceso no es una condena. El artículo 316 del Código Nacional de Procedimientos Penales establece que, entre los requisitos para dictarla, deben existir datos que permitan establecer un hecho señalado como delito y la probabilidad de que el imputado lo cometió o participó en él. Durante la investigación complementaria, el Ministerio Público y la Defensa pueden continuar reuniendo elementos para sustentar sus respectivas posiciones. El vencimiento del plazo no equivale automáticamente a la fecha del juicio o de una sentencia. En este caso, la autoridad judicial autorizó 6 meses de investigación y el Siglo de Torreón reportó que ese plazo fue solicitado por la defensa de los hermanos. Mientras que también se dio a conocer que los imputados podrían alcanzar hasta 60 años de prisión en caso de ser encontrados responsables de los delitos que se les atribuyen. Ambos se enfrentarán al procedimiento como mayores de edad. 2:50 p.m. Con esa información cerramos nuestro bloque de noticias nacionales.
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0: Y estamos ya en la en los últimos instantes de este espacio, y como siempre lo hacemos, pues le tenemos información regional. Pues ha habido muchas situaciones en estas últimas horas, en este fin de semana, en estos últimos días. Situaciones, pues, todas estas generadas por las lluvias, generadas por las precipitaciones, pues que usted evidentemente las ha vivido, se ha dado cuenta. Se está en todos los casos, pues se está trabajando para reaperturar o aperturar de buena forma las carreteras que ayer se vieron afectadas, hablando de los puntos ubicados en Cerro Chiquito, hablando también de la zona o de la carretera que comunica a la zona del Nante, de Peña Blanca, de San Pablo. Y pues bueno, eso por un lado. También le mencionaba, afortunadamente de momento el tema de la movilidad en la carretera principal pues se mantiene normal, pese a que pues se han presentado algunos temas también ahí con deslaves, con caída de piedras, de lodo, y por ello pues la invitación es a que quienes circulan por esta zona estén al pendiente, estén justamente atentos a lo que se emita. Por ejemplo, ahora mismo le platico que el gobierno municipal de Tenango de Doria hace aproximadamente 50 minutos ha dado a conocer que como parte de las acciones de prevención y atención a la población, se llevó a cabo la reactivación del refugio temporal ubicado en el Auditorio Municipal de Tenango de Doria. El comunicado dice: estas acciones se realizan mediante el trabajo coordinado entre Protección Civil, Sector Salud, Subsecretaría de Protección Civil y Gestión de Riesgos, DIF Municipal, Trabajo Social Municipal y Servicios Municipales. Asimismo, ponen a disposición de la audiencia el número de Protección Civil de Tenango de Doria, que es el 771-346-3384. Anótelo, por favor, nuestra audiencia de Tenango de Doria. El número de Protección Civil para reportar cualquier situación, 771-346-3384. Es el número de Protección Civil de Tenango. También en la mañana, y es información que también ya se estaba publicando en estados de WhatsApp y también en redes sociales. Se estaba compartiendo por ahí datos sobre una persona que pues desde anoche pues había sufrido un accidente con el tema de la lluvia. Pues un río pues lo había arrastrado y estaba desaparecida esta persona. Afortunadamente nos dieron también ya a conocer que ya él fue encontrado y que estaba siendo trasladado pues para recibir la atención necesaria. Él responde al nombre de Honorio Chávez Hernández. Les decía, pues sufrió un accidente con la corriente de un río. Él es originario de Juntas del Río y pues afortunadamente lo encontraron ya el día de hoy y ya está siendo pues justamente atendido, porque pues definitivamente podemos pensar que pudo tener algún tema por ahí de salud, ¿verdad? Pudo haberse afectado de alguna manera en su salud por este incidente. Por ello, siempre la recomendación es, ¿no? Y se remarca, no cruzar ríos, no cruzar pues corrientes, ¿no? Ante pues las lluvias intensas. Hay que tener mucho cuidado. Les decía, para nuestra audiencia de Tenango, pues también está ya habilitado este albergue. También les compartíamos hace unos instantes al inicio de este espacio sobre un accidente que ocurrió a la altura de Palo Gacho. Bueno, de momento se indica que sí hay paso hacia Tulancingo o de Tulancingo hacia acá, y no se reportan pues víctimas, ¿no? de este incidente. Y vamos a cerrar la información regional con algo más que también se nos comparte desde el ayuntamiento, en este caso el ayuntamiento de San Bartolo. Si te interesa formar parte de las Fuerzas Armadas y están interesados en integrarse al Batallón 96 de Infantería de Pachuca. Se instalará un módulo de información el día de mañana y se mantendrá el día 7 de octubre en un horario de 9 a 15 horas, donde podrán conocer los requisitos y la documentación necesaria para ser parte de las Fuerzas Armadas de nuestro país, especialmente de la infantería, del Batallón de Infantería 96 de Pachuca. Estarán frente a la presidencia mañana y pasado mañana, le repito, en un horario de 9 a 15 horas. Pues entre los requisitos, tener entre 18 a 29 años de edad, estatura mínima de 1.63 para hombres, no haber pertenecido antes a instituciones policiales o fuerzas armadas. Los tatuajes sí están permitidos, siempre y cuando pues cumplan con algunas condiciones que ustedes al acercarse con ellos podrán saberlas. No presentar perforaciones en ninguna parte del cuerpo, más documentos como el acta de nacimiento, la CURP, la credencial, comprobante de domicilio, certificado de educación mínimo secundaria o superior original y copia, antecedentes no penales, cartilla o precartilla original y copia, registro federal de causantes, que es el RFC, constancia de situación fiscal y firma electrónica, la llamada FIEL. En el caso de no contar con dicho documento, presentar copia de la cita ante el SAT. Y con esa información cerramos nuestro bloque de noticias regionales.
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0: Cerramos la información con la siguiente noticia institucional. Y es algo que, como siempre, pues nos satisface platicarlo, porque pues habla del compromiso y de la posición que ocupa nuestra universidad en el mapa, por decirlo así, en el mapa académico. Y es que la Universidad Autónoma del Estado de Hidalgo ha trascendido las aulas para convertirse en el epicentro del debate regional contra el abuso infantil al albergar el primer Congreso Latinoamericano sobre Violencia Sexual contra Niñeces y Adolescencias, bajo el lema Tejiendo una Agenda de Justicia, Cuidado y Reparación, y en una alianza estratégica con las organizaciones Yo Te Creo y Revelar Argentina. La Dirección de Servicio Social de la UAEH inauguró este foro de análisis. El objetivo central fue claro: diseñar estrategias conjuntas que incidan directamente en las leyes, aseguren el resguardo de las víctimas y garanticen un acompañamiento legal y psicológico y efectivo, ¿no? El encuentro se desarrolló de gran forma y cerró con un análisis crítico sobre los desafíos del activismo en América Latina y el Caribe. Panelistas y funcionarios internacionales expusieron las dificultades actuales de las organizaciones civiles, tales como la reducción de fondos internacionales, la pérdida de confianza comunitaria y la precarización laboral. Con este foro, la Autónoma de Hidalgo envió un mensaje importante, un mensaje fuerte y contundente: erradicar la violencia sexual exige romper de manera definitiva con los pactos, o romper, mejor dicho, los pactos de silencio. Y este congreso celebrado en la UAEH pues toca la llaga de una de las deudas más dolorosas e invisibilizadas de nuestra sociedad, que es la desprotección de nuestras infancias. Con ello es como concluimos esta emisión vespertina de Suma Noticias Radio. Gracias a Jesús Santos por su trabajo en controles de operación y grabación. Por supuesto, el agradecimiento siempre, siempre, siempre es para usted por estar en sintonía de la frecuencia 99.7, la frecuencia de Suma Radio San Bartolo. Le deseo excelente tarde, buen provecho y cuídese. Si no es necesario que salga de casa, quédese ahí en la seguridad de su hogar. Y si la seguridad de su hogar se ve, pues vamos a decirlo así, en riesgo, pues tomen la decisión de buscar otro lugar, un albergue, un refugio, para no ponerse en riesgo. Soy José Canales, nos escuchamos pronto.
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5: Son las 3 con un minuto.
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0: Hola, hola, ¿qué tal? Muy buenas tardes, ya estamos en este espacio en vivo. Mi nombre es Anayeli Trejo y es un gusto poder acompañarlos a través de esta frecuencia universitaria. Muchísimas gracias para quienes ya están en sintonía de esta frecuencia universitaria. Muchísimas gracias quienes desde muy temprano pues están ahí al pendiente compartiendo sus mensajes, solicitando algún tema en especial y también pues están pues al pendiente de la información que se va compartiendo en esta estación de radio. Muchísimas gracias por siempre confiar en esta estación de radio, en tomarse igual un momento para poder compartirnos información que sucede en su municipio o en su comunidad. Y pues estamos ya en este espacio Tarde Grupera 99.7, ya tuvimos la oportunidad de escuchar estos temas musicales. Los invito a que se reporten al 771-111-5629. Estamos aquí al pendiente para ir complaciendo a nuestra audiencia. Así que nos vamos con otro tema. Volvemos para leer sus mensajes, poder complacerlos en esta tarde. Es lunes de plaza aquí en San Bartolo. Y también un dato muy importante, la primera plaza previo al Día de Muertos. Así es, como usted sabe, aquí en el municipio y también en la región Otomitepegua se lleva a cabo 4 plazas previas al Día de Muertos. ¿Con qué objetivo? Bueno, lo vamos a platicar regresando después de escuchar este tema musical. Vamos a platicar un poco sobre esas plazas porque el día de hoy ya dio inicio con las plazas previas al Día de Muertos.

0: 3 de la tarde ya con 16 minutos, 3 con 16, seguimos en este espacio Tarde Grupera 99.7. Muchísimas gracias por siempre estar en sintonía de esta frecuencia universitaria. Hacerles la invitación a que se cuiden mucho. Sabemos que pues el fin de semana, durante el fin de semana y el día de hoy pues ha estado lloviendo, hemos tenido un clima pues con lluvia. Pues está nublado, el cual los invitamos a que manejen con mucha precaución. Es muy importante que usted maneje con mucha precaución, porque como sabemos, en casa nos espera. Con esa alegría, siempre lo comentamos, que con esa alegría que usted sale de casa, con esa misma alegría usted pues regrese a casa, el cual los invitamos a que todos manejen con mucha precaución. Muchas veces decimos, es que yo sí voy bien, pero quizá otra persona es el que pues viene manejando más rápido y pues hace que ambos perdamos el control del volante. Pero pues yo los invito a que maneje con precaución, y sobre todo en esta temporada de lluvia, pues el camino, pues bueno, las carreteras están resbalosas. Quizá decimos, no, pues yo pasé todo bien, no hay piedras en el camino ni nada, todo limpio, pero sabemos que durante un ratito pues puede caer piedras, y que en nuestro regreso pues digamos, pues allá hay piedras. Entonces no nos confiemos, las carreteras pues puede haber piedras, lodo, está resbaloso. Entonces le pedimos que maneje con mucha precaución, cuídese mucho, cuide mucho a su familia, y pues que regrese bien a su hogar. Nos vamos a un corte y regresamos, porque tenemos mucho de qué hablar el día de hoy, pero también mucha música que compartir en este espacio de Tarde Grupera.
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4: Son las 3 con 19 minutos.
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0: casa, muchas gracias. Que pasen muy buenas noches. Gracias. Nos vemos pronto. Gracias. Gracias.
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3 de la tarde ya con 23 minutos, 3 con 23. Muchísimas gracias por reportarse. Saludos para Dan, que ya se ha reportado al 771-111-5629. Saludos hasta Santa Úrsula. Nos dice: hola, buenas tardes, amigos de Suma Radio UAH San Bartolo 997. Soy su amigo, el Potrito de Santa Úrsula. Y nos pide un tema, la de... espero que estés... bien, pues sí, yo muy bien. El tema que solicita es Oye, Él Soy Yo, con Grupo Descendencia Musical, por favor. Pues claro que sí, Adán, vamos a checar el tema que nos ha solicitado Él Soy Yo, con la Descendencia Musical. Nos vamos rápido con este tema para complacer a nuestro buen amigo Adán allá en Santa Úrsula.

Ahí estuvo este tema para nuestro buen amigo Adán allá en Santa Úrsula. Muchísimas gracias, Adán, espero y hayas disfrutado de este tema musical. Y pues, como dicen, quien la pide la baila. Espero que usted haya podido bailar, disfrutar de este tema que pues ha solicitado en esta tarde. Y pues platicábamos casi al inicio de este espacio en vivo sobre pues las plazas grandes, las plazas previas al Día de Muertos. Pues el día de hoy fue el primero, si no me equivoco, sí, por ahí escuché. Y sí, son cuatro plazas antes o cuatro lunes antes de que sea el Día de Muertos. Se lleva a cabo estas plazas para que pues cada familia que realiza o tiene ya esta costumbre de realizar alguna ofrenda, pues hacer sus compras, empezar con sus compras, porque pues sabemos que el Día de Muertos pues podemos disfrutar de pues mucha gastronomía, mole, el caldo, los tamales, los trabucos y pues el atole de cacao y más gastronomía que podemos disfrutar. Pues muchas personas se preparan, empiezan que a comprar para el mole, pues el chile ancho, el chile guajillo, todos los condimentos, también compran lo que es el cacao. ¿Por qué? Porque sabemos, para poder preparar o moler lo que es el chile, pues primero se tiene que limpiar y secar, moler y hacer todo ese procedimiento, y la verdad pues se lleva tiempo. Entonces las familias ya se empiezan a preparar comprando pues estos productos, para que llegado el día, pues ya esté todo más que listo para poder esperar esperar a sus fieles difuntos. Como bien sabemos, según la tradición, pues es la fecha en la que nuestros familiares que ya se han adelantado, que ya no están con nosotros, pues es la fecha en la que ellos llegan. Entonces, pues las familias empiezan ya con los preparativos y con ello las plazas previas al Día de Muertos. Y el día de hoy, lunes 5 de octubre, pues ya se llevó la primera plaza. Espero que usted que me está escuchando pues haya venido, disfrutado de la plaza, de la primera plaza. Y si no, pues ya vendrán tres más y con ello pues a alistarse para el Día de Muertos. Ya son las 3 de la tarde con 29 minutos, nos vamos con un tema musical. Enseguida nos vamos a nuestro corte, el cual marca ya la mitad de este espacio en vivo. Nos vamos con este tema, corte y volvemos.

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5: Son las 3:33.
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3 de la tarde con 34 minutos. Estamos de vuelta después del tema musical que pudimos escuchar y disfrutar. Y el corte, el cual pues ya marca la mitad de este espacio en vivo, tarde grupera 99.7. Y pues gracias, terminación 95, que nos escribe, nos dice: buenas tardes, me podría... pondría una canción de Zacarías, Dime Qué Faltó, los escuchamos aquí en Los Ailares, y una de Regalo de Dios con Banda Dinastía del Jovión. Muchísimas gracias, terminación 95, gracias por escribirnos, y por supuesto saludos especiales allá en Los Ailares. Muchísimas gracias por siempre estar en sintonía de esta frecuencia universitaria, y claro, nos vamos con este tema que nos han solicitado, y pues nos vamos con este Regalo de Dios. Y volvemos.

Ahí estuvo una complacencia más. Muchísimas gracias. Gracias por escribirnos. Y tenemos ya otro mensaje. Nos piden enviar un saludo para la abuelita Enriqueta allá en Diez Cerros. Muchísimas gracias. Y pues a la abuelita Enriqueta, pues espero y nos esté escuchando. Y también pues el saludo muy especial de parte de su nieta. Y pues ella nos pide un tema musical, el Comanche, pero también nos piden otra canción de Ojitos Verdes. Nos vamos con este tema de Ojitos Verdes. Enseguida nos vamos a nuestro corte, ya marcando el último bloque de este espacio en vivo. Y regresamos con el tema del Comanche. ¿Qué les parece? Nos vamos con el tema Ojitos Verdes.

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2: Son las 3 con 47 minutos.
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Cada vez estamos más cerca del carnaval 2027 y con esta música, pues el carnaval siempre está presente en nosotros. Muchísimas gracias, saludos para doña Enriqueta allá en Diez Cerros. Gracias por estar en sintonía de esta frecuencia universitaria. Y nos escribe el buen amigo Rogelio, muchísimas gracias. Nos dice, hola, buenas tardes, amiguita Nayeli, espero te encuentres muy bien. Yo muy bien. Y espero que usted y su señora esposa igual se encuentren muy bien allá en el Estado de México. Dice, gusto en escucharte como todos los días. Y si me puedes complacer, por favor, con mi linda esposa, con dueto Los Humildes, para saludar a mi esposa María Luisa. Te escuchamos en Jan González, Ecatepec, Estado de México, de parte de Rogelio. Pues ahí está el saludo muy especial para María Luisa, de parte de su esposo Rogelio, y nos pide el siguiente tema musical, dueto Los Humildes, mi linda esposa.

2 minutos y darán ya las 4 de la tarde. Muchísimas gracias, Terminación 96 nos pide, nos dice buenas tardes, me complaces con... Nos pide dos temitas, pero vamos a complacer solo con uno porque ya estamos despidiendo este espacio en vivo. Nos pide un tema de con banda Chicamole y otro con banda Los Reyes del Momento. Vamos a complacer con banda Los Reyes del Momento. A ver, vamos a ver. Sí, vamos a complacer con banda Reyes del Momento. Y también saludos a Dan, que nos solicitó otro tema musical. Una disculpa, no vamos a poder complacer, ya no nos dio tiempo. Una disculpa, pero pues ya pudimos complacer igual con un tema hace un ratito. Saludos a Dan, muchísimas gracias por siempre estar en sintonía de esta frecuencia universitaria. Y también hace un ratito nos mandaron un mensaje. Dice, buenas tardes, la persona que buscamos ya, bueno, es de la búsqueda, a ver, por aquí ya perdimos el mensaje. Por aquí perdimos el mensaje, una disculpa, pero yo los invito a que se cuiden mucho. Si usted va a salir de casa, pues que sea porque va a salir a hacer algo muy importante. Y si realmente es algo que podemos realizar en cualquier otro día de la semana, en cualquier otro horario de la semana, pues espere a que deje de llover, a que el clima esté favorable y que usted pueda salir de casa sin problema. Como sabemos, los ríos crecen, los arroyos crecen, pues también tenemos pues por ahí de que salimos y la familia siempre está al pendiente, preocupada de que no llegamos, de que ya nos tardamos, pero pues yo los invito a que nos quedemos en casa, que estemos al pendiente de cualquier alerta y pues cuidar siempre de la familia. Me despido de ustedes, mi nombre es Anayeli Trejo, nos escuchamos nuevamente el día de mañana en punto, no es cierto, nos escuchamos hasta el día jueves en punto de las 3 de la tarde. El día de mañana y el día miércoles no estaré con ustedes, pero pues el jueves estoy de vuelta en este espacio de Tarde Grupera.

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3: Son las 4:05.
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6: Hemos estado teniendo una serie de conferencias que le denominamos Foro para Actualizar el Modelo Educativo, que es el documento que estamos por actualizar también, que estamos por entregar al Consejo Universitario, y que va de la mano con el Estatuto y que va de la mano con el Plan de Desarrollo Institucional. Así que no podríamos hacer esto si tuviéramos una dependencia con relación a alguien, a un ente, a una institución, a una organización, a una persona. 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Pero junto con la autonomía está también el trabajo y los resultados.
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Muy buena tarde, iniciamos, estamos totalmente en vivo a través de esta frecuencia 99.7 Radio Universidad San Bartolo. Gracias por estar en sintonía en esta hora de la tarde. Nosotros estamos aquí contentos de estarles acompañando y pues, ¿qué más les podría yo decir? Pónganse en contacto con nosotros. Escríbanos, número en cabina 771-111-5629. Y su servidor y amigo Jesús El Chuy Santos, contento estará de estarles complaciendo sus peticiones musicales del día de hoy. Antes de irnos con las efemérides de manera muy rápida, hacerles una recomendación, una invitación para que conduzcan con cuidado. Recuerden que estamos en días en los que los pronósticos se augura lluvia, así dice el pronóstico, lluvia para estos días, también nubosidad y como bien lo sabe, pues bueno, estamos en un territorio, en una zona en la cual la orografía, el territorio se encuentra en muchas ocasiones mermado por algunas otras cuestiones que sucedieron tiempo atrás. Pero bueno, la recomendación es circular con precaución, con cuidado, revisar sus unidades, verificar que todo esté bien y ahora sí, a echarse a andar en carretera, ¿sale? Recuerden que le deseamos llegar con bien a su destino, pero sobre todo también regresar con bien, ¿sale? Vámonos con las efemérides para un día como hoy, 5 de octubre, que por cierto es lunes, ya es lunes. Y para hoy hay varias efemérides, ¿eh? Son muchas, no se me vayan a impacientar. La primerita, hoy es Día Mundial del Hábitat. También es Día Mundial de las y los Docentes. Es Día Mundial de la Arquitectura. Es Día Internacional de la Educación Vial. También hoy 5 de octubre, Día Internacional de los Inquilinos. Día Mundial de la Meningitis. Día Internacional de la Biblioteca Escolar. Y finalmente Día Mundial, que esta yo no me la esperaba, ¿eh? Hoy es Día Mundial de James Bond. ¿Cómo la ves? ¿Se acuerdan de este personaje de las películas? Bueno, hoy tiene su día, hoy se le festeja, hoy se le conmemora. Y según las efemérides, es Día Mundial de este personaje. ¿Cómo ve? ¿Cómo la ve desde ahí? ¿Vale? Pero creo que nos, ya que lo mencioné, nos surge la duda, ¿no? ¿Por qué se celebrará este día? ¿A qué santo le debemos el conmemorarlo el día de hoy? Bueno, se dice que por ahí, el día de hoy, 5 de octubre, es su Día Mundial. Y esta celebración es a nivel mundial, que se originó allá por el año 2012, ¿cómo ve? Y que durante el 50 aniversario, es decir, la década número 5 de la franquicia de estas películas, por iniciativa de las productoras, pues obviamente de ella, ¿no? De todas las cintas que se generaron de este mítico personaje, que por cierto, no las voy a mencionar, pero sí les diré que son 5, ¿sale? Y pues bueno, ellas dieron origen obviamente a esta popular serie de novelas y películas de espías que fue escrito por el periodista y oficial de inteligencia británico Ian Lancer Fleming, ¿sale? Él escribió un total de aproximadamente 12 novelas de este personaje, así como 9 cuentos sobre las aventuras de este agente, ¿sale? Ahí está el dato, ahí le dejo pues parte de la información. Si se pregunta quién es James Bond, de manera muy rápida le digo que es un personaje ficticio generado según esta ficción allá por la Guerra Fría y que ha sido referencia pues en el mundo del espionaje. ¿Cuántos TikToks no hemos visto utilizando su soundtrack, ¿no? Muchas, me imagino. Y pues bueno, de ahí surge también la cultura de las masas. El nombre de este personaje fue, digamos que inspirado sobre un ornitólogo americano llamado así, James Bond. Y bueno, este personaje, ya, lo demás es historia, ¿no? Creo que tuvo gran importancia a nivel mundial. Pero bueno, ya estuvo suave por ahí de tanta plática. ¿Qué le parece si nos vamos con el estreno del día de hoy? ¿Dale? Una canción que por ahí se estrenará antes del fin de semana anterior, creo que día jueves, si no me equivoco. Por ahí lo comenzaron a lanzar los señores del trío Aurora Hidalguense en el transcurso de la tarde. Y vamos a colocarlo, le repito, como una canción estreno, aunque ya la habíamos escuchado tal vez en algún otro momento. El título es Dejaría Todo, o Lo Dejaría Todo, que así también se conoce ese tema musical. Y pues bueno, repito, es un cover que nos presentan los chicos o señores del trío Aurora Hidalguense. Y así es como iniciamos
el día de hoy con música. Con eso nos vamos, por cierto, también a la primera pausa y regreso con saludos, complacencias y mucho más.

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1: Son las 4 con 18 minutos.
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0: Estamos ya de regreso, ahora sí vamos a iniciar oficialmente con los saludos y las complacencias. Y para ello nos vamos con el primer mensajito que me llegó, que fue un audio. Viene desde Santa Úrsula, municipio de Huehuetla, Hidalgo. Hombre, vamos a escuchar al potrito, a ver qué nos comparte. Bueno, no, a ver, a oír qué nos comparte el día de hoy. Que por cierto, mucha precaución si andan en carretera, le reiteramos el dato. Vámonos con el potrito.
1: Hola, hola, buenas tardes, mi amigo Chuy Santos, ¿cómo estás, mi amigazo? Soy tu amigo de Santa Úrsula, el potrito. Aquí estamos encerrados por el agua que llueve y llueve, pero estamos bien aquí en Santa Úrsula. A ver si me puedes complacer con una canción que se llama La Llegada, de grupo Herencia Musical, de Alfonso Vargas. Un son de costumbre al estilo cumbia, las cumbias de las huastecas, con el grupo Herencia Musical de Alfonso Vargas. Quiero mandar saludos para toda la región Otomitepegua, para todo San Bartolo, Tutotepec, Hidalgo, para mi municipio que es Huehuetla, Hidalgo, por ahí el saludito, para todos los que me están escuchando, saludos para todos.
0: Pues ahí está la voz del potrito y vámonos con su complacencia musical de esta tarde. Quiero escuchar al grupo Herencia Musical. Bueno, vamos a escuchar La Llegada. Es La Llegada del Chita, si no me equivoco, ¿ah? Bueno, vámonos con este tema musical, una grabación en vivo. Escúchenla, disfrútenla. Yo regreso más adelante, pero no se despegue, ¿eh? 771-111-5629, nuestra línea de contacto. Ahorita sigo leyendo los demás mensajitos y también sigo leyendo los mensajes, que por cierto ya tengo uno por acá en Facebook. Ahorita le damos lectura y complacemos. Mientras, vámonos con Herencia Musical, enseguida regresamos.

Nos vamos, señoras y señores, con otra complacencia musical. Dice por acá, ándenle, creo que es mi buen Dave, creo que esto va para ti. Dice, hola, buenas tardes, ¿podrías complacer con el tema Ni tú ni nadie, con trío Aurora Hidalguense? Va que va, vámonos con esta complacencia para los amigos de Buenavista Tlaxco, allá en el estado vecino de Puebla. Esto se llama Ni tú ni nadie, trío Aurora Hidalguense. Vámonos con esta complacencia, yo regreso más adelante. Son las 4:26. No se vaya, no se despegue. Vámonos.

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1: Son las 4 con 29 minutos.
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7: Estamos ya de vuelta a las 4:31. Vámonos con otro mensajito. Es una complacencia musical. Dice por acá: buenas tardes, me podrías complacer con una canción de Héctor Montemayor. La canción se llama Barrio Pobre. Va que va, vámonos con esta complacencia. Tengo por acá una de Facebook, ahorita la complazco. Y por acá igual me dicen que si puedo poner la canción del pescador. Bueno, vamos a ligarlas, ¿no? Para que nos vayamos rapidísimo con las complacencias y no me quede yo atorado con algunas peticiones musicales. Vale, vámonos, se llama Barrio Pobre, desde Don Héctor Montemayor, y la vamos a ligar, va a ir de la manita junto a la canción o el tema musical de tradición titulado El Pescador, que son con trío Los Consentidos. ¿Sale? Con ello nos vamos enseguida, estamos de vuelta.

0: Vámonos con más complacencias. Por acá nos escriben vía Facebook. Dice: hola, buenas tardes, señor Jesús. ¿Me puede complacer con la melodía de Un Son de Costumbre con Trío Liberación de la Sierra? Órale, va que va. Ahorita la colocamos, ya la tenemos aquí lista, ¿vale? Un sonecito de costumbre. También por acá dicen que si podemos complacer con la canción de Mi Juventud a los 40 del trío La Nueva Dinastía, por favor. Bendiciones para todos ustedes y excelente tarde. Igualmente, excelente tarde. Saluditos, abros con este sonecito de costumbre, trío Liberación de la Sierra. Enseguida regresamos con más.
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1: Son las 4:46.
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5: Estamos ya de regreso, vámonos con más saludos y complacencias. Por acá del número de terminación 4387 dice: hola, buenas tardes, ¿me podrías poner la canción de Se va muriendo mi alma con Herencia Juvenil, por favor? Claro, es una canción que grabaron por ahí en vivo los chicos de Herencia Juvenil y ahorita la complacemos, ¿eh? Por acá dice, puedes complacer con La Vaca Lola con Trío. Muchas gracias y excelente tarde lluviosa. Bendiciones. Y sí, tarde lluviosa, amenaza con más lluvia aquí en la región Otomitepegua, ¿eh? Mucha precaución, si andan en carretera, los bancos de niebla ya se comienzan a acumular. Precaución. Verifiquen que tengan bien sus luces, limpiadores, etcétera, sistema de freno, hombre, para que todo su trayecto concurra sin ninguna incidencia. Y le digo, vaya y regrese con bien, ¿sale? Vámonos con las complacencias musicales. Se llama Se va muriendo mi alma, es Herencia Juvenil y va de la mano con La Vaca Lola del trío Herencia Huasteca del Totonecapán. Vámonos, dice y suena así.

0: Estamos ya de regreso, vámonos con otra complacencia para los amigos de la comunidad del aguacate. Dice, hola, buenas tardes, ¿podrías complacer con la chancla de mamá? Nos escuchamos desde el aguacate. Va que va, amigos de la comunidad del aguacate. Oigan, ya casi se inaugura la carretera que está en la entrada, ¿verdad? De ahí de el tramo hacia arriba, ya pasamos por ahí. Ya la culminaron, creo, ya nada más falta la apertura para que podamos ya ir y venir hasta el Bopo. Y ya de ahí, pues para adelante, ya no es tanta la terracería, hombre. Ya va a estar más parejo el camino. Pues bueno, vámonos con su complacencia del maestro Joel Castro, el trovador. Se llama El Chanclazo de Mamá. Enseguida regresamos con más, las 4 de la tarde, 55 minutos.
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Estamos a casi nada de irnos a la siguiente pausa. Antes, vámonos con otro saludo y otra complacencia. Dice por acá, buenas tardes, amigo Chuy Santos. Espero te encuentres bien. Si me puedes complacer, por favor, con tus 15 primaveras de Los Serranos de Hidalgo para saludar a mi esposa María Luisa. Te escuchamos diario en Juan González, Ecatepec, Estado de México, de parte de Rogelio. Don Roger, con esto nos vamos a la pausa. Espero que disfruten de su tema musical. Y regresando, porque me están pidiendo varias canciones de Los Serranos, vamos a regresar después de esta breve pausa y de este tema musical con otra canción de Los Serranos. Nos están pidiendo el tema El Rebozo y el Sombrero. Ahorita la colocamos, vámonos mientras. Esto se llama Tus 15 Primaveras.

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1: Son las 5 con 3 minutos.
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Gracias por seguir en sintonía. Y quedaron los dos temas de los serranos que me estuvieron solicitando para los amigos del aguacate, creo. No recuerdo dónde más. Pero bueno, ahí están las complacencias. Ah, no, amigos de Ecatepec, Estado de México, ¿verdad? Ya la están cambiando de lugar. Y ahí lo, para el de Kenia, ahí quedó la canción. Porque me dicen que luego no complazco. Vámonos con otra complacencia, número de terminación 2356. Dice, buenas tardes, ¿podrías complacer con la canción de Medias Negras con el Congo Azteco? Te escuchamos en el aguacate, te escuchamos a diario. Gracias amigos del aguacate, número de terminación 2356. Vámonos con su complacencia, para la familia López. Esto se llama Las Medias Negras, trío al Congo Azteco.

Estamos de vuelta, vámonos a la pausa, pero antes les comparto dos cositas. Uno es el mensajito con el que nos iremos a la pausa. Y la segunda es que creo que ya para la comunicación de la región de San Pablo ya hay. El único detalle, escúchelo bien, le voy a compartir el dato completo. La maquinaria de la empresa que está trabajando en ese tramo de la salida de Peña Blanca al Nante para pues abrir el paso provisional ya culminó sus labores. Ya pues, literal hay un paso provisional para la región San Pablo, municipio de Tenango, Edro, Hidalgo, pero escuche bien, mientras se mantenga abierto el paso se recomienda transitar solo si es necesario, ¿vale? Situaciones de urgencia, y esta circulación se le pide sea con mucha precaución, derivado que pues bueno, las lluvias están continuando y de hecho van a continuar los días venideros. Y la recomendación es que, amigas y amigos, si pudieran ustedes el tratar de evitar circular por esta ruta sería mucho mejor, ¿sale? Ahí está el dato que le íbamos a acompañar, le íbamos a compartir. Y pues bueno, para los amigos de la región de San Pablo, ya hay paso, pero si no tiene que salir, de verdad, mejor no lo haga. Vámonos con otro mensajito por acá, dice del número de terminación 3840. Hola, señor Chuy Santos, muy buenas tardes. Si me puedes complacer con la canción de La Ladrona del trío La Nueva Armonía con banda, por favor, y excelente tarde para todos. Bueno, pues ya la pidieron. Esto se llama La Ladrona y es la nueva fusión. Es trío, fusión con banda, por eso se llama La Nueva Fusión. Y pues bueno, escúchenla, disfrútenla. Yo con eso me voy a la pausa, pero regreso en unos instantes. No se vaya, no se despegue.

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1: Son las 5 con 18 minutos.
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Ya estamos de regreso por acá. Nos solicitan el tema del colibrí. Va, ahorita la colocamos. Dice: buenas tardes, ¿me podrías complacer con la canción del colibrí con banda San Juan del Rey, por favor? Perfecto, ahorita la colocamos, ¿sale? Por acá también nos estuvieron mandando un mensajito que ya lo ando perdiendo. Déjame lo busco. Ah, ya, ya lo encontré. Por acá nos escribieron vía Facebook. Dice Juan Cárdenas. Dice: ¿saben algo del Mabodo? Comuniquen, por favor. Bueno, para la comunidad del Mabodo hasta ahorita sí hay paso, ¿eh? No se ha registrado por ahí sucesos de los cuales lamentar. Ya preguntamos por acá a título personal con amigos de allá de la comunidad del Mabodo y al parecer hasta ahorita todo bien, ¿eh? Esperemos que así continúen las cosas. Recuerde que vienen más lluvias y ojalá no se tapen nuestras vías de comunicación, ¿vale? Pero pues bueno, ahí está el dato, ya lo compartimos. Vámonos con la petición musical de El Colibrí con banda San Juan del Rey. Enseguida regresamos, las 5 de la tarde, 21 minutos.

Estamos ya de regreso, amigas y amigos. Vámonos con más saludos y más complacencias para todos ustedes. Vámonos con por acá otra petición musical. Dice: hola Chuy, ¿cómo estás? Pues aquí estamos, ¿eh? Aquí estamos, hombre. Dice: ¿qué tal la lluvia por allá por San Bertolo? ¿Qué cree que está buena la llovizna, eh? No se ha querido menguar acá más que hace ratito que ya le había parado, pero sigue la llovizna aquí en San Bertolo. La lluvia por las mañanas, que estuvo fuerte, ¿eh? Andábamos acá en Tenango y estuvo bueno el aguacero en la madrugada. Dice: porfa, un son de costumbre con el trío Los Cuatro Reales. Te escuchamos desde la comunidad del Aguacate. Con esta lluvia apetece un cafecito y escuchar un bonito son de costumbre. Tiene mucha razón, pero hace falta un pancito, ¿no? La costumbre, hombre, la costumbre. Un pancito y un café, hombre. Son de costumbre con los 4R, realmente únicos. Son las 4:25. Enseguida regresamos con más. Después de irnos con ese tema musical y a una muy breve pausa, pero no se vaya, sigo con más saludos, complacencias, que tengo por acá varias peticiones todavía pendientes. ¿Sale? Vámonos. Esto dice y suena así.

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0: Son las 5:30.
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9: Estamos ya de regreso, vámonos con más mensajitos. Dice por acá del número de terminación 4191. Hola, buenas tardes. ¿Me podrías poner el zapateado La Pirecua Michoacana con el trío Los Juniors de San Luis? Te escuchamos acá en la comunidad del Denche. Perfecto, vámonos, amigos de el Denche, con este tema musical. Se llama La Pirecua Michoacana. Son Los Juniors. Los Juniors de San Luis. Enseguida regresamos con más. No se vaya. 5:32.

Estamos ya de regreso, vámonos con más saludos y más complacencias. Nos escriben por acá del número de terminación 1971. Dice, buenas tardes, ¿me podrías poner la canción de Dos Cartas Sin Rumbo de Los Caminantes, por favor? Gracias. Bueno, pues vamos a colocar este tema musical que no sé si ande yo perdido, pero creo que se llama Dos Cartas y una Flor, ¿eh? Creo. Si es esa, pues vamos a escucharla. Son las 5 de la tarde, 37 minutos. Esto dice y suena así, son Los Caminantes.

0: Señoras y señores, seguimos con más saludos y complacencia. Rápido nos vamos con dos canciones para que vayamos a complacer a todos ustedes. Dice, hola Chuy, buenas tardes, ¿me podrías complacer con la canción de Brebaje? Claro que sí, vamos a colocarla con los signos, ya viene a continuación. Y por acá nos piden la canción de La Petenera con los hermanos Calderón, por favor, saludos y gracias. No, hombre, gracias a ustedes por estar en sintonía. Esto se llama El Brebaje, son Los Trinos, vámonos.
1: Va de nuevo.

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1: Son las 5:46.
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3: La salud mental es un estado de bienestar como tal, que nos permite a todas las personas pues hacer frente a un momento de estrés de la vida y poder desarrollar también habilidades para poder aprender y trabajar de manera adecuada. 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Esto sustenta nuestras capacidades individuales y colectivas para poder tomar decisiones, para poder establecer relaciones y dar al mundo en el que vivimos, pues, un mejor equilibrio.
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4: Continuamos con más mensajitos. Dice por acá: buenas tardes, me manda un son de costumbre de Santo Lumbre para Alfredo Cast. Bueno, para Alfredo, ahí va este sonecito. Espero que sea de su agrado. Enseguida regresamos con más.

Vamos a continuar con más saludos y más complacencias. Por acá nos escriben del número de terminación 2996. Dice, muy buenas tardes, ¿me puedes complacer con un tema de Rigo Tobar? Claro que sí, vámonos con este tema musical. Espero que sea de su agrado. Es de Rigo Tobar, se llama Noches Eternas. Que sea de su agrado, algo de el señor, el sirenito, así le decían, ¿verdad, don Rigo Tobar? Vámonos, dice, y suena así.

Estamos muy cerca ya de despedirnos y seguimos con más saludos y complacencias. Por acá nos escriben del número de terminación 9523. Dice: buenas tardes, Jesús, si me complaces con la canción de los Askis, se llama Niña Enamorada. Te escuchamos aquí en Los Airares. Un saludo para todos los locutores. Bueno, pues ahí está el saludito para todos. Vámonos con ese tema musical que también espero sea de su agrado. Esto es del grupo Los Askis, algo tropicalón, se llama Niña Enamorada. ¡Vámonos!

Nos iremos con otra complacencia musical. Nos escriben por acá. Ya nos borraron por acá el mensaje. Ahorita lo complacemos, mi buen Patrito. Antes me llegó otro mensajito por acá. Dice... ya hasta lo perdimos el mensajito. Nos están solicitando la canción de María Flor. Un bonito tema musical, ¿eh? Dice, buenas tardes, ¿me puede complacer con la melodía María Flor Huapango, por favor? Claro que sí. Es una composición de Pedro Arturo y es el trío Armonía Huapanguera. Vamos a escucharla enseguida. Regresamos ya para despedirnos.

Amigas y amigos, momento de despedirnos. 5:58 PM. Dice por acá el buen Potrito que si podemos complacer con la canción del Grupo Salvaje que se llama Abeja Reina, por favor, mi locutor. Ya saben que yo siempre con mi estación favorita de la Sierra Tomitepegua. Ya dijeron, vámonos con esta complacencia musical. Con eso me despido. Les deseo excelente y muy grata tarde. Y si las circunstancias, las situaciones así nos lo permiten, con mucho gusto, el día de mañana en punto de las 4 estaremos de vuelta con usted con más música huasteca. ¡Vámonos!

Nos piden saludo para Fernanda García Caro y para Tania García Caro. Ahí está el saludo del número de terminación 6158. Ahora sí, bye bye. Hasta mañana.

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1: Son las 6:02.
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